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Las 8:22.

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1: Las 9:50.

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1: Las 11:05.

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2: Este lunes pasará a control de detención el funcionario de la Armada acusado del atropello que dejó 6 personas fallecidas y 7 lesionadas en la Feria Caupolicán de Viña del Mar. El presidente José Antonio Kast aseguró que todas las instituciones del Estado trabajan para asistir a las víctimas y esclarecer las responsabilidades. En tanto, la Municipalidad de Viña del Mar decretó 3 días de duelo comunal. Una balacera en el bosque, en la comuna del bosque, dejó 2 personas fallecidas y un vehículo incendiado. Las víctimas tenían 19 y 40 años. La animadora de televisión Adriana Barrientos sufrió un portonazo en el que le robaron su vehículo y sus pertenencias personales. Hasta ahora no hay personas detenidas. Un hombre se mantiene en riesgo vital tras ser baleado por falsos policías a la entrada de su vivienda en la comuna de San Bernardo. El gobierno informó que 1.174 extranjeros fueron expulsados tras un séptimo vuelo de repatriación que trasladó a 40 personas hacia Bolivia, Ecuador y Colombia. El mundo político despidió al exministro Enrique Kraus y reveló su rol como figura clave de la transición democrática. Bernardo Fontaine sinceró la crisis de Codelco y descartó la meta histórica de producción, mientras que el gobierno negó nuevamente un plan de privatización de la estatal. La Cuprífera desistió del recurso de amparo económico contra la Contraloría por la controversia del proyecto de litio en el salar de Ascotán. Economistas advirtieron un nuevo vecinazo para agosto en medio de la escalada del conflicto en Medio Oriente y el alza del precio del petróleo. Un sistema frontal llegará este jueves a la zona central del país. La dirección meteorológica pronosticó hasta 150 milímetros de lluvia entre Coquimbo y la región metropolitana. En materia internacional, Venezuela elevó a 4.490 los muertos por el doble terremoto. Estados Unidos lanzó una nueva ofensiva contra Irán en represalia por el ataque a un buque en el Estrecho de Hormuz. En el deporte, el director del Servicio Nacional de Migraciones, Frank Sauerbaum, aseguró que los futbolistas extranjeros que están jugando en Chile con visa de turista deberán salir del país para regularizar sus situaciones. Coquimbo Unido y O'Higgins de Rancagua jugarán la final de la Copa de la Liga de Fútbol Chileno tras derrotar por definición por penales a Unión La Calera y Ñublense, respectivamente.
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2: ¿Cómo están? Muy buenos días. Bienvenidos a la revisión de las noticias en Radiograma. Saludamos a quienes nos escuchan a través de las 43 estaciones de Biobío, la radio en todo el país, y a quienes nos ven a través de la televisión digital de libre recepción en Biobío TV. Los invitamos a interactuar con nosotros a través de nuestro número de WhatsApp al más 569-9207888 o también llamarnos a nuestra línea directa al 800-810-810, línea completamente habilitada, gratuita desde cualquier teléfono celular, desde cualquier teléfono de red fija. Vamos a las noticias. Desde este momento les ofrecemos información independiente.
3: 12 de la noche, 6 minutos.
2: Y ponga mucha atención porque un funcionario de la Armada pasará a control de detención este lunes por el atropello que dejó 6 personas fallecidas y 7 lesionadas en la Feria Caupolicán de Viña del Mar. Mientras continúan las diligencias para esclarecer la dinámica del accidente, el gobierno y la delegación presidencial regional comprometieron su colaboración con las policías y el Ministerio Público. Los detalles los tiene Aníbal Rosales Vera desde la región de Valparaíso.
4: El funcionario de la Armada detenido por el atropello que dejó 6 personas fallecidas y 7 lesionados en la Feria Caupolicán de Viña del Mar pasará este lunes a control de detención mientras continúan las diligencias que permitan definir su eventual formalización y las responsabilidades penales asociadas al hecho. El accidente ocurrió cerca de las 8:38 de la mañana de este domingo cuando el vehículo que circulaba por la avenida Alessandri perdió el control y subió a la acera. De acuerdo con el fiscal Walter Wenzel, las cámaras de seguridad muestran al automóvil desplazándose a una velocidad imprudente puente antes de desviarse hacia la derecha y atropellar a las personas que se encontraban junto a la vereda y al interior del recinto. El persecutor confirmó además que el vehículo mantenía su documentación vencida y no contaba con seguro obligatorio de accidentes personales. Wenzel agregó que debido a las diligencias que aún restan por completar, no se descarta solicitar una ampliación de la detención antes de una eventual formalización.
5: El vehículo que lo hacía hacia arriba, hacia esta dirección, en dirección a la redonda, pierde el control y, producto del mismo desplazamiento, impactará a otras personas más. No se ve una colisión, al menos preliminarmente, con otro vehículo, ni que tampoco saliera de un servicio.
4: Por su parte, el presidente de la República, José Antonio Kast, expresó sus condolencias a las familias de las víctimas mediante su cuenta de X y aseguró que las instituciones del Estado trabajarán para esclarecer los hechos y determinar las responsabilidades.
3: 12 de la noche, 8 minutos.
2: En memoria de las 6 víctimas fatales del atropello en la feria Copulicani y de las personas que resultaron lesionadas, entre ellas 2 lactantes, la Municipalidad de Viña del Mar decretó 3 días de duelo comunal. El gremio de feriantes advirtió que los atropellos representan un riesgo latente en el sector debido a la alta presencia de comercio ambulante y la falta de delimitación del espacio. Desde Radio Bio Bio, la región de Valparaíso, nos informa Constanza Peña.
6: Desde hace más de medio siglo, la Feria Caupolicani, que funciona los jueves y domingos, reúne a miles de clientes en la parte alta de Viña del Mar. El sitio, que suele ser un punto de encuentro, fue el escenario del mortal atropello que llevó al municipio a decretar un duelo de 3 días. La alcaldesa Macarena Ripamonti lo definió como un gesto de respeto.
7: En memoria de quienes hoy nos han dejado y en solidaridad con las personas heridas que continúan luchando hasta ahora por su recuperación, es que hemos decidido decretar duelo comunal durante los próximos 3 días.
6: La ubicación de la feria, colindante a la concurrida avenida Alessandri, habría representado un riesgo latente. Así indicó Paola Morales, presidenta de la Confederación Nacional de Ferias Libres, quien señaló que este tipo de accidentes ya han ocurrido en otras zonas de Chile.
8: El comercio informal nos saturan, además siempre estamos colindando con avenidas que son muy afluyentes de vehículos. Al no tener delimitación las ferias libres, han pasado los vehículos sin percatarse.
6: Los primeros registros de video y testimonios dan cuenta de que el automóvil embistió un grupo de personas que se encontraba en la calzada donde se ubica el ingreso a la feria, en la región de Valparaíso. Bio Bio, la radio.
3: 12 de la noche, 10 minutos.
2: Dos personas murieron tras una balacera registrada la tarde de este domingo en la comuna de Las Condes. En tanto, un violento portonazo afectó a la panelista de televisión Adriana Barrientos. Los detalles con Jorge Villegas.
9: Un hecho que se encuentra en investigación ocurrido en Avenida Olo Blanco de la comuna de San Bernardo derivó en un tiroteo que dejó a 2 personas muertas. Las víctimas fueron identificadas como un hombre de 40 años y otro de 19, ambos con antecedentes penales. Producto de los disparos, ambos fueron hallados gravemente heridos en el sector de departamentos de la población del Manzano. Poco después, se confirmó su fallecimiento en el Hospital El Pino. Paralelamente, un automóvil fue dejado abandonado y posteriormente quemado a pocos metros del lugar de los hechos, motivo por el cual las autoridades investigan su posible vínculo con el crimen. La información fue confirmada por el fiscal Eco, Pablo Sabaj.
10: Hay vainillas, hay rastros de sangre y está un auto chocado y quemado. Estamos investigando si el fuego en el auto se originó por una acción intencional o fue producto del choque o de los disparos.
9: Otro hecho policial registrado este domingo tiene relación con el portonazo que sufrió la panelista de televisión Adriana Barrientos, quien fue abordada por 5 individuos mientras salía de su casa en el barrio El Golf de la comuna de Las Condes. Estos la intimidan y golpean para posteriormente robarle su vehículo, el cual está siendo buscado por parte de la Brigada Investigadora de Robos Oriente de la Policía de Investigaciones.
3: 12 de la noche, 12 minutos.
2: Hasta ahora nos llegan algunos mensajes a

0: Puerto, están realizando el traslado de carga sobredimensionada. Está generando congestión en ambos sentidos, desde y hacia Concepción. Hay informaciones de la ruta, nos dicen que las rutas alternativas, Avenida Colón hacia San Vicente y Concepción. Nos dicen que sería el traslado de una hélice eólica que va hacia Penco. Esa es la información que nos llega hasta ahora. Ustedes nos pueden escribir a través del WhatsApp al más 569-9207-888.
1: 12 de la noche, 12 minutos. 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
0: Murió atropellado por un conductor que manejaba bajo la influencia del alcohol en una ruta que conecta Calbuco con Puerto Montt. Los detalles los tiene Franco Bustamante.
3: Según información preliminar entregada por la persona que manejaba el vehículo involucrado, el peatón habría cruzado sorpresivamente por la ruta que pasa por el sector Ilque de Calbuco, lo que le habría impedido esquivarlo, provocando el impacto que le causó la muerte, que fue confirmada por el personal SAMU que llegó hasta el lugar de la emergencia junto a bomberos y carabineros tras el llamado que realizó el conductor involucrado. Desde esta última institución, la mayor Nicole Faúndez indicó que una prueba respiratoria demostró que este manejaba bajo los efectos del alcohol.
4: Conducía un station wagon, bueno, lo hacía con su documentación al día y su prueba respiratoria arrojó un resultado de 0,43 gramos de litro de alcohol en la sangre. La CIA trabajó en el lugar y esos antecedentes son puestos después del Ministerio Público, obviamente, para la investigación respectiva.
3: El conductor fue aprehendido y puesto a disposición del Ministerio Público, que deberá continuar investigando para esclarecer el lamentable hecho ocurrido en Calbuco, que terminó en la muerte del hombre de 55 años. En Puerto Montt, Bio Bio, la radio.
1: 12 de la noche, 13 minutos.
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0: con 40 ciudadanos extranjeros de Colombia, Bolivia y Ecuador. El Ejecutivo informó que durante 2026 ya se han materializado 1.174 expulsiones de personas extranjeras. Los detalles con Javier Pardo.
1: En el marco del plan de control migratorio, el gobierno entregó una actualización de las cifras de expulsión tras concretar un nuevo vuelo, convirtiéndose en el séptimo operativo de este tipo durante la administración del presidente José Antonio Kast. Fue en dependencias del cuartel general de la PDI donde se informó que el vuelo de este domingo fue realizado en una aeronave de la Fuerza Aérea con salida desde Santiago, escala operacional en Iquique y destinos en Bolivia, Ecuador y Colombia. De acuerdo con los antecedentes,

0: 41 escoltas, totalizando 81 personas a bordo de la aeronave. Los detalles fueron entregados por el director nacional del Servicio Nacional de Migraciones, Frank Sauerbaum, quien precisó que el listado final considera a 20 ciudadanos colombianos, 13 bolivianos y 7 ecuatorianos, destacando además una disminución en los ingresos clandestinos al país.
1: 40 personas de nacionalidades bolivianas, colombianas y ecuatorianas. Hemos tenido una disminución notoria en los ingresos clandestinos, que hoy día reportan apenas el 30%.
0: Con este nuevo operativo, durante lo que va de 2026, se han materializado 1.174 expulsiones de personas extranjeras.
2: 12 de la noche, 16 minutos.
3: Secretario de Derechos Humanos, Pablo Mira, estaría trabajando en un proyecto de reforma al Instituto Nacional de Derechos Humanos. La iniciativa no genera consenso entre los distintos sectores políticos, incluido el oficialismo, debido a la promesa de campaña del presidente José Antonio Kast de cerrar el Instituto Nacional de Derechos Humanos. Los detalles los tiene Josefa Esquiamaro.
4: El gobierno de José Antonio Kast, específicamente el subsecretario de Derechos Humanos, Pablo Mira, afirmó que está trabajando en la reforma del Instituto Nacional de Derechos Humanos. En ese contexto y tras la revisión del órgano, la principal novedad es la formulación de un anteproyecto de ley, información que fue confirmada a la radio explicando que aún no hay fechas definidas para su presentación. Sin embargo, el anuncio de este anteproyecto no ha sido valorado de manera amplia, al contrario, ha generado dudas entre los distintos sectores. En Renovación Nacional, por ejemplo, la diputada Jimena Osandón fue enfática en que su partido ya había presentado algo así, mientras que la senadora del PPD, Loreto Carvajal, indicó que no debe cerrarse.
5: Ojalá así lo entienda el Ejecutivo y no se aferre a sus promesas de campaña y termine trabajando sobre nuestras propuestas.
6: Pero una cosa es impulsar una modernización seria y otra súper distinta es aprovechar esta discusión para introducir por la puerta trasera una reforma que termine desmantelando la institución.
4: Gran parte de las teorías sobre la falta de anuncios en esta materia apunta que el Ejecutivo no querría tensionar a la oposición, especialmente en medio de la discusión de la mega reforma.
2: 12 de la noche, 17 minutos. 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
3: La ministra del Deporte, Natalia Ducó, enfrenta uno de los momentos más complejos desde que asumió el cargo. La polémica por el concierto de BTS en el Estadio Nacional volvió a poner su gestión bajo la lupa y esto abrió dudas sobre su continuidad al frente de la cartera. El episodio se suma a una serie de cuestionamientos que han marcado su paso por el ministerio, mientras sus evaluaciones se mantienen entre las más bajas del gabinete y distintos sectores políticos plantean reparos a su desempeño. Los detalles los tiene Fernando Ríos.
8: La ministra del Deporte, Natalia Ducó, enfrenta uno de los momentos más complejos desde que asumió el cargo, luego de la controversia por el concierto de BTS en el Estadio Nacional. El episodio se suma a una serie de cuestionamientos que han marcado su gestión, entre ellos los roces con sectores animalistas por el rodeo, sus declaraciones sobre la entrega de ropa

0: y Patricio Briones.
1: La ministra Ducó es una mujer joven sin experiencia política, ¿no? Creo que debe sin duda evaluar su equipo asesor.
2: Emitir un juicio apresurado sobre la gestión de la ministra Ducó no responde a la complejidad técnica que enfrenta hoy la cartera del deporte.
0: Con este escenario, la permanencia de Ducó al frente del ministerio enfrenta nuevas dudas, mientras la controversia por el concierto de BTS sigue sumando efectos políticos.
3: 12 de la noche, 19 minutos.
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5: Presidente del directorio de Codelco, hablamos de Fernando Fontaine, abordó el complejo escenario que enfrenta la estatal y aseguró que la compañía no debe enfocarse en ser la mayor productora de cobre del mundo, sino en convertirse en la más rentable. Además, adelantó una profunda revisión de su estrategia de negocios. Sebastián Cornejo nos cuenta los detalles.
6: El futuro de Codelco volvió al debate luego de que el presidente del directorio

0: lógica de priorizar solo los niveles de producción y enfocarse en la rentabilidad. Además, anunció que en octubre presentará un nuevo plan estratégico que incluirá una revisión de inversiones y eventuales asociaciones con privados. El viceministro de Economía y Minería, Daniel Mas, descartó que el gobierno contemple una privatización de Codelco y afirmó que el objetivo es fortalecer alianzas con el sector privado para impulsar proyectos específicos.
1: Hemos dicho en muchísimas ocasiones que no vamos a privatizar Codelco, porque vamos a hacer un trabajo tal como se ha venido haciendo con privados, en que sumen capital, conocimiento o que sea un joint venture.
0: El debate continuará abierto a la espera del plan estratégico que la estatal presentará en octubre, donde se definirán las prioridades de inversión y el rumbo de la compañía para los próximos años.
2: 12 de la noche, 20 minutos.
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4: Vamos a ir hasta otra zona de nuestro país. Hoy terminará el juicio contra el exalcalde de Renaico, Juan Carlos Reinao, previéndose que el Tribunal Oral de Cañete entregue su veredicto probablemente el día martes. El abogado querellante y las víctimas esperan que los jueces den por acreditados los delitos de violación, abuso sexual y aborto y la exautoridad sea condenada. Los detalles los tiene Fabián Polanco.
5: Luego de casi dos meses de audiencias para este lunes, se espera que el Tribunal Oral de Cañete dé por cerrado el juicio contra el exalcalde de Renaico, Juan Carlos Reinao. El jueves pasado, los jueces dejaron pendientes las réplicas, es decir, los últimos argumentos del Ministerio Público, los querellantes y la defensa del acusado. El abogado querellante, José Francisco Rodríguez, confía en un veredicto condenatorio, considerando, dijo, las pruebas presentadas durante el juicio.
6: Las víctimas esperan que se condene al señor Juan Carlos Reinao Marín una pena efectiva privativa de libertad por los delitos sexuales que cometió inicialmente en contra de 7 personas.
5: Efectivamente, la investigación incluyó las denuncias de 7 mujeres, pero solo los casos de 3 fueron incluidos en la acusación de la fiscalía. Uno de esos es el de Tamara Medina, quien espera que por todo el grupo se haga justicia.
7: Quiero confiar en la justicia, quiero creer que la condena que este hombre va a recibir va a ser consecuente a todos los hechos que se han demostrado en este tiempo. Y espero que esta condena nos dé un poco de justicia, no solamente a mí, sino que también a todas las víctimas.
5: Se espera que tras la audiencia este lunes, los jueces informen que la resolución sobre la culpabilidad o inocencia de Reinao será entregada el martes. El ex jefe comunal de la Araucanía, quien lleva casi 3 años en prisión preventiva, arriesga hasta 60 años de prisión.
2: 12 de la noche, 22 minutos.
4: Conocerá la pena que deberán cumplir 5 integrantes de la CAM condenados por 2 incendios perpetrados en la comuna de Lautaro en el año 2022. Nos entrega detalles Roberto Neira desde Radio Bio Bio en Temuco.
8: A las 13 horas de este lunes, el Tribunal Oral en lo Penal de Temuco dará a conocer las penas que deberán cumplir 5 integrantes de la Coordinadora Arauco Malleco CAM por 2 atentados incendiarios perpetrados en predios de la comuna de Lautaro el año 2022 en la región de la Araucanía. Luego de un extenso juicio, el tribunal declaró culpable a Pelentaro Yeitul Pessoa, hijo de Héctor Yeitul, el defensor penal particular, abogado Marcos Oñate, quien se mostró disconforme con la resolución del tribunal, adelantó que van a revisar con detención el fallo.
9: Esta defensa y el acusado no están para nada conforme con el veredicto del tribunal, respecto de lo cual se decidió, sin prueba alguna, entendemos nosotros, condenarlo como partícipe en los hechos de el día 22 de noviembre del 2022, particularmente en el Fondo San Luis y La Serena.
8: Hay que recordar que el Ministerio Público estaba solicitando la acusación penas de entre 30 a 70 años de cárcel para los acusados. La sentencia será dictada por la sala integrada por los jueces José Ignacio Rao, Javier Bascur y Wilfred Silman. En Temuco, Bio Bio, la radio.
2: 12 de la noche, 24 minutos. 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
4: Frontal llegará esta semana a la zona central del país con precipitaciones que se extenderán hasta el domingo 18 de julio y que podrían acumular hasta 150 milímetros de lluvia entre Coquimbo y la región metropolitana. Valentina Oreque tiene los antecedentes.
10: La activación del fenómeno del Niño comienza.

0: este escenario, el climatólogo de la Dirección Meteorológica de Chile, Cristóbal Torres, llamó a reforzar las medidas de prevención, especialmente en quebradas y cauces en la zona alta de Santiago.
1: Hay muchos equipos de emergencia municipal que están trabajando, que están colaborando, incluso entregándole imágenes a Senapred, por ejemplo, de cómo se comportan las quebradas. Hemos estado monitoreando el resto de quebradas de la región. Las que se anuncian para la próxima semana sí tengan otra circunstancia y otra complejidad. Y eso pudiera ser día jueves y viernes.
0: Según las proyecciones, las precipitaciones comenzarán durante la jornada del miércoles y estarán acompañadas de un descenso en las temperaturas, con mínimas que podrían llegar a los 8 grados. Ante este escenario, las autoridades recomendaron mantenerse informado a través de los canales oficiales.
2: 12 de la noche, 26 minutos.
3: Situación normal para turistas y visitantes, ha sido tomado el aumento del caudal del río Isaltos del Laja, hecho experimentado durante el fin de semana y de cara al anuncio de precipitaciones durante la semana en la zona del Biobío. Se informó que durante el fin de semana han sido numerosas las visitas de turistas al sector de Cascadas. Nos informa Mario Tapia desde Radio Biobío Los Ángeles.
4: Al respecto, comerciantes y dirigentes de la corporación y de la Cámara de Turismo Saltos del Laja han dicho que es evidente la crecida este fin de semana del flujo de aguas en los saltos, cascada y cauce, y que se deben tomar las medidas respectivas de precaución y acercamientos normales, aunque por otro lado, el agua en las cascadas es atractivo visual de importancia, según lo manifestó José Sanzana, vocero de la Cámara de Turismo del sector.
5: Yo creo que hay mucha gente que se ha llamado la atención, pero para nosotros está en estado normal. No ha habido grandes lluvias y los únicos problemas que se generan es cuando hay deshielos y estamos con una isoterma alta, o sea, llueve sobre la cordillera, se han generado los problemas. Pero hoy día Salto del Laja está funcionando normalmente, la gente puede visitar Salto del Laja, todo lo contrario. Es un llamado para que la gente venga a conocer el Salto del Laja en su máximo potencial.
4: En tanto, la Dirección General de Aguas de GA señaló normalidad en niveles de cauces y embalses en toda la región del Biobío. En Saltos del Laja, los ofertadores turísticos están informados de que durante los próximos días el cauce podría tener mayor desborde y es por ello que se han tomado las medidas preventivas para estos eventos meteorológicos que se presentan en la provincia de Biobío. En Los Ángeles, Biobío, la radio.
2: 12 de la noche, 27 minutos.
3: El alcalde de Corral, Claudio González, afirmó que persiste el riesgo de remociones en masa en la comuna debido a las intensas precipitaciones, haciendo un llamado a no minimizar las consecuencias ante un nuevo sistema frontal que se registraría en la región de los ríos en los próximos días. Nicolás Silva nos cuenta más desde Radio Biobío en Valdivia.
6: Las fuertes lluvias provocaron diferentes consecuencias en la zona, con deslizamientos de tierra, inundaciones y crecidas de ríos. Corral fue la comuna más afectada en el último sistema frontal, con remociones en masa que dañaron viviendas y obligando a reubicar a las familias por riesgos de derrumbes. Ahora los esfuerzos se enfocan en limpiar y retirar los escombros, pero la mirada está puesta en un nuevo aviso que advierte de intensas precipitaciones en la región, aunque con menor intensidad. El alcalde de Corral, Claudio González, recalcó que no hay que minimizar las consecuencias que provocarían las precipitaciones, advirtiendo que persiste el riesgo por remociones.
7: No podemos minimizar las situaciones. No deja de ser riesgoso debido a la saturación del suelo que generó la última lluvia. Entonces, hay cerros, hay sectores que todavía están activos. Nosotros hemos identificado grietas.
6: El jefe comunal detalló que han contabilizado cerca de 50 derrumbes con diferentes grados de afectación a casas. Respecto a las familias reubicadas, se están gestionando ayudas a través de subsidios de arriendo o viviendas. Mientras que desde la delegación presidencial confirmaron la habilitación de 2 albergues en Corral para las familias que puedan verse afectadas por el nuevo sistema frontal que se registrará en la zona. La región de los ríos, Biobío, la radio.
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2: 12 de la noche, 30 minutos.
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13: Las 12 y 32 minutos.

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Las 3:08.

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1: Las 3:59 minutos.

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1: Las 4:38.

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1: Las 4:59.

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2: Hoy pasará a control de detención el funcionario de la Armada que protagonizó el atropello que dejó 6 personas fallecidas y 7 lesionadas en la Feria Caupolicán en Viña del Mar.
3: Aparentemente, por ahora al menos, sería una conducción imprudente, es decir, un cuasi delito, con una serie de resultados, en este caso de personas fallecidas y lesionados, que es una figura de concurso.
4: El gobierno aseguró que los organismos del Estado trabajan para asistir a las víctimas de la tragedia y esclarecer las responsabilidades. La municipalidad de Viña del Mar decretó 3 días de duelo comunal.
5: El gobierno va a prestar toda la colaboración para que toda esta lamentable situación se esclarezca.
6: En memoria de quienes hoy nos han dejado y en solidaridad con las personas heridas que continúan luchando hasta ahora, es que hemos decidido decretar duelo comunal durante los próximos 3 días.
2: Muerto dejó un accidente de tránsito en la ruta 5 Sur en la entrada a Talca. El tránsito permanece cortado.
7: Venía durmiendo yo y sentí el impacto, pensé que no íbamos a buscar, pero gracias a Dios no sucedió.
8: Sí, un camión forestal que dejó los palos tirados y siguió y provocó el accidente.
4: Una balacera en el bosque dejó 12 personas fallecidas y un vehículo incendiado. Las víctimas tenían 19 y 40 años.
9: Hay vainillas, hay rastros de sangre y está un auto chocado y quemado.
2: La modelo Adriana Barrientos sufrió un violento portonazo en el que le robaron su vehículo y sus pertenencias personales. El auto fue encontrado esta madrugada.
10: Al parecer eran 5 y no sé, pues fue muy raro todo, como que estaba concertado. El hombro derecho se me salió, tengo heridas en las manos, tenía heridas en la cara, tengo heridas en las piernas.
4: El gobierno informó que 1.174 extranjeros han sido expulsados durante 2026. Ayer se concretó el 7º vuelo.
11: El día de hoy ha abandonado el país 40 personas de nacionalidades bolivianas, colombianas y ecuatorianas.
12: Resalta que son expulsiones administrativas como también judiciales.
2: La Comisión de Hacienda del Senado continuará este lunes la discusión en particular del proyecto de reconstrucción nacional.
4: El PPD exigió reducir el impuesto específico a las bencinas como condición para retomar el diálogo con la moneda.
13: Si el gobierno quiere contar con mi voto en la mega reforma, tenemos que tener una nueva negociación.
14: Pero si los senadores de oposición, incluidos los del PPD, no apoyan la reforma, creo que tenemos que avanzar por el bien de Chile.
2: Las exministras Camila Vallejo y Janet Jara criticaron una de las propuestas elaboradas por la Mesa de Reactivación Laboral, advirtiendo que podría permitir semanas laborales de hasta 52 horas.
15: Las 40 horas que están en peligro. ¿Quién puede tener una buena vida trabajando 52 horas en una semana, es decir, más de 10 horas al día?
4: Codelco desistió del recurso de amparo económico que habría presentado en la COSA contra la Contraloría en medio de la controversia por el proyecto del litio en el salar de Ascotán.
2: Bernardo Fontén sinceró la crisis de la cuprífera y descartó la meta histórica de producción, mientras el gobierno negó nuevamente un plan de privatización de la estatal.
16: Hemos dicho en muchísimas ocasiones que no vamos a privatizar Codelco, lo que vamos a hacer es un trabajo tal como se ha venido haciendo con privados, en que sumen capital, conocimiento.
4: El mundo político despidió al ex ministro Enrique Krauss y relevó su rol como figura clave de la transición democrática.
17: Será recordado, respetado y valorado transversalmente por tender puentes, incluso en tiempos difíciles.
2: La Dirección Meteorológica de Chile pronosticó hasta 150 milímetros de lluvia entre Coquimbo y la región metropolitana en el sistema frontal que llegará este jueves.
18: Este sistema frontal también dejaría rachas de viento de hasta 80 kilómetros por hora en el borde costero entre la región de Coquimbo y la región de el Maule.
4: Murió Sam Neill, el actor Sam Neill, protagonista de Jurassic Park.
2: En el ámbito internacional, el petróleo sube más de 4% tras la reanudación de los ataques entre Estados Unidos e Irán y la amenaza del cierre del estrecho de Hormuz.
4: Un ataque ucraniano con más de 80 drones se mató a 3 personas y hirió a otras 5 en la región de Moscú.
2: Al menos 27 muertos dejó un incendio en un pub de Bangkok.
4: Venezuela elevó a 4.490 los muertos por el doble terremoto.
2: director del Servicio Nacional de Migraciones, Frank Sauerbaum, aseguró que los futbolistas extranjeros que están jugando en Chile con visa de turista deberán salir del país para regularizar sus situaciones.
0: La mayoría de los jugadores que están en esta situación, ¿cierto?, va a tener que salir del país y los clubes, mientras tanto, van a tener que hacerle el trámite para que nosotros en Migraciones le demos la posibilidad, ¿cierto?, de volver a reingresar con contrato laboral.
4: Coquimbo Unido y O'Higgins de Rancagua jugarán la final de la Copa de la Liga del Fútbol Chileno tras derrotar en definición por penales a Unión La Calera y Ñublense respectivamente.
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4: 6:07 a.m.
2: Bienvenidos a Radiograma. Junto a María José de la Barra damos comienzo a esta edición. Iniciaremos la revisión de noticias relevantes, noticias importantes ocurridas tanto en Chile como en el mundo las últimas horas. Estaremos hasta las 10 de esta mañana y nuestro compromiso es que usted quede totalmente informado. Le ofrecemos desde ahora información independiente. María José, buenos días.
4: Buenos días, Tomás. Buenos días a nuestros auditores, a todos quienes ya se conectan en este nuevo inicio de semana a la edición de Radiograma. Les recordamos, como siempre, que ustedes pueden comunicarse con nosotros y hay distintas vías de comunicación para poder hacerlo. Una de estas es nuestra línea telefónica totalmente gratuita, el 800-810-810. Nos puede llamar desde cualquier compañía de teléfono y en cualquier lugar del país. También tenemos a su disposición nuestro WhatsApp, +569-9200-7888. Nos pueden enviar imágenes, videos, textos, audio, cualquier información. Tenemos a su disposición nuestra cuenta de X, @BioBio, y les recordamos que esta transmisión la pueden escuchar y ver en BioBio TV.
2: Santiago en estos instantes está con el cielo nublado. La temperatura alcanza los 6,5 grados. La humedad es del 87%. Para esta jornada, Santiago espera un día que va a estar nublado todo el día y una temperatura máxima de 23 grados. Le recordamos que solo caerá agua en Santiago a partir del día jueves. Se lo vamos a contar más adelante en esta edición de Radiograma. En Viña del Mar y Valparaíso, en estos momentos, cielo cubierto y niebla. La temperatura es de 6 grados. La humedad es del 9%. La humedad en Viña del Mar y Valparaíso es del 93%, eso es. Viña del Mar y Valparaíso para hoy se espera un día que va a estar cubierto con niebla en la mañana, como está en estos instantes. En la tarde va a estar nublado y una temperatura máxima de 15 grados. En Concepción, en estos instantes, el cielo está cubierto, la temperatura es de 11 grados, la humedad es del 100%. En Concepción se espera un día cubierto con llovizna ocasional, viento de hasta 25 y 40 kilómetros por hora en la mañana. La tarde va a estar cubierta con llovizna ocasional y una temperatura máxima de 13 grados. Nos vamos de inmediato o revisemos la condición. A ver, más adelante vamos a revisar la restricción vehicular para el día de hoy. Vamos de inmediato a las noticias.
4: Sí, comenzamos con información policial. Dos hombres murieron tras una balacera en la comuna de El Bosque, donde además fue encontrado un automóvil chocado y completamente quemado.
2: En Huechuraba, personal de seguridad municipal recuperó el Porsche robado a Adriana Barrientos durante un violento portonazo ocurrido en la comuna de Las Condes. Vicente Aguilar, buenos días.
19: Buenos días.
20: ¿Cómo están, María José, Tomás? Sí, comenzamos con la revisión de las noticias, donde comenzamos con este hecho donde dos hombres murieron tras una balacera registrada en el sector de Avenida Lo Blanco, esto en el límite de la comuna del Bosque con San Bernardo. Las víctimas de 19 y 40 años se encontraban en el sector cuando un automóvil pasó por ese lugar y desde su interior se efectuaron múltiples disparos. Tras este ataque, ambos hombres fueron trasladados gravemente heridos hasta el Hospital El Pino, donde finalmente se confirmó su fallecimiento. Minutos más tarde, la Central de Comunicaciones de Carabineros informó que en calle Lo Blanco, con Volcán Peteroa, se encontró un automóvil Nissan B16 incendiándose, esto en la vía pública, por lo que el lugar fue resguardado por personal policial. Testigos aseguraron que el vehículo pasó efectuando disparos en ráfaga hacia las dos víctimas, que al parecer estaban hablando en la calle. El fiscal del equipo ECO, Pablo Sabaj, entregó antecedentes de esta fatal balacera.
9: que había habido una balacera en el lugar donde estamos ahora y que producto de la misma se había empezado a quemar un auto. Hay vainillas, hay rastros de sangre y está un auto chocado y quemado. Estamos investigando si el fuego en el auto se originó por una acción intencional o fue producto del choque o de los disparos.
20: Además, el fiscal señaló que las dos víctimas eran chilenas y que ambos mantenían antecedentes policiales. Por instrucción de la Fiscalía ECO, OS9 y la Bocar de Carabineros trabajaron en el lugar y quedaron a cargo de reconstruir el recorrido del automóvil y establecer desde dónde se efectuaron los tiros e identificar también a quienes participaron de esta balacera, por la cual hasta este momento no hay personas detenidas. En otro hecho, durante la madrugada fue encontrado el vehículo Porsche modelo Boxster robado a la modelo y panelista de TV Adriana Barrientos, esto tras un violento portonazo ocurrido durante la tarde del domingo en Las Condes, donde también le sustrajeron su teléfono y un reloj de lujo. Barrientos fue abordada por cerca de 5 personas en el acceso de su domicilio y, según relató, fue lanzada al suelo, golpeada y sufrió lesiones en el hombro, el rostro, las manos y también las piernas. Escuchemos sus declaraciones.
10: Al parecer eran 5 y no sé, pues fue muy raro todo, como que estaba concertado. El hombro derecho se me salió, tengo heridas en las manos, tenía heridas en la cara, tengo heridas en las piernas.
20: El automóvil fue ubicado por personal de seguridad municipal de Huechuraba, esto en calle Los Salesianos, estacionado en la vía pública sin daños visibles y con todas sus puertas cerradas, por lo que fue retirado mediante una grúa y trasladado cerca de las 12:30 horas hasta la 54ª Comisaría de Huechuraba. A esta hora el vehículo permanece en esa unidad a la espera de los peritajes de la Viro Oriente de la PDI, mientras que la Fiscalía Metropolitana Oriente mantiene la investigación, que por ahora no registra detenidos. José Tomás.
19: Muchas gracias.
20: Que esté muy bien.
21: Buenos días.
2: Revisamos la calidad del aire en distintas ciudades del país. Hay preemergencia durante esta jornada en Coyhaique. Hay alerta ambiental en la región metropolitana, se lo reiteramos, alerta ambiental en la región metropolitana y también en Linares, alerta ambiental. El aire está regular en el Valle Central de O'Higgins, en Rancagua, también en el Valle Central de Curicó, en Talca, aire regular en Concepción Metropolitano, en Los Ángeles, también en Osorno, y el aire está bueno en Puerto Montt. Durante esta mañana, la Dirección del Medio Ambiente, el Ministerio del Medio Ambiente, nos está entregando información sobre Chillán y Chillán Viejo y sobre Valdivia. ¿Cuál es la restricción vehicular para hoy en la región metropolitana?
4: Sí, es una restricción que rige desde las 7:30 hasta las 21 horas, como siempre lo hemos informado. Para toda la provincia de Santiago, más San Bernardo y Puente Alto, los dígitos para esta jornada son 8 y 9 para autos y motos con sello verde inscritos antes del 1 de septiembre del 2011. Los dígitos son 6, 7, 8 y 9 para los vehículos sin sello verde que tienen prohibición total, de hecho, dentro de todo el eje y el anillo de Américo Vespucio.
2: Por lo tanto, esa restricción 6, 7, 8 y 9 rige para en la parte exterior del anillo Américo Vespucio en la región metropolitana. Y una persona murió y otras dos resultaron gravemente heridas tras una violenta colisión que involucró a dos buses interprovinciales y una camioneta en la ruta 5 Sur. Esto ocurrió a la altura de Talca. Nos trasladamos de inmediato hasta Talca. Miguel García, buenos días.
4: Buenos días.
22: Muy buenos días, María José, también Tomás Bochanti. Efectivamente, hemos permanecido acá en la ruta 5 Sur, kilómetro 249, pista poniente norte a sur, a pocos metros del ingreso norte del CAI. Ya se confirma, ya son datos más claros que tiene la radio, trabajando acá como único medio en ruta 5 Sur. Dos buses involucrados, uno de ellos Ibelgrama, con destino Lebu, región del Biobío, que salió a las 23 horas de anoche. Un segundo bus de la empresa Pullman Tour, que se pasaba también desde Santiago, que salió prácticamente a la misma hora, en dirección hacia Pucón, y una camioneta, y se descartaría un camión involucrado en este accidente de tránsito. Los troncos, varios troncos que están diseminados acá en la ruta 5 Sur, de grandes dimensiones, los transportaba la camioneta en donde se desplazaba la víctima, quien falleció en el lugar. Se trata de un adulto, aproximadamente unos 40 años de edad, sexo masculino, que yace su cuerpo al interior de la camioneta siniestrada y que se desplazaba en dirección hacia el sur. Hay otras dos personas lesionadas, que sería también el ocupante de uno de los buses involucrados, nos señalaba el oficial de la CIA de Carabineros de la ciudad de Talca. El tránsito se mantiene suspendido, María José, y también Tomás más acá en la ruta 5 Sur, tacos kilométricos en dirección hacia el sur. Una persona fallecida y dos heridos, diríamos de carácter, diríamos leve, producto de esta violenta colisión múltiple, descartando un camión. Estamos justo a uno de los conductores de la máquina de la empresa Ibergrama. Estamos en vivo en directo para Bio Bio, la radio para todo el país. Ustedes son los que impactan en la parte frontal a la camioneta y lamentablemente el fallecimiento del ocupante del vehículo. Pero
3: hola, buenos días. Y por conocimiento que me da mi compañero, que el que venía conduciendo, impacta la camioneta, dice, y él después del impacto sujeta la máquina como corresponde para poder, si no, claro, si no podríamos estar hablando de otro tipo de cosas. Gracias a mi compañero que supo sujetar bien la máquina, no estamos hablando de palabras mayores.
22: ¿El bus de la empresa Pulmantur son los que arrastran los troncos acá también?
3: Claro, el bus de la empresa Pulmantur, por lo que tenemos entendido, arrastró con unos troncos por debajo del eje del tren delantero.
22: Ya, el bus es el que impacta la camioneta donde fallece lamentablemente.
3: Exactamente, el bus de nosotros es el que impacta la camioneta, que la camioneta se cambia de pista, creo, de un momento a otro, en donde pues, se produce ya lo antes mencionado.
22: ¿Cuánto venía con capacidad completa?
3: Veníamos con 34 pasajeros más la tripulación, en donde estamos todos bien, los pasajeros todos sin ninguna novedad y la tripulación también todos bien.
22: ¿Está esperando otro bus que nos salga esta?
3: Claro, en estos momentos estamos esperando la máquina que viene de reemplazo y no ha llegado por tema del corte de tránsito que hay en estos momentos.
22: Perfecto, muchas gracias. Las palabras del conductor de la máquina de pasajeros, segundo conductor de esta máquina, que está totalmente dañado, como está viendo las imágenes a través de Vivo TV, la parte frontal que impacta la camioneta y donde lamentablemente fallece el conductor de la camioneta, vehículo menor, que sería un hombre de 40 años de edad. Más hacia el norte se encuentra el segundo bus de la empresa Pulmantur, que se desplazaba también desde Santiago en dirección hacia Pucón. Los pasajeros se encuentran bien y aparentemente habría una persona lesionada de carácter leve, más el ocupante también de otro vehículo que ha sido derivado hasta el hospital regional de Talca. Impresionante el accidente, ya que son varios troncos de grandes dimensiones que están diseminados en la ruta 5 Sur y que estaban en el pick-up de la camioneta donde fallece la víctima fatal. Confirmado entonces, un camión no está involucrado en este accidente, como se entregó inicialmente a través del testimonio que entregaban algunas 6 personas que lo hacían en los buses involucrados. Desde la ruta 5 Sur, kilómetro 249, pista poniente, norte a sur, frente a Talca. Vivo, vivo.
19: Miguel, ¿se sabe a primera vista cómo fue la dinámica del accidente o no?
22: Sí, efectivamente, Tomás, de acuerdo a lo que señalaba acá, el segundo conductor, Tomás, este bus que estamos viendo en imágenes a través de Bio Bio TV y Belgrama, es el que impacta por la parte, claro, debido a una densa neblina, ahí no se ve absolutamente nada acá en la ruta 5 Sur y la pista poniente, y la camioneta aparentemente lo hacía sin ningún tipo de luz en la parte posterior, o sea, lavaba alrededor de unos 10 troncos de grandes dimensiones, sin ninguna medida de seguridad, es lo que se señala acá de algunos de los conductores, y lamentablemente este bus, el conductor, no se percata de la presencia. ¿Ustedes no se percataron de la presencia? A ver si le preguntamos también al conductor, la dinámica, ¿ustedes no se percatan de la presencia de la camioneta?
3: Yo venía durmiendo.
22: Venía durmiendo ya. Ya, perfecto. ¿Cómo? Bueno, venía durmiendo él, que es en la litera de este, el interior del bus, y no se percataron de la presencia de la camioneta que se desplazaba por la primera pista de circulación, sin luces, sí, lo impacta y ahí se produce entonces el volcamiento y traslada la camioneta hacia las medidas que separan la vía donde está lamentablemente fallecido su conductor. Ha llegado la unidad de rescate del cuerpo bombero Talca porque tiene que sacarse también a la víctima y derivarla por servicio médico legal hasta este lugar al interior de la ciudad de Talca. Tránsito suspendido, Tomás María José, aún por lo menos 30 minutos más se va a mantener suspendida la ruta, así que las personas que vienen, conductores, en este caso en dirección hacia el sur, tienen que ingresar por Molina, ruta interior, hacia Corralones, ruta internacional CH-115, San Clemente, y posteriormente hacia la ruta 5 Sur para seguir hacia la zona sur, ya que no hay ninguna posibilidad de seguir avanzando, por lo menos debido a la presencia de buses y camiones y vehículos menores, más los dos buses que están involucrados en este fatal accidente de tránsito. Nos señalan que ya dentro de unos 15 minutos más se estaría habilitando la ruta 5 Sur, Tomás.
19: Muchas gracias, gracias Miguel.
22: Buenos días.
4: Buenos días. Seguimos con información policial. Al menos 2 personas resultaron heridas en una balacera registrada en la comuna de Santiago.
19: Por instrucción del Ministerio Público, la Brigada de Homicidios de la Policía de Investigaciones quedó a cargo de esta indagatoria. Tenemos detalles con una de nuestras unidades móviles, Cristian Borkowski. Muy buenos días.
5: Hola, muy buenos días, gusto de saludarlos. Sí, esta es la información preliminar. Serían hasta el momento 3 personas las que fueron heridas por proyectiles balísticos en el lugar donde nosotros estamos. Ustedes pueden ver a mi espalda a través de Bio Bio TV cómo se mantienen radiopatrullas detenidos.
19: Tenemos algún problema con la comunicación con Cristian Borkowski, a ver si la recuperamos.
4: Pero habría aumentado a 3, sí, de momento, según lo que nos contaba Cristian Borkowski, las personas que están heridas en esta balacera registrada en la comuna de Santiago, una situación que claramente tiene a personal de carabineros que está desplegado.
19: Ahora sí, Cristian, te escuchamos.
5: Sí, Tomás, María José, seguimos acá en el lugar. Yo les estaba señalando que acá en el sector de Carmen Coñuble se mantienen estos radiopatrullas de carabineros custodiando el sitio del suceso, porque es acá justamente donde ocurrió esta balacera. De

0: casco histórico de Mata Sur, Avenida Mata Sur, es conocido este sector, donde han ocurrido en otras oportunidades, sin estigmatizar el barrio, por cierto, otros hechos policiales de similares características. De hecho, los vecinos salieron hace poco a hablar con nosotros. Uno de ellos señaló haber escuchado los disparos en horas de noche, dos, para ser más preciso, una pelea antes, una discusión entre hombres y mujeres, según dice, con acento extranjero. Escuchemos lo que nos señaló.
1: Y después llegaron ahí a la esquina, empezaron a pelear.
2: Ya.
1: Pero como, ¿cómo se llama? Yo no salí. Disparos, dos disparos en la esquina. Solamente dos disparos.
0: Solamente dos disparos, dice este vecino, que fue lo que escuchó acá en el lugar, y tras esta situación se habían constatado en primera instancia dos personas heridas a bala, pero ahora son tres. Se ha aumentado el número, esto ocurrió pasada las 3 de la mañana, hace algunos instantes, solamente un par de horas, y fueron trasladados hasta la urgencia de la ex posta central, ahí en el sector de la calle Portugal. Nosotros vamos a mostrar las imágenes porque ha llegado el titular del Ministerio Público, que está hablando con Carabineros, Felipe Olivari Vargas. Vamos a acercarnos brevemente. Fiscal, ¿cómo estás? Buenos días. ¿Hay posibilidad de que podamos hablar o todavía no? Un ratito más.
3: Sí, pero justo
0: va a tomar el ratito. Ok, claro, ahí está justamente el fiscal señalándonos que va a venir en breve. Estaba tomando algunos antecedentes a Carabineros y claramente nosotros vamos a esperar cuando eso ocurra. De momento, es lo que está ocurriendo acá. Vamos a advertir para que ustedes puedan darse cuenta de la situación. Acá, la pista solo buses está con vehículos policiales detenidos. Por lo tanto, por ejemplo, ahí viene un vehículo del transporte público, tiene que esquivarlo, tiene que salirse de la pista solo buses, y no sabemos cuánto tiempo más va a demorar esto. Como señalábamos, es muy posible que en los próximos minutos venga personal de la Policía de Investigaciones, la Brigada de Homicidios específicamente, a poder indagar más antecedentes sobre esto, tras las instrucciones la que ha dado el Ministerio Público, en este caso la Fiscalía Centro Norte. Seguiremos informando desde acá, desde este sector del Gran Santiago. 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
4: Se habría dejado un incendio en la comuna de Colina. Nos trasladamos hasta otra de nuestras unidades móviles en la región metropolitana.
5: Rodrigo Pino, muy buenos días.
6: Sí, lamentable información, con lo cual comenzamos esta mañana. Buenos días, se trata de un incendio que dejó al menos dos menores de edad fallecidos. Se trata de una emergencia que nos daban cuenta nuestros auditores, sector de la calle Puerto de Palos, donde la información preliminar que manejamos hasta este instante habla de un incendio que destruyó al menos seis viviendas en este sector norte de la capital. Lo peor de esta información apunta a este incidente que ha sido reportado preliminarmente por Carabineros. Se trata de dos personas fallecidas, dos menores de edad de 3 y de 12 años respectivamente. Lamentablemente también se reportan otras tres personas heridas, dos adultos y otro menor de 7 años que ya han sido derivados a diversos centros asistenciales. A esta hora está trabajando personal de Carabineros, también de bomberos, en torno a tener claridad cómo se produjo esta emergencia y también verificar efectivamente esta información de estas dos personas fallecidas y de estos tres lesionados. Nosotros vamos en camino hacia este punto de la capital, sector de la calle Puerto de Palos, en torno a esta emergencia, para entregarles más detalles dentro de los próximos instantes. 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
5: 6:25 a.m.
4: Una adulta mayor lesionada tras una explosión al interior de su domicilio ocurrió en la comuna de Algarrobo.
5: Al menos una casa fue afectada por un incendio registrado en la comuna de Quilpué. Ahora tomamos contacto con una de nuestras unidades móviles de Radio Bio Bio en la región de Valparaíso. Lucas Peña, muy buenos días.
7: Hola, ¿qué tal? Y muy buenos días. Y claro, porque vamos a comenzar repasando lo ocurrido en la comuna de Algarrobo, una emergencia que movilizó unidades del cuerpo de bomberos, específicamente en el sector del condominio Aquilón. Todo esto comienza debido a una fuga de gas que se registra en una bombona del lugar, y según la información preliminar entregada por parte del cuerpo de bomberos, es que esta situación generó una saturación en el calefón que se ubicaba en la cocina de un domicilio de este sector. Recordemos, en el sector del condominio Aquilón. Y al momento de usar el agua caliente es que se genera esta explosión que afectó directamente a una adulta mayor de 94 años de edad. La víctima sufrió quemaduras, afortunadamente nada de gravedad, y en el lugar fue atendida por el cuerpo de bomberos de la comuna de Algarrobo y también por personal de la salud, quienes finalmente derivaron a esta persona al servicio de atención primaria de urgencia de la comuna de Algarrobo. Esto en relación a esta emergencia que ocurre en el sector del condominio Aquilón en Algarrobo, porque ahora nos vamos a trasladar a la comuna de Quilpué, porque solamente justamente hace unos minutos el cuerpo de bomberos de esa comuna entregó información acerca de una emergencia que se registró en el sector de Pompeya Sur, esto específicamente en la calle Antofagasta Coloa, una emergencia que movilizó unidades de los voluntarios, quienes señalaron que se trataba de un incendio de fuego estructural en una casa de material ligero. Sin embargo, bomberos informó que con los recursos que fueron despachados, específicamente fueron dos unidades las que fueron despachadas por parte de bomberos, solo recursos suficientes para controlar esta emergencia en el sector de Pompeya Sur, en la comuna de Quilpué, que hasta el momento ha afectado a una casa de material ligero. En la región de Valparaíso, Bio Bio, la radio.
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10: Seis de la mañana, 27 minutos.
4: El funcionario de la Armada pasará este lunes a control de detención por el atropello que dejó 6 personas fallecidas y 7 lesionadas en la feria Caupolicán de Viña del Mar.
5: Mientras continúan las diligencias para esclarecer la dinámica del accidente, el gobierno y la delegación presidencial regional comprometieron su colaboración con las policías y también con el Ministerio Público.
11: El funcionario de la Armada detenido por el atropello que dejó 6 personas fallecidas y 7 lesionados en la feria Caupolicán de Viña del Mar pasará este lunes a control de detención mientras continúan las diligencias que permitan definir su eventual formalización y las responsabilidades penales asociadas al hecho. El accidente ocurrió cerca de las 8:38 de la mañana de este domingo cuando el vehículo que circulaba por la avenida Alessandri perdió el control y subió a la acera. De acuerdo con el fiscal Walter Wenzel, las cámaras de seguridad muestran al automóvil desplazándose a una velocidad imprudente antes de desviarse hacia la derecha y atropellar a las personas que se encontraban junto a la vereda y al interior del recinto. El persecutor confirmó además que el vehículo mantenía su documentación vencida y no contaba con seguro obligatorio de accidentes personales. Wenzel agregó que debido a las diligencias que aún restan por completar, no se descarta solicitar una ampliación de la detención antes de una eventual formalización.
12: El vehículo que lo hacía hacia arriba, hacia esta dirección, en dirección a la redonda, pierde el control y producto del mismo desplazamiento impactará a otras personas más. No se ve una colisión al menos preliminarmente con otro vehículo ni que tampoco saliera de un servicio.
11: Por su parte, el presidente de la República, José Antonio Kast, expresó sus condolencias a las familias de las víctimas mediante su cuenta de X y aseguró que las instituciones del Estado trabajarán para esclarecer los hechos y determinar las responsabilidades.
10: 6 de la mañana, 29 minutos.
4: Un hombre de 55 años murió atropellado por un conductor que manejaba bajo la influencia del alcohol en una ruta que conecta Calbuco con Puerto Montt.
13: Según información preliminar entregada por la persona que manejaba el vehículo involucrado, el peatón habría cruzado sorpresivamente por la ruta que pasa por el sector Ilque de Calbuco, lo que le habría impedido esquivarlo, provocando el impacto que le causó la muerte, que fue confirmada por el personal SAMU que llegó hasta el lugar de la emergencia junto a bomberos y carabineros tras el llamado que realizó el conductor involucrado. Desde esta última institución, la mayor Nicole Faúndez indicó que una prueba respiratoria demostró que este manejaba bajo los efectos del alcohol.
14: Conducía un estrecho en vago, bueno, lo hacía con su documentación al día y su prueba respiratoria arrojó un resultado de 0,43 gramos de litro de alcohol en la sangre. La CIA trabajó en el lugar y esos antecedentes son puestos después del Ministerio Público, obviamente, para la investigación respectiva.
13: El conductor fue aprehendido y puesto a disposición del Ministerio Público, que deberá continuar investigando para esclarecer el lamentable hecho ocurrido en Calbuco, que terminó en la muerte del hombre de 55 años. 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
10: 6 de la mañana, 31 minutos.
4: El gobierno concretó un nuevo vuelo de expulsión con 40 ciudadanos extranjeros de Colombia, Bolivia y Ecuador.
5: El Ejecutivo informó que durante 2026 ya se han materializado 1.174 expulsiones de personas extranjeras.
15: En el marco del plan de control migratorio, el gobierno entregó una actualización de las cifras de expulsión tras concretar un nuevo vuelo, convirtiéndose en el séptimo operativo de este tipo durante la administración del presidente José Antonio Kast. Fue en dependencias del cuartel general de la PDI donde se informó que el vuelo de este domingo fue realizado en una aeronave de la Fuerza Aérea con salida desde Santiago, escala operacional en Iquique y destinos en Bolivia, Ecuador y Colombia. De acuerdo con los antecedentes entregados, el operativo contempló la expulsión de 40 personas extranjeras, 28 por vía administrativa y 12 por vía judicial. La operación también incluyó a 41 escoltas, totalizando 81 personas a bordo de la aeronave. Los detalles fueron entregados por el director nacional del Servicio Nacional de Migraciones, Frank Sauerbaum, quien precisó que el listado final considera a 20 ciudadanos colombianos, 13 bolivianos y 7 ecuatorianos, destacando además una disminución en los ingresos clandestinos al país.
16: 40 personas de nacionalidades bolivianas, colombianas y ecuatorianas. Hemos tenido una disminución notoria en los ingresos clandestinos, que hoy día reportan apenas el 30%.
15: Con este nuevo operativo, durante lo que va de 2026, se han materializado 1.174 expulsiones de personas extranjeras.
10: 6:32 a.m.
5: El subsecretario de Derechos Humanos, Pablo Mira, estaría trabajando en un proyecto de reforma al Instituto Nacional de Derechos Humanos.
17: La iniciativa no genera consenso entre los distintos sectores políticos, incluido el oficialismo, debido a la promesa de campaña del presidente José Antonio Kast de cerrar el Instituto Nacional de Derechos Humanos.
18: El gobierno de José Antonio Kast, específicamente el subsecretario de Derechos Humanos, Pablo Mira, afirmó que está trabajando en la reforma del Instituto Nacional de Derechos Humanos. En ese contexto y tras la revisión del órgano, la principal novedad es la formulación de un anteproyecto de ley, información que fue confirmada a la radio explicando que aún no hay fechas definidas para su presentación. Sin embargo, el anuncio de este anteproyecto no ha sido valorado de manera amplia, al contrario, ha generado dudas entre los distintos sectores. En Renovación Nacional, por ejemplo, la diputada Jimena Sandón fue enfática en que su partido ya había presentado algo así, mientras que la senadora del PPD, Loreto Carvajal, indicó que no debe cerrarse.
19: Ojalá así lo entienda el Ejecutivo y no se aferre a sus promesas de campaña y termine trabajando sobre nuestras propuestas.
20: Pero una cosa es impulsar una modernización seria y otra súper distinta es aprovechar esta discusión para introducir por la puerta trasera una reforma que termine desmantelando la institución.
18: Gran parte de las teorías sobre la falta de anuncios en esta materia apunta que el Ejecutivo no querría tensionar a la oposición, especialmente en medio de la discusión de la mega reforma.
10: 6:34 a.m.
17: Vamos a hacer un pequeño alto, luego tendremos información del deporte y un completo panorama internacional.
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14: 6:39 a.m.
15: El director del Servicio Nacional de Migraciones, Franz Sauerbaum, aseguró a Biobío Deportes que los futbolistas extranjeros que están jugando en Chile con visa de turista deberán regularizar sus situaciones retornando a sus países de origen. Entre los clubes con este inconveniente hay 2 equipos grandes del fútbol nacional.
16: Coquimbo Unido y O'Higgins de Rancagua van a jugar la final de la Copa de la Liga del Fútbol Chileno el sábado en Valparaíso. Esto tras derrotar en definición por penales a Unión La Calera y Ñublense respectivamente. Revisemos todo el deporte con Diego Osorio.
17: El director del Servicio Nacional de Migraciones, Frank Sauerman, en diálogo con BioBio Deportes, anticipó la compleja situación por la que atraviesan distintas instituciones de primera división, primera B y segunda división profesional, con futbolistas extranjeros sin visa de trabajo, jugadores que deberán regresar a sus países de origen para regularizar sus casos, antes de reunirse hoy con el presidente del CIFUP, Luis Marín, y dirigente de la NFP.
18: Uno cuando entra a Chile con una visa de turista puede estar 90 días, ¿cierto? Y puede renovarla por 90 días más. Esa es una cosa, pero trabajar en Chile requiere un permiso que se saca previo al ingresar al país. Por lo tanto, la mayoría de los jugadores que están en esta situación, ¿cierto?, va a tener que salir del país y los clubes, mientras tanto, van a tener que hacerle el trámite para que nosotros en Migraciones le demos la posibilidad, ¿cierto?, de volver a reingresar con contrato laboral.
17: En el ámbito del fútbol nacional y en una apasionante definición por penales, Coquimbo Unido eliminó a Unión La Calera y jugará la final de la Copa de la Liga del Fútbol Chileno el sábado próximo ante O'Higgins en Valparaíso. La gran figura en la definición del cuadro pirata fue nuevamente su portero Diego Sánchez, como a principios de año ante Universidad Católica por la Supercopa, al contener 3 lanzamientos. No obstante, su entrenador, Hernán Caputo, reconoció que debe mejorar para el encuentro decisivo.
19: Me parece que no daba para perder el partido, pero independiente de eso, lo perdimos. Hay que hacer una autocrítica de algunas cosas que pudimos hacer mejor, sin duda, en análisis para lo que viene, pero nada, me quedo con lo que es pasar, con la parte de los penales, y bueno, el Mono, qué decirlo, ya en este año ya son 2 seguidas, que tanto la Supercopa como ahora, para pasar a la final. Así que vamos a jugar otra final, y eso es muy bueno, y vamos preparando de la mejor manera.
17: O'Higgins será el rival de Coquimbo Unido tras igualar la serie frente a Ñublense, luego del penal de Francisco González en el segundo tiempo, que llegó a la definición desde los 12 pasos, donde fue más efectivo y sacó boletos para el partido decisivo del sábado en el Estadio Elías Figueroa de Valparaíso. Además, ayer se definieron otros 2 grupos de la Copa Chile, con la gran sorpresa en el C, con la clasificación a octavo de final de los 2 equipos de la Primera B: Antofagasta, que derrotó por la cuenta mínima a Cobresal, y Cobreloa, que en Calama y por el mismo marcador eliminó a Deportes La Serena y deja en duda la continuidad de su entrenador Felipe Gutiérrez. En tanto, el grupo H, Deportes Concepción superó por 2-0 a Deportes Puerto Montt en Talcahuano, con ambos equipos ya clasificados a octavo de final, mientras que Huachipato, solo por cumplir, derrotó por la cuenta mínima a Temuco, pero ambos equipos ya estaban eliminados del certamen. Además, mañana se empieza a disputar la primera semifinal del Campeonato del Mundo entre Francia y España en Dallas, mientras que el miércoles harán Inglaterra y Argentina en Atlanta. El seleccionador hispano Luis de la Fuente, y esta instancia definitoria que España solo superó en el Mundial que conquistó en Sudáfrica 2010.
20: Estar en semifinales en un Mundial es dificilísimo y además durísimo. Cualquier rival es muy importante, tienen grandísimos todos sus jugadores, individualidades, como equipos somos muy poderosos todos, y bueno, yo creo que está en una final muy abierta.
17: Al cierre, el italiano Yannick Sinner revalidó su título en el Grand Slam de tenis de Wimbledon luego de derrotar por 6-7, 7-6, 6-3 y 6-4 al alemán Alexander Zverev. El actual número 1 del mundo consigue de esta manera su 5ª corona de Grand Slam y amplió además su racha a 10 victorias sobre el tenista teutón.
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21: 6:43 a.m.
15: Venezuela sumó otros 157 muertos por los devastadores terremotos del pasado 24 de junio, por lo que totalizan al menos 4.490 fallecidos, mientras que la cifra de heridos se mantiene en 16.740, según el balance oficial.
16: El presidente del Parlamento, el chavista Jorge Rodríguez, indicó en redes sociales que 120.794 familias han sido atendidas y que hay 19.583 personas de un total de 108 campamentos transitorios habilitados, principalmente en escuelas de Caracas y en los estados aledaños de Miranda y La Guaira, que es la región más afectada.
15: La cuenta en X del depuesto presidente venezolano Nicolás Maduro, detenido en Estados Unidos, agradeció a los gobiernos que han ayudado a su país luego de los terremotos.
16: El texto no menciona algún país en específico de los muchos que han expresado su solidaridad con el envío de ayuda a Venezuela, entre ellos Estados Unidos, cuyo gobierno ha dado una masiva respuesta humanitaria que superó los 386 millones de dólares entregados sin ningún retraso, según informó la administración Trump el pasado miércoles.
15: El presidente de Estados Unidos, Donald Trump, afirmó que acaba de terminar un reconocimiento médico en el Centro Médico Militar Nacional Walter Reed, sin especificar cuándo se llevó a cabo el examen.
16: No ha quedado claro si Trump se había sometido a un nuevo reconocimiento médico o si se refería al que se realizó a finales de mayo, tras el cual afirmó que todo había salido perfectamente.
15: Acabo de terminar un reconocimiento médico perfecto en Walter Reed. Lo hago cada 6 meses. Y solicité otra prueba cognitiva. Soy el único presidente que lo ha hecho 3 veces y las superé todas con nota. Acerté todas las preguntas, escribió Trump, que cumplió 80 años en junio, en una publicación en su red Truth Social.
16: Durante su chequeo en mayo, el médico presidencial, el capitán de la Marina, Sean Barbabella, declaró que el presidente sigue gozando de una salud excelente, pero dijo que debe bajar de peso y hacer más ejercicio. También lo consideró plenamente apto para desempeñar todas las funciones de comandante en jefe y jefe del Estado.
15: El senador republicano estadounidense Lindsey Graham, estrecho aliado del presidente Donald Trump, murió debido a un problema en una arteria que se desgarró, según el informe preliminar de la oficina del médico forense del Distrito de Columbia.
16: Los hallazgos preliminares del examen fueron disección aórtica debido a una enfermedad cardiovascular arteriosclerótica, explicó el forense en una escueta declaración.
15: Aclararon que el certificado de función permanecerá en estado pendiente hasta que se concluyan todas las pruebas toxicológicas y microscópicas. En ese momento, el documento se actualizará para reflejar la causa del fallecimiento y clasificar adecuadamente la causa de la muerte del senador.
16: Una disección aórtica es una afección grave a la que se produce un desgarro en la capa interna de la arteria más importante del cuerpo, que es la aorta.
15: El gobierno de Donald Trump envió citaciones judiciales a varios periodistas del New York Times luego de la publicación de un reportaje sobre eventuales problemas de seguridad del nuevo Air Force One, avión que el mandatario recibió como regalo de Qatar y que comenzó a operar la semana pasada.
16: Esto, según informó el propio diario, busca obligar a los reporteros a declarar ante un jurado federal investigador en Manhattan este miércoles. Además, el medio aseguró que los agentes federales entregaron algunas de esas notificaciones en los domicilios de los periodistas. Hasta ahora, ni la Casa Blanca ni el Departamento de Justicia han respondido a las solicitudes del comentario.
15: El presidente de Estados Unidos, Donald Trump, amenazó con que hay 1,000 misiles armados, preparados y apuntados hacia Irán para atacar al país si Teherán intenta asesinarlo, después de que Israel advirtiese a Washington de un supuesto plan iraní para matarlo.
16: Hay 1,000 misiles armados y preparados y apuntados hacia la República Islámica de Irán, seguidos inmediatamente por miles más, en caso de que el gobierno iraní lleve a cabo su amenaza, escribió el mandatario en su red social Truth Social.
15: Trump aseguró que ha dado órdenes al ejército de diezmar totalmente y destruir todas las zonas de Irán en caso de que las autoridades del país persa lo asesinen o traten de asesinarlo, y dijo que la orden tiene un periodo de validez de un año sujeto a ampliaciones.
16: Republicano firmó su mensaje escribiendo: alabado sea Alá, presidente Donald Trump.
15: El líder supremo de Irán, el ayatolá Mojtaba Jamenei, declaró a través de un mensaje difundido en su cuenta de Telegram que vengará a su padre y predecesor, el ayatolá Ali Jamenei, que fue asesinado el 28 de febrero al comienzo de la operación militar de Estados Unidos e Israel.
16: Jamenei difundió el mensaje con motivo de fin de las ceremonias fúnebres de su padre, celebradas meses después de que este perdiera la vida en los ataques aéreos conjuntos de Estados Unidos e Israel ocurridos el 28 de febrero.
15: Las fuerzas estadounidenses lanzaron una nueva ofensiva contra Irán con el objetivo de seguir mermando su capacidad para atacar a buques comerciales que transitan por el estrecho de Hormuz, informó el Comando Central del Ejército de Estados Unidos.
16: Los ataques fueron ordenados por el presidente de Estados Unidos, Donald Trump, para hacer rendir cuentas a las fuerzas iraníes, informó el organismo militar en sus redes sociales.
15: En tanto, Kuwait y Jordania anunciaron que han interceptado un nuevo ataque iraní con misiles, mientras que Bahrein activó sus sirenas y pidió a sus habitantes permanecer en un lugar seguro con un supuesto lanzamiento contra el país en el marco de los ataques y represalias entre Irán y Estados Unidos.
16: En Jordania, fuentes militares dijeron que las defensas aéreas de ese país se derribaron a primera hora del día 4 misiles que entraron en el espacio aéreo jordano procedentes de territorio iraní.
15: La incertidumbre acerca de la eventual apertura del estrecho de Hormuz ha sido una constante, pues mientras el presidente de Estados Unidos, Donald Trump, aseguró que está abierto, la autoridad del estrecho del Golfo Pérsico, controlada por Irán, anunció que tras los recientes ataques estadounidenses no es posible el tránsito por esa vía.
16: Anoche los bombardeamos a más no poder, son gente muy, muy malvada y enferma, declaró.
15: En tanto, el barril del petróleo Brent para entrega en septiembre se dispara a más de 4%, hasta los $79 en el mercado de futuros de Londres, ante estas nuevas tensiones con Irán y en el estrecho de Hormuz.
16: El Brent, el crudo de referencia en Europa, se revaloriza en el 4,21% hasta los $79,21, después de terminar el viernes con una leve caída de 0,38% hasta los $76,01 el barril.
15: Y ahora vamos a hacer un alto, nos vamos hasta una de nuestras unidades móviles, Cristian Borkowski.
0: Sí, porque está hablando en este minuto el fiscal de la Fiscalía Centro Norte, Felipe Oliveri Vargas, por esta balacera ocurrida acá en el sector de Ñuble con Carmen. Escuchemos.
1: Llegó primeramente lesionada la posta central. Lo que sabemos es que efectivamente acá hay una venta clandestina de comida rápida y en esa circunstancia había una discusión y una pelea entre dos sujetos preliminarmente y ambos habrían disparado. y producto de aquellos que se habrían lesionado estas tres personas que posteriormente llegan al centro asistencial. Lo que estamos tratando de dilucidar es que si efectivamente las personas lesionadas tienen participación en estos hechos y si efectivamente son víctimas o podrían ser imputados. Son diligencias que están en pleno desarrollo y que las está realizando la Policía de Investigaciones, la Brigada de Homicidio. Si nosotros tenemos en algún minuto evidencia de que estas personas son efectivamente las que efectuaron los disparos, y por ejemplo, se habrían lesionado mutuamente o habrían lesionado a la víctima que llega en un primer lugar, tendríamos que efectivamente ver si hay alguna hipótesis de flagrancia para detenerlos por flagrancia o pedir una orden de detención para efectos de que pasen a control de detención.
0: Fiscal, usted señala que esto ocurre en un CITE, ¿cierto? Por lo tanto, ¿hay más personas en este momento? ¿Hay habitantes dentro de este lugar?
1: O sea, en este CITE viven varias familias de nacionalidad dominicana, pero cuando ocurrió este hecho, obviamente por la gravedad todos se retiraron y en este momento el inmueble está vacío y estamos esperando a los peritos del LACRIM para efectos que puedan periciar el sitio del suceso.
2: ¿Se encuentra evidencia balística que dé cuenta que todo ocurra al interior del CITE o si bien este conflicto se da en la vía pública?
1: Todo ocurrió al interior del CITE, por lo que sabemos. Hay sí manchas de sangre. Personal de carabineros pudo revisar de manera preliminar. No encontró evidencia balística, pero por la oscuridad del lugar efectivamente puede que hayan adentro vainillas, casquillos que no nos hayamos percatado. Y son los peritos del LACRIM los encargados de periciar el sitio del suceso y ver si efectivamente encuentran algún tipo de evidencia balística.
2: Son tres personas valiadas.
0: Bueno, ahí las palabras entonces del fiscal, el titular del Ministerio Público de la Fiscalía Centro Norte, el fiscal de flagrancia, Felipe Oliveira y Vargas, que nos estaba entregando algún antecedente relacionado a esta balacera ocurrida acá en el sector de Carmen Coñuble, esperando entonces a que lleguen los peritos de la Brigada de Homicidios, tres personas baleadas, dos extranjeros y también un ciudadano chileno, que fue una persona de una aplicación móvil que llegó hasta este lugar a comprar comida y resultó también herido aparentemente producto como víctima de un rebote de bala, pero es una circunstancia que tiene que averiguar la Policía Civil. Desde este sector del Gran Santiago, Bío, la radio.
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3: Faltan 7 minutos para las 7 de la mañana.
15: Qatar amaneció con la noticia de la muerte del jeque Hamad bin Khalifa Al Thani, ex emir del país y padre del actual soberano, quien falleció a los 74 años. La noticia fue confirmada por la Casa Real Qatarí, que lo despidió como un gran líder de la nación.
4: Hamad bin Khalifa marcó la historia reciente de Qatar. Llegó al poder en 1995 tras desplazar a su propio padre en un golpe palaciego mientras este se encontraba fuera del país. Y luego sorprendió nuevamente al abdicar en 2013 a favor de su cuarto hijo, el actual emir, en una decisión que justificó por la necesidad de dar paso a una nueva generación frente a un escenario regional más complejo.
15: Durante su mandato, el pequeño emirato del Golfo vivió una transformación profunda. Qatar pasó a ser un actor periférico a convertirse en un centro internacional de transporte, energía e inversiones, con una fuerte presencia en empresas y activos estratégicos en Europa, incluidos nombres como Barclays, British Airways, Volkswagen, Harrods, El Corte Inglés e Iberdrola.
4: Pero su política exterior también generó controversias. Su cercanía con Irán, Hamas y la hermandad musulmana, además de sus diferencias con Estados Unidos durante la guerra de Irak, le valieron críticas de aliados regionales y occidentales, pese a que Qatar terminó consolidándose como un socio clave de Washington en Medio Oriente.
15: Al menos 4 muertos, entre ellos 3 niños, tras el hundimiento de un transbordador que cruzaba de una orilla a otra del río Éufrates en el este de Siria, informó la Defensa Civil Siria.
4: El número de fallecidos por el accidente del ferry en el río Éufrates ha ascendido a 4, 3 niños y un joven, después de que los vecinos encontraran el cuerpo de un joven en el río cerca de la aldea de Hadid Bakara en la zona rural de Deir al-Sur este lunes, aseguró la Defensa Civil Siria en un comunicado en su cuenta oficial de Facebook.
15: Ataques con drones mataron a 3 personas e hirieron a otras 5 en la región de la capital rusa de Moscú, informó el gobernador local Andrei Voriov.
4: En la localidad de Piernetsky, en Istra, 3 personas murieron y otras 3 resultaron heridas por la caída de drones, escribió el gobernador en Telegram.
15: Ucrania aseguró haber golpeado otros 21 petroleros de la llamada flota fantasma, con la que Rusia evade sanciones internacionales en el mar de Azov, según informó el Estado Mayor ucraniano.
4: De acuerdo con Kiev, las embarcaciones

0: portavoz del Ministerio de Salud alemán.
1: Según los medios, el paciente aterrizó en el aeropuerto de Frankfurt, en el estado federado de Hesse, y fue trasladado de inmediato al hospital.
0: Un hombre de 28 años fue detenido en South Yorkshire, en el norte de Inglaterra, como sospechoso del asesinato de la exdiputada británica Anne Widdecombe en su domicilio del condado inglés de Devon.
1: El detenido, cuya identidad no ha sido facilitada, es un ciudadano británico de raza blanca que permanece bajo custodia policial tras ser arrestado en un domicilio de South Yorkshire, a unos 430 kilómetros de la propiedad de Widdecombe.
0: Un incendio forestal que afecta el bosque de Fontainebleau al sureste de París y que ya ha arrasado unas 800 hectáreas, podría haber sido provocado de forma intencional, según declaró el ministro del Interior francés, Laurent Núñez, durante una visita a esta zona de las afueras del país.
1: La investigación ha sido encomendada a la Gendarmería Nacional para esclarecer el origen del fuego.
0: Dos personas murieron y varias resultaron heridas durante un festival de salsa en Toronto, en Canadá, según informó la policía de la ciudad. Dos hombres fueron declarados muertos y otras cuatro personas fueron trasladadas a hospitales con heridas graves, declaró el subjefe de policía de la ciudad, Frank Barredo.
1: Según los primeros elementos reunidos por los investigadores, hubo un intercambio de disparos entre dos individuos y se encontraron dos armas de fuego en el lugar. Además, han subrayado el peligro que podría haber representado para las más de 13.000 personas que participaban en el Festival de Música Latina.
0: El presidente de Colombia, Gustavo Petro, anunció que no autoriza que la investidura de su sucesor, Abelardo de la Espriella, sea en una guarnición militar como es el deseo del mandatario electo.
1: Petro dijo en su cuenta de X que él es el comandante supremo de las fuerzas militares hasta el próximo 7 de agosto, día en que va a asumir de la Espriella. Por lo tanto, los cuarteles militares y policiales van a estar bajo sus órdenes hasta que asuma su sucesor.
0: Luego, en servicio de mis facultades constitucionales y legales, ordeno que ningún establecimiento militar sirva para una posesión de un presidente de la República de Colombia, manifestó en X Petro, quien no ha reconocido la victoria electoral de De la Espriella.
1: El líder y fundador del movimiento político Defensores de la Patria ha expresado su intención de jurar como presidente en una guarnición militar para, según dijo, rendirle honor a los verdaderos héroes de la patria, los policías y soldados.
0: La guerrilla del Ejército de Liberación Nacional se atribuyó un ataque con explosivos contra el aeropuerto de Tibú en el departamento colombiano del norte de Santander, que el jueves dejó heridos a tres miembros del equipo de seguridad y causó daños en las oficinas administrativas de este terminal aéreo.
1: El atentado se produjo en medio de la persistente situación de violencia que vive la región de Catatumbo, donde el Ejército de Liberación Nacional está enfrentado justamente con el Frente 33 de las disidencias de la FARC por el control territorial de esa zona fronteriza con Venezuela, donde abundan los cultivos de coca.
0: Uno de los hermanos de José Adolfo Macías Villamar, alias Fito, cabecilla de la banda criminal Los Choneros, la más antigua de Ecuador, fue asesinado a tiros en la provincia costera de Santa Elena, según informó la Policía Nacional.
1: Según la institución, el ataque contra David Macías Villamar, de 35 años, ocurrió alrededor de las 0:30. Los agentes llegaron al lugar tras un aviso del sistema de emergencias y constataron su muerte a causa de múltiples impactos con armas de fuego.
0: La policía señaló que la víctima registraba antecedentes por tenencia y porte no autorizado de armas, ocultación de cosas robadas, robo y asociación ilícita. Además indicó que, además de su hermano, ser hermano de Fito, también formaba parte de esta banda, Los Choneros.
1: De acuerdo con las primeras investigaciones, los presuntos autores de este crimen iban vestidos con uniformes policiales y fingieron ser agentes. Estos ingresaron en el inmueble donde se encontraba la víctima, cometieron el asesinato y salieron huyendo.
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1: Siete de la mañana, un minuto.
2: Vamos a hacer un pequeño alto, luego tendremos información acerca del mal tiempo que se avecina, mal tiempo, lluvia, digamos, porque en invierno tiene que llover. La lluvia que se avecina

0: la zona central, a la región metropolitana durante esta semana. También les contaremos, daremos más detalles acerca del múltiple y trágico atropello en Viña del Mar, donde murieron 6 personas, hay 7 personas lesionadas. Tenemos todos los detalles de lo que se sabe hasta ahora de este accidente. Va a haber una formalización esta mañana. Y tendremos reacciones, tendremos información económica, lo que está pasando con la ley de reconstrucción, donde había un acuerdo entre el gobierno y los senadores del PPD, que progresivamente se fue cayendo, se fue desgranando el choclo uno a uno, y al parecer ahora ya no hay acuerdo porque el PPD está exigiendo más cosas, y en el gobierno no sé si se las van a dar. La votación es ahora, es el 15, o sea, estamos próximos a que se vote en sala. Todo eso y mucho más en segundos.
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0: 7 de la mañana, 8 minutos.
1: Atención que se reinicia la reapertura de la ruta 5 Sur a la altura del kilómetro 249 en Talca, luego del accidente que dejó una persona fallecida y dos heridos graves. Vamos justamente al lugar donde se ha producido este accidente.
2: Sí, retomamos el contacto con Miguel García, te saludamos nuevamente.
3: Muy buenos días, Tomás, María, José. Efectivamente, ya se está habilitando el tránsito acá en la ruta 5 Sur, a la altura del kilómetro 249, puente Lircay número 2, pista poniente norte a sur frente a Talca, luego que se registrará cerca de las 2:30 de esta madrugada, como informó oportunamente la radio, este fatal accidente de tránsito que involucró a dos buses interprovinciales, uno de ellos de la empresa Pullman Tour, que se desplazaba a Santiago en dirección hacia Pucón, un segundo bus interprovincial Ibermar, que se desplazaba desde Santiago también en dirección hasta Lebu, la región del Biobío, y una camioneta donde lamentablemente termina falleciendo su conductor luego que trasladara varios troncos, pesados troncos sobre el pick-up y que fue impactado por uno de los buses involucrados con el fallecimiento en el lugar de la víctima de aproximadamente 40 años y dejara a otras dos personas lesionadas que son ocupantes de los buses involucrados en este accidente de tránsito. Ya se está habilitando la vía en dirección hacia el sur lentamente ya que está terminando el trabajo ya de los efectivos de la Comisaría Investigadora Accidente Tránsito CIAS de Carabineros de la ciudad de Talca. Se lo con precaución, densa neblina a esta hora acá en la región del Maule, especialmente en el lugar donde se ha producido este fatal accidente. Desde la ruta 5 Sur, kilómetro 249 frente a Talca. 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
2: Talca, vamos a Colina, vamos a retomar el contacto con Rodrigo Pino porque habla bomberos en el marco del incendio que ocurrió en ese lugar. Rodrigo, te saludamos.
4: Sí, escuchamos las palabras del comandante Alejandro Parada, del Cuerpo de Bomberos de Colina.
5: El personal de bomberos no tenemos ningún lesionado por el momento. El Cuerpo de Bomberos se mantiene trabajando, al igual que dos cuerpos de bomberos que vienen de apoyo al sector.
6: La información preliminar se hablaba de menores de edad que estaban con lesiones graves. ¿Se puede confirmar aquella información o está en materia de investigación por parte de la unidad de bomberos?
5: De momento se está haciendo el rastreo y la investigación correspondiente. No podemos confirmar aún el tema de hallazgo de alguna persona.
6: Comandante, en el lugar hay personal de carabineros, de control y orden público. ¿Han tenido problemas para el trabajo normal acá en el lugar?
5: Sí tuvimos al inicio algún tipo de molestia, obviamente por el hecho, con los vecinos, pero de momento no hemos tenido ningún problema que se pueda prestar como para, obviamente, alguna agresividad por parte de los vecinos.
7: Comandante, hablaba de personas desaparecidas. ¿Cuál es la información que ustedes manejan respecto a esta situación?
5: El catastro en general, no tenemos el número exacto como les mencioné, ya que cuando se estuvo trabajando desde un principio, habían personas que acusaron que estaban desaparecidas, pero han estado sabiendo su lugar de origen en este momento, que son las personas que se trasladaron a otras casas de sus vecinos o de sus familiares, como también a los centros asistenciales. Así que han aparecido algunas personas que en algún momento se informaron de que no se encontraban o que estaban desaparecidas, pero no contamos con el catastro aún de todas las personas que han estado trasladadas, porque son personas que han estado por las ambulancias del sector, SAPU y SAR, como también hay algunas que se han trasladado de manera particular. Así que no tenemos como el catastro total de todas las personas.
7: ¿Y el reporte de lesionados?
5: Reporte de lesionados, de momento solamente tenemos 7 civiles.
8: ¿Y en torno al daño estructural en casa, cuántos son aproximadamente?
5: Aproximadamente tenemos un catastro de momento de 10 casas afectadas por el fuego. Esto puede incrementar, obviamente, cuando ya se empieza a hacer con luz de día, obviamente vayan apareciendo los daños visuales, pero estructuralmente hay aproximadamente 10 casas ya comprometidas.
7: ¿Se sigue haciendo un rastreo dentro de las viviendas hasta eventual que pueda haber alguna persona que haya quedado atrapada?
5: Exacto, aún se monitorea, se está trabajando en la remoción, obviamente, pero ya estaría todo controlado el tema de la propagación.
7: Comandante, gracias. Las palabras del comandante de bomberos de Colina entregando detalles preliminares de esta situación, lo damos cuenta. En un principio se hablaban de estas dos personas fallecidas, una persona, información que aún no ha sido ratificada por el cuerpo de bomberos. Hasta ahora solamente las 7 lesionados y efectivamente por la información que entregaron vecinos de a bomberos, se hablaba de dos menores que estarían atrapados dentro de estas viviendas consumidas por el fuego. Esa información que tiene que ser ratificada los próximos minutos porque bomberos aún no controla completamente el incendio de estas 10 viviendas. Se está haciendo la remoción de escombros y en base a ello, verificar efectivamente a través de cruce de información con familiares, con carabineros y con bomberos que están al interior de las viviendas, ratificar o descartar esta información que se da cuenta en primera instancia por las informaciones preliminares entregadas por las policías en torno a dos personas fallecidas. Estamos a la espera de tener más detalles dentro de los próximos minutos. 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
11: De la mañana, 13 minutos.
1: Santiago, en estos instantes está nublado, la temperatura alcanza los 6,3 grados, la humedad es del 88%. Para esta jornada, Santiago espera un día nublado todo el día y una temperatura máxima de 23 grados. En Viña del Mar y Valparaíso, cielo cubierto con niebla, la temperatura es de 4 grados, humedad 100%. En Viña del Mar y Valparaíso se espera un día cubierto con niebla en la mañana, nublado en la tarde y una temperatura máxima de 15 grados. Revisamos la calidad del aire. En estos instantes en el país hay alerta ambiental en estos momentos en la región metropolitana, también en Linares. Hay preemergencia ambiental en Coyhaique. El aire está regular en la región de O'Higgins, también en el Valle Central de Curicó, en la provincia de Curicó, en Talca, en Concepción Metropolitano, en Los Ángeles, en Temuco y Padre Las Casas y en Osorno. El aire está bueno en Puerto Montt y no hay información que entregue el Ministerio de Medio Ambiente para las ciudades de Chillán y Chillán Viejo y Valdivia durante esta jornada. Sí. Revisamos la restricción vehicular.
2: Sí, para toda la provincia de Santiago, San Bernardo y Puente Alto, para esta jornada los dígitos para autos y motos con sello verde inscritos antes del 1 de septiembre del 2011 son 8 y 9 y los dígitos son 6, 7, 8 y 9 para los vehículos sin sello verde, que de hecho tienen prohibición total dentro del eje de Américo Vespucio.
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1: Hoy pasará a control de detención el funcionario de la Armada que protagonizó el atropello que dejó a 6 personas fallecidas en Viña del Mar.
12: Aparentemente, por ahora al menos, sería una conducción imprudente, es decir, un cuasi delito, con una serie de resultados, en este caso de personas fallecidas y lesionados, que es una figura de concurso.
2: Un muerto dejó esta madrugada un accidente de tránsito en la ruta 5 Sur en la entrada de Talca.
13: Yo venía durmiendo yo y sentí el impacto, pensé que no íbamos a volcar, pero gracias a Dios no sucedió.
14: Sí, un camión forestal que dejó los palos tirados y siguió y provocó el accidente.
1: Dos muertos y un vehículo incendiado dejó una balacera en la comuna del Bosque.
15: Hay vainillas, hay rastros de sangre y está un auto chocado y quemado.
2: La modelo Diana Barriento sufrió un violento portonazo en Las Condes. El auto fue encontrado esta madrugada.
16: Al parecer eran 5 y no sé, pues fue muy raro todo, como que estaba concertado. El hombro derecho se me salió, tengo heridas en las manos, tenía heridas en la cara, tengo heridas en las piernas.
1: El gobierno informó que 1.174 extranjeros han sido expulsados en el 2026. Ayer se concretó el séptimo vuelo.
17: El día de hoy ha abandonado el país 40 personas de nacionalidades bolivianas, colombianas y ecuatorianas.
18: Resalta que son expulsiones administrativas como también judiciales.
2: La Comisión de Hacienda del Senado continuará hoy la discusión en particular del proyecto de reconstrucción nacional.
1: El PPD exigió reducir el impuesto específico a las bencinas como condición para retomar el diálogo con la moneda.
19: Si el gobierno quiere contar con mi voto en la mega reforma, tenemos que tener una nueva negociación.
20: Pero si los senadores de oposición, incluidos los del PPD, no apoyan la reforma, creo que tenemos que avanzar por el bien de Chile.
2: Las exministras Camila Vallejo y Janet Jara criticaron una de las propuestas elaboradas por la Mesa de Reactivación Laboral.
21: Las 40 horas están en peligro. ¿Quién puede tener una buena vida trabajando 52 horas en una semana, es decir, más de 10 horas al día?
1: Codelco desistió del recurso de amparo económico que había presentado contra la Contraloría por el litio.
2: El presidente del directorio de la empresa, Bernardo Fontaine, sinceró la crisis de la cuprífera.
0: Hemos dicho en muchísimas ocasiones que no vamos a privatizar Codelco, que vamos a hacer un trabajo tal como se ha venido haciendo con privados en que sumen capital, conocimiento.
1: El mundo político despidió al exministro Enrique Kraus y resaltó su rol como figura clave en la transición democrática.
3: Será recordado, respetado y valorado transversalmente por tender puentes incluso en tiempos difíciles.
2: La Dirección Meteorológica pronosticó hasta 150 milímetros de lluvia entre Coquimbo y la región metropolitana a partir de este jueves.
22: Este sistema frontal también dejaría rachas de viento de hasta 80 kilómetros por hora en el borde costero entre la región de Coquimbo y la región de el Maule.
1: El actor Sam Neill, protagonista de Jurassic Park.
2: En noticias del ámbito internacional, la escalada militar entre Estados Unidos e Irán volvió a tensionar las bolsas y el mercado petrolero.
1: Un ataque ucraniano con más de 80 drones mató a 3 personas e hirió a otras 5 en la región de Moscú.
2: Al menos 27 muertos dejó un incendio en un pub de Bangkok.
1: Venezuela elevó a 4.490 los muertos por el doble terremoto.
2: En noticias del deporte, el director del Servicio Nacional de Migraciones, Frank Sauerbaum, aseguró que los futbolistas extranjeros que están jugando en Chile con visa de turista deberán salir del país para regularizar su situación.
23: Pues la mayoría de los jugadores que están en esta situación, ¿cierto?, va a tener que salir del país y los clubes, mientras tanto, van a tener que hacerle el trámite para que nosotros en Migraciones le demos la posibilidad, ¿cierto?, de volver a reingresar con contrato laboral.
1: Coquimbo Unido y O'Higgins de Rancagua jugarán la final de la Copa de la Liga del Fútbol Chileno, tras derrotar en definición por penales a Unión La Calera y Ñublense, respectivamente.
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25: Muy buenos días. Accidente casual, kilómetro 13, autopista del Sol, camión revienta, neumático delantero, precaución, mucho elemento en la pista. Para Bio Bio, la radio, Carlos Lluvia.
26: Buenos días, radio Bio Bio. En toda la mañana en la escalera del metro Las Rejas, en la calle, no hay luz. Es muy peligroso bajar, no se ve la escalera, por favor, pidan que si las pueden arreglar, muchas gracias.
27: Hola, buenos días, Bio Bio. Sabes que acá en el camino de Chicauma, entre Lampa y Tiltil, hay un choque, pues, justo en una curva que no hay señal ni nada, así que tengan mucho cuidado los conductores.
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1: Alrededor de 100 milímetros de lluvia podrían caer en Santiago entre jueves y lunes, mientras que en la costa, entre Coquimbo y el Maule, se esperan ráfagas de viento de hasta 80 kilómetros por hora.
2: Especialistas advirtieron del riesgo de aluviones y remociones en masa en sectores precordilleranos y las autoridades mantienen un monitoreo permanente y llamaron a reforzar también todas las medidas de prevención. Revisemos todos los detalles en el informe de Valentino Breque.
28: Esta semana estará marcada por un cambio en las condiciones meteorológicas debido a la llegada de un sistema frontal que comenzará a afectar a la zona central desde el miércoles, dejando lluvias, fuertes vientos y un descenso en las temperaturas. Junto con las precipitaciones, especialistas advirtieron sobre el riesgo de aluviones y remociones en masa en sectores precordilleranos, especialmente en las quebradas de la zona alta de Santiago, por lo que llamaron a reforzar las medidas de prevención. El climatólogo de la Dirección Meteorológica de Chile, Cristóbal Torres, explicó los principales riesgos asociados a este evento y las condiciones que podrían intensificar sus efectos.
29: Se esperarían que las precipitaciones estén por sobre lo normal, al igual que las temperaturas mínimas y máximas. Es decir, cada vez que precipita con isoterma cero alta, hay un mayor riesgo de aluviones. Depende del terreno, si ya está saturado, si no está saturado, del estado de las quebradas.
28: Al respecto, el delegado presidencial de la región metropolitana, Germán Codina, aseguró que se mantiene un monitoreo permanente de los sectores de mayor riesgo en coordinación con los organismos de emergencia.
4: Hay muchos equipos de emergencia municipal que están trabajando, que están colaborando, incluso entregándole imágenes a Senapred, por ejemplo, de cómo se comportan las quebradas. Hemos estado monitoreando el resto de quebradas de la región. Las que se anuncian para la próxima semana sí tengan otra circunstancia y otra complejidad. Y eso pudiera ser día jueves y viernes.
28: Además de las precipitaciones, el sistema frontal estará acompañado por fuertes rachas de viento entre las regiones de Coquimbo y el Maule, según detalló la meteoróloga Catalina Cortés.
22: Este sistema frontal también dejaría rachas de viento de hasta 80 kilómetros por hora en el borde costero entre la región de Coquimbo y la región de el Maule.
28: Aunque el pronóstico podría ajustarse en los próximos días, Cristóbal Cortés indicó que las temperaturas tenderán a descender con mínimas cercanas a los 8 grados y máximas en torno a los 12 grados hacia el jueves. En tanto, las autoridades reiteraron el llamado a mantenerse informados a través de canales oficiales y a adoptar medidas preventivas, especialmente quienes viven o circulan por sectores cercanos a quebradas o cauces.
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0: 7 de la mañana, 24 minutos.
1: Hoy pasará control de detención el conductor involucrado en el fatal atropello que dejó 6 personas fallecidas, 7 personas heridas en la comuna de Viña del Mar. Todo esto ocurrió en la mañana de ayer. Al principio no se sabía exactamente por qué había ocurrido, sucedido todo esto. Fue una cosa espantosa. Ustedes comprenderán. Todas las personas fallecidas en el lugar, más todas las personas heridas, había mucha gente porque había una feria, hay una feria en ese lugar, había en ese momento personas transeúntes en la calle y no se sabía exactamente qué había pasado con el conductor, un funcionario de la Armada. Después se le hicieron exámenes alcotest, también de narcotest, o sea, de drogas. Según ellos no tenía nada y por lo tanto hay toda una investigación acerca de por qué ocurrió todo este increíble accidente con causas fatales. Con consecuencias fatales, digo.
2: Es un tema que está claramente en investigación y tal como lo decíamos, hoy va a pasar a control de detención este conductor involucrado en un fatal atropello que llevó de hecho a muchas autoridades también a pronunciarse durante la jornada de ayer sobre esta situación. Vamos a analizar todos estos temas, tomamos contacto nuevamente con una de nuestras unidades móviles de Radio Bío Bío en la región de Valparaíso. Lucas Peña, te escuchamos.
3: Sí, nos encontramos en estos momentos en Avenida Alessandria, la comuna de Viña del Mar, esto a la altura de la calle 24 Norte, aquí en el sector de Gómez Carreño, la comuna de Viña del Mar, donde se ubica la Feria Caupolicán, que es una feria que cuenta con más de 50 años de historia y que no solamente convoca vecinos del sector de Gómez Carreño, sino de Viña del Mar en general. Aquí fue el lugar en concreto donde ocurrió este fatal atropello, un atropello múltiple que dejó a 6 personas fallecidas y diversos lesionados. Estamos hablando de 7 personas que además resultaron lesionadas debido a este atropello. Y de hecho, durante la noche del día de ayer, una velatón, y de hecho vamos a mostrar las imágenes aquí en Bío Bío TV, acerca de las flores, globos, velas que fueron instaladas, algunas que se han mantenido encendidas durante toda la noche e incluso han venido personas acá a volver a encenderlas. Aquí podemos observar las flores que todavía se mantienen acá en el lugar y fotografías de algunas víctimas fatales de este atropello fatal que recordemos ocurrió el día de ayer en la comuna de Viña del Mar. Vamos a repasar los antecedentes que fueron también entregados el día de ayer y que todavía se mantienen en investigación, porque hubo un despliegue total por parte de carabineros, de bomberos, seguridad de municipal, de la misma fiscalía. Y luego de este atropello que ocurrió en horas de la mañana, durante la misma mañana fue detenida la misma persona involucrada en este atropello, el conductor del vehículo involucrado en esta situación, que en el día de hoy pasará al respectivo control de detención mientras continúan las respectivas diligencias. El accidente ocurrió a las 8:38 de la mañana del día de ayer, cuando el vehículo que circulaba por Avenida Alessandri, la avenida que está al frente de esta feria, perdió el control y subió a la acera. Según la fiscalía, lo que mostraban las cámaras de seguridad, así era, mostraban a un automóvil específicamente que se estaba desplazando con una velocidad imprudente antes de desviarse hacia la derecha y atropellar a las personas que se encontraban junto a la vereda y también al interior del recinto. El fiscal Walter Benzel fue el fiscal en concreto que entregó declaraciones el día de ayer y que confirmó que además este vehículo mantenía su documentación vencida y que no contaba con el seguro obligatorio de accidentes personales. Benzel agregó que debido a las diligencias que aún restan por completar, no descarta la posibilidad de que este control de detención se solicite finalmente la ampliación, considerando que hoy día va a ser la instancia judicial, pero que podría registrarse finalmente la formalización en los próximos días. Escuchamos las declaraciones de Walter Benzel.
4: Vehículo que lo hacía hacia arriba, hacia esta dirección, en dirección a la redonda, pierde el control y, producto del mismo desplazamiento, impactará a otras personas más. No se ve una colisión, al menos criminalmente, con otro vehículo, ni que tampoco saliera de un servicentro. Se ve simplemente una conducción rápida por esta vía.
3: Sí, es una situación que luta a toda la comuna de Viña del Mar. Incluso ya el municipio el día de ayer confirmó duelo comunal en los próximos 3 días, a contar del día de hoy, después de lo ocurrido el día de ayer, donde hubo un despliegue importante de los diferentes equipos de emergencia, como es el caso de carabineros, bomberos y seguridad municipal. Incluso autoridades en la región de Valparaíso estuvieron presentes acá el día de ayer en horas de la mañana, como es el caso del delegado presidencial Manuel Millones. Pero también autoridades del gobierno central entregaron sus respectivas declaraciones durante la jornada del día de ayer, como es el caso de su secretario del Interior, Máximo Pávez. El subsecretario confirmó que tanto la prueba del alcohol como el narcotest dieron resultados negativos, y además la autoridad aseguró que el Ejecutivo prestará toda la colaboración necesaria para que las policías y el Ministerio Público puedan esclarecer los hechos y establecer las responsabilidades correspondientes. Lo escuchamos.
5: Gobierno va a prestar toda la colaboración para que toda esta lamentable situación se esclarezca. La Armada confirmó que hay un integrante de dicha institución involucrado en este hecho, quien sería el conductor del vehículo.
3: Hemos podido saber acerca de las identidades de las víctimas fatales de este atropello que ocurrió el día de ayer. Primero, la Armada confirmó el fallecimiento de Nicole Millacura, quien era técnico nivel superior en enfermería, quien falleció con su padre y su hermana. Una pareja de comerciantes, quienes eran muy queridos en el sector, incluso hemos podido observar fotografías de ellos acá instaladas, junto a las diferentes flores, las velas que fueron instaladas acá en el lugar, bajo el contexto de la velatón que se desarrolló durante la noche del día de ayer. Y el último fallecido, estamos hablando de un vecino del sector de Curauma, esto correspondiente a la localidad de Brasilla, la comuna de Valparaíso, quien era conocido como el maestro, obviamente por parte de la misma junta de vecinos del sector de Curauma. El día de ayer, en concreto, el delegado presidencial de la región de Valparaíso, Manuel Millones, encabezó obviamente las coordinaciones entre los organismos desplegados y confirmó que en este caso el conductor involucrado en este atropello fatal corresponde a un cabo de infantería de Marina que se encontraba fuera de servicio y conducía un vehículo particular.
6: La fiscalía abrió la investigación, esperamos, por cierto, que está detenido, pero esto es parte de la investigación que tiene que llevar a cargo a la fiscalía, y también esperamos el levantamiento de la CIA para determinar las causas finales de este accidente. El conductor de este vehículo es un cabo de la Armada, de la Infantería Marina.
3: Quien también entregó sus respectivas declaraciones el día de ayer fue el presidente de la República, José Antonio Kast, quien expresó sus condolencias a las familias de las víctimas mediante su cuenta de X. Aseguró que las instituciones del Estado trabajarán para esclarecer los hechos y determinar las respectivas responsabilidades. Como habíamos indicado, durante la jornada del día de hoy, durante la mañana, pasará el respectivo control de detención el conductor involucrado en este atropello fatal. Nos referimos a un control de detención que se va a registrar en el juzgado de garantía de la comuna de Viña del Mar, una instancia judicial que iniciará durante la jornada del día de hoy. Claramente estaremos ampliando la información o cuando inicie toda esta instancia en la comuna de Viña del Mar, María José Tomás.
1: A ver, en primera instancia, ¿está descartado el consumo de alcohol o de drogas por parte del conductor? Lucas.
3: Sí, por lo menos lo que fue señalado por el subsecretario, subsecretario Máximo Pávez, es que claro, se realizó la respectiva prueba de alcohol y narcotest, y ambos test resultaron negativos, por lo menos las primeras pruebas que se realizaron durante la jornada del día de ayer. A la espera, obviamente, si hay mayores antecedentes por parte del Ministerio Público durante la jornada del día de hoy.
1: Y por otra parte, lo que se está investigando entonces es una pérdida parcial de conciencia, pero también se sabe, como en forma preliminar, que el vehículo venía a exceso de velocidad. Esto es así, ¿no?
3: Sí, incluso lo mismo señalaba la fiscalía el día de ayer, por las muestras de las cámaras de seguridad que pudieron revisar en el sector, y lo mismo señaló la misma fiscalía, que efectivamente identificaron a este vehículo que estaba manejando en una velocidad imprudente en el momento que se sube a la acera y se registra efectivamente este atropello fatal y que dejó el resultado que ya conocemos. Estas 6 personas fallecidas y otras 7 personas lesionadas. Pero claro, fue mencionado por el mismo Ministerio Público acerca de la imprudencia, por lo menos en la velocidad que mantenía este vehículo el momento que se registra este atropello.
2: Lucas, tú hablas de velocidad imprudente y nosotros estamos viendo a través de BioBio TV parte de las imágenes del momento a una distancia, una cámara de seguridad que claramente toma con un poco más de distancia lo que era el tránsito de esta camioneta, un vehículo tipo SUV o camioneta. Me atrevería a decir que esos eran más de 60 kilómetros por hora. en los que iba ese vehículo en una ruta que probablemente tiene una delimitación de velocidad o incluso iba a una velocidad mayor, pero las cámaras de seguridad captan claramente este momento y se habla de una velocidad imprudente, pero no se ha estimado ni se ha medido cuál es la velocidad aproximada en la que se movía este vehículo, porque un conductor, para ir a esa velocidad, si es que tiene pérdida de conciencia, hay cosas que no cuadran.
3: Claro, eso, obviamente eso será, tendrá que ser determinado en la investigación. Obviamente a la espera también de las actualizaciones por parte de la Fiscalía que podrían entregar el día de hoy, pero para que también tengan una idea de lo que significa Avenida Alessandria en el sector de Gómez Carreño, esta es la imagen que podemos mostrar por lo menos en horas de la mañana. Esto es Avenida Alessandria por lo menos a esta hora, y se puede observar también la cantidad de vehículos particulares de transporte público que transportan, que se movilizan diariamente por Avenida Alessandria. Es una avenida muy concurrida aquí en la comuna de Viña del Mar, para personas que suben a este sector y que también bajan hacia el sector de la comuna de Viña del Mar. Es en esta avenida en concreto donde ocurre esta emergencia y que involucra a este vehículo particular que mantenía a este conductor que fue detenido el día de hoy. Obviamente todos esos detalles acerca de la cantidad la velocidad en concreto por la cual iba manejando en ese momento, incluso los posibles delitos por los que puede ser formalizada esta persona, podría ser el día de hoy o los próximos días. Todo eso va a ser determinado obviamente en el transcurso de las horas.
1: Claro, hay un control de detención en el día de hoy, pero no se sabe, hay un punto de interrogación acerca de si va a ser formalizado en el día de hoy. Se requieren antecedentes para la formalización y no sabemos si el Ministerio Público dispone de esos antecedentes suficientes para esa actuación. A ver, ¿están todas las personas identificadas en estos instantes, tanto las personas fallecidas como heridas o no?
3: Dentro de lo que hemos podido saber, efectivamente hay personas que han sido identificadas por los mismos vecinos, por las diferentes comunidades, también lo que fue mencionado por parte de la Armada. Estamos hablando acerca de una funcionaria de la Armada que fue identificada y que incluso ya la Armada entregó un respectivo comunicado al respecto, que nos referimos a Nicole Villacura. Se suman a estas personas fallecidas su padre y su hermana. Ahí ya tenemos 13 de las 6. Acá lo que hemos podido confirmar acá en el sector es que también dentro de las personas fallecidas hay una pareja de comerciantes, incluso lo mencionábamos en el despacho, que aparte eran muy conocidos y muy queridos en el sector, porque incluso pudimos observar diferentes fotografías que fueron instaladas aquí a las afueras de la feria Caupolicán. Nos referimos específicamente a Sonia Oyarzún y también a Rubén Olmedo, y además se suma una sexta persona, que en este caso era una persona conocida en el sector de Curauma, esto correspondiente a la comuna de Valparaíso, que además se suma a estas otras 5 víctimas fatales por este atropello fatal día de ayer.
1: Muchas gracias.
3: Buenos días.
2: Gracias, Lucas, buenos días. Solamente ahí para complementar esta información, en honor a estas víctimas, la Municipalidad de Viña del Mar decretó 3 días de duelo comunal, algo que ya comienza a regir.
1: Y hay que recordar que esta feria caupolicana es una feria tradicional.
2: 50 años, nos decía Lucas.
1: Claro, prácticamente medio siglo en el lugar, es un punto de encuentro donde ocurrió este accidente. También hay que señalar que algunos auditores se han comunicado con Biobío y nos dicen, mira, claro, lo que pasa aquí también es que hay una gran cantidad, hay un desorden enorme, y por eso hay tanta gente circulando por las calles, porque hay desorden, hay comerciantes que están legalizados, que están autorizados, hay mucho comercio ambulante, hay un desorden. Y por otra parte, vemos que los vehículos andan a grandes velocidades también en las cercanías, hay de todo. El desorden por la gran velocidad, el desorden porque hay desorden en la feria, la avenida está tomada incluso por ciertos ambulantes ilegales, legales hay ilegales también, entonces ya, todo contribuye a este asunto, pero el principal responsable obviamente es el conductor.
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9: 7:44 a.m.
10: Nos escriben auditores, atención, Independencia con Cardenal Caro en la comuna de Conchalí, semáforo apagado, Independencia con Cardenal Caro,
11: y también
10: comuna de Conchalí.
11: También nos informan de un accidente del kilómetro 54 en camino a Santiago, en la ruta 78, una van se volcó a la orilla del camino, ya se encuentra personal de la autopista trabajando, y se veían 3 personas, de las cuales 2 eran adultos mayores. Precaución a los conductores, dice uno de nuestros auditores en el marco de esta información. Agradecemos a todos quienes se comunican con nosotros y les reiteramos que nos pueden enviar cualquier

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1: Hola Radio Bebía, muy buenos días. Habla Rodrigo por acá, desde Requinoa. Quiero comentar que a la altura, mejor dicho, casi antes de llegar a Ultro, hay un accidente múltiple que involucra tres autos. Y hay un taco que se está formando, que yo creo que va a alcanzar varios kilómetros para que los conductores tengan cuidado. Río, la radio.
2: Hola, buenos días. Ruta Travesía aquí hacia el norte. Un choque por alcance múltiple antes del puente Cachapual y otro pasando el paso superior de Olivar. Y hay mucha congestión. Precaución.
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1: La Bolsa de Comercio de Santiago el día viernes subió. El principal indicador, el IPSA, en un 0,29%. El índice general aumentó un 0,25%.
2: ¿Qué pasó en Wall Street? Tanto el Dow Jones como el Nasdaq fueron al alza en un 0,29% ambos.
1: El dólar el viernes bajó 3 pesos con 5 centavos. Se cotizó 923 pesos con 30 centavos comprador y 923 pesos con 60 centavos vendedor.
2: El euro se cotiza en 1055 pesos con 87 centavos.
1: Unidad de fomento para hoy 40.844 pesos con 79 centavos.
2: El viernes el precio del cobre subió 0,39% en la bolsa de metales de Londres al transarse en $6.08 la libra.
1: El precio del petróleo Brent subió un 3,22% en Londres. Ustedes saben que nuevamente hay ataques de Estados Unidos a Irán. Irán ha tomado represalias. El estrecho de Hormuz estaría prácticamente cerrado y por lo tanto sube el precio del petróleo. 3,22% el Brent, el que sirve de referencia para Chile. El barril ya se está cotizando en $78.47. En Nueva York, el valor del petróleo WTI sube un 3,39% y se cotiza en $73.82 el barril.
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2: Muy buenos días, Radio Bio Bio. Atención y precaución a los conductores. Viña del Mar, Avenida 1 Norte, a la altura del puente Villanelo. Hay un City Car de color azul detenido sin sus ocupantes, dirección hacia el interior. Mucha precaución, aún está oscuro y el pavimento está resbaloso. Así que precaución al conducir, Avenida 1 Norte, altura puente Villanelo, vehículo detenido sin su ocupante. Marcelo desde Viña del Mar.
1: Faltan 10 minutos para las 8 de la mañana.
3: ¿Qué ha pasado con esta ley de reconstrucción nacional que, recordemos, se va a votar ahora?
4: Ahora.
5: En un par de días más.
3: Sí, ahora. Porque hay un cronograma. Y resulta que el ministro Jorge Quiroz, el ministro de Hacienda, ha seguido el cronograma de forma estrictísima. O sea, él quiere la ley rápido. Y esto se ha ido siguiendo. Entonces resulta que cuando se presentó el proyecto, se estableció esta especie de carta Gantt legislativa.
5: Y algunos lo tildaban de soberbio, decían, ¿cómo va a querer sacar una reforma tributaria en 3-4 meses?
3: Tan rápido, ¿qué le pasa al señor?
5: Sí, bueno, ahí está.
3: Lo que pasa es que el señor hizo lo que dijo que iba a hacer, y ahí está muy rápido. Eso es uno. Lo segundo, la negociación con el PPD. Una negociación que llevó Jorge Quiroz no con el PPD, sino con senadores del PPD. Ocurre que el PPD tiene una directiva recientemente electa, lleva días, y resulta que los senadores estaban negociando con Jorge Quiroz. Hubo conversaciones también con el Partido Socialista, y uno dice, bueno, con el Partido Socialista, no, con Paulina Bodanovich, también estuvo Juan Luis Castro, el senador del Partido Socialista, no todo el Partido Socialista, aunque ella dice que comunicó a todos los senadores lo que estaban conversando. Pero en el Partido Socialista no hay espacio para negociar. Paulina Bodanovich no tiene poder para negociar en nombre de su partido, eso es imposible. ¿Y por qué? Porque bueno, porque tiene a Daniela Chicardini. Y porque allá en la Cámara de Diputados está el diputado Daniel Manucheri. Imposible. Tiene un grupo de personas o un grupo de parlamentarios que quieren una oposición durísima frente a Kast. Recordemos que a Daniel Manucheri le apoyaron todos los diputados. Y por lo tanto hay una especie de rebelión en contra de Paulina Bodanovich muy, muy intensa. Ella no tiene capacidad para gobernar el Partido Socialista en estos momentos, al menos para convencerlo de que hay que negociar. Entonces se quedaron con el PPD. Hubo un punto de prensa. Fue muy interesante el punto de prensa en el PPD, porque ahí estaba el senador Celis, estaba Jorge Quiroz, estaba la presidenta del Senado.
5: Y Loreto Carvajal con un semblante.
3: Loreto Carvajal. No, pero a ver, ellos habían llegado a un acuerdo. Estaba Paulina Núñez, la presidenta del Senado. Y resulta que había otro senador del PPD, el senador Araya, que resulta que le avisaron cuando iba camino a Santiago en auto. Oye, hay un punto de prensa. Pero si esta es mañana, dijo él. No, es ahora. ¿Por qué? Porque Quiroz y Paulina Núñez convencieron a Loreto Carvajal y al senador Celis de ser el punto de prensa de inmediato. Para amarrar esto, para sellarlo. Cuando las cosas están dichas ya no puede haber marcha atrás.
5: Aparte que al día siguiente se iba a ingresar la indicación y el punto de prensa podía anteceder el trabajo de los equipos para ingresar la indicación rápidamente.
3: Después de esto, Capotera sobre los senadores del PPD. Críticas, acusaciones de traición, acusaciones de reunión urgente del PPD, de la directiva nueva. ¿Con quién? Con los expresidentes. Pero resulta que esto ya estaba acordado, pero ocurrió algo inesperado. Esta brecha que se abrió en la izquierda, que se abrió en la oposición, la quiso aprovechar Jorge Quiroz. Y en vez de bajar los impuestos empresariales del 27 al 23%, ingresó una indicación para bajarlos al 22%. Y los parlamentarios del PPD se espantaron. Y dijeron, ¿qué le pasó a Quiroz? Nos retiramos del acuerdo porque está violando el acuerdo. Después hubo explicaciones del ministro del Interior, Claudio Alvarado, que dijo que había sido una confusión, un lapsus, un poco un entendimiento, un falso entendimiento puntual. ¿Por qué? porque como aumentaron los impuestos por la rebaja tributaria, para los que querían esta rebaja tributaria, habría entendido Quirós que esto se bajaba al 22. La verdad es que es difícil de creer, porque estas cosas son tan específicas, tan evidentes, que yo no sé que en esto, que es fundamental, haya habido una confusión. Pero eso es lo que ocurrió. Después ofrecieron retirar esta indicación. Lo dejamos en 23, pero ya los parlamentarios del PPD dijeron ya no cuentan con nosotros, porque además estaban recibiendo una presión enorme. Entonces resulta que ahora, ¿qué es lo que dicen? Queremos volver. Sí, podríamos volver, dice lo del PPD, pero nuestro precio aumentó. Esto es como si fuera la bolsa. La acción ahora es más cara si usted la quiere comprar. La acción es el voto. El voto tiene precio. ¿Cuál es el precio? Rebajar el impuesto a los combustibles. Pero esto nunca estuvo en la negociación. Bueno, pero yo coloco el precio. Si ustedes quieren que yo entre porque ustedes cometieron el error de bajar los impuestos al 22 y nosotros teníamos acordado el 23, podemos volver a negociar. Pero aquí el precio es bajar el impuesto específico a los combustibles. Algunos dirán, ¿qué les pueden decir? Pero si ustedes lo que están diciendo es que se bajan impuestos y ahí tiene que haber compensaciones, ¿quieren que bajemos aún más los impuestos? Sí. Sí, pero ¿cómo? No se entiende. Bueno, pero así son las cosas. ¿Se podrán recomponer las relaciones?
5: Es una pregunta que claramente existe, considerando que se tiene que votar ahora y el Ejecutivo ya no busca estas amplias mayorías que había dicho en un momento, sino que se conforma con un voto.

0: mantener el contenido del acuerdo, pase lo que pase, y otros plantean a volver a la fórmula que llegó desde la Cámara Baja e impedir que se tenga que avanzar en la idea de la comisión mixta. Ojo, flancos desde la propia derecha. Claro. Queriendo que las condiciones no se bajen y que se apruebe lo que se aprobó, valga la redundancia, en la Cámara de Diputados.
1: A ver, la cosa es así, ¿no? Ceder para obtener más votos, pero no significa ceder para no tener, si no se tienen los votos, ¿para qué van a ceder? Parece lógico. Lo que sí es cierto es que el intento de Paulina Núñez de una mesa técnico-política fracasó. Eso no se logró porque no hay espacio con la oposición. La verdad es que no lo hay. No hay espacio con el PS, nunca hubo espacio con la Democracia Cristiana. Hay que recordar que los senadores de la Democracia Cristiana en el Senado forman una especie de bancada con el Partido Comunista y con el Frente Amplio, no con el PS.
0: Hablamos de Yasna Proboste, Francisco Cuentumilla e Iván Flores.
1: Exactamente. Pero ellos están con el PC, ellos están en una oposición mucho más radical. Entonces, descarte usted, por favor, a la DC.
0: Que podría ser aliada del gobierno en la Cámara, por ejemplo.
1: Pero acá en el Senado. Estamos en el Senado. Descarte ahora el PS porque Paulina Bogdanovich no es capaz de manejar el PS. Están de tú y de vos, digamos, están a grito pelado. No, esto no va entre ellos. Descarte al Frente Amplio, al Partido Comunista. Ellos han tenido una posición de oposición dura desde siempre. Quedaban los senadores del PPD, ahora no están. Parece que se bajaron o están cobrando más. Lo que significa que todo tiene su precio, ¿no? Esto está en la bolsa, sube, baja, de acuerdo a la demanda. Demanda y oferta. Dicho eso, si no están los senadores del PPD porque se bajaron por una u otra razón, a lo mejor van a volver al proyecto original. Lo otro no tiene mayor sentido. Y se ganaría por un voto. Por ahí anda en la cuenta. Uno. Ahora, si va a ganar por cuatro, porque son tres senadores del PPD, si no son más tampoco. Porque hay una senadora del PPD, órdenes, que se bajó. Entonces son cuatro, son tres. Tampoco es que esto fuera una votación enorme, ni mucho menos. Lo que demuestra lo difícil que es lograr votos para el gobierno. Muy difícil.
0: Pero en el Senado tiene que generar buenos aliados, porque hay unas situaciones. Camila Flores, situaciones, Miguel Ángel Calisto, situaciones que podrían llevar al Ejecutivo a estar en una situación mucho más desmejorada en el Senado, y si no se mantienen buenas relaciones con el PPD, cualquier cosa que se quiera hacer en el Senado podría verse trabada, imposibilitada o lisillanamente truncada, porque no se tienen mayorías. Entonces estos son los aliados que tienen que mantener, pensando que están partiendo el gobierno y son cuatro años.
1: Mira, preguntemos de todo esto a Gonzalo Holguín. Gonzalo Holguín, buenos días.
0: Buenos días, Gonzalo.
2: Hola, ¿qué tal, María José Tomás? En las próximas 72 horas, el tiempo del Senado con la Ley de Reconstrucción Nacional va a terminar. En ese tiempo, las expectativas de que se llegue a un entendimiento que modifique el proyecto y le dé mayor transversalidad son tan relevantes como improbables. Los senadores PPD se bajaron del acuerdo, eso está claro. Durante la tarde y la noche del viernes se desarrollaron intensas conversaciones para buscar revivir este entendimiento, que, como sabemos, como ustedes daban cuenta, Tomás, María José, se cayó debido a lo que fue calificado como la jugada del ministro de Hacienda, Jorge Quirós, de bajar aún más el impuesto a la gran empresa al 22%. Fuentes de Palacio señalan que el viceministro del Interior y Segegov, Claudio Alvarado, fue instrumental en echar pie atrás a lo que el senador del Frente Amplio, Diego Ibáñez, llamó la pillería de Quirós. En esencia, disminuyó el efecto de recaudación fiscal que estaba dentro de las percibidas virtudes del acuerdo con el PPD. Alvarado intentó recomponer las relaciones con quien había redactado gran parte de la propuesta, el senador PPD de la región de Antofagasta, Pedro Araya, con quien además tiene una relación de cierto grado de confianza. El parlamentario evitó tanto las luces del acuerdo que no solo estuvo ausente del punto de prensa en que se anunció, sino que mantuvo durante días a varias vocerías señalando, equivocadamente, que en realidad este era un acuerdo de dos senadores que no lo incluía a él. Pedro Araya ahora comunica públicamente lo mismo que ya le comunicó a Alvarado en una comunicación telefónica esa tarde-noche del viernes, que cualquier posibilidad de revivir el diálogo parte con todo lo ya conseguido en la invariabilidad tributaria y se le suma una petición de alto calibre: rebajar el impuesto específico a los combustibles.
3: Si el gobierno quiere contar con mi voto en la mega reforma, tenemos que tener una nueva negociación. Y esa negociación tiene como piso lo que ya se consiguió en materia de invariabilidad tributaria y asimismo un gesto importante a la clase media, la rebaja del impuesto específico a los combustibles.

0: variadas cuentas se han dado de la relación entre Jorge Quirós y Claudio Alvarado por estas horas. En el gobierno refutan versiones de prensa que hablan de una pelea, pero es efectivo que hubo un desacuerdo y que Quirós defendió la lógica técnica de su propuesta para sostenerla. El ex senador UDI, el ex viceministro Alvarado, nos referimos, dijo que en las horas siguientes buscarán aliviar las tensiones y las diferencias provocadas por este impas.
1: Bueno, yo siempre espero que las tensiones y las diferencias que se provocan a través de la conversación y de un diálogo tranquilo se puedan recuperar las confianzas y seguir avanzando en los términos que el proyecto hoy día.
0: En política, a veces la explicación de un comportamiento es más simple de lo que parece. Más allá de las reportadas presiones del partido o las declaraciones de otros senadores opositores, lo cierto es que los senadores basaron su decisión de bajarse del acuerdo más bien en la imagen que estaban dando como meros testigos de una suerte de jugada maestra del ministro de Hacienda, además de que sienten de alguna manera que se les mintió en su cara. Pero lo que acordaron ya tiene un efecto real, me refiero al fondo. El senador independiente en el comité de Evópolis, Matías Walker, dijo que él solo apoyará la fórmula de invariabilidad tributaria que se acordó con los senadores PPD.
2: Yo no voy a votar otra invariabilidad que no sea la que acordaron los senadores del PPD, porque, como digo, es una invariabilidad que permite fomentar mayores montos de inversión ahora.
0: El senador Rojo Edwards fue un daño colateral de la caída del acuerdo. ¿En qué sentido? En que el comité RN como independiente, el senador, digamos ahora en el comité RN como independiente de la región metropolitana, abogó porque el impuesto a la gran empresa bajara al 22% y de hecho todavía defiende la invariabilidad tributaria como llegó de la Cámara Baja.
3: Pero si los senadores de oposición, incluidos los del PPD, no apoyan la reforma, creo que tenemos que avanzar por el bien de Chile. Y eso incluye revisar la posibilidad de volver al diseño original que se aprobó en la Cámara de Diputados.
0: Bueno, es sabido entonces, Tomás María José, que la iniciativa llegará a la sala del Senado sin grandes cambios. Pero eso no quiere decir que haya que descartar las tensiones y posibles modificaciones que pueda traer lo que esta jornada será una intensa, técnica y álgida votación hasta total despacho, en particular en la Comisión de Hacienda, para que luego pueda despacharse a la sala y comenzar lo que será hasta el momento un trabajo maratónico desde la tarde del miércoles hasta bien pasada la madrugada del jueves en lo que se espera respecto del trabajo legislativo. Las posibilidades de acuerdo están consideradas. Las casi nulas, la situación es bastante compleja, veremos si es que se modifica de alguna manera la solicitud de los senadores PPD, que para ser bien estricto hasta el momento solo sabemos que sea una solicitud del senador Pedro Araya solo, digamos, no necesariamente representando a los tres senadores, pero ahí está. Reducir el impuesto específico a los combustibles, como tú decías, Tomás, al inicio, una suerte de nuevo precio, que es de alguna manera el cobro por lo que significó la presión política, digamos, las críticas públicas que se hicieron a los senadores sintiendo que expusieron su capital político por este acuerdo, se la jugaron por estar incluso en una foto con el gobierno, una foto que algunos ya dicen que envejeció mal en 48 horas y que como resultado hubo un cambio significativo de reducción de impuestos que de alguna manera anulaba una de las virtudes que tenía para ellos el acuerdo al que habían llegado, y es por eso en parte que se termina cayendo con muy pocas posibilidades, si me preguntan, de volver, aunque evidentemente en política todo es posible, se vienen tres días bastante intensos en ese grado de conversación. Tomás María José.
4: Gonzalo, ¿no se entiende que después de un evidente éxito del gobierno, después de una muy mala semana para la oposición, en medio de luchas internas, trifulcas, discusiones que además fueron públicas, no se entiende el error de Quirós? ¿Qué se le pasó por la cabeza al ministro de Hacienda cuando el acuerdo era frágil? Todo esto demuestra que era frágil. Pero después del punto de prensa, después de lo que había pasado en el PPD, después de lograr el voto de tres senadores de oposición, de Ricardo Celis, de Loreto Carvajal, de Pedro Araya, resulta que se cae por estas cosas. ¿Qué le pasó a Quirós? ¿Se ha comentado algo? ¿Qué ocurrió? Porque yo, este asunto de que fue un error de comprensión es difícil de tragar, ¿no? De aceptar.
5: Para una persona que ha dicho que se obsesiona con las cifras, que está obsesionada, lo ha dicho él mismo.
4: Bueno, porque está bien, un ministro de Hacienda tiene que fijarse las cifras. Echamos de menos a otros ministros que no de las cifras no estaban obsesionados. Entonces está bien. Pero ¿qué le pasó? ¿Tú sabes algo, Gonzalo?
0: A ver, él ha dicho que se supone que era sabido que iba a bajar al 22% en el Senado. Como que se sorprendió que esto fuese algo nuevo, como que siempre fue sabido que eventualmente en el paquete de indicaciones iba a continuar bajando la propuesta, que supuestamente lo habían dicho algunos senadores de oficialismo en diversos medios escritos a lo largo de las semanas de trámite en el Senado, pero la verdad es que ese dato se perdió y la impresión que dio es que él trató, digamos, vamos a decirlo como lo dijeron también algunos de los emisarios y cercanos de los senadores, de meter un gol, de que ojalá nadie se diera cuenta de que al bajar el impuesto corporativo al 22% de alguna manera se iba a impactar la sobre tasa que se había acordado para las empresas que quieren ingresar a la invariabilidad tributaria. También poco creíble, Tomás María José, esta idea de que era el único que lo sabía. Lo decimos porque da la impresión de que él fue punta de lanza a esta conversación y que el Ejecutivo no aclaró necesariamente a los senadores que hicieron la consulta, a los senadores PPD, que esto haya sido conocido, por ejemplo, por el viceministro Alvarado o por el ministro José García Rumenot, que estaba en el Congreso Nacional, pero que no formó activamente parte de esta conversación, de este acuerdo. Él viene volviendo de una licencia médica y pese a que, no sé si se acuerdan de esto, ¿no? Cuando empezaba el trámite en el Senado había algunos que pedían que José García Rumenot fuese punta de lanza con Alvarado y que quiso tomar un rol secundario, que eso lo dijo la senadora Gatica varias veces. Al final esto fue completamente al revés, era Quiroz el que estaba con Paulina Núñez teniendo esa conversación. Ya largamente se ha dicho que la senadora Paulina Núñez y el ministro Quiroz querían poder mostrar algo antes de que terminara la semana legislativa de la semana pasada, quizás en eso la torpeza de ese acuerdo, y después vino esto que la verdad es que es muy difícil de calificar como otra cosa que aprovecharse de la circunstancia y ver si es que alguien no se daba cuenta. Lo cierto es que todavía está en el aire esta idea de que el ministro Quiroz no lo hizo con mala fe, que esto fue una confusión respecto de lo que ambas partes entendieron. Ojo que esto también se dijo en reiteradas ocasiones por vocerías del Partido Republicano durante el fin de semana, sabiendo que tuvieron Consejo General. El diputado Agustín Romero decía que hubo una confusión entre ambas partes, de que no todos entendieron lo mismo de lo que estaban acordando y que supuestamente Quiroz pensaba que era lógico que si es que se ponía una sobretasa a la invariabilidad tributaria para aumentar los tributos de los casos de la empresa, de las empresas que se acogieran a esta digamos a este régimen especial, que lo más lógico era que el impuesto corporativo general volviese a bajar esta vez del 23 al 22%, cuestión que obviamente que los senadores nunca entendieron y que obvio que para ellos uno de los triunfos de la medida que se había estimado y acordado era esta sobretasa precisamente que aumentaba el impuesto a la gran empresa. Lo cierto es que las confianzas están quebradas con Jorge Quiroz, otra de las condiciones o otra de las situaciones que debiesen ocurrir para que los senadores PPD se volviesen a sentar a la mesa es que probablemente esa conversación tenga que ocurrir solamente con el ministro Alvarado y no con el jefe de la billetera fiscal, y la verdad es que todavía queda una explicación pendiente que sea más satisfactoria respecto de las circunstancias en las que el ministro de Hacienda no calculó que la indicación que había presentado le quitaba piso al acuerdo que había pactado menos de 36 horas antes, y que el senador Matías Walker durante el fin de semana y algún otro vocería también lo elizó. No sé qué opinarán ustedes, María José Tomás, vierte una crítica, digamos, de que le pasó la cuenta al ministro que dio su falta de experiencia política en las negociaciones de este talante, que muchas veces tienen que ver con lo técnico, pero muchas otras veces tienen que ver con lo político, como ha aprendido muy a la fuerza, digamos, muy a la mala, el ministro de Hacienda, Jorge Quiroz.
5: Claro, y esa disyuntiva entre lo técnico y lo político es lo que también termina enfrentando al viceministro Claudio Alvarado con el ministro de Hacienda, Jorge Quiroz, que es algo que tú también contabas, Gonzalo, en el despacho. Se sabe que es difícil poder hacer una, o sea, prever lo que va a suceder en el Senado esta semana. Si uno tuviese que tener una bolita de cristal, era difícil prever todo lo que pasó la semana pasada, este acuerdo con el PPD, la pelea Chicardini-Bodanovich, pero ¿qué se podría pensar que pueda llegar a suceder dentro de las próximas horas, considerando que la votación es el 15? ¿Hay ánimo de sentarse a la mesa, mirar esta nueva propuesta de la rebaja al impuesto específico a los combustibles y allanarse a un acuerdo, o la situación está más tensa y hay más reticencia que la semana pasada?
0: A mí me da la impresión de que si todas las fuerzas políticas que están abocadas a eventualmente tener entendimientos en algunos temas no se nublan tanto con la arista de marketing político o de la difusión de las circunstancias en las que se llega a un entendimiento en alguna materia y se desdramatiza que el acuerdo con mayúscula ya no va a llegar, es posible que acuerden algunas cosas, incluso con partidos y bancadas que uno pensaría que está completamente desechado, como por ejemplo es el caso del Partido Socialista. El senador Juan Luis Castro lo ha dicho y ha insistido hasta el último minuto, tenemos que darnos la posibilidad de llegar a algunos acuerdos en algunas cosas, y esto lo hemos dicho harto, ¿cierto? Pero lo volvemos a recordar, este es un proyecto gigante, es muy importante en una chorrada de materias. Entonces, Y es cierto, puede que en variabilidad tributaria de impuestos corporativos ya no haya acuerdo. Y eso es muy significativo. ¿Significa eso que no va a haber acuerdo en absolutamente nada? Probablemente no. También yo miraría lo que va a pasar con el senador independiente Karim Bianchi, que usualmente es, digamos, tiene una comunicación fluida con el Ejecutivo y el gobierno ya entró en conversaciones con él para ver si es que él puede terminar apoyando algunas de estas cuestiones que puedan aumentar a 27 votos. Lo de los PPD es difícil de revivir, pero de todas maneras se va a hacer el intento. Lo más sencillo sería decir que esto se acabó, que esto va a ser una pantomima en donde de aquí vamos a llegar a la sala y unos van a decir que esto es horrible y otros van a decir que esto es genial y se va a aprobar por 26 votos y eso sería todo. Ahora, evidentemente hay cuestiones que se van a aprobar por muchos más votos. De hecho, la norma de reconstrucción que tiene que ver con la reconstrucción física y real vas a tener unanimidad. Entonces, hay que ir mirando el proyecto. No sabemos todavía cuál es la opinión formada de la oposición, por ejemplo, de la nueva fórmula de crédito laboral que ha planteado el Ejecutivo, que cuesta muchísimo menos dinero y que incluso el gobierno está diciendo que ese delta de menos dinero que cuesta ahora en comparación a cómo costaba en la Cámara Baja es compensación fiscal de alguna manera. Entonces, la verdad es que no hay que perder de vista que siguen habiendo muchas cosas que pueden negociarse, que pueden haber incluso propuestas nuevas que el gobierno podría considerar si es que estima que no son dañinas, y yo miraría, y esto no lo hemos hablado mucho, María José Tomás, el tema de la propuesta de los alcaldes en materia de contribuciones, considerando que ya se aprobó una fórmula en la Comisión de Hacienda, pero podrían insistir en la sala, y ojo con el respaldo de varios, incluso con el respaldo de parlamentarios de derecha. Entonces, la verdad es que ahí el Ejecutivo podría eventualmente tener un revés si no logra contener esa situación y encontrar la manera de negociar una propuesta distinta a la que está en este momento escrita en el proyecto de ley, recordando que alcaldes y senadores han pedido y que incluso se considere que el Ejecutivo saque esta materia del proyecto de ley y se regule en un proyecto aparte.
5: Aquí hay tu opinión, pero creo que el ministro de Hacienda debería jugar gran parte de su capital político en lo que es estas negociaciones de los próximos días, porque la reforma o la ley de reconstrucción es uno de los proyectos más importantes para el primer tiempo del gobierno. Las cifras económicas se tuvieron que sincerar, sus propias proyecciones de déficit, de crecimiento fueron a la baja. El ministro y gran parte de la moneda confirmaron que la ley de reconstrucción se quedó corta, y estoy citando, lo han dicho de esa manera, y el ministro va a tener que seguir negociando. O sea, después de esto se viene la otra reforma al mercado de capitales, que se debería presentar en agosto. La está trabajando Hacienda, la están afinando, y si el ministro queda en malas relaciones con la Cámara, con el Senado, la reforma que viene, que debería funcionar como una reforma hermana, espejo de la ley de reconstrucción, que es la del mercado de capitales, no se va a habilitar tampoco, y con eso todos los planes del ministro para adelante, para tener una tasa de empleo del 6, o sea, del desempleo de 6.5, o un déficit del 1.5, y todo lo otro que se ha planteado no se va a poder habilitar. O sea, si es que él se niega o no pone en juego su capital político ahora, todas las pruebas que se vienen para después...
4: Es que no hay espacio.
5: No hay, por eso digo,
4: perdón,
5: ¿no?
4: Perdón, es que no hay espacio. A ver, el ministro cuenta con estos 3 senadores, el PPD no cuenta con nadie más. Sí, la verdad es esa.
5: Tal cual.
4: A ver, sí, en el Partido Socialista tampoco hay espacio. A ver, esa es la verdad. O sea, van a ir al Tribunal Constitucional, van a reclamar por... Yo creo que no hay espacio. O sea, está llegando algunos están llegando a la conclusión que da lo mismo negociar. Ese es el problema. Ahora, ¿por qué están diciendo que ahora tiene nuevo precio el voto? Porque dicen, bueno, necesitamos ofrecer algo al PPD o a la militancia del PPD, que logramos algo para mantener nuestro voto. Pero están sufriendo una presión gigantesca, los senadores, pero gigantesca, desde la directiva para abajo, todos los expresidentes. Es decir, ¿quiénes están con estos senadores? Muy pocos. Entonces, la verdad es que van a resistir este asedio que están recibiendo, yo creo que es difícil. Y finalmente, porque el otro asunto que se dice, si esto se aprueba con una mayor cantidad de votos, que no son tantos, va a tener estabilidad en el tiempo, falso. Si hay una mayoría opositora, en algún momento van a, y ya lo han dicho, derogar todo esto, incluso si no son gobierno, solo con mayoría en el Congreso.
5: Y se ha dicho de manera expresa, no estamos especulando.
4: Evidentemente, no se lo han dicho. Entonces, tampoco aquí hay una estabilidad. Ya, Gonzalo, esperemos a ver si... el ministro Alvarado logra recomponer algo en la situación. Yo lo veo difícil. A mí me parece que fue relevante por la interna lo que dijo ayer Franco Parisi. Franco Parisi dijo, bueno, pero sí hay que saber negociar con Quirós, pues. Yo he negociado con Quirós, pues. Hay que entender cómo es él. Y cómo es él, No, hay que, él es buen negociador, es duro, hay que ver todos los detalles con Quiroga. O sea, entonces, claro, ¿qué dijo? Es un tipo duro, lo vivimos en carne propia en el PDG, pero hay que estar atentos con Quiroga. Eso dijo Franco Aparicio. Ellos dicen que van a siguen apoyando la mega reforma, pero le dijo, ustedes no saben negociar con Quiroga.
5: Franco Aparicio, que tú bien lo sabes, Gonzalo, tenía una relación distante con el ministro de Hacienda, Jorge Quiroz. No hablaba con el ministro de Hacienda, Jorge Quiroz, y terminó teniendo reuniones personales, de uno a uno, en más de una ocasión, desayuno, otras conversaciones telefónicas, en el Congreso, en el marco de lo que es la ley de reconstrucción. Así que pasó de construir una relación de cero a 100, dirían algunos, en el paso de un par de semanas.
4: No son amigos.
5: No, pero a lo que voy es que no todos tienen la posibilidad de poder juntarse con el ministro de Hacienda uno a uno en una reunión personal, en el despacho de él, probablemente en el marco de una negociación como esta, considerando que Franco Aparicio no es ni presidente del PDG, tampoco es jefe de bancada, es un ex candidato presidencial con un peso político muy importante en el marco de su votación, y así también lo sabe el ministro de Hacienda.
4: Claro. Bueno, queda poco tiempo, de manera que o se produce el acuerdo entre hoy y mañana, o simplemente gana el gobierno por un voto, una cosa así, ¿no, Gonzalo?
0: Sí, y yo igual diría que podría ser hasta incluso los minutos finales de la votación, en particular en la sala. Podría terminar siendo muy frenético. Depende mucho de Alvarado. Da para largo conversar lo que tú decías, María José, el tema del capital político de Jorge Quiroz, ¿no? Porque también en el Senado hay quienes creen, principalmente en la oposición, que, y esto, no sé si eso es algo que el gobierno ha dicho mucho, pero que piensan que el ministro de Hacienda, Jorge Quiroz, vino con una misión muy clara, y que cuando logre aprobar los proyectos más importantes de esa misión, probablemente no va a seguir mucho en política, como que su capital político no es lo más importante para él, es lograr, digamos, los designios técnicos de este plan que fue elaborado bien temprano en la campaña del ahora presidente José Antonio Kast, en materia, digamos, tributaria, en materia de empleo, en materia de crecimiento económico, y que él es un representante, digamos, de un sector ideológico que está buscando presionar con sus propuestas porque considera que son la salida a la crisis que enfrenta el país, pero que no está muy interesado en ganar capital político, ni tampoco quizás aquilata mucho el efecto de perderlo. Entonces, la verdad es que Alvarado debe ser el llamado a sentar a los senadores nuevamente a la mesa, y como ustedes bien decían, lo que les muestre de vuelta tiene que ser muy bueno. No sé si de reducción del impuesto específico a los combustibles, pero tiene que ser muy bueno, no solo por la presión militante, sino que también por cómo quedan estos senadores ante la ciudadanía, ante sus votantes, ante la opinión pública. Básicamente no quieren quedar de tontos. Entonces, ¿cómo no quedan de tontos? Con una oferta, con una propuesta que sea suficientemente buena y que tenga efectos negociadores concretos, porque, y con esto termino, Franco Aparicio puede decir que él tiene una conversación fluida con Jorge Quiroz, y la tiene, la tuvo, ha conversado varias veces con él, ha ido al Ministerio de Hacienda a tomar desayuno, como decías tú, María José, pero los efectos concretos de ese diálogo no se han visto mucho. No sé si se acuerdan que había un proyecto de los pañales y los remedios, que si estoy equivocado, todavía está en la Comisión de Desarrollo Social, quizás se pasó a Hacienda, pero sin pena ni gloria, ya han pasado 2 meses desde que se llegó a ese acuerdo, y se supone que el acuerdo era que ese proyecto se tramitara en simultáneo, y ni siquiera ha salido de la Cámara, ni siquiera ha llegado a la sala ese proyecto. Entonces, la verdad, el tema de los logros que se puedan conseguir en ese diálogo que tuvo Franco Aparicio con Jorge Quiroz, no sé si están tan sobre la mesa como para hacer gala de tener mucho conocimiento de cómo negociar con él. Bueno, veremos qué es lo que pasa. Muy poco probable que haya un entendimiento político, y quizás se llegue a acuerdo en algunas cosas chiquititas, pero el acuerdo grande ya es muy difícil en esta última semana de la ley de reconstrucción nacional.
4: Muchas gracias.
0: Buenos días.
5: Buenos días, Gonzalo. Solo para complementar, hoy hay otra reunión entre Franco Aparicio y Jorge Quiroz, Teatino 120. En este momento, nos dicen, están reunidos.
4: Ahora.
5: Nuevamente.
4: Así ¿qué habla? Que... No hay. El PDG no tiene senadores. El PDG no está en la Cámara Alta.
5: No.
4: ¿De qué están hablando? Porque Jorge Quiroz debe estar absolutamente full con lo que está sucediendo en el Senado.
5: Sí.
4: Pero le da tiempo a Parisi. ¿De qué se habla acá?
5: Puede ser, estamos claramente especulando, pero puede ser lo mismo que decía Gonzalo, el tema de los pañales y los remedios, que el PDG está exigiendo que el acuerdo se cumpla, por ejemplo. Puede ser agenda empleo, con proyectos de ley. Esta jornada debería ingresar también, según fuentes de la radio, el proyecto de ley del estatuto, el nuevo estatuto laboral del turismo. Un tema que probablemente va a ser también discutido.
4: Para que no quede como tonto París, dices tú.
6: en la lógica de no quedemos como tontos, ¿no?
5: Y está el tema del mercado capital, o sea, hay muchísimos temas de los que se podría estar hablando.
6: Para que se concrete lo que le prometieron a Parisi, porque si no, no tiene sentido. La tramitación de la mega reforma terminó por destapar además la crisis que se viene incubando en la oposición.
5: En pocos días, recriminaciones públicas, negociaciones descoordinadas, enfrentamientos internos y enfrentamientos que fueron expuestos también de manera pública, expusieron todas las fracturas del bloque político, obligando a sus partidos a intentar recomponer la unidad en medio de uno de los debates legislativos más relevantes del año. Revisemos todos los detalles en el informe de Gabriela Piña.
7: En apenas una semana, las diferencias estratégicas frente a la mega reforma terminaron por destapar fracturas internas en el Partido Socialista, el PPD y el resto de la oposición, poniendo en duda la capacidad de coordinación del sector. El episodio más visible se produjo en el PS, donde la disputa entre la presidenta del partido, Paulina Bodanovich, y la senadora Daniela Chicardini escaló desde recriminaciones públicas hasta un tenso enfrentamiento en la sala del Senado. El conflicto dejó al descubierto diferencias acumuladas sobre el liderazgo interno, la conducción política y la estrategia frente al gobierno, evidenciando una colectividad dividida en un momento clave. El viernes, la senadora Paulina Bodanovich intentó bajar el tono a la disputa interna y aseguró que la oposición se mantiene unida.
8: No podemos seguir en estas distracciones. Por lo tanto, la oposición está unida, trabajando.
7: En paralelo, el PPD abrió otro foco de tensión luego de que los senadores del partido negociaran directamente con el Ejecutivo un acuerdo sobre la invariabilidad tributaria de la mega reforma, sin el respaldo de la directiva partidaria ni del resto de la oposición. La decisión provocó fuertes cuestionamientos y acusaciones de descoordinación dentro del bloque. Presidentes de partidos reconocieron errores e hicieron un llamado a recomponer la unidad para evitar un mayor desgaste. El timonel del Partido Comunista, Lautaro Carmona, sostuvo que el sector está en un proceso de construcción de una oposición unida, aunque advirtió que ese camino no es lineal.
9: Que está madurando lo que va a ser el sostén que tenga un proyecto desde la oposición de unidad. Es un proceso que tiene que pronunciarse sobre un tema que es de marca mayor, porque tiene directa relación con el país, el megaproyecto.
7: La presidenta del Frente Amplio, Constanza Martínez, aseguró que mantienen un compromiso con la unidad y afirmó que todas las fuerzas del bloque deben estar a la altura del desafío de construir una estrategia común.
10: Pero sí creemos que hay que construir esa unidad en todo momento, y por lo tanto creemos que es un deber de parte de todos nosotros estar a la altura de esta situación.
7: Para enfrentar la crisis, los partidos de oposición acordaron una estrategia común y resolvieron recurrir al Tribunal Constitucional tras la tramitación de la mega reforma, en un intento por mostrar unidad pese a las diferencias internas.
11: 8 de la mañana, 25 minutos.
6: A través de un reel publicado ayer en Instagram, las exministras del Partido Comunista, Camila Vallejo y Janet Jara, criticaron una de las propuestas de la Mesa de Reactivación Laboral, advirtiendo que podría permitir semanas laborales de hasta 52 horas.
12: ¿Te imaginas trabajar 52 horas en una semana?
13: Las 40 horas están en peligro. ¿Por qué? Porque ahora quieren cambiar la forma de distribuir la jornada.
5: En el video, Vallejo enfatizó que el problema no radica únicamente en eventuales mecanismos de compensación posteriores, sino que el impacto podría tener una mayor carga laboral.
12: La pregunta de fondo es ¿quién puede tener una buena vida trabajando 52 horas en una semana, es decir, más de 10 horas al día?
6: Janet Jara, por su parte, planteó que una medida de este tipo afectaría especialmente a quienes compatibilizan el trabajo con responsabilidades familiares o estudios.
13: Es una pregunta válida para la mamá, para el papá que después de trabajar llega a la casa a cuidar, o para aquel que trabaja y en la noche estudia. Por tanto, 52 horas es una gran carga.
5: Las ex autoridades llamaron a defender la reducción de la jornada decretada en la ley de 40 horas.
6: Recordemos que la Mesa de Reactivación Laboral entregó al gobierno un paquete de 22 propuestas destinadas a enfrentar el deterioro del mercado laboral.
5: Entre las medidas incluidas figura extender el periodo de referencia para calcular el promedio de la jornada ordinaria desde las actuales 4 semanas a un plazo similar al promedio de los países de la OCDE, que son 15 semanas, o incluso hasta 52 semanas, como ocurre en Alemania y países bajos.
6: La propuesta mantiene un techo absoluto de 52 horas semanales considerando la suma de horas ordinarias y extraordinarias, límite que actualmente contempla el artículo 31 del Código del Trabajo, para casos excepcionales.
5: Bueno, La Moneda quiere plantear dentro del paquete de medidas en el marco de la agenda laboral dos proyectos de ley que son clave en esta materia. Está el de contrato por horas de trabajo, que permitiría que empleador y empleado puedan generar un contrato pactado respecto a las horas semanales, porque hay personas que estudian y podrían trabajar, por ejemplo, de un martes a un sábado y no un lunes, por ejemplo, porque tienen alguna jornada de estudios u otras modificaciones. Y respecto a la ley de 40 horas, quieren flexibilizarla, porque efectivamente hay condiciones en la ley de 40 horas que son complejas para el empleador y empleado respecto a la flexibilidad que se entrega. Es muy rígida respecto a las normas y el gobierno querría poder flexibilizarla. Aquí claramente hay un punto político, pero del otro lado se plantea que la idea es que empleador y empleado puedan pactar una jornada que esté adecuada a las mismas, por ejemplo, situaciones personales. Hay gente que tiene que viajar de región a otra y podría trabajar más una semana que la otra según sus propias situación personal. Entonces, efectivamente, se habla de 52 horas que se podrían llegar a la semana, pero en un pacto empleador-empleado. Creo que eso es importante sincerar.
6: Pero hay algo importante también, ¿eh? Esta legislación chilena es más restrictiva que la OCDE, que Alemania, que Holanda. ¿A él se entiende eso o no? O sea, la OCDE sirve para algunas cosas, no para otras. Los países europeos, teóricamente socialdemócratas, sirven para algunas cosas y no para otras.
5: Los miramos de repente, parece que.
6: Entonces, habrá que mirar también qué es lo que ocurre en otros países. Países que además están en una tremenda crisis con la competencia china. O sea, la crisis de la industria alemana en estos instantes es gigantesca. Volkswagen, anunciando el cierre de su planta, anunció que iba a despedir a 100.000 trabajadores porque no puede mantener su estructura de producción automotriz. Entonces, claro, si estamos incluso más restrictivos que ellos, hay algún problema, pero yo no sé si hay espacio para conversar de este tipo de cosas.
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1: 8 de la mañana, 29 minutos.
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Hola, ¿cómo están? ¿Cómo les va? Muy buenos días, bienvenidos, bienvenidas al trabajo de la comunidad de La Mañana en directo en esta jornada que ya comenzamos. Una nueva semana laboral para muchos y muchas que a esta hora están en nuestra sintonía. Companita por lo de ayer con Unión La Calera, que quedó eliminado a penales por 5-4. Ganó el partido en los 90 minutos por 1-0 Unión La Calera. Se fueron a penales y ahí podía pasar cualquier cosa. Pero de eso vamos a hablar el transcurso de la mañana, de eso y más a través de nuestra programación. Hoy saludando a quienes están de onomástico. Un saludo grande, enorme para quienes se vienen integrando a la sintonía. Hoy lunes 13 de julio de este año 2026. Estamos en el día número 194, ¿ya?, del año no bisiesto. Faltan 171 días para finalizar el año. Un saludo grande. Sí, es verano en el hemisferio norte e invierno en el hemisferio sur. Hoy es el Día Internacional del Rock, 13 de julio. Un saludo grande para quienes están a esta hora escuchando el programa. ¿Ya? Sí. También creo que es el Día Internacional del Director de Orquesta. Sí, cuando estudiaba ya por aquel entonces, si es así, un saludo para ellos, ¿eh? En el Día Internacional también del Director de Orquesta. Y hoy es el Día Internacional del Trastorno por Déficit de Atención e Hiperactividad. Así es que, bueno, es un día muy especial, hoy lunes 13 de julio. Un saludo grande, enorme a todos ustedes. En el día de San Enrique también, un saludo para quienes hoy están de onomástico. Para los que están de cumpleaños, todo eso y más, junto al CON y la Sala de Sonidos, y que les habla Mauricio, le damos la bienvenida. Muchas gracias por estar esperándonos después de las noticias de Bio Bio. Comenzamos esta programación. Luego saludamos a nuestros avisadores, luego nos vamos también con el informe y pronóstico del tiempo, y luego también estamos con el informe de nuestro buen amigo Pablo Rojas, con el control y estado de carreteras, rutas y vías, con la unidad operativa de control de tránsito, que ya lueguito está por acá con el informe completísimo. Iniciamos nuestra programación en esta mañana solo con buena música, levantando el ánimo en la jornada del lunes.

0: con esta música característica nos vamos a ir con el informe y pronóstico del tiempo en la región del Gran Valparaíso, que atención, podría llegar con sorpresa durante la semana. Por ahí se anuncian fuertes precipitaciones acompañadas de vientos, las que obviamente van a estar acompañándonos durante toda esta jornada, y donde nosotros precisamente les decimos que, bueno, si puede reparar, hacer una mantención a la techumbre, a las canaletas, para que escurre el agua. Hay muchas canaletas que cuando uno pasa por ahí están con pasto, ¿ah? Entonces, para que no tengan problema, realicen una buena mantención, obviamente que con personas que sepan, que se manejen, que conozcan, porque trabajar en altura igual es un riesgo. Trabajar en altura, o sea, si usted trabaja 1 metro, es casi lo mismo que si trabaja 3 o 4 metros de alto, ¿ya? Debe tomar todas las medidas, todos los resguardos necesarios para así evitar todo tipo de complicaciones. Se lo digo a usted para que obviamente también tome todos los resguardos ante la llegada de este sistema frontal, que se dice que podría venir acompañado de vientos y mucha agua durante esta semana y parte del fin de semana. Así es que vamos a tener por lo menos varios días con precipitaciones. Vamos a nuestro recorrido diario que hacemos por la región de Valparaíso. Comenzamos por el sector costero. Atención, porque para hoy se presenta el borde costero de la siguiente manera, con cielos con nubosidad y muy poquito sol en horas de la tarde, con máximas de 16 grados para hoy. Para mañana, cielos nublados durante todo el día, con 9 grados la mínima y 15 grados la máxima. La provincia de Petorca, en tanto, se presenta con 21 grados para hoy, con nubosidad y algo de sol. Para mañana, 9 grados la mínima, 13 grados la máxima, cielos nublados para mañana durante todo el día. En el Valle de San Felipe y los Andes, la provincia de Aconcagua, atención ahí, se esperan cielos con nubosidad hoy y mañana, hoy con 25 grados la máxima. Va a ser un día de bastante calor, ¿eh? Bueno, no tanto calor, ¿eh?, como en el verano, pero 25 grados agradables para la gente del Valle de la Aconcagua. Para mañana, 9 la mínima, 19 la máxima, cielos con nubosidad y algo de sol durante el día. Para la provincia de Quillota, en tanto, hoy se esperan máximas de 22 grados, cielos con nubosidad y algo de sol. Por la tarde comenzarían a nublarse los cielos. Para mañana, 8 grados la mínima, 14 la máxima, cielos nublados durante la mañana con algo de sol a eso del mediodía, llegando la máxima, escucha bien, a 14 grados el día de mañana. Por la noche se nublan los cielos. Para la provincia de Marga Marga, cielos con nubosidad, máxima 22 grados para hoy. Algo de sol durante el día. Para mañana, 8 la mínima, 14 grados la máxima, cielos con nubosidad, algo de sol, muy poco durante la mañana, y por la tarde, cielos nublados. Para el sector de Casablanca se esperan cielos con nubosidad, escuche bien, máximas de 21 grados. Para mañana, una mínima de 7 y una máxima de 14, cielos con nubosidad durante la mañana, algo de sol, muy poquito al mediodía, y por la tarde y tarde-noche, cielos nublados, llegando a la máxima a 14 grados el día de mañana en el Valle de Casablanca. 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Sí. La Dirección Meteorológica de Chile nos hace llegar este completísimo informe todas las mañanas, preparado especialmente para usted. Y vamos a cambiar radicalmente de tema porque nos vamos a ir con la Unidad Operativa de Control de Tránsito. Ayer conocimos este trágico accidente que le costó la vida a 6 personas en un sector importante de Viña del Mar, un sector alto, donde, bueno, fue parte de la noticia durante todo el día, una triste noticia que le costó la vida a 6 personas más de 7 personas heridas. En fin, una información que está disponible en nuestra plataforma www.observador.cl. Vamos a tomar contacto con nuestro buen amigo Pablo Rojas, con quien conocemos el informe que nos entrega la Unidad Operativa de Control de Tránsito a esta hora de la mañana. Pablo Rojas, aprovecho de saludarte. ¿Cómo estás? Muy buenos días, gusto en saludarte.
1: Muy buenos días, lunes 13 de julio de 2026, inicio de una nueva semana y este es el reporte de Transporte Informa para las principales vías de nuestra región. Iniciamos este reporte entregando nuestras más sinceras condolencias a las familias de las víctimas del terrible siniestro vial ocurrido durante la mañana de ayer domingo en la comuna de Viña del Mar, así como nuestros deseos de pronta recuperación para quienes resultaron heridos en este lamentable hecho. Nos sumamos al duelo comunal decretado y hacemos un llamado al autocuidado y a la prevención, tanto para conductores, peatones y todos los usuarios de las diversas vías, ya sea en ciudad o carreteras. Pasando al estado de las calles, tenemos alto flujo vehicular en Avenida Uno Norte desde Los Limonares hasta la Plaza Miraflores en dirección a la costa y flujo vehicular normal en dirección al interior. En calle Limache tenemos tránsito completamente fluido desde la salida de Troncal Sur hacia el centro de la comuna, situación que se repite en Viana, Álvarez, Agua Santa, también en la Avenida Alessandri, Borgoño, Jorge Mon, San Martín y Avenida Libertad y también Avenida La Marina. Simón Bolívar también presenta tránsito normal y fluido tanto en dirección al centro de la ciudad como hacia el sector de Forestal. En la ciudad de Valparaíso, en tanto, tenemos tránsito completamente fluido en Santos Osa en dirección a la Avenida Argentina, situación que se repite en Avenida Washington y Santa Elena, mientras que Avenida Colón se mantiene aún con alto flujo vehicular en la misma dirección. La Avenida Argentina, por su parte, presenta tránsito normal y fluido en dirección a la costa y alto flujo vehicular en dirección a Placilla. Calle Independencia mantiene tránsito lento en dirección a Puerto. Avenida Brasil, Pedro Mon, Yungay, Chacabuco, la Avenida España y en general el centro de la ciudad se mantienen con tránsito completamente fluido. Les recordamos que se están realizando trabajos en el colector de Melgarejo que mantienen cerrada calle.

0: Avenida Los Carreras en ambos sentidos, al igual que en calle Esconde el Sur, Diego Portales, Baquedano y también en la Avenida Freire. Pasando a la comuna de La Calera, se mantiene aún congestión vehicular leve en calle Carrera en ambos sentidos, entre calle Santa Rosa y San Diego, particularmente en las afueras del Colegio Fundadores, situación similar que en calle Lautaro, que mantiene congestión leve desde el enlace desde la ruta 60CH hasta calle Carrera. Por otra parte, en Adrián y 19 de junio se aprecia alto flujo vehicular en dirección al centro de la comuna y flujo vehicular normal en dirección a Artificio. Finalmente, mencionar que ya tenemos flujo vehicular normal en calles como José Joaquín Pérez, Centeno, Iriarte, Maratón, Pedro de Valdivia y también en O'Higgins. La ruta 60CH, como siempre, se encuentra con alto flujo vehicular, pero tránsito fluido tanto en dirección a la costa como en dirección al interior de nuestra región. El paso de los Libertadores se mantiene habilitado para el tránsito de todo tipo de vehículos en ambos sentidos desde las 8 de la mañana y hasta las 20 horas. De todas formas, la recomendación es mantenerse informado, ya que se anuncia fuertes precipitaciones en la alta montaña y en gran parte de la zona centro de nuestro país para esta semana. Entérate de toda la información y detalles respecto a estas y otras noticias visitando nuestras redes sociales @TTIValparaíso en Twitter y Transporte Informa Valparaíso en Facebook. 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
1: Gracias, Pablo Rojas, por la información. Nosotros nos vamos a la pausa, falta un minuto para las 9 de la mañana y ya estamos de regreso con las noticias que marcan la jornada en esta edición del día lunes. Emociones que se escuchan aquí en Observador Radio 105.5 con lo mejor del día.
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5: Muy bien, ya estamos de regreso y voy a saludar a quienes nos acompañan, como es costumbre, como es habitual, a través de nuestra programación en esta comunidad de La Mañana en directo. 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El Encampo Servicios Funerarios a esta hora también nos acompaña y nos dice que es momento de irnos a la música. Y al regreso estamos con las noticias que marcan la jornada del día de hoy y que las tenemos para todos y cada uno de ustedes a través de la comunidad de La Mañana en Directo en esta edición del lunes.

0: bien, ya estamos de regreso, después de haber revisado la pausa comercial de nuestros avisadores. Y vamos a irnos con las noticias que marcan la jornada durante los próximos minutos. Y aprovecho de saludar desde el departamento de prensa. Hoy nos acompaña el periodista Juan Pablo Rojas, a quien aprovecho de saludar. Juan Pablo, ¿cómo está? Buenos días.
1: Gusto ¿cómo saludarlo. Está? ¿Qué tal, Mauricio? ¿Todo bien por acá? Le mandamos un saludo a Milena.
0: Sí.
1: Está enfermita.
0: Se enfermó.
1: Así que, cariños para ella, la esperamos de vuelta y en un par de días más. Por mientras, estamos aquí al pie del cañón para entregarle las informaciones más importantes sobre los hechos ocurridos durante este fin de semana en la región de Valparaíso. Lamentablemente, Mauricio, queridos auditores, auditoras, hay informaciones diversas, pero en su mayoría no son buenas. Son bastante tristes. Mire, por ejemplo, vamos a partir con lo local, Mauricio. Una persona falleció en un grave accidente de tránsito que ocurrió durante la madrugada de este fin de semana, del sábado para ser específicos, en la comuna de Hijuelas. Esto ocurrió a eso de las 5:30 horas en el paso superior Maitenes, ubicado en costado de la ruta 5 Norte, donde por causas que todavía son materia de investigación se produjo una colisión frontal entre una camioneta y un automóvil de color rojo. Debido a la fuerza de este impacto, una de las personas involucradas, como lo señalábamos al inicio, perdió la vida en ese mismo lugar, en el sitio del accidente, a pesar de la rápida llegada de los equipos de emergencia. Hasta este sitio del suceso concurrieron voluntarios de bomberos, personal del SAMU, de carabineros, quienes realizaron las primeras labores de atención para esta persona, todas las personas que resultaron afectadas, y también resguardaron el sector. Posteriormente, por instrucción del Ministerio Público, la Sección de Investigación de Accidentes de Tránsito, la CIAT de Carabineros, quedó a cargo de las diligencias para establecer la dinámica del accidente y determinar las causas que provocaron este fatal choque. Mientras se desarrollan los peritajes, fue necesario realizar cortes y desvíos de tránsito en este paso superior Maitenes para facilitar el trabajo de los especialistas y el resguardo del sitio del suceso. Las autoridades han reiterado el llamado a conducir con precaución, especialmente durante la madrugada y en rutas de alta velocidad, respetando las condiciones de tránsito. Lamentable esta situación ocurrida en Hijuelas durante este fin de semana. Vamos a cambiar de sitio geográficamente, pero lamentablemente no con el tenor de las informaciones, porque vamos a hablar ahora de la noticia que marcó este fin de semana. Es la tragedia en Viña del Mar. La región de Valparaíso completa y el país continúan conmocionados por el atropello múltiple ocurrido la mañana de este domingo en las inmediaciones de la Feria Caupolicán, en el sector de Gómez Carreño de Viña del Mar. Tragedia que dejó lamentablemente a 6 personas fallecidas y 7 lesionados. Ya lo señalabas tú, Mauricio, al inicio del programa. Ha sido la información que marcó este fin de semana y va a continuar durante los próximos días. Podemos contarle que este accidente se registró cerca de las 8:30 de la mañana, cuando un vehículo SUV que circulaba por la avenida Alessandri perdió el control, subió a la acera y embistió a comerciantes que se encontraban instalando sus puestos de venta. Entre las víctimas fatales, corresponden a 3 hombres, 3 mujeres, en su mayoría comerciantes de la feria. Entre ellas se encuentra, por ejemplo, una pareja de feriantes muy querida, Sonia Oyarzún, de 66 años, Rubén Olmedo, de 58, trabajaban regularmente en ese lugar. Además, las autoridades confirmaron que entre las personas fallecidas también figura una funcionaria del Hospital Naval. 7 personas heridas, entre ellas también 2 lactantes de apenas 7 meses. Desde el Hospital Gustavo Frique informaron que los pacientes permanecen fuera de riesgo vital y evolucionan favorablemente, aunque algunos continúan hospitalizados bajo observación. Por si se lo pregunta, los pequeñitos, las guaguitas que resultaron heridas, ellas están bien, están fuera de riesgo vital, afortunadamente. El conductor del vehículo que fue detenido en el lugar, horas más tarde, la Armada de Chile confirmó que se trataba de un cabo de infantería de marina destinado al Fuerte Aguayo, quien se encontraba en ese momento fuera de servicio y conducía su vehículo particular. La institución expresó también sus condolencias a las familias de las víctimas, informó que inició una investigación administrativa interna, además de que han prestado colaboración plena para el Ministerio Público y las policías, doblemente involucrada la Armada en este caso. El causante, un cabo de infantería, y también entre las víctimas una funcionaria del Hospital Naval. Durante la jornada de ayer, el delegado presidencial regional Manuel Millones confirmó que el primer informe de carabineros descartó consumo de alcohol y consumo de drogas por parte del conductor, antecedentes que fueron ratificados luego por el gobierno, tras conocerse que tanto el alcotest como el narcotest arrojaron resultados de 0.0. No obstante, las autoridades recalcaron que la investigación continúa para establecer las causas exactas de este accidente. De acuerdo con el fiscal Walter Wenzel, las cámaras de seguridad muestran que el vehículo circulaba a una velocidad imprudente, por ser bastante suave el fiscal, a una alta velocidad iba el vehículo, seamos claros, antes de desviarse hacia la derecha y atropellar a las personas que estaban junto a la vereda y al interior del recinto ferial. El persecutor agregó que de manera preliminar no existen antecedentes que indiquen una colisión con otro automóvil ni que el vehículo haya salido desde un servicentro, como señalaron algunos testigos. La fiscalía también informó que el automóvil mantenía documentación vencida y no contaba con seguro obligatorio de accidentes personales, el conocido SOAP. Debido a las diligencias que aún se encuentran pendientes, no se descarta solicitar una ampliación de la detención antes de formalizar al imputado. Bueno, hoy lunes, el cabo de la Armada pasará a control de detención, instancia en que el tribunal deberá resolver la legalidad del procedimiento y también definir si será formalizado de inmediato o si la fiscalía va a contar con un plazo adicional, lo que decíamos, esta ampliación de la investigación. En paralelo, la municipalidad de Viña del Mar decretó duelo comunal por 3 días. La alcaldesa Macarena Ripamonti señaló que la medida busca rendir homenaje a las víctimas, acompañar a las familias y reafirmar el compromiso de que una tragedia de esta magnitud no puede quedar sin justicia ni ser olvidada. ¿Qué es lo que sigue ahora? Bueno, hoy a las 11 de la mañana, la delegación provincial va a entregar un balance en materia de seguridad respecto a los operativos policiales de la última semana y también van a entregar una actualización respecto a este accidente ocurrido el día de ayer en la Feria Copulicán de Viña del Mar. A la misma hora, a las 11 de la mañana, en el Juzgado de Garantía de Viña del Mar, se va a realizar el control de detención de este conductor por el atropello con resultado de muerte de 6 personas que hemos estado hablando. Así que esta tragedia que hizo noticia la jornada de ayer y de la que hablamos ahora va a continuar trayendo más informaciones, va a continuar siendo noticia durante toda esta jornada, por lo menos. Otra noticia bastante lamentable, trágica, que tiene que ver con una persona que nos dejó antes de tiempo, es una que sucedió en la provincia de los Andes. Fíjese que Emilio Beiza Araya tenía solamente 16 años y era el capitán de la categoría sub-16 del club trasandino de los Andes, quien perdió la vida en un accidente de tránsito ocurrido el pasado sábado en la comuna de Calle Larga. El hecho se registró en el cruce bypass de la autopista Los Libertadores. De acuerdo con los antecedentes preliminares, el adolescente conducía una camioneta cuando, por causas que están siendo investigadas, perdió el control del vehículo y volcó a un costado de la ruta. Según la información conocida hasta ahora, el joven logró salir por sus propios medios del móvil siniestrado. Sin embargo, al intentar cruzar la calzada, fue atropellado por un camión de transporte internacional, falleciendo en ese mismo lugar. Mire, una historia increíble a la vez que lamentable, que acabó con la vida con este joven deportista de Trasandino de los Andes, un joven ejemplar, dicen sus conocidos. Una situación terrible. Vamos a terminar este bloque con una noticia más alegre, porque en la comuna de La Cruz se dio inicio este fin de semana a una nueva versión de los conciertos de invierno, en una emotiva presentación de Ensamble Temporía, esta agrupación nacida en la comuna cruzina que celebró 30 años de trayectoria formando a niñas, a niños y a jóvenes a través de la música. Este concierto se realizó en el multiespacio de la iglesia, convocó una cantidad importante de público, se repletó el multiespacio de la iglesia, y todos disfrutaron de un repertorio cargado de historia, talento y emoción, marcando el comienzo de esta cartelera cultural gratuita que se va a extender hasta los primeros días de agosto en la comuna de La Cruz. Estos conciertos de invierno van a continuar, bueno, iban a continuar, está programado que continúen, pero por el momento está todo ahí en veremos, porque la próxima fecha es el viernes 17 de julio, cuando probablemente se esté cayendo el cielo. Vamos a esperar lo que ocurra durante los próximos días respecto a la meteorología. Se iba a presentar el dúo Tándem, que es un dúo de violonchelos, y van a estar en el hall municipal. Bueno, ya veremos si eso se realiza. También el sábado 18 de julio, uno de los momentos más esperados, ¿eh? Roberto Bravo, usted lo conoce, una figura trascendental de la música chilena, pianista connotado, se ha presentado en diversos escenarios, incluso en el Cerro de la Calera. Claro, en los hornos de cal. Se iba a presentar también en la comuna de La Cruz, en la parroquia de la Santa Cruz, para ser más específico. Usted no se imagina cómo iba a sonar ese, o cómo va a sonar, porque se va a realizar de todas maneras, ¿eh? Aún no sabemos si va a ser este 18 de julio o no, pero va a ser algo espectacular el sonido del piano de Roberto Bravo al interior de la parroquia de la Santa Cruz. También el 24 iba a estar el pianista cruzino Cristóbal Pozo Farías, el 1 de agosto el conjunto madrigalista de la Universidad de Playa Ancha, y por último el 5 de agosto iba a cerrar este concierto de invierno con la Orquesta Sinfónica de Santo Domingo. Todo esto se va a realizar, pero vamos a estar corroborando las fechas luego del paso del próximo frente de mal tiempo por nuestra zona. Mauricio Valencia, esas son las noticias que tenemos por el momento en Observador Radio.
0: Muy bien, Juan Pablo, como siempre, harta información que marca la jornada en las comunas de nuestra región y que la gente puede encontrar también disponible en la plataforma www.observador.cl, que está en constante actualización y que la gente puede conocer de manera íntegra cada una de las informaciones, que también luego varias de ellas estarán en desarrollo en Informa Todo a las 12:30 en la lectura informativa de Juan Pablo Rojas. Juan Pablo.
1: Mauricio.
0: Y en cualquier momento estamos con la noticia cuando la situación así lo amerita.
1: Por supuesto, estamos al pie del cañón.
0: Que esté muy bien, muchas gracias. Juan Pablo Rojas, con ello nos vamos a la pausa. Son las 9 de la mañana ya con 28 minutos. No se separe de nuestra sintonía. Hacemos un breve alto y ya estamos de regreso.

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Muy bien, ahí estaba Alex Syntex, El Camino. Yo los voy a invitar a que se den una vueltecita, ¿ya? A que se den una vueltecita por nuestro sitio de internet www.observador.cl. Ahí hay bastante información alojada para que ustedes puedan revisarla, para que queden al día, porque son noticias de las comunas de la provincia, de la región, donde destacamos este accidente ocurrido ayer en la Feria Caupolicán de Viña del Mar, que, bueno, el municipio decretó 3 días de duelo comunal por esta tragedia, una tragedia de gran magnitud que costó la vida a 6 personas de forma inmediata. Esta información está completa en detalle en nuestro portal para que usted lo pueda visitar y pueda conocer todo respecto de esta lamentable noticia. Así como también en lo deportivo, dolor en los Andes por muerte de capitán sub-16 de Trasandino en accidente. Esa información está disponible también en nuestro portal web www.observador.cl. Oiga, y aparece, para dosificar un poquito, una información en nuestro portal cuando el club Fosfato Cemento Melón dominaba el fútbol regional. Usted me va a decir, ¿pero en serio? Sí, en serio. Esta información que aparece ahí con una fotografía de varios protagonistas que eran parte importante de este equipo llamado Fosfatos Cemento Melón. El poder de la empresa calerana también se dejaba sentir en el deporte. El club cementero tuvo grandes jugadores locales y una rica historia que sirvieron de base a lo que vino después. Tiempo atrás, cuando el fútbol no era negocio, que es hoy, se escribieron hermosas páginas de la historia futbolística de nuestro país, por si usted no lo sabía. Y aquí me quiero detener. Particularmente en La Calera, ¿cierto? Cuando la ciudad era diferente, los caleranos comenzaban a recibir la pasión que hoy ya es una característica habitual, parte del ADN de los peloteros de la comuna. Existió un club que sembró la semilla que años después se reconocen como fundamentales en el balompié local. El club Fosfatos Melón o Fosfatos Cemento Melón contó desde sus inicios con grandes jugadores contratados como trabajadores de la empresa de cemento y que se lucían desde el año 1925 en la primera liga de fútbol de La Calera, donde competían como Deporte Cemento Melón, ante clubes como Ferroviarios, Independiente, Calera Comercio, Victoria, Minas Calera, Minas Melón y Hacienda El Melón, Argentina y Magallanes de Hijuelas. El poderío del equipo cementero radicaba en su capacidad económica e infraestructura, contando con el Estadio Cemento Melón, una cancha empastada, tribunas de concreto para 2.000 espectadores y los trabajadores de la empresa como socios. Por eso, no extrañó que cuando en el año 1940 se crea la Asociación Porteña de Fútbol Profesional, conocida también como Liga Porteña o División de Honor de Valparaíso, el equipo cementero decidiera participar. En esa liga participaban varios clubes de Valparaíso y Viña del Mar, incluyendo a Santiago Wanderers y Everton. En el año 1941, Fosfato Cemento Melón ingresó a esa competencia y al año siguiente fue subcampeón del exigente campeonato, ratificando su gran nivel en aquella época. ¿Sabe quién formaba parte ahí? Guillermo Saavedra, histórico seleccionado nacional y jugador de Colo-Colo, que a comienzos de los años 40 llegó a La Calera para hacer crecer el fútbol de la ciudad. ¿Ve? Hay una historia tremenda aquí. Yo los invito a que puedan leer este extenso o extensa nota que está alojada en nuestra plataforma www.observador.cl.
Increíble, ¿eh? Pero aquí nacimos con la pelota en los pies. Y quizás por eso hay tanta pasión futbolera, quizás por eso también nos identificamos tanto con los colores que nos representan, pero sin desconocer los inicios de este deporte en esta comuna que hace más de 180 años tiene mucha historia muy bonita que compartir, que comentar con, bueno, mucha gente, pues. Mucha gente que nos escucha, mucha gente que nos sigue, tantos clubes que algunos de ellos aún se mantienen vigentes y otros que ya han ido desapareciendo a través del tiempo, pero que tienen también harto que contar. Así es que conozca la historia del club Fosfato Cemento Melón cuando dominaba en el fútbol regional. ¿Dónde está disponible? En www.observador.cl para que usted lo pueda conocer. Restan 15 minutos para las 10. Faltan 15 para las 10. Llega aquí el sonido de Franco De Vita.

Muy bien, nos vamos a ir a la pausa de las 10 de la mañana. Luego vamos a estar con una importante invitada el día de hoy conversando acá en los micrófonos de la radio en el transcurso de la próxima media hora junto a los amigos de Servicios Funerarios El Encampos. 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

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Y nos vamos a la música, con ello a la pausa, junto al españolísimo compositor, intérprete José Luis Perales. Llamas. Esto es en la Comunidad de la Mañana en directo. 2 minutos nos separan ya de las 10.

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0: Muy bien, ya estamos de regreso para continuar con ustedes. Yo les decía que, bueno, hoy vamos a tener Informatodo con muchas informaciones, sobre todo de carácter policial también, ocurridas durante este fin de semana en las comunas de nuestra región. Algo súper, súper, súper importante. Hablar de deporte, lo que ocurrió ayer con Unión La Calera. Inesperado pensar que iba a ganar en Coquimbo. Ganó por 1-0, quedando en igualdad, y se tuvo que resolver con lanzamientos penales. Una muy buena actuación del portero galerano, pero que en definitiva dejó al actual campeón del fútbol chileno en la final que se juega, tengo entendido, el próximo fin de semana. Bueno, eso me lo va a contar en un ratito más Ricardo Maturana, cuando se conozca el rival de Coquimbo Unido, que derrotó por 5-4 en los penales a Unión La Calera. Un partido que tuvo de todo, comenzó mal Unión La Calera, pero aguantó hasta que por ahí logró convertir y poder llegar a los lanzamientos penales, que fue prácticamente emocionante quizás para muchos de los que fueron al estadio, pero que forma parte también de todo esto que yo le venía comentando, que luego vamos a estar compartiendo junto a Ricardo Maturana a través de los micrófonos de la radio. Vamos a establecer contacto con los amigos de Junji, porque a esta hora tenemos contacto con la directora regional de Junji. Ella es Alejandra Nielsen, a quien aprovecho de saludar. Alejandra, hola. ¿Cómo está? Muy buenos días,
1: muy
0: gusto
1: bien.
0: Saludarle.
1: Igualmente.
0: Alejandra, primero que nada, bienvenida a compartir con nosotros estos minutos a través de la radio para poder informar a la comunidad del trabajo que desarrolla Junji en nuestra región de Valparaíso. Y quiero comenzar a preguntarle primero que nada por este sistema de inscripción y matrícula SIM, multipostulador, sí, que tengo entendido una plataforma digital, ¿o no?
1: Así es una nueva plataforma que nosotros estamos implementando. Esto parte a raíz de un piloto que ya se está ejecutando desde el año pasado, que el objetivo es mejorar el proceso de postulación a los jardines infantiles, de manera que primero la respuesta desde la Junji sea de menos días, pero también orientar a las familias a que esta postulación se haga de manera efectiva, porque muchas veces tenemos errores en las postulaciones o tenemos muchas postulaciones a distintos jardines del mismo párvulo. Entonces eso ha dificultado también la respuesta que nosotros damos a las familias. Entonces este proceso nosotros lo empezamos a implementar este año, ya vamos a hacer una capacitación, por supuesto, a todas las directoras de la región, pero también vamos a generar espacios de acogida para las familias, de manera de poder acompañar este proceso y poder acoger también todas las dudas que tengan respecto de cómo hacerlo de manera digital, porque tenemos claro que a veces hay brechas digitales o también no tenemos conexión a internet en algunos sectores. Entonces este va a ser un sistema que nosotros tenemos que acompañar mucho. ¿Para qué? Para mejorar el sistema de postulación de párvulos y no tener demoras ni errores en estos procesos de postulación.
0: Hay mucha gente que generalmente, y hasta el día de hoy, se complica mucho con esto de poder postular a través de estas plataformas digitales, que si bien son más amigables, permite ganar tiempo y una serie de otros eventos que pueden beneficiar a la persona que postula, pero que para muchos es un poco compleja y complicada, pero me imagino yo que es un formato amigable. Este proceso será 100% online. ¿Y las familias pueden postular a uno o varios jardines?
1: A dos jardines, ¿ya? Como mucho, porque eso evita que esa postulación no sobrecargue otros jardines infantiles.
0: Perfecto.
1: Ese es el tema que tenemos hoy día. si muchas familias postulan a muchos jardines, no tenemos cómo manejar el número de postulaciones. ¿Se entiende?
0: Sí, entonces, sí, correcto.
1: Cada apoderado y familia debe buscar en el mapa que nosotros tenemos en la página los jardines que más cercanos están a su domicilio y que también más les sirven, porque a veces hay jardines que les sirven más porque están cerca de sus trabajos, por ejemplo.
0: Claro.
1: Entonces, eso también es súper importante, pero como las educadoras directoras van a ser capacitadas, también nosotros tenemos que tener una comunicación muy directa con los jardines, por tanto los apoderados pueden concurrir a los jardines para aclararse de esto.
0: Este sistema, estamos, a ver, para las personas que se vienen integrando recién, estamos conversando con Alejandra Nielsen, directora regional de Junji, acerca de este proceso que se viene ya con este sistema de inscripción y matrícula, SIM, multipostulador, para las mamitas que están escuchando la radio, porque este sistema llega para quedarse, ¿cierto? De aquí en adelante.
1: Así es, y obviamente, como vamos a implementar por primera vez este año el sistema, nosotros también tenemos que ir gestionando mejoras a este primer año de aplicación en nuestra región, porque esto ya se ha aplicado en otras regiones y ellos también han ido instalando mejoras.
0: Perfecto.
1: Por tanto, nosotros vamos a recibir un sistema que ya tiene ese aprendizaje de otras regiones.
0: ¿Este sistema incorpora jardines infantiles de administración directa?
1: A todos los jardines de la red. Jardines infantiles que hoy día fueron traspasados a los de SLEP.
0: Ya.
1: Jardines infantiles que son los alternativos, que preferentemente son jardines infantiles que se encuentran en sectores de alta dispersión geográfica, pero principalmente rurales, y jardines de administración directa.
0: Perfecto. Bueno, ¿y qué mensaje le damos a las familias que a esta hora están escuchando y que quizás se están enterando de este nuevo formato que presenta la Junji?
1: Primero, que vean la página, puedan ver el multipostulado, porque va a haber un banner. Un banner es estos avisos que aparecen en las páginas, ¿cierto? Si tienen algún problema para poder postular, que nos vayan informando a través de los canales del CIAC, por ejemplo, de la encargada del multipostulador, porque nosotros podemos entregar esa información. Y lo tercero es conectarse con las directoras de los jardines infantiles a los cuales ellas o ellos quieren postular, de toda la red que yo le he mencionado.
0: Se lo quiero preguntar porque me imagino yo que es súper importante. La Junji está convocando a la ciudadanía a participar en el proceso también de renovación del Consejo de la Sociedad Civil.
1: Sí.
0: Llamado COSOC, me parece, ¿cierto?
1: Sí, sí. Tema acá que es súper relevante, porque las instituciones también tienen que escuchar a la ciudadanía, a las comunidades, y que son personas que están relacionadas con los temas de infancia, pero nosotros necesitamos asesoría de ellos, de manera de poder escuchar cuáles son los temas que es necesario abordar, cuáles son las dificultades que para ellos se presentan en los territorios, y también por los aprendizajes que ellos tienen por parte de organizaciones de la sociedad civil, que también tienen una información que es muy valiosa.
0: Aportar propuestas, opiniones,
1: así es,
0: y así fortalecer la gestión institucional.
1: Exacto, entonces la invitación es que estas organizaciones se inscriban. Nosotros hoy día tenemos inscrita una organización.
0: Ya.
1: Por tanto, nos faltan más organizaciones, de manera de que esta postulación se haga con muchas más personas y tengamos la posibilidad de escuchar a más organizaciones.
0: Personas mayores de 18 años que no sean funcionarias o funcionarios de Junji, ¿pueden inscribirse hasta el hasta fines de julio?
1: Sí.
0: O sea, hasta el 31 de este mes.
1: Así es. Por tanto, por eso el llamado es tan importante, porque su voz nos interesa. Las familias pueden votar en estas inscripciones hasta el 31 de julio, porque esto se vota.
0: Esta es una votación online, ¿cierto?
1: Sí, sí. Por eso también hay que informar, nosotros ya tenemos informado a los jardines, estamos capacitando, por tanto, este trabajo en conjunto con las organizaciones de la sociedad civil, pero también de la directora de los jardines infantiles con la familia, también es súper importante.
0: Aquí se aplica la clave única.
1: Se elija. Perdón.
0: Aquí se utiliza la clave única.
1: Sí.
0: Perfecto. En virtud del tiempo, se lo quiero preguntar. El retorno del jardín infantil durante el segundo semestre. Los jardines infantiles Junji y Valparaíso se encuentran recibiendo nuevamente a niños y niñas para iniciar el segundo semestre en espacios seguros. Así imagino que eso ya está en funcionamiento, ¿no?
1: Sí, ellos entraron a partir del 6, al igual que los establecimientos educacionales. Nosotros tenemos el mismo calendario, excepto el término de año que terminamos en el mes de enero.
0: Ya.
1: La convocatoria es y la invitación es que la familia concurra en el jardín infantil. No debiéramos interrumpir el proceso educativo que ya se empezó a dar en el mes de marzo. Ir al jardín siempre va a ser una oportunidad para cada niño y niña, sobre todo en esta etapa del desarrollo, que es hasta los 5 años. Ahora eso continúa en la escuela, pero nuestra labor es con los niños hasta los 5 años, cuando ya ingresan al pre-kinder y al kinder, porque claro, también estamos generando posibilidades a miles de niños, y yo insistir en que en los lugares donde tenemos amplia dispersión geográfica, no tenemos otra atención para primera infancia. Es la única que hay. Por tanto, la oportunidad que tienen esos niños para el ingreso a la escuela posteriormente va a ser muy valiosa por las condiciones que y las habilidades que ellos van a desarrollar en este periodo.
0: Bueno, el jardín infantil es un espacio donde los niños aprenden precisamente jugando, desarrollan vínculos afectivos, fortalecen habilidades, aprenden a utilizar el respeto, ¿cierto? La convivencia que es tan importante hoy con sus compañeritos, en fin, esto permite una serie de beneficios que van en beneficio, bueno, vuelvo a reiterar, de los más pequeñitos, para resaltar también sus capacidades individuales de cada uno. Así es que importante este trabajo que desarrolla Junji a nivel de los más pequeñitos, pero también incorporando a la familia, a los papás, a la familia en general, a ser parte de una serie de mejoras que van en beneficio de los más chicos. Se lo quiero preguntar, las recomendaciones para la familia que a esta hora están escuchando la radio.
1: Primero, hay que retomar los horarios que los niños ya tenían en su participación en los jardines infantiles. Hay horarios de funcionamiento, hay horarios para levantar a los niños, hay horarios para que ellos duerman en la noche, hay acciones que la familia realiza con los niños cuando ellos regresan del jardín infantil, de manera que se pueda retomar esta rutina que se interrumpe en el minuto del descanso invernal, que también es bueno que ellos compartan más con su familia, porque no olvidemos que los niños permanecen en los jardines 8 horas. Eso es mucho, más de la mitad de la vida que los niños tienen con su familia. Y lo otro es también seguir acompañando este proceso que ya se inició en marzo y reincorporar a los niños que habían dejado de asistir al jardín infantil. Que los niños asistan es fundamental para no interrumpir los procesos educativos que allí se desarrollan, que tienen que ver justamente con todo lo que tú has mencionado. Entonces, no retomar estos procesos y cortarlos significa que hay un retroceso en el proceso de aprendizaje. Y si eso depende de la familia, el llamado a la familia. Cuando hay otro tipo de situaciones, por ejemplo, si hoy día tenemos un temporal ahí a la vista que se va a venir, ahí se va a interrumpir la atención, probablemente, o las familias van a decidir no mandar a los niños. Pero si ya el temporal, por ejemplo, termina y el lunes ya tenemos no tenemos lluvia, ese niño debiera concurrir al jardín infantil.
0: Claro que sí, retomar como un hábito para que el pequeñito también se vaya acostumbrando y vaya conociendo también que, bueno, el jardín es importante, ¿cierto?, para el desarrollo integral del regalón en
1: y
0: la casa.
1: Este hábito, esta forma y esta rutina es algo aprendido que va a continuar en la escuela.
0: Exactamente.
1: Hasta el octavo básico y después va a continuar en el liceo, porque son habilidades que hay que aprender en el liceo y vamos a terminar tal vez en la universidad o en los institutos técnicos.
0: Así es.
1: Entonces, Alejandra, si aprendemos esto ahora, probablemente esto va a permanecer durante todo el ciclo de vida del estudiante.
0: Me quedan 60 segundos y le quiero preguntar el mensaje a la comunidad que a esta hora está escuchando, no solo en La Calera, sino que también en las comunas de la provincia y varias comunas de la región, porque llegamos con la señal a varias comunas de la región de Valparaíso. Bueno, ¿qué mensaje le entrega usted a la comunidad que a esta hora le escucha?
1: Retornar a los jardines infantiles, mantener una asistencia permanente para que los niños no interrumpan su trayectoria educativa, participar en el jardín infantil, en sus comunidades, votar la elección del COSOC, porque es muy importante para nosotros escuchar las voces de las organizaciones, de la ciudadanía, y también generar y retomar los vínculos que cada una de las familias tenía con cada uno de los jardines infantiles, porque para los niños es importante ingresar a un jardín infantil, para nosotros es importante poder desarrollar todas las habilidades que se vienen a futuro con ellos y ellas.
0: Bueno, yo quiero agradecer este contacto, yo quiero agradecer el que nos haya brindado estos minutos, Alejandra, para poder conversar y conocer todo esto que vienen desarrollando durante esta temporada 2026 acá en la región de Valparaíso como Junji. Y bueno, de todo lo que se viene, los desafíos para lo que resta del año. Así que también va a ser súper importante para que la gente participe y esté activo, visite su página, estén constantemente ahí en contacto con los amigos de Junji, las personas que tienen pequeñitos. Bueno, y quienes van a ser y están próximos a ser mamitas también, se vayan informando y interiorizando con tiempo de todos los beneficios que tienen ustedes para la familia y para los más pequeños.
1: Nosotros felices de estar siempre conectados con ustedes. Sabemos que la radio es un medio de comunicación muy masivo y que sigue siendo muy valorado por nuestra ciudadanía. Así que cuando ustedes lo necesiten, nosotros vamos a estar ahí para conversar.
0: Bueno, muchas gracias.
1: Gracias.
0: Alejandra, que esté muy bien, que tenga Igualmente. Un excelente inicio de semana. Y ahí vamos a estar conectados a través de la radio. Muchas gracias, que
1: gracias.
0: Esté muy bien.
1: Gracias. Saludos Buenos días. A todos. Chao, chao.
0: Ahí estaba Alejandra Nielsen, directora regional de Junji, conversando en los micrófonos de la radio. Nosotros nos vamos a ir a un breve alto publicitario. No se mueva del dial y ya estamos de regreso con más información, con más música y, por supuesto, con la compañía de siempre a través del 105.5. Pausa comercial, ya regresamos.
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Muy bien, ya estamos de regreso para continuar con ustedes compartiendo esta programación de la Comunidad de la Mañana en directo por el 105.5 en este día lunes 13, ¿eh? Donde saludamos a todos nuestros amigos que están repartidos en distintos puntos de la región del Gran Valparaíso, escuchando la radio. Para la gente que a esta hora nos sintoniza en la plataforma www.observador.cl, quiero mandarle un saludo a Carmen Milena en Londres, Inglaterra, porque siempre está conectada a nuestra señal. Un saludo con mucho cariño para ella, que siempre nos escucha. Así es que, para usted, sí, un saludo con mucho cariño, ¿eh? Porque usted es una calerana que ya lleva, bueno, un tiempo importante viviendo en Londres, ahí junto a su familia. Seguramente está escuchando la radio a esta hora. Le mandamos muchos saludos, muchos cariños ahí a la distancia a nuestra querida amiga Carmen por allá por Inglaterra. En Londres nos escucha. Ella canta precioso, tiene una historia muy bonita ahí en su niñez de paso por La Calera, ¿cierto? Por estas comunas de la provincia, de la región. A ver si algún día tenemos la posibilidad de conversar con ella al aire por ahí, y nos cuenta un poquito de cómo ha sido su vida también estando tan lejos acá de su tierra. Y así mucho. En Suecia tenemos a nuestro buen amigo Ricardo Valenzuela, a quien aprovecho para mandarle otro saludo grande, porque muy buen amigo, Ricky Sabor, un chileno que se encantó también con nuestra región, con nuestra comuna. Así que aprovecho para mandarle un tremendo saludo a mi buen amigo Ricardo, por allá por cerquita de Estocolmo. No viven precisamente en Estocolmo, pero vive por ahí cerquita, que está muy, muy al ladito ahí en Suecia, ¿cierto? La verdad es que también ligado al mundo artístico ahí por muchos años, un hombre que disfruta de la música y también comparte con muchos chilenos que llegan allá a Suecia a hacer carrera musical. Recuerde usted que hay muchos chilenos también residentes hace muchos años en ese país del norte, dijo un amigo mío. Ricky debe llevar, ¿cuánto? Unos casi 50 años por esos lados, así que 40 y tantos años por lo menos debe llevar a Enrique por Suecia con toda su familia. Así es que un saludo para él, que cada vez que puede escucha la radio y se acompaña también de nuestra programación. Nosotros nos vamos a la música con un clásico, Air Supply, a esta hora de la mañana, solo con buena música. Que vuelva a los lentos a esta hora en la Comunidad de la Mañana en directo.

0: Antes de irnos con la música y luego la pausa, vamos a establecer el contacto con una de nuestras unidades móviles. Tenemos al periodista Gabriel Abarca, editor del diario El Observador, con quien vamos a escuchar el reporte informativo a esta hora de la mañana. Gabriel, ¿cómo estás? Muy buenos días, gusto en saludarte.
1: Hola, buenos días. Contarles que dos personas fueron detenidas durante la madrugada del domingo en Villa Alemana tras un violento robo con intimidación que dejó a una víctima con una herida cortopunzante de gravedad. El procedimiento comenzó luego que el personal de seguridad pública municipal fuera alertado de un asalto con arma blanca en la intersección de calle Maturana con avenida Valparaíso. Al llegar al lugar, los inspectores encontraron a la víctima lesionada y a dos individuos, uno de los cuales mantenía el cuchillo presuntamente utilizado en el delito. Los funcionarios controlaron a los sospechosos, resguardaron el sitio del suceso y entregaron el procedimiento a carabineros, que concretó la detención de ambos y los dejó a disposición del Ministerio Público. Debido a la gravedad de las lesiones, la víctima fue trasladada de urgencia en un vehículo municipal hasta el hospital de Peña Blanca, donde recibió atención médica. El municipio destacó, por su parte, la rápida respuesta de sus equipos de seguridad pública frente a esta emergencia. Que tengan una muy buena jornada.
0: Ahí estaba la información con el periodista Gabriel Abarca, editor del diario El Observador, a esta hora de la mañana. Con ello nos vamos también a la pausa. Usted no se mueva de nuestra sintonía. Ya estamos de regreso.

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0: Muy bien, ya estamos de regreso. Vamos a tomar contacto con una de nuestras unidades móviles. Antes de continuar, junto a la periodista Natalia Morales, a quien ya tenemos en la línea. Natalia, ¿cómo estás? Muy buenos días, gusto saludarte.
1: Buenos días, Mauro. Informamos sobre el próximo sistema frontal que va a experimentar la región de Valparaíso esta semana. En el territorio regional, el sistema frontal se va a percibir primero en el archipiélago de Juan Fernández a contar de mañana martes 14 de julio y en nuestro continente a contar del miércoles 15 de julio. Tomando en cuenta una serie de antecedentes que se prevén de cómo va a ser este sistema frontal, la Dirección Regional de SENAPRED ha declarado alerta temprana preventiva por evento meteorológico. En el territorio continental de la región de Valparaíso se esperan vientos del orden de los 50 kilómetros por hora con rachas de hasta 70 kilómetros por hora a contar de este miércoles. Hasta el momento se prevé que las precipitaciones comenzarían a contar de la madrugada del jueves. Según han informado desde la Dirección Regional de SENAPRED, los montos de precipitaciones alcanzarían aproximadamente de los 40 a 45 milímetros, tanto el día jueves como el día viernes. En el territorio cordillerano se espera que las precipitaciones se manifiesten a través de nieve, que se podría acumular del orden de los 45 centímetros diarios. Se recomienda a la comunidad mantenerse preparados para la llegada de este sistema frontal y a seguir las recomendaciones que se encuentran en el sitio web de SENAPRED. Por ejemplo, se recomienda mantener limpias y despejadas las canaletas, bajadas de agua y desagües, retirar hojas, ramas y basura que puedan obstruir el escurrimiento del agua. También se sugiere revisar techos para detectar goteras o filtraciones y repararlas antes de la lluvia. También en materia de seguridad eléctrica se recomienda aislar enchufes o alargadores cercanos a zonas húmedas y evitar manipular equipos eléctricos con las manos mojadas o en lugares inundados. Esos son los detalles que se tienen al día de hoy sobre este nuevo sistema frontal que llegará a la región de Valparaíso en los próximos días, Mauricio. Los invitamos a revisar más informaciones en nuestro sitio web www.observador.cl. Muy buenos días.
0: Buenos días, Natalia. Natalia Morales con la información, periodista del Departamento de Prensa de Diario El Observador, con esta información detallada de lo que sería el nuevo sistema frontal que afectaría a gran parte del territorio central de nuestro país y entre ellos la región de Valparaíso, para que nos vamos preparando, porque pareciera ser que vamos a tener un sistema acompañado de mucha agua y también de vientos que van a estar presentes durante los próximos días acá en la región de Valparaíso. Si tiene que hacer algún trámite, si tiene que salir, si tiene que hacer alguna cosita poca, aproveche de hacerlo ahora con anticipación para que no lo vaya a pillar la máquina y lo pille el sistema frontal que está siendo anunciado hace ya varios días. Un sistema frontal que pudo haber cambiado ayer a lo mejor con el partido de Unión La Calera. Un triunfo inesperado, pero que nos sirvió de mucho la celebración o la alegría con el lanzamiento a penales donde... Bueno, no sé si es cuestión de suerte o no, pero también se ve la jerarquía por ahí de algunos jugadores, tanto la definición como también en el caso de los arqueros, que doble mérito para ellos, que atajan penales. Don Ricardo Maturana.
2: Hola, Mauro, ¿cómo estás? Buenos días. Hola, Milton. En realidad, el frente a mal tiempo que se viene, nos hubiera, o a los hinchas, le hubiera importado mucho más, porque incluso la final de la Copa de la Liga se juega en Valparaíso, este sábado.
0: Claro.
2: Entonces, las precipitaciones pueden poner ahí en duda, tal vez, la realización de la final de la Copa de la Liga, que finalmente van a jugar Coquimbo Unido y O'Higgins de Rancagua, que ayer también por penales derrotó a Ñublense, o sea, lo ganó en el tiempo reglamentario y lo derrotó
0: a penales.
2: Por penales a Ñublense. Así que O'Higgins y Coquimbo, dos equipos que están haciendo una buena campaña internacional, dos equipos que son de los más regulares del torneo este año, lograron avanzar
0: Y Coquimbo asegura participación de salir campeón en torneo internacional al tiro.
2: ¿O no? Cl- Claro. Sí, pues, Copa Libertadores, claro, po, de nuevo, está, donde ya está, pues. Recordemos, claro, que Coquimbo está en octavos de final de la Copa Libertadores, está entre los 16 mejores
0: del continente.
2: Oye, lo de ayer, 68-70 hinchas de Unión La Calera viajaron hasta el estadio Francisco Sánchez Romoroso, más los medios de comunicación que estábamos ahí, digamos que éramos un centenar de personas que estábamos hinchando por Unión La Calera.
0: Hay un grupito importante de hinchas que son de ahí, de los alrededores de Coquimbo, La Serena,
2: también, claro.
0: Que son caleranos, ¿ah?
2: Sí, pues. Y ayer, digamos que, más allá del fanatismo y todo, había muy pocas expectativas respecto a lo que podía hacer Unión La Calera frente a Coquimbo, por un par de cosas. Una, por lo mal que había jugado Calera frente a Coquimbo de local,
0: el miércoles.
2: Y lo otro, lo fuerte que se hace Coquimbo jugando en su estadio. Sobre 6.000 personas el día de ayer, con aliento constante. Y la verdad es que los primeros 20, 30 minutos, todo eso que pensábamos con anterioridad se concretó, pues. Coquimbo fue una tromba, salió con todo, y Unión La Calera se vio muy mal, desordenado, muy débil en la marca. La verdad es que si Coquimbo no hizo un gol fue porque tuvo impericia para convertir, porque Avellaneda lo vi todo en un par de veces, y porque la defensa o defensores lograron cruzarse justo cuando un coquimbano remataba, etcétera.
0: Sí, firmando Avellaneda.
2: Sí.
0: Por lo menos, por lo que yo logro escuchar a veces los comentarios, ha ido de menos a más.
2: Claro. Y después de esos 20 minutos, Unión La Calera se sacudió esa presión y comenzó a emparejar las acciones. No, te digo yo que dominó igual que Coquimbo, pero emparejó las acciones. Tuvo más la pelota, ya la presión no fue tan constante.
0: Ya no llegaba Coquimbo con...
2: No llegó con tanta claridad, pero sí era más profundo que Calera. Y así se fueron al descanso. En el segundo tiempo, el partido mantuvo ese trámite parejo, pero con el correr de los minutos, el desgaste comenzó a hacer efecto en Coquimbo. Los cambios también hicieron que Coquimbo no fuera el mismo de la primera etapa, y Unión La Calera al revés. También sintió el desgaste, pero los cambios hicieron, Chicotelo, ahí hay que darle los méritos también a que los cambios esta vez funcionaron, e hicieron mucho más directo a Unión La Calera, porque ya Unión La Calera no le servía el 0-0.
0: No, tenía que ir a buscar el...
2: Sí, a Coquimbo. Y lo fue a buscar, y así llegó el gol, minuto 86, centro desde la derecha, la pantalla...
0: Golazo dijeron, ¿eh? Yo escuché un golazo.
2: La pantalla que hace Francisco Pozzo en el primer palo, hace que aparezca, no libre, pero sorpresivamente, Matías Campos López en el segundo palo, y de cabeza convierte el 1-0. Delirio total entre nosotros, en los hinchas, porque, y silencio, el estadio cantó todo el partido, salvo ese instante, un silencio igual que el de
0: sepulcral, diría
2: el de Valparaíso cuando Viotti hizo ese gol allá en el 2017. Silencio. Alegría, y bueno, intenta reaccionar Coquimbo, no puede, Unión La Calera. Incluso yo diría que si hubiera estado un poquito más fino Unión La Calera, tal vez marca el segundo y ahí ya hubiera sido clasificación. Bueno, no fue así, fueron a los penales. Algunos dicen que es lotería, otros dicen que no es lotería. Lo cierto es que en la tanda de penales se alzaron como figuras los dos arqueros, porque el Mono Sánchez fue espectacular para tapar lo que tapó, y el Nico Avellaneda también hizo lo propio. Finalmente, por Coquimbo Unido, marcaron Galani, Prato, el mismo Mono Sánchez, Cordero y Pons, y por Unión La Calera el Coca Díaz, Byron Oyarzo, Matías Campos López y Jonathan Andía. Lamentablemente fallaron hombres que uno podía pensar o podía creer que no iban a fallar, como el mismo Kevin Méndez, que fue el primero que pateó. Joan Cruz, que es un hombre que tiene buena pegada y que tiene, digamos, el talento para y no se va a achicar frente a una situación así. Y Cristian Gutiérrez, que también falló lamentablemente un penal lógico, un zurdo que remata cruzado, eso, lamentablemente a media altura.
0: Los penales fueron contenidos por el meta de Coquimbo.
2: Todos los penales que no se anotaron fueron porque los taparon los arqueros. Avellaneda le tapó a Cristian Zavala y a Sebastián Cabrera, y el Mono Sánchez le tapó a Méndez, Cruz y Cristian Gutiérrez. Y allí, bueno, es triste perder una eliminación, Es triste perderlo por penales, además, porque...
0: Te deja con ese sabor...
2: Calera ganó el partido, claro. Calera hizo su tarea.
0: Claro, pero la había perdido el miércoles.
2: Claro, y forzó esta tanda de penales que, bueno, lamentablemente dejaron a Unión La Calera con las ganas de clasificar a su primera final.
0: ¿Te imaginas que Unión La Calera hubiese empatado ese partido el día miércoles?
2: Claro,
0: si hubiese jugado de esa manera que jugó, a lo mejor el segundo tiempo, acá, en calidad de local.
2: Sí, pues ahí uno, bueno, empieza a cuestionarse muchas cosas. Uno y si el árbitro hubiera cobrado ese penal, esa mano.
0: Y se, como decía Germán Astudillo, si mi abuelita tuviera ruedas sería
2: claro,
0: carabina.
2: No, y si Coquimbo hubiera concretado esos 20 minutos, no hace 4 ayer.
0: Claro, también. Entonces, o sea, si lo miramos por el otro lado, claro, a lo mejor no hubiésemos llevado una boleta.
2: Lo que sí deja esta eliminación y este partido ayer, creo yo, la certeza y digamos la vara, porque para jugar las 15 fechas que restan o las 15 fechas para salvarse en el campeonato, como jugó Calera ayer, tiene que ser de ahí para arriba. O sea, uno no le puede exigir, Calera no puede jugar
0: menos que eso.
2: Esa es la forma en que Calera puede salvarse, metiendo, ¿cierto?, jugando como jugó, claro. Aguantó, bueno, lo que pasa es que la gente, y a veces nosotros incluso nos olvidamos que
0: Calera va golista.
2: Y que Calera no juega solo. Entonces, uno pretende que a Calera no le lleguen nunca. Que el equipo rival no pase en la mitad de la cancha. Y eso no, en la realidad no pasa. Pues el equipo rival te va a atacar, te va a llegar. Buscar. El tema es que Calera tiene que saber sobreponerse a eso, aguantar eso como lo aguantó ayer y hacer daño cuando tiene que hacer daño. Que también lo hizo ayer. Entonces, uno le va a pedir a Chicotelo esto, lo de ayer, pero está difícil. Lo que viene. Porque lo que importa, o sea, ahora lo que viene es lo que importa. Sí. Everton el 24.
0: Está oscuro en el horizonte.
2: Está más oscuro que el camino ayer de vuelta para acá.
0: Está más oscuro que no, oiga, no. Se pasó. Increíble, pero ¿sabes qué? Yo después me quedé un ratito acá en los estudios y leía los comentarios de las redes sociales.
2: ¿Ya?
0: Claro. Los hinchas decían, pero si Calera hubiese jugado así durante el torneo, estaríamos en la parte honda de la tabla de posiciones si el técnico no fuera tan... Mira, voy a buscar una palabra suave.
2: ¿Ya?
0: Si no fuera tan testarudo, porfiado...
2: No, ayer cuando terminó el partido y estábamos nosotros en el...
0: Le ofrecieron, uno ofreció ir a dejarlo al aeropuerto, gratis.
2: Estábamos en el comentario de... Después, apenas terminó...
0: ¿Habló Chicotelo?
2: Sí, habló ahí con la televisión y también en conferencia de prensa. Pero cuando termina el partido nosotros estamos ahí comentando y los jugadores se están despidiendo de la gente y se van rumbo a camarines. De repente Kiko estaba hablando, yo miro a la gente, los hinchas de Calera, y veo que están todos pegados a la baranda, gritando y gesticulando hacia abajo. Y yo dije, aquí a lo mejor pasó algún jugador de Coquimbo y le están
0: insultando.
2: No, era a Martín Chicotelo. La gente, así como Beto decía en el relato, esta final, o sea, esta semifinal era una tregua. La gente estaba apoyando a Calera, pero se acabó la tregua y los hinchas se acordaron de Chicotelo y no, le gritaron, pero de todo, ayer al técnico calerano.
0: Mira, va a ser todo un tema esto porque cada día que pasa se acortan los tiempos. No han llegado más refuerzos.
2: Se confirma que se fue ya. Requena. Jugó ayer y se fue. Ya no debe estar en Concón. Debe estar viajando está viajando al aeropuerto para viajar a Lima. Y ayer en conferencia, ahí se nota cómo se hacen las cosas, que seguramente no. Seguramente Chicotelo no le pidieron el parecer, oye, ¿qué te parece? ¿Vendemos a Requena o tú lo necesitas? Porque ayer cuando le preguntan en la conferencia de prensa por el caso de Requena, él dice, lo confirma, dice, sí, me enteré que Juan Manuel tiene una oferta y se va a ir a... Me enteré, él lo dijo, la directiva me informó.
0: Claro, me comunicaron.
2: No, me enteré y probablemente haya sido así.
0: Me consultaron si
2: no, si era necesario. Él dijo, me enteré. Y yo creo que te apuesto lo que sea... que Chicotelo se enteró por las redes sociales y no le informaron a él antes, oye, ahí está esta posibilidad, estamos negociando y Requena capaz que se vaya. Yo creo que a él no le informaron.
0: Pero si él aceptó, llevar las riendas de un equipo que le armaron los dueños. ¿De qué se queja ahora? Si es que se enteró a través de las redes sociales que el jugador fue vendido y que ya se va. Si él, yo creo que desde un principio supo el manejo que tienen los dueños con respecto al plantel. Porque no creo que un técnico que no trance eso vaya a aceptar una situación así, entendiendo que Requena es un jugador indispensable para el equipo.
2: Lo más complicado, Maya, si supo o no supo, se le informaron o no le informaron, es que pierde un jugador importante Calera, sí, y no ha llegado nadie hasta ahora. Aunque ayer habían rumores por ahí de que ya tenían tres jugadores listos.
0: Tres jugadores listos, extranjeros seguramente.
2: Me dijeron, sí, por ahí estaba el rumor, esto no es confirmado, que eran tres argentinos.
0: Tres.
2: Ahora, que sean tres argentinos no dice nada, porque no va a llegar Otamendi, el Cuti Romero y Lautaro Martínez, no, pues. Puede llegar el hermano de Axel Encina.
0: El sobrino
2: de Axel Encina y el primo lejano de Axel Encina. Entonces, que sean argentinos no te asegura nada.
0: Mire, yo conversaba con el Kiko la semana pasada, no sé si está usted aquí, cuando yo le dije, yo le aseguro que nos traemos al Brian Fernández y corre más que muchos de los argentinos que han traído, que muchas veces no han dado resultados. Porque la verdad es que, como dice por ahí una frase en el campo, diablo conocido que por conocer.
2: Más vale diablo conocido que diablo
0: más
2: por
0: conocer. Más vale diablo conocido que por conocer. Ahora, en el medio nacional está difícil traer un jugador porque están todos ya casi.
2: Sí, no, y está difícil porque los jugadores no quieren venir a Calera, Mauro.
0: Claro.
2: Sí, ya se le cayeron dos ofertas, o sea, dos jugadores.
0: Del medio nacional.
2: Hay uno de que juega en la B de Chile, en la primera B.
0: Que no quiso.
2: Que lo llamó Chicotelo. Le dijo, ¿sabes qué? Te queremos acá. No voy a dar el nombre porque si no, no lo voy a dar. Y el jugador le dice, no, gracias, no, yo estoy bien acá. Estoy bien acá en primera vez. Entonces, aquí, ¿cómo convence a un jugador que venga a Calera? Lo único que lo puedes convencer es por la playa. Porque Calera, ¿va a jugar torneos internacionales? No. ¿Cómo va a estar la tabla? Colista.
0: Va a entrenar acá al lado de la costa.
2: Es lo único.
0: Se vino el Festival de Viña.
2: Es difícil convencer a jugadores. Claro. Ya va a venir la primavera.
0: Todas esas cosas. Oye, Ricardo, pero bueno, esperemos que llegue algo bueno para Unión La Calera, que estas tres contrataciones que dicen ya estarían prácticamente listos. Ojalá lleguen y se conozcan los nombres para que comiencen a formar parte de este plantel. ¿Y qué va a pasar con Chicotelo? Es un impredecible.
2: No se sabe. Pues no, oye, por ahora yo creo que al menos él sigue al mando.
0: Sí, yo creo que él no va a querer.
2: No sé hasta cuándo, sí.
0: Hasta cuando los técnicos.
2: O sea, ojalá que sea hasta fin de año con Calera salvado.
0: Sí, porque así como vamos, está difícil. Bueno, ojalá que los que lleguen sean magos y arreglen el equipo. Que vengan a sumar, a jugar.
2: Esa es la idea.
0: Que es lo que se necesita. Que llegue un Requena, un mejor que Requena, que llegue un delantero. Bueno, delantero, se pensaba traer o no. ¿Qué dijo Chicotelo que necesitaba?
2: En las tres líneas, aparece en todas las líneas.
0: En todas las
2: un
0: líneas.
2: Un defensa, un volante. Bueno, ahora un volante se necesita y un extremo, parece.
0: Un extremo. Bueno, esperemos que sea lo mejor y que nos vaya bien, como dijo la tía Yoli. Don Ricardo, a las 14, Pulso Deportivo.
2: Sí, y en la tarde ahí con la sintonía roja vamos a hablar de...
0: El análisis profundo de Jorge Kiko Chaguán. Seguramente... ¿Va a estar Norberto Zamora?
2: Sí, a pesar de la pena dijo que iba a intentar estar hoy día.
0: Uy, yo lo quiero escuchar porque me imagino que se va a desahogar con todo.
2: No, había harta pena ayer.
0: Hay que darle una agüita de melisa al Kiko antes de que empiece el programa. Ricardo, que esté muy bien, ¿eh? Muchas gracias.
2: Igual.
0: Nos vamos a la pausa y regresamos.
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Muy bien, ya estamos de regreso para continuar y bueno, para dar la bienvenida a los amigos de JR Motos que nos van a acompañar en este espacio de la mañana, donde destacamos las marcas Yaoyue y Euromod, repuestos originales de la marca Yamaha y todo en repuestos para diferentes marcas, todo en aceites y lubricantes Motul y Repsol. 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Milton dijo que iba a ir por una moto ahí a JR Motos. 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Ahí está, cerquita del gimnasio Vive, donde está el profe Jaime. Le mandamos un saludo también a él, que siempre escucha la radio. Nos vamos a las canciones, cerquita ya del mediodía.

0: bien, ya estamos de regreso y nos vamos a ir con el avance de las principales informaciones que se nos vienen ya luego junto al periodista Juan Pablo Rojas, en Informató Juan Pablo.
1: Hola Mauricio, nuevamente, hola a toda la gente que nos está escuchando a esta hora. Tenemos ya el adelanto, estos son los titulares de las informaciones que les vamos a detallar a eso de las 12:30 en Informató. Una colisión frontal dejó una persona fallecida en el paso superior Maitenes de Hijuelas, una situación ocurrida durante la madrugada de este sábado. Se la vamos a detallar en Informatodo. Esto le preocupa a muchos, ¿sabes?, en su casa, si no es que a todo el mundo que nos está escuchando ahora, incluso nosotros. El sistema frontal, que dejaría entre 40 a 45 milímetros diarios en la región de Valparaíso. Tenemos el detalle de lo que hasta ahora nos dice el pronóstico del tiempo a través de los medios oficiales.
0: Harta agua.
1: En la voz de la periodista Natalia Morales, ella nos va a entregar el completo reporte. Así que si usted está pensando...
0: Un informe bien mojado.
1: ¿Lavar durante esta semana?
0: Hágalo ahora.
1: Piénselo, claro. Si no tiene tiempo hoy, piénselo dos veces.
0: Y aproveche de, si va a lavar, lave todo lo que más pueda hoy para que... Con este sistema frontal se nos va a esconder el sol por varios días.
1: Claro que sí. Mire, de esto se está enterando ahora en Observador Radio y más detalles en Informatodo. Alcaldesas y alcaldes de la provincia de Quillota y del resto de la región también están en este minuto conociendo el sistema de inteligencia artificial que fortalece la prevención del delito. Varios alcaldes y alcaldesas, el de La Calera, la alcaldesa de La Cruz, la alcaldesa de Hijuelas, están en este minuto en Santiago, en las dependencias de la Subsecretaría de Prevención del Delito, conociendo este nuevo sistema de inteligencia artificial que vendría a ayudar en la prevención del delito en todo nuestro país y que se aplicaría en el breve plazo también en las comunas de nuestra zona. Usted va a conocer el detalle en Informatodo a las 12:30. En el deporte, recién nomás lo dijo Ricardo Maturana, Unión La Calera rozó la clasificación, pero no logró avanzar a la final de la Copa de la Liga. El mismo periodista Ricardo Maturana Otey nos va a estar contando todas las informaciones, los detalles, los pormenores de lo que fue el encuentro ante Coquimbo Unido. Mire, otro equipo de la zona que también quedó fuera y también con un sabor bastante particular, agridulce. San Luis de Quillota se despidió, pero de la Copa Chile, propinándole una goleada a la Católica, jugando bastante bien. También el detalle de ese encuentro lo va a escuchar en la voz de el cantagoles Juan Carlos Reyes. Feliz cumpleaños, Juan Carlos, ¿eh? Teníamos que tener buenas noticias también en Informatodo. Solidaridad récord en Quillota. La campaña Codo a Codo logró reunir más de 2 toneladas de alimentos en solamente un día y medio. Le vamos a estar contando sobre eso a las 12:30. Y la noticia que ha marcado la pauta desde ayer en toda la región de Valparaíso y en el país, este accidente vehicular en Viña del Mar que dejó 6 personas fallecidas y 7 heridos en Viña del Mar. Vamos a entregarle el detalle actualizado de lo que es esta tragedia ocurrida ayer en Viña del Mar. Esas y otras noticias a partir de las 12:30 en Informatodo, Mauricio.

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4: Se comunica el sensible fallecimiento de la señora Dorila de las Mercedes Cortés Urbina. Sus restos son velados en el lote número 8, población Rosales de Quillota. Hoy lunes, a las 13:30 horas, se oficiará una misa por su eterno descanso en la capilla Nuestra Señora del Rosario, en el sector del Bajío. Posteriormente será trasladada y sepultada hasta el cementerio municipal del Cerro Mayaca en Quillota. Comunicamos el sensible fallecimiento de la señora Angelina del Carmen Vicencio Vicencio. Sus restos son velados en la capilla San Pedro, Quillota. Hoy lunes a las 14 horas se oficiará una misa por su eterno descanso en la misma capilla y posteriormente será trasladada y sepultada en el cementerio municipal del Cerro Mayaca en Quillota. Comunicamos el sensible fallecimiento del señor Carlos Andrés Fernández Carrasco. Sus restos son velados en la parroquia Santa Teresita del Niño Jesús, sector Said. Mañana martes a las 14 horas se oficiará una misa por su eterno descanso en la misma parroquia y posteriormente será trasladado y sepultado en el cementerio municipal del Cerro Mayaca en Quillota. Finalmente fueron sepultadas durante el fin de semana las siguientes personas: Laura Rosa Brevis Méndez en el cementerio Parque Boco de Quillota, Adela Inés Cortés Briones en el cementerio parroquial Purutún de Hijuelas, Ana María Arredondo Cabrera en el cementerio municipal del Cerro Mayaca en Quillota.

0: Yelena Mercedes, Arancibia León, en el cementerio Parque Intercomunal de la Aconcagua, en la comuna de Nogales.
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Bueno, ya estamos de regreso para continuar con ustedes compartiendo esta programación que es presentada por Farmacia Tamanaco, donde siempre da gusto volver, donde está abierto todos los días, desde muy temprano y durante todo el día, con horario continuado. 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Ellos nos acompañan a esta hora de la tarde, ya pasado el mediodía de este día lunes. Atención, porque les quiero hablar de esta balada lanzada en 1989, que en realidad es una versión de un clásico del año 1972. De aquel entonces data esta canción de Harold Melvin, esta desgarradora interpretación vocal de una canción que logró superar todo el éxito original, llegando a ser el número uno en el ranking Billboard Hot 100 de aquel entonces. Pero les quiero hablar precisamente de esta agrupación o de este estilo que le impone este colorín que conocimos hace ya algunos años en nuestro país. Si aún no me conoces, o si a estas alturas no me conoces, es una frase popularizada por el clásico tema, bueno, yo les decía, interpretado por Harold Melvin, y que ha sido versionado exitosamente por Simply Red. La frase se utiliza cuando una persona le recrimina a su pareja que, después de todo el tiempo que han pasado juntos y las experiencias compartidas, todavía dude de su lealtad, intenciones o carácter. Es un reproche sobre la falta de confianza y el poco conocimiento que la otra persona tiene de él o de ella, a pesar de la historia que viven ambos en común. La frase se utiliza cuando esta persona le recrimina a la otra. ¿Dónde está la confianza?

de todo este tiempo juntos. Bueno, una canción que dice en su letra: si aún no me conoces, nunca, nunca, nunca me conocerás. Vamos a escuchar precisamente esta canción, diría reversionada en el estilo de Simply Red, que a esta hora llega a la comunidad de la mañana en directo para compartirla con ustedes a esta hora en la jornada del lunes. Si aún no me conoces, si a estas alturas no me conoces, Simply Red, en la comunidad de la mañana en directo.

0: como dirían los argentinos, ¿eh? Con un poquito de alaraca.
1: Un temazo.
0: Sí, pues, una buena canción de Simply Red a esta hora para recordarla y compartirla con ustedes. Una canción que ya tiene sus buenos años, ¿eh? Fíjate que 54 años ya en el mundo de la música, desde que fue lanzada al mundo musical en aquel entonces en su formato original, pero que en el año 1989 Simply Red por ahí la tomó, le puso un poquito de su estilo y su cosecha y la hizo nuevamente reflorecer en gloria y majestad. Hoy la recordamos precisamente en esta versión. Bien, ¿eh? Simply Red, que ha estado en varias oportunidades en Chile. Bueno, estuvieron en el Festival de Viña del Mar, pero también estuvieron en el Movistar Arena con una cantidad de público significativa que los sigue en nuestro país, por lo menos durante muchos, muchos años. Nosotros estamos llegando a la parte final del programa. Queremos agradecer el hecho de que nos haya acompañado. Invitaciones para que sigan en nuestra sintonía. Ya llega Juan Pablo Rojas con Informatodo, que se transmite luego a las 12:30. Junto a Milton, quien sigue en la sala de sonido, que les habla, me despido hasta el día de mañana, si Dios así lo permite y no dispone de otra cosa. Un gusto haberles acompañado, que estén muy bien, que tengan una linda tarde de día lunes. Cuídense mucho y si Dios quiere, será hasta mañana. Un gran abrazo, que estén bien. Chao, chao.

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2: Colisión frontal dejó una persona fallecida en Ijuelas. Sistema frontal dejaría entre 40 a 45 milímetros diarios en la región de Valparaíso. Alcaldesas y alcaldes de la región de la provincia de Quillota conocen en este momento el sistema de inteligencia artificial que va a fortalecer la prevención del delito. Unión La Calera rozó la clasificación, pero no logró avanzar a la final de la Copa de la Liga. San Luis se despidió de la Copa Chile propinándole una goleada a la Universidad Católica. Solidaridad récord en Quillota. Campaña reunió más de 2 toneladas de alimentos en solo un día y medio. Seis fallecidos y 7 lesionados dejó fatal accidente en la Feria Caupolicán de Viña del Mar. El detalle de estas y otras noticias en la presente edición de Informa Todo.
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2: Hola, ¿cómo está? ¿Cómo le va? Muy buenas tardes, 12:37 y estamos comenzando una nueva edición de Informa Todo a través de los aires de Radio Observador y de Radio Quillota, el 101.5 y el 105.5, ambos en línea para traerle noticias a esta hora. Tenemos bastante que contarle, así que vamos a comenzar de inmediato con esta revisión de las informaciones. Lamentable, esto pasó durante el fin de semana en la provincia de Quillota. Una colisión frontal dejó a una persona fallecida en un accidente ocurrido en el paso superior Maitenes, esto en la comuna de Hijuelas. Este hecho se registró cerca de las 5:30 horas en la madrugada en el paso superior Maitenes, ubicado al costado de la ruta 5 Norte, donde, por causas que todavía son materia de investigación, se produjo una colisión frontal entre una camioneta y un automóvil. Debido a la fuerza del impacto, una de las personas involucradas perdió la vida en el mismo lugar del accidente. Esto pese a la rápida acción de los equipos de emergencia. Hasta el sitio del suceso concurrieron voluntarios de bomberos, personal de SAMU y carabineros, quienes realizaron las primeras labores de atención y resguardo del sector. Posteriormente, por instrucción del Ministerio Público, la Sección de Investigación de Accidentes de Tránsito, la SIAT de Carabineros, quedó a cargo de las diligencias para establecer la dinámica del accidente y determinar las causas que provocaron este fatal choque. Mientras se desarrollaban los peritajes, fue necesario también realizar cortes y desvíos de tránsito en el paso superior para facilitar el trabajo de los especialistas y resguardar el sitio del suceso. Por supuesto que las autoridades reiteraron el llamado a conducir con precaución, especialmente durante la madrugada y en rutas interiores o de alta velocidad, respetando siempre las condiciones del tránsito y la normativa vigente, con el objetivo de evitar nuevas tragedias en las carreteras de la región. Cambiamos rápidamente de tema y vamos a comenzar a contarle sobre algo que seguramente usted quiere saber, le interesa mucho para programarse durante esta semana. Estamos hablando de la lluvia, del sistema frontal que llegaría pronto a la zona central de nuestro país y que amenaza con dejar cerca de 40-45 milímetros de agua caída, pero diariamente. Esto a partir del jueves o miércoles. La SENAPRED ya emitió una alerta temprana preventiva para este evento meteorológico, pero quien tiene todos los antecedentes al respecto es la periodista Natalia Morales. Ya estamos en contacto. Vamos a escuchar entonces el reporte de la periodista Natalia Morales sobre este sistema frontal que ya llega a la provincia de Quillota.
0: Las autoridades se encuentran monitoreando el avance de un sistema frontal que llegará a la zona central y que en la región de Valparaíso dejaría montos importantes de lluvia. El frente estará acompañado de fuertes ráfagas de viento y una acumulación diaria de agua lluvia de entre 40 a 50 milímetros. En esa línea, la Dirección Regional de SENAPRED declaró alerta temprana preventiva por evento meteorológico. En el territorio regional, el sistema frontal se va a percibir primero en el archipiélago de Juan Fernández a contar de mañana martes 14 de julio. En la zona continental de la región, comenzará el miércoles 15 de julio y las primeras precipitaciones caerían en la madrugada del jueves 16, jornada con feriado por el Día de la Virgen del Carmen. Escuchemos más detalles en la voz del director regional de SENAPRED, Cristian Cardemil.
4: Para el continente experimentaremos vientos del orden de los 50 kilómetros por hora con rachas hasta 70 a contar desde este día miércoles, pudiendo experimentar precipitaciones a contar de la madrugada del día jueves. Los montos de precipitaciones alcanzarán del orden de los 40 o 45 milímetros tanto el día jueves como el día viernes.
0: En la zona cordillerana de la región, las precipitaciones se manifestarían como nieve que podría acumularse en alrededor de 45 centímetros diarios. El llamado desde SENAPRED es a que la comunidad esté preparada para la llegada de este sistema frontal. Por ejemplo, se sugiere mantener limpias y despejadas las canaletas, bajadas de agua y desagües, como también retirar hojas, ramas y basura que puedan obstruir el escurrimiento del agua. Asimismo, el llamado es a revisar los techos para detectar goteras o filtraciones y repararlas antes de la lluvia. En materia de seguridad eléctrica, se recomienda aislar enchufes o alargadores cercanos a zonas húmedas y evitar manipular equipos eléctricos con las manos mojadas o en lugares inundados. 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
2: Muchas gracias, Natalia Morales. ¿Escuchó bien las recomendaciones de la periodista? Sí, porque las canaletas no son para que crezca pastito. Y eso se lo digo por experiencia propia, porque en mi casa estamos así, estamos en esas condiciones. Hay que limpiar antes de que llegue la lluvia. Vamos a cambiar nuevamente de tema, vamos a contarle algo relacionado sobre la seguridad. Si usted tal vez buscaba a su alcalde, a su alcaldesa, si usted es de la provincia de Quillota, puede que no lo encuentre en la municipalidad de Aguilla. ¿Por qué? Porque autoridades locales están en este preciso momento en Santiago, conociendo el nuevo sistema de inteligencia artificial que va a buscar fortalecer la prevención del delito, sí. Mire, por ejemplo, la alcaldesa de La Cruz, Filomena Navia, la alcaldesa de Hijuelas, Verónica Rosat, el alcalde de La Calera, Johnny Piraino, ellos, alcaldes también como el de Limache, de Papudo, están en este momento en la Subsecretaría de Prevención del Delito conociendo este funcionamiento del sistema integrado de teleprotección con inteligencia artificial conocido como CITIA. Esta reunión, esta actividad contempla una visita técnica a la plataforma y una reunión con el Subsecretario de Prevención del Delito, donde las autoridades comunales van a conocer estas herramientas con alta tecnología y que van a estar a disposición de los municipios para fortalecer la seguridad pública. Este CITIA es una infraestructura que integra cámaras de televigilancia, pórticos lectores de patentes y sistemas de gestión de evidencia en una sola plataforma. El objetivo principal es mejorar la prevención del delito, facilitar el intercambio de información entre los distintos municipios, carabineros y otras instituciones encargadas de la seguridad. Entre sus principales características destaca la conexión de más de 2.000 cámaras de vigilancia en tiempo real, además de una red de 700 pórticos inteligentes capaces de detectar automáticamente vehículos con encargo por robo o búsqueda. El sistema también incorpora una plataforma digital que permite compartir evidencia como videos o imágenes con cadena de custodia garantizada. Según la Subsecretaría de Prevención del Delito, esta tecnología no busca reemplazar los sistemas municipales que ya existen, sino integrarlos para mejorar la coordinación y la capacidad de respuesta ante situaciones de emergencia. Además, contempla tableros de control en tiempo real para apoyar el trabajo de las centrales de monitoreo comunales. Así que con esta visita, las autoridades de la provincia de Quillota están buscando conocer experiencias y herramientas que puedan contribuir a fortalecer las estrategias de prevención y seguridad en sus respectivas comunas. Ya mañana, durante la tarde, vamos a conocer la experiencia de estas autoridades en esta visita a la Subsecretaría de Prevención del Delito en Santiago. Con esta información nos vamos a separar brevemente y estamos de vuelta con más noticias.
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2: Estamos de regreso y llegó la hora de comenzar con nuestro bloque deportivo, que en esta oportunidad vamos a revisar el pasar de Unión La Calera, de San Luis, en ambos casos con situaciones similares, ¿eh? Con triunfos que resultaron ser estériles para un avance mayor. Empezamos con los rojos de Unión La Calera, que rozaron la clasificación pero no lograron llegar a la final de la Copa de la Liga. Le ganaron a Coquimbo Unido en el tiempo reglamentario, pero terminaron cayendo por penales y quedaron eliminados en semifinales. Los detalles en el siguiente reporte del periodista Ricardo Maturana Otey.
5: Unión La Calera estuvo cerca de lograr una hazaña. El conjunto calerano consiguió una agónica victoria en su visita a Coquimbo Unido, forzando la definición por penales para determinar la clasificación a la final de la Copa de la Liga. El puñado de hinchas caleranos que llegó al estadio Francisco Sánchez Rumoroso fue testigo de un partido donde Unión La Calera tuvo que aguantar la presión del local, apoyado por 6.000 espectadores, para terminar festejando el triunfo que prolongó la ilusión. Coquimbo Unido fue superior y tuvo por las cuerdas a Unión La Calera en los primeros 20 minutos de partido. Los rojos lograron superar ese mal inicio y luego emparejó las acciones. El segundo periodo fue de trámite mucho más parejo y con Unión La Calera en la búsqueda del gol que necesitaba. Coquimbo Unido, por su parte, ya no tuvo el dominio sin contrapeso que mostró en la primera etapa y el conjunto cementero fue más protagonista. Los cambios ofensivos de Unión La Calera dieron resultado y convirtieron a los rojos en un equipo más directo en los minutos finales, y así llegó el gol. Centro desde la derecha de Kevin Méndez, que en el segundo palo con un cabezazo conectó Matías Campos López, silenciando el estadio a los 86 minutos y haciendo estallar al centenar de hinchas caleranos. Así se llegó a la dramática definición por penales, donde Nicolás Avellaneda y Diego Sánchez tuvieron una gran actuación. El portero calerano contuvo los penales de Cristian Zavala y Sebastián Cabrera, mientras que Sánchez tapó los disparos de Kevin Méndez, Joan Cruz y el de Cristian Gutiérrez, y con este último le dio el triunfo por 5-4 a Coquimbo Unido, que avanzó de esta manera a la final de la Copa de la Liga, donde deberá enfrentar a O'Higgins de Rancagua. El director técnico calerano, Martín Chicotelo, analizó de esta manera la triste eliminación de los rojos ayer en Coquimbo.
6: Creo que el primer tiempo no iniciamos de la mejor manera el partido, y el segundo tiempo creo que fuimos claros dominadores del juego, pudimos anotar, sacar la ventaja. Quizás si el partido duraba un poquito más, siento que estábamos mejor en el partido. Después, bueno, la definición por penales ya es una cuestión más de duelos individuales entre el que patea y el arquero, y bueno, nos toca quedar afuera por esa vía, pero quiero valorar lo realizado por el equipo, porque en toda la serie disputar dos partidos de igual a igual con un equipo tan importante como este, creo que demostramos que estamos para competir en grandes escenarios.
5: Ahora, Unión La Calera se concentrará en el retorno del campeonato de Primera División el 24 de julio ante Everton en La Calera, la primera de 15 finales donde el cuadro cementero tiene la dura lucha por evitar el descenso. En ese contexto, ayer se confirmó la partida de Juan Manuel Requena al fútbol peruano, una sensible baja para el funcionamiento del equipo, lo que genera preocupación entre los hinchas, ya que hasta el momento Unión La Calera no ha confirmado ningún fichaje. 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
2: Muchas gracias, Ricardo. Vamos a hablar ahora de lo que ocurrió con San Luis de Quillota, más de lo mismo. Los canarios le propinaron una goleada a la Universidad Católica, le ganaron por 4-0 boleta y estuvieron muy cerca de conseguir el paso a los octavos de final, pero de la Copa Chile. Todo esto en la nota del Cantagoles, Juan Carlos Reyes.
7: Con la idea de seguir mostrando los progresos que ha evidenciado el equipo en las últimas fechas, continuar con su invicto como local en la presente temporada y luchar por una milagrosa clasificación a la siguiente fase, el sábado salió a la cancha San Luis de Quillota para enfrentar a Universidad Católica por la última fecha de la fase grupal en la Copa Chile. Ante más de 4.000 espectadores, los canarios debían ganar por una amplia diferencia y luego esperar que en la región de Atacama, Deportes Copiapó y Everton empataran. Los canarios brindaron una gran presentación desde los primeros minutos y comenzaron a complicar al equipo capitalino que llegaba a Quillota precedido de 9 victorias consecutivas. La presión de los sanluisinos incomodó al conjunto cruzado y fue así como llegó la apertura de la cuenta con anotación del uruguayo Diego González y donde la visita reclamó una falta. El equipo cruzado intentó ir por el empate, pero los canarios supieron defenderse de buena manera e incluso se generaron otras ocasiones de gol. En el segundo tiempo, el equipo amarillo supo golpear en el momento preciso a un equipo cruzado que se desesperó por la presión y velocidad de los quillotanos. Un tiro libre de Sergio Vergara, donde el balón rebotó en un defensor, le permitió a San Luis quedar 2-0 arriba y comenzar a sentenciar el partido. Luego, Humberto Suazo realizó los cambios y el equipo mantuvo la velocidad para llegar a sentenciar la goleada por 4-0 con anotaciones de Sebastián Parada y Danilo Catalán, aunque este último en posición de adelanto marcó el 4-0. El director técnico de los canarios analizó la victoria y se mostró contento por el juego exhibido.
8: Pues la verdad, porque muy tranquilo, muy tranquilo. Creo que el equipo estuvo a la altura de un gran rival. Lo importante aquí es que se recató la actitud, el compromiso, los jugadores que iniciaron, más los que les tocó entrar de cambio, creo que lo hicieron muy bien. Se dio un equipo aguerrido, cuando se tuvo que meter se metió, y eso es lo importante.
7: Pero el triunfo y la goleada no les alcanzó a los sanluisinos para clasificar, ya que en la región de Atacama, Everton venció por la cuenta mínima a Deportes Copiapó y con ello, Universidad Católica y los viñamarinos avanzaron a la fase siguiente de la Copa Chile. Ahora, San Luis se prepara para su regreso a la competencia de ascenso, cuando este domingo tenga que recibir a Unión Española en el estadio Lucio Fariña. Juan Carlos Reyes, para Radio Quillota y Radio Observador, más noticias, mejor información.
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2: Seguimos con este Informa Todo de día de lunes. Nos vamos rápidamente hasta Quillota, donde la solidaridad volvió a hacerse presente porque en apenas un día y medio la campaña Codo a Codo logró reunir más de 2.000 kilos de alimentos no perecibles, una cifra récord que va a permitir ir en ayuda de familias vulnerables y de los comedores solidarios que continúan funcionando durante este invierno. La iniciativa se desarrolló durante junio y contó con la participación de dirigentes sociales, clubes de adulto mayor y también la Unión Comunal del Adulto Mayor UCAM, quienes se sumaron activamente a esta cruzada solidaria. Los alimentos serán destinados a personas que atraviesan un momento difícil económico, especialmente quienes dependen de trabajos informales, además de reforzar la labor que realizan los comedores solidarios de la comuna. La directora de Desarrollo Comunitario de la Municipalidad de Quillota, Nicole Fernández, habló con nosotros y valoró el compromiso de la comunidad y destacó que el resultado superó todas las expectativas.
9: Queremos agradecer el éxito de la campaña Codo a Codo que se realizó en el mes de junio. Agradecemos a los dirigentes, a los clubes de adultos mayores, a la UCAM que se unieron a esta campaña de recolección de alimentos no perecibles, donde en un día y medio se recolectaron más de 2.000 kilos de alimentos no perecibles, los cuales van a ir en ayuda a las familias que estén pasando, digamos, por un mal momento.
2: La directora explicó que el volumen de ayuda conseguido en tan poco tiempo demuestra el fuerte espíritu solidario de la comuna.
9: Pero agradecemos, digamos, este récord, ya que el año pasado, durante un mes, en colaboración con Banamor, se recopilaron más aproximadamente entre 4.000 y 5.000 kilos, pero durante un mes. Este récord de un día y medio de juntar 2.000 kilos, la verdad es que nos sorprende y no nos queda más que agradecer el ímpetu solidario que tiene nuestra comuna.
2: Sin duda se trata de un aporte sumamente importante que ayuda a la labor de la Municipalidad de Quillota para fortalecer la entrega de cooperación durante los meses más fríos del año, respaldando tanto a familias que enfrentan dificultades económicas como también a los comedores solidarios que siguen prestando un valioso servicio a la comunidad. Nos queda muy poco tiempo, pero tenemos que contarle información actualizada sobre la tragedia ocurrida ayer en Viña del Mar, en la feria del sector Gómez Carreño, la feria Caupolicán, donde un accidente de tránsito dejó 6 personas fallecidas, 7 lesionados, entre ellos 2 bebés de tan solo 7 meses de vida. Bueno, la jornada de hoy, el causante de este accidente, quien fue confirmado por la Armada que se trata de un cabo primero de la institución, pasó a control de detención. ¿Qué pasó en este control, en este paso por el juzgado de garantía de Viña del Mar? A las 7 de la tarde ocurrió este control de detención y finalmente el tribunal decretó ampliar la detención de este sujeto. ¿Por qué? Para reunir más antecedentes. Por 48 horas se va a ampliar la detención de este sujeto. Finalmente, el domingo 12 de julio, por este accidente ocurrido el domingo 12 de julio en la feria Caupolicán. La audiencia de formalización finalmente va a ocurrir el miércoles 15 de julio a las 11 de la mañana, así que vamos a estar muy atentos para cubrir lo que ocurre con esta persona que provocó este accidente que dejó, como decíamos, 6 personas fallecidas, 7 lesionados y a decenas de familias que están sufriendo en este momento. Con esta información nos vamos a despedir. Le deseamos que tenga una excelente jornada de día lunes y nos escuchamos nuevamente mañana con más Informa Todo. Que esté muy bien. Informa.

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2: Hoy la presidencia del Tribunal Constitucional.
3: El cuerpo encontrado en la costa de Coronel el pasado día viernes corresponde a un ex concejal de Los Álamos, conocido como el Rey de las Tomas, y que iba a ser formalizado en el mes de agosto.
2: En noticias del ámbito internacional, Donald Trump señaló que restablecerá el bloqueo naval a Irán.
3: Vladimir Putin dio inicio a la campaña de las elecciones legislativas de septiembre con la detención del opositor Boris Nadezhdin.
2: Estados Unidos anunció el lanzamiento de una campaña diplomática para desmantelar la Corte Penal Internacional.
3: En noticias del deporte, el miércoles se conocerán los procesos que deberán seguir los 114 jugadores que no tienen visa de trabajo en el fútbol chileno.
2: El sistema frontal que se viene para gran parte del país dejó en duda la realización de la final de la Copa de la Liga a disputarse el sábado en Valparaíso.
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3: Muy buenas tardes, ¿cómo están ustedes? Gracias por acompañarnos. Iniciamos la revisión de las noticias en esta edición del mediodía de Radiograma junto a María José de la Barra. María José, buenas tardes.
2: Buenas tardes, Nivaldo. Buenas tardes a nuestros auditores, a quienes se conectan a través de las 43 estaciones de la radio. Les recordamos, como siempre, que ustedes no solamente pueden escucharnos, sino que también pueden ver esta transmisión en biobiotv.cl. En la mayoría de los cable operadores del país estamos en YouTube y también hay distintas vías de comunicación para que puedan básicamente comunicarse con nosotros, valga la redundancia, poder entregarnos información. En imágenes, videos, textos, audio nos pueden llamar. Está nuestro WhatsApp, nuestras líneas de comunicación a lo largo de todo el país para que puedan comunicarse ustedes, nuestros auditores, con la radio.
3: Vamos de inmediato con las informaciones. Dos menores de 3 y 11 años murieron en un incendio que destruyó 12 viviendas en la comuna de Colina.
2: Y al menos otras 7 personas resultaron lesionadas en la emergencia y bomberos confirmó que los 3 grifos del sector estaban sin agua. Tomamos contacto de inmediato con una de nuestras unidades móviles en la región metropolitana. Rodrigo Pino, muy buenas tardes.
7: Sí, buenas tardes. Lamentable información durante esta jornada que dábamos cuenta muy temprano en torno a este incendio que destruyó 12 viviendas, pero que además dejó a 2 personas fallecidas, 2 menores de edad.

0: de esta vivienda. Una emergencia que se produjo en el interior de la Villa Las Américas, en el sector de la calle Puerto de Palos, donde aparentemente un desperfecto eléctrico habría provocado esta emergencia, un incendio que comenzó en esta vivienda donde vivían estos dos menores de edad, pero que rápidamente se propagó a otras cerca de 11 viviendas, producto de que gran parte de ellas no contaban con sistema de cortafuego, y también había complicaciones derivadas de suministro de agua, porque tres de los grifos que estaban en el sector cercano a esta emergencia no contaban con suministro de agua, y esto complicó la labor de bomberos. Una emergencia que, como señalamos, tardó poco más de 2 horas en ser controlada por parte del personal del cuerpo de bomberos, y donde se contrataron al menos 7 personas lesionadas, gran parte de ellas integrantes de este núcleo familiar que estaban al interior de esta vivienda, y que reportaron que efectivamente dentro de esta situación había 2 personas o 2 menores de edad que no habían podido ser encontrados ni por vecinos ni por parte de familiares, y por lo tanto se esperaba la peor noticia, que finalmente fue corroborada en las últimas horas. Estos 2 menores de edad que fueron encontrados al interior de esta propiedad, que quedó totalmente desintegrada o destruida producto del fuego y el derrumbe de gran parte de la estructura producto de la fuerza del fuego. Tuvimos la posibilidad en primera instancia de conversar con vecinos del sector, quienes se manifestaron exactamente estas complicaciones que tuvo bomberos para poder contener el fuego producto del no funcionamiento de estos 13 grifos, y que finalmente motivó que algunos vecinos incluso tuvieran que atacar el fuego con sus propias mangueras, algo que prácticamente es imposible considerando la presión de agua que se requiere para contener este tipo de emergencia. Escuchemos parte del reclamo de los vecinos y también de una vecina que apuntaba cuál sería la causa que habría derivado en esta emergencia con consecuencias fatales.
1: Nadie los cuida, nadie viene, nadie hace nada. Y con manguera la gente, todos los vecinos, se mete a la escalera para arriba con balde, balde, balde.
2: Pero no había agua, no tenían agua. No es primera vez que hay un incendio aquí en la población. Y todos han sido graves por lo mismo, por la falta de agua. Y le echan la culpa a la gente, y es mentira. La gente no abre los grifos hace mucho tiempo.
3: Pero todos dicen que fue un calefactor. No se sabe si fue porque estuvo enchufado mucho rato. Se sabe que hay 2 niños ahí.
0: Son 13 compañías con más de 50 bomberos que trabajaron durante esta jornada para poder contener esta emergencia y evitar que se propagara a otras viviendas colindantes, que fuera principal preocupación también producto del alto poder de fuego que había al interior de este incendio que destruyó estas 12 viviendas. Ya controlada la emergencia, finalmente el comandante del cuerpo de bomberos de Colina, nos referimos al comandante Alejandro Parada, confirmó que efectivamente fueron encontrados los 2 cuerpos de estos 2 hermanos al interior de una de las viviendas donde se habría iniciado este incendio, y también se refirió específicamente a lo que fue la complicación que tuvo bomberos para contener esta emergencia, producto de que 3 grifos que estaban en el sector no estaban funcionando.
4: Efectivamente hay 2 menores de edad ya declarados fallecidos, de los cuales serían hermanos, pero el tema de los grifos sí tuvimos complejidad ahí con 3 grifos que estaban dentro de la cuadra, los cuales no contaban con agua en una primera instancia, no estaban bloqueados ni entorpecido el tema del funcionamiento, netamente no tenían agua.
0: Sí, no tenían agua, y eso por supuesto tiene que ser aclarado, indicaba bomberos, no por ellos, porque no les corresponde a ellos ver el mantenimiento de estos grifos, sino directamente a la empresa sanitaria y también quizás al municipio, que tendría que estar evaluando constantemente estos grifos que estén en óptimas condiciones, y así enfrentar estas tragedias con falta de suministro. De hecho, bomberos señalaba que llegó con un carro con 5.000 litros de agua, pero efectivamente esto es muy poco, prácticamente les permite tener cobertura por casi 3 minutos y debieron esperar la llegada de camiones aljibes, quienes finalmente lograron abastecer a bomberos, pero lamentablemente ya la emergencia había destruido prácticamente 12 viviendas con dos personas fallecidas, 2 menores de edad y 7 personas al menos lesionadas. Una información que por supuesto fue corroborada también por el fiscal metropolitano Centro Norte, Felipe Oliveri, que además apuntó cuál sería la principal causa que estaba trabajando carabineros y también bomberos en torno a lo que habría provocado este incendio.
5: Se produce un incendio, al parecer provocado por el sobrecalentamiento de un artefacto eléctrico, un calefactor, que es lo que señala el residente de ese inmueble, y se terminan destruyendo alrededor de 12 viviendas, sin perjuicio de que todo apuntaría a que no habría sido intencional, sino que por un desperfecto de un artefacto eléctrico. Estamos haciendo toda la investigación para efecto de determinar efectivamente la dinámica de lo ocurrido, cómo fue el origen de este fuego y obviamente las lamentables consecuencias.
0: Sin embargo, hay una versión que entregaron vecinos que aparentemente una de las viviendas que se vio involucrada en el incendio estaría conectada ilegalmente al tendido eléctrico y que esto también podría ser una causa de el incendio. Esto es una información que está siendo investigada, de hecho, por el laboratorio de Carabineros y también por parte de los propios bomberos, pero por ahora el desperfecto eléctrico de este calefactor sería la principal hipótesis que está trabajando bomberos, no descartando obviamente la denuncia entregada por bomberos. De hecho, el propio seremi de seguridad Juan Barrientos, que llegó hasta este lugar junto con señalar que se ha hecho una evaluación respecto de las personas que están lesionadas, se va, dijo, a avanzar y apoyar él que la investigación aclare efectivamente cuáles fueron las causas de este incendio.
6: Asimismo, las personas lesionadas fueron derivadas oportunamente a distintos centros asistenciales, donde continúan recibiendo atención médica. Como gobierno, mantendremos desplegados todos los recursos necesarios para apoyar a las familias afectadas, acompañarlas en este difícil momento y colaborar plenamente en el proceso investigativo hasta el total esclarecimiento de los hechos.
0: Sí, hablábamos de 7 personas lesionadas, pero es una cifra que podría ser mayor, porque bomberos señaló que esta información fue la que se notificó en el lugar de la emergencia, pero por sus propios medios, muchas personas que se vieron afectadas a este incendio por inhalación de humo o también de gases en torno a este incendio, también con lesiones por quemaduras, se derivaron por sus propios medios y por terceros hasta recintos asistenciales, por lo tanto, este catástrofe podría ser aún mayor. ¿Qué ocurre ahora que termina el trabajo del laboratorio de Carabineros? Estos dos menores de 11 y de 3 años van a ser derivados hasta servicio médico legal por el examen forense de rigor que se lo solicita por parte del Ministerio Público a este equipo legal para estos dos menores de edad, y de manera paralela se ha señalado que serían al menos 40 personas que están damnificadas, se podría ser incluso mayor el número de estas casas que se vieron afectadas, que ya van a esperar ser asistidas por personal municipal para tener algún tipo de albergue, a la espera que se pueda ver cómo se va a reevaluar la reparación de estas casas, donde definitiva ser reubicadas en otro punto de la comuna de Colina. 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
7: Y vamos a hablar de uno de los temas que, por cierto, se ha tomado gran parte del fin de semana como tal. El miércoles va a ser la formalización de Jonathan Richards Gaete. ¿Quién es él? El conductor que atropelló a 6 personas y les causó la muerte, esto en la feria Caupolicán en Viña del Mar.
8: Por solicitud de su defensa, este funcionario de la Armada se va a mantener en el cuartel de infantería de Marina de la comuna de Concón. Contacto con Radio Bio Bio en la región de Valparaíso. Lucas Peña, buenas tardes.
7: Buenas tardes.
9: ¿Qué tal, María José Nivaldo? Muy buenas tardes. Y claro, hablamos de Jonathan David Richards Gaete, el cual el imputado, el actual, por el atropello registrado el día de ayer en horas de la mañana en el sector de Atachupayas, de la comuna de Viña del Mar, y que recordemos, dejó a 6 personas fallecidas a las afueras de la feria Caupolicán, que se ubica en el sector de la misma comuna de Viña del Mar. Esta instancia judicial se tomaron diferentes medidas ante la posible llegada de familiares de víctimas en el tribunal. Hay que indicar que finalmente no llegaron familiares, pero de todas formas se tomaron diferentes medidas, como es el caso de la participación del imputado de forma telemática desde el calabozo. Nos tuvo en la sala el día de hoy audiencia de formalización, que recordemos y que fue mencionado que finalmente se realizará el miércoles. Esto por una decisión de la fiscalía. El Ministerio Público solicitó ampliar la detención por 48 horas, ya que faltan diferentes diligencias para poder formalizar de forma concreta al imputado, solicitud donde la defensa también estuvo de acuerdo, y es por esta razón es que se toma la decisión final por parte del tribunal de ampliar la detención para el día miércoles. Vamos a escuchar a la fiscal Carolina Monsalve, quien fue la fiscal de turno el día de hoy, quien detalló las diligencias que todavía quedan pendientes, los informes también que aún faltan por ser recibidos, como es el caso del informe de la CIAT, la autopsia por parte del Servicio Médico Legal y las diferentes diligencias que todavía se mantienen en completo desarrollo.
10: El imputado no ha hecho ni lo uno ni lo otro, no ha prestado ni declaración ni se ha acogido sobre esto, guardar silencio, todavía son etapas muy preliminares y con mucha, y se requiere primero tener los antecedentes que ya he indicado, el protocolo de autopsia y la información, un informe definitivo de la CIAT para poder hacer una declaración con todos los antecedentes en la mano.
9: Ya lo mencionó la fiscal, que en este caso, por ejemplo, el imputado no ha prestado declaración, hasta el momento ha guardado silencio, pero por el lado de la defensa señalaron que dentro de las diligencias que actualmente se encuentran ordenadas, no se ha llegado a esa instancia y que el imputado estaría dispuesto a entregar declaraciones, por lo menos lo señalado por la defensa. Ahora recordar que también otros antecedentes que mencionábamos ayer y también durante esta mañana, es acerca de los exámenes que se realizaron a este imputado en el momento de la detención, que es el caso del alcotest y el narcotest, que ambos se dieron en negativos. Obviamente queda a la espera del informe de la sección de investigación de accidentes del tránsito de Carabineros para rectificar esa información e incluso a qué cantidad de kilómetros por hora estaba manejando en ese momento cuando se registra este atropello en horas de la mañana. El abogado defensor Gonzalo Youssef habló acerca en concreto del estado de salud del imputado debido a este antecedente preliminar de que se habría desmayado en el momento que ocurrió el atropello. Escuchamos al abogado defensor.
11: No, él es una persona saludable, es una persona que siempre ha cumplido en su trabajo, es una persona honrada y problemas de salud no tenía.
9: Por parte de las autoridades se anunciaron diferentes medidas, recordemos que son seis personas fallecidas y siete lesionadas después de este atropello, y una de ellas es el reordenamiento. Ya que Carabineros anunció una reunión con el municipio de Viña del Mar para abordar esta situación, obviamente con la finalidad de que esto no vuelva a suceder, pese a que la alcaldesa Macarena Ripamonte indicó que este accidente era inevitable y que se pudo haber ocurrido en cualquier punto de la comuna de Viña del Mar. E incluso hay declaraciones opuestas acerca de lo ocurrido el día de ayer por la mañana, principalmente por la presencia de cámaras de seguridad, ya que la general Patricia Vázquez, quien es la jefa de la quinta zona de Carabineros aquí en la región de Valparaíso, indicó que no contaban con cámara municipal y que de hecho esta declaración incluso fue descartada por la misma alcaldesa Ripamonte. Escuchamos las declaraciones.
12: Pero tenemos todo el accidente, lo tenemos completamente registrado gracias a la televigilancia municipal.
13: No hay una cámara municipal, Carabineros está trabajando y está recabando antecedentes tanto de testigos como cámaras que han tenido domicilios particulares.
9: Claro, están las declaraciones diferentes. Por un lado está la general Patricia Vázquez, que habla acerca de cámaras particulares, pero la alcaldesa Macarena Ripamonte constata que todo lo que ocurrió el día de ayer por la mañana fue capturado por las cámaras de televigilancia por parte de la Municipalidad de Viña del Mar. Una de las medidas que habíamos indicado es el tema del reordenamiento en esta reunión que realizará Carabineros junto al municipio de Viña del Mar. Pero el día de hoy, además, diferentes autoridades de gobierno de la región de Valparaíso estuvieron en el servicio médico legal, donde anunciaron diferentes medidas en apoyo a las familias de las víctimas fatales debido a este atropello, como es el caso de apoyo económico directo, financiamiento del funeral de las víctimas, apoyo psicológico y necesidades inmediatas de las familias. Estas medidas se fueron anunciadas por el Seremi Desarrollo Social y Familia de la región de Valparaíso, el Seremi Nicolás Cerda, quien pasaremos a escuchar a continuación.
14: El tema económico, el tema de los emprendimientos, dos, ver el tema directamente lo que decía la vocera, que es el tema del tema funerario, tres, ver el tema psicológico directamente, y cuatro, digamos, ver a las personas, las familias, lo que necesitan hoy día actualmente, sobre todo las personas que están aquí.
9: La instancia judicial entonces queda para el miércoles después de esta ampliación de 48 horas y por solicitud de

0: de lo ocurrido el día de ayer durante la mañana. Obviamente quedan algunas diligencias pendientes y diferentes informes que ya anunció la fiscalía, como es el caso de la autopsia, servicio médico legal, el informe de la CIAD, antecedentes que servirán finalmente para concretar esta formalización que se dará finalmente el miércoles en el juzgado de garantía de la comuna de Viña del Mar. María José Anibaldo.
1: Gracias, Lucas.
0: Buenas tardes.
2: Muy buenas tardes.
1: Y la Brigada de Homicidios de la Policía de Investigación está investigando una balacera ocurrida al interior de un CITE en la comuna de Santiago. Allí tres personas resultaron heridas a bala.
2: Entre los lesionados hay dos extranjeros que habrían protagonizado un enfrentamiento armado y un ciudadano chileno que recibió un disparo mientras compraba comida en el lugar. Revisemos todos los detalles de una información que hemos estado claramente dando a conocer durante toda la jornada. Cristian Borkowski tiene todos los antecedentes. Cristian, buenas tardes.
3: Hola, muy buenas tardes, gusto de saludarlos. Sí, esta es una información que obtuvimos de primera fuente. Estuvimos ahí en el lugar Carmen Casiquina Ñuble, en la comuna de Santiago, porque a eso de las 3 de la mañana se generó esta balacera que comienza al interior de un CITE que está ubicado casi en esa esquina y donde los vecinos señalaron haber escuchado al menos dos disparos. ¿Qué es lo que pasa en este CITE? Dentro de este lugar, que es un recinto particular, un recinto privado, se desarrolla aparentemente un enfrentamiento entre dos personas que son extranjeros de nacionalidad dominicana, y estos dos hombres se enfrentaron prácticamente a disparos, cada uno sacando un armamento y disparándose casi al mismo tiempo. El problema es que uno de estos disparos termina hiriendo a otra persona que había llegado a comprar comida hasta este lugar. Es un chofer de aplicación móvil que llegó a este lugar, como aparentemente lo había hecho en otras oportunidades, a comprar una especie de colación a eso de las 3 de la mañana. Recordemos que estas personas trabajan también en horarios de madrugada, y él ya habría ido en otras oportunidades pretéritas a comprar su alimento. Pero esta situación cambió radicalmente cuando estas dos personas extranjeras comenzaron a agredirse y, en teoría, sacan estas armas de fuego y terminan disparándose, una de ellas alcanzando a esta persona que había ido a comprar alimento. En rigor, hay tres personas lesionadas. Estos dos ciudadanos extranjeros que se valieron mutuamente, más una tercera persona que es un ciudadano chileno, el conductor de esta aplicación móvil. Los vecinos del lugar nos señalaron que escucharon los disparos, pero que no es primera vez que esto ocurre, que han estado en otras oportunidades escuchando incluso ráfagas de metralleta. Escuchen lo que nos dijeron los vecinos cuando los consultábamos por esta situación.
4: Están peleando, ¿qué te pasa? Disparos, dos disparos en la esquina. 6 o 8 meses atrás, no sé si vieron el portón negro, hay un hoyito. Por ahí tengo una bala.
5: No ha habido balacera, a las mujeres le han cortado así con botellas, venden de todo.
3: No solamente comida.
5: De todo. 2 meses o 3 meses hubo una balacera con metralleta.
3: Una situación muy compleja, dicen los vecinos, que se ha repetido de manera constante, sobre todo en los últimos años, pero también en los últimos meses, donde se ha agudizado esta problemática de personas que llegan por esta incivilidad que acusan ellos, ha completamente disminuido la tranquilidad del barrio, que ya no es lo que solía ser hace algunos años atrás. Esta situación ha cambiado radicalmente. Nosotros allí en el lugar estuvimos esperando que nos hablara el titular del Ministerio Público, el fiscal de flagrancia, Felipe Olivari Vargas, que nos entregó algunos antecedentes respecto a esta situación.
6: Y producto de aquellos que se habrían lesionado estas tres personas que posteriormente llegan al centro asistencial. Lo que estamos tratando de dilucidar es que si efectivamente las personas lesionadas tienen participación en estos hechos y si efectivamente son víctimas o podrían ser imputados. Son diligencias que están en pleno desarrollo y que las está realizando la Policía de Investigaciones.

0: pistoleros, o supuestos pistoleros, porque eso en teoría todavía es lo que se está investigando, que llegaron a la urgencia de la exposta central, y también este ciudadano chileno que decíamos es el chofer de esta aplicación móvil, que también llegó hasta el mismo recinto asistencial ahí en la calle Portugal con Diagonal Paraguay, donde también fue una de las víctimas y hasta el minuto el único testigo que podría haber señalado esto. ¿Por qué les subrayo esta característica que decía el fiscal? Porque también estuvimos hablando con el gobierno. Ustedes van a escuchar ahora a Martín Arrau, el ministro de Seguridad Pública, que dice que todas estas situaciones tienen que ser investigadas minuciosamente para poder aclarar si se trata, por ejemplo, de un delito de enfrentamiento entre bandas rivales, de un asalto, un robo con intimidación, etcétera. Todas estas situaciones las comentó cuando le preguntábamos por este hecho al ministro Martín Arrau.
1: Porque es bien diferente la manera en la cual tenemos que enfrentar cada uno de los tipos de delitos, como efectivamente cuando son enfrentamientos entre bandas o ajustes de cuenta, o cuando se trata efectivamente de un robo con violencia o hechos que afectan a la población en general. Y algo que estamos trabajando en el comité policial y es ir separando este tipo de hechos

0: venden droga, hay incivilidades, y como ya escuchaban ustedes, no es la primera vez que ocurrían estas balaceras. De ahí entonces que llega la policía de investigaciones al lugar, lo aisló primero Carabineros, y fíjense ustedes que este se trató de un CITE, donde viven personas, y los vecinos acusan que ahí la mayoría de los residentes son extranjeros. Pero un dato no menor es que cuando llega la policía y trata de aislar el sitio del suceso y trata de ver si hay gente para poder entrevistarla, no había ninguno. Se habían ido todos los residentes del lugar, por lo tanto el CITE quedó completamente vacío y sin posibilidad de entrevistar a ningún testigo. Es una información que en este momento mantiene la carpeta investigativa y, por cierto, la Brigada de Homicidios de la PDI. Bío Bío, la radio.
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3: El gobierno va a presentar durante esta semana un proyecto para cambiar la forma de calcular la jornada laboral, permitiendo promediar las 42 horas actuales en periodos más largos y descartando una supuesta jornada de 52 horas.
4: A ver, ¿cuál es la idea? Flexibilizar o dar mayor flexibilidad a sectores como el turismo, el comercio, la gastronomía, compensando así las semanas de mayor carga con otras de menor trabajo. El anuncio marca, por cierto, todas las divisiones en la esfera política, se enmarca también en otro proyecto que es el Estatuto Laboral diferenciado para el turismo, que podría ser complementario también con estas iniciativas. Vamos a revisar todos los detalles con Vanessa Gajardo. Vanessa, buenas tardes.
5: ¿Cómo están? Muy buenas tardes. Casi ya es un hecho, porque el modo empleo, ¿cierto?, que activó la semana pasada el Ejecutivo, no solo está evaluando alternativas para generar más puestos de trabajo formales, sino de la mano se está trabajando en una estrategia que era inicialmente el gran objetivo de la administración de José Antonio Kast, que tenía que ver con eliminar la rigidez actual en el mercado laboral, haciendo cambios a leyes ya aprobadas. Ahí entonces es que las 40 horas están siendo el gran punto de desencuentro entre los distintos actores. Esa no es solo una discusión a nivel político. Hoy, por ejemplo, entre 13 Radio, el ministro del Trabajo, Tomás Rau, anunció que esta semana va a anunciar, o más bien presentar, el proyecto que busca cambiar el método de cálculo de la jornada laboral en Chile. Pero ojo, de lleno descartó toda la polémica que se ha levantado en torno a la idea de que el gobierno busca establecer una jornada semanal fija de hasta 52 horas, bien digo. El titular dice que esta idea cobró fuerza a propósito de una de las propuestas que fue presentada por la Mesa por el Desempleo, liderada por el economista David Bravo, que recordemos entregó sus propuestas hace un par de semanas atrás. Además, cobra una mayor relevancia luego de este video que comenzó a circular ayer en redes sociales, que tiene a las ex ministras Camila Vallejo y Janet Jara como protagonistas. Ante ese video que se está viralizando en redes sociales, el senador de Bópoli, Luciano Cruzcoque, hizo su propia cápsula desinstalando la idea de que el gobierno busca impulsar o establecer jornadas de hasta 52 horas.
6: ¿Viste este video?
7: ¿Te imaginas trabajar 52 horas en una semana?
6: Hay algo que Camila y Janet no te están diciendo, es que hoy día, con la modificación que ellas firmaron en el Código del Trabajo, se puede precisamente trabajar 52 horas si tú sumas las horas extraordinarias.
5: En la práctica, efectivamente, lo que señala el senador Cruzcoque es cierto. En el artículo 30 del Código del Trabajo se establece que el límite de horas semanales es de 52 horas, sumando horas ordinarias y extraordinarias. Así que eso hay que dejarlo bastante claro. Por ende, no sería un proyecto nuevo el que buscaría instalar el Ejecutivo. Ahora sí, lo que nosotros estamos planteando, y de hecho lo vamos a presentar esta semana, es una ampliación del ciclo de cálculo de las 40 horas, pero manteniendo la jornada legal, que actualmente está en 42 horas, dijo el ministro del Trabajo. La propuesta podría establecer un ciclo general que va entre 15 y 16 semanas, siguiendo referencias de los países de la OCDE, mientras que para algunos sectores en particular que se mueven o funcionan en base a la estacionalidad, como lo mencionaban, el turismo, la gastronomía, el comercio, el periodo podría extenderse hasta 52 semanas trabajadas. Esta medida permitiría, dice el ministro, por ejemplo, que una empresa aumente sus horas de operación durante periodos de alta demanda, como lo es la Navidad, alta temporada turística, el verano, y que se compense posteriormente con ciclos de jornadas más cortas en los meses donde no hay tanta actividad. Ahora, dijo el ministro, estamos en 42 horas y el promedio tiene que ser calculado en base a las 42 horas, ya sea que se calcule en 16, en 30 o en 52 semanas, pero la ley vigente no se toca, enfatizó. La diputada de Renovación Nacional, Jimena Osandón, valoró, por cierto, que el Ejecutivo esté recogiendo una moción que es de su autoría.
8: Vemos con mucho interés que el gobierno haya recogido una moción de mi autoría y de la bancada de Renovación Nacional. Esta medida permite optimizar los tiempos de trabajo y familia para el trabajador y mejora también la planificación del empleador.
5: Respecto nuevamente a la posibilidad de trabajar 52 horas durante una semana determinada, y hago el énfasis acá porque ha sido el titular, ¿no?, que ha estado circulando en las últimas semanas, el ministro afirmó que esa opción ya existe al sumar horas ordinarias y extraordinarias, pero que también debe ser compensado posteriormente. Eso sí, reconoció que la propuesta que están evaluando tiene que considerar límites para evitar periodos excesivamente prolongados de alta carga laboral. Sin embargo, sabemos que en la oposición el rechazo es absoluto. El senador socialista Gastón Saavedra dijo que el presidente Kast debe evaluar los costos políticos de un cambio como este.
9: Aún no se nota, puede ser incipiente, pero el descontento va avanzando, y vean las encuestas, entrando en eliminar derechos de los trabajadores, usted va a crecer o va a tener más inversiones o va a tener más empleo. Eso no va a pasar.
5: De hecho, esta jornada en la sede del excongreso en Santiago, parlamentarios de la oposición se reunieron con los centros de pensamiento para también evaluar una contrapropuesta a lo que ellos denominan es una reforma laboral encubierta del Ejecutivo y que también pretenden presentar a las autoridades. Ojo, esta medida que busca modificar el ciclo de la reducción de la jornada forma parte de un paquete de otras medidas que también está evaluando el gobierno, como lo es, por ejemplo, el contrato por horas y una propuesta de indemnización por años de servicio que se denomina ahora indemnización a todo evento. Sobre lo que es particularmente el contrato por horas, también lo menciono porque hay un poco de confusión en torno a estas dos medidas. El gobierno reflotaría un proyecto que data del año 2018, que está con urgencia simple en el Senado, y busca complementar las modalidades de jornada existente, es decir, paralelo no a la ley de 40 horas, y permitir que las propias partes, trabajador y empleador, puedan pactar una cantidad determinada de horas dentro de un periodo semanal o mensual con un límite de 30 horas semanales o 120 mensuales. Somos muy cuidadosos en que estos contratos tengan los resguardos necesarios para evitar abusos y desprotección de los trabajadores, señalan desde el Ministerio del Trabajo, y a ese proyecto también, por cierto, el Ejecutivo le va a presentar algunas indicaciones.
3: Gracias, Vanessa.
5: Buenas tardes.
10: Buenas tardes.
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4: De la tarde, 37 minutos.
5: Y este va a ser el gran tema, por cierto, en lo político. La ley de reconstrucción viene siendo el gran tema desde el inicio del gobierno, pero avanza en su semana crucial por la votación que va a tener relación al Senado. La Comisión de Hacienda durante esta jornada de la Cámara Alta aprobó en particular la fórmula de invariabilidad tributaria que el gobierno pactó con los senadores del PPD, pese a que estos mismos senadores de ese partido ratificaron que el acuerdo ya se cayó, que ya no es válido, aclarando, por cierto, que la solicitud de impuesto específico de los combustibles que se presentó a la idea de subir el precio del acuerdo no es de todos ellos, sino solo del senador Pedro Araya.
6: El gobierno y un sector del oficialismo están pujando para adelantar la votación de la sala del Senado para que se resuelva mañana esta iniciativa. De acuerdo del acuerdo de comité, ya estableció la votación hasta total despacho la tarde del día miércoles. Contacto con Gonzalo Holguín, que tiene los antecedentes. Gonzalo, buenas tardes.
5: Buenas tardes.
7: Buenas tardes, María José Nivaldo. Sí, la verdad, muy pocas posibilidades de que se pueda adelantar la votación. No es imposible en todo caso, pero debiesen ocurrir algunas circunstancias que uno a esta hora observa como complejas. Primero que todo decir que la Comisión de Hacienda ha continuado votando en particular un ritmo bastante rápido, tal como lo hizo la jornada de viernes. La cantidad importante de indicaciones, más de 360, y también evidentemente los artículos, incisos y numerales de este importante proyecto de ley, la Ley de Reconstrucción Nacional, sobre todo en materias tributarias, que sabemos que es lo más controversial. Varias cosas relevantes han ocurrido ya durante esta jornada, pero si uno pudiese destacar alguna, es que ya se ha aprobado la fórmula de invariabilidad tributaria, que fue la nueva fórmula que presentó el gobierno acordada con los senadores PPD, con la evidente circunstancia de que el acuerdo político se cayó, pero eso no significa que la propuesta técnica se haya caído, sigue sobre la mesa, y finalmente la fórmula escalonada por diversidad de años y por diversidad de inversiones, con la famosa sobretasa del 1,5%, se terminó aprobando como se aprobó todo. 3 votos a favor, 2 en contra, a veces 3 votos a favor, 2 abstenciones, y por eso la votación va siendo rápida, porque todo el mundo sabe que la derecha tiene mayoría en la Comisión de Hacienda de poder ir aprobando este proyecto de ley en la medida en que básicamente le parezca. Así funciona el tema de las mayorías en el Congreso Nacional. Bien temprano en la mañana, los medios de comunicación pudieron conversar con el ministro de Hacienda, Jorge Quirós, respecto de la fallida negociación con los senadores PPD. Él apareció al frente de ese diálogo, después, como sabemos, presentó una indicación que hizo que los senadores PPD se sintieran como traicionados, como que se les mintió en la cara, como que los dejaron de tontos, y eso evidentemente hizo que decidieran bajarse de este acuerdo político y generar toda esta controversia que ha acompañado al Senado durante las últimas 72 horas. Vamos a escuchar al ministro de Hacienda referirse a las responsabilidades políticas, a las razones por las cuales se cayó. Él lo atribuye a presiones del partido del PPD y presiones también de los partidos opositores al hecho de que esto no haya funcionado.
8: Yo creo que estaba muy presionado por una oposición que no quería dialogar. Siempre trabajamos con el ministro del Interior en equipo. A mí no me preocupa qué debilitamiento puede ocurrir aquí o allá. Lo único que me preocupa es el futuro de Chile y que este proyecto salga adelante.
7: Senador PPD Pedro Araya señaló que el ministro Quirós debe hacerse responsable de la culpa, bueno, la carga, la responsabilidad que le cabe en esta controversia, y dice que él no fue presionado a tomar ninguna decisión, que la tomó a partir del gol de media cancha que trató de meterle el gobierno. Lo dice en esos términos. Escuchamos al senador de Antofagasta.
9: El gobierno quebró un acuerdo que teníamos, trató de pasarnos un gol de fuera del estadio, los pillamos en lo que estaban haciendo, decidieron dar un pie atrás. Él sabe perfectamente que el PPD no está presionado por eso. Lo más justo es que el ministro Quirós reconozca que se equivocó, que hoy día está pagando las consecuencias de probablemente su imprudencia, su impericia en materia política.
7: El presidente de la comisión, el senador UDI Javier Macaya, ha señalado que la oposición está ocupando esto como excusa, digamos, esta desaveniencia con las indicaciones, y que en realidad esto le permitió oxigenar una cuestión que estaba muy tensa en las oposiciones en el escenario en que esto se aprobase con votos de los 3 senadores PPD. Escuchamos al senador gremialista.
10: probablemente algunos tratan de ocupar cualquier excusa para bajarse de una conversación que al final de lo que habla es de crecimiento económico. Yo no dudo de la mala fe ni del ministro Quiroz ni de ninguno de los negociadores. Hoy día tienen la oportunidad de subirse al carro del crecimiento.
7: Evidentemente esta ha sido una jornada muy sencilla para el Ejecutivo. Han podido aprobar el 99% de todas las normas que han querido. Hay un solo rechazo que finalmente se dio por una norma que también fue rechazada en la Cámara Baja y que tiene que ver con algo muy puntual, muy específico respecto de cómo funciona el sistema de parentescos cuando se trata de empresas que buscan participar en procesos de licitación de obras a lo largo y ancho del país. El Ministerio de Obras Públicas allegó una propuesta redactada de manera distinta como estaba en la Cámara Baja y fue de todas maneras rechazada en la Comisión de Hacienda para ver si es que se le puede volver a hacer alguna corrección. Algunos senadores están pidiendo que esa materia se elegible en un proyecto aparte. Excluyendo esa situación muy excepcional y no tan importante en comparación con los otros temas que se están tocando, el senador del Frente Amplio, Diego Ibáñez, lo dice tal y como lo vio. Dice que han pasado la aplanadora en la Comisión de Hacienda.
11: El gobierno está pasando una verdadera aplanadora, están aprobando todas en sus propios términos sin contemplar ninguna opinión distinta. La mala noticia es que se aprueba el artículo de invariabilidad, hemos hecho reserva de constitucionalidad y vamos a presentar junto a toda la oposición un requerimiento al Tribunal Constitucional.
7: Bien, María José Rivaldo, lo último. La sesión está suspendida, vuelve a las 3 de la tarde, veremos a qué hora finaliza. Están enviándonos diversos mensajes asesores, incluso algunos senadores, que esto no sería hasta tan tarde, no se imaginen 7, 8, 9 de la noche. Esto podría terminar a las 4, a las 5, y ahí habría que ver si es que hay una ventana de tiempo para que la Secretaría de la Comisión termine el informe a tiempo y ver si es que hay alguna rentija, alguna posibilidad de que se adelante un día la sesión de sala. La presidenta del Senado, Paulina Núñez, habló hace algunos minutos en el ex Congreso Nacional y dijo que se le va a preguntar a toda la fuerza políticas si están de acuerdo con adelantar la votación, dependiendo de a qué hora finalice el trabajo de la Comisión de Hacienda esta jornada. La información que tenemos y que hemos reporteado ampliamente es que no habrá acuerdo, no habrá unanimidad en los comités parlamentarios para adelantar la sesión, por lo que todo indicaría, a menos que la presidenta del Senado, Paulina Núñez, quiera por iniciativa propia citar una sesión especial, que es una facultad de la presidenta o el presidente del Senado, que la votación se va a mantener en el mismo horario y lugar en el que se encuentra en este momento, que es el miércoles, desde las 15 horas hasta total despacho en la Ley de Reconstrucción Nacional.
6: Muchas gracias, Gonzalo.
7: Buenas tardes.
5: Buenas tardes. Y sigamos con este tema que tiene relación en particular ahora con la oposición, porque es en el marco de la Ley de Reconstrucción que se generaron, se evidenciaron estas diferencias que eran muy notorias pero no habían sido tan públicas y que se dieron ya a conocer entre el PS y el PPD, sobre todo la semana pasada. Intentando dejar esta semana negra atrás, la oposición ya se rearticula para enfrentar con un mensaje de unidad la tramitación de la mega reforma en el Congreso Nacional.
6: El senador del Frente Amplio, Diego Ibáñez, apuntó al senador del PPD, Pedro Araya, y lo emplazó directamente a no negociar con el Ejecutivo y evitar dividir el bloque. Daniel Ormeño, buenas tardes.
5: Buenas tardes.
12: Hola, Anibaldo, María José, ¿cómo están? Muy buenas tardes. Después de atravesar una de las semanas más difíciles como oposición al gobierno de José Antonio Kast, el bloque intenta rearticularse de cara a esta discusión legislativa que se viene bastante compleja, con harto debate del proyecto de reconstrucción nacional que ya lo escuchábamos está impulsando el Ejecutivo. Esto porque la semana recién pasada el sector se vio fuertemente golpeado por pugnas internas, tanto por esta polémica fotografía de algunos senadores del PPD y el ministro de Hacienda, Jorge Quiroz, y también a lo que se sumó la crisis del Partido Socialista. Bueno, la presidenta de dicha tienda, la senadora Paulina Bogdanovic, intenta dejar atrás justamente esta crisis que se evidenció en este cara a cara que tuvo con la senadora socialista Daniela Chicardini. Acusó además un clima de desconfianza que hoy dijo se ha instalado en el Congreso a propósito de la postura negociadora que ha tenido el gobierno. La parlamentaria socialista evitó hablar del acuerdo que hubo en su momento entre el ministro Quiroz y algunos senadores del Partido por la Democracia.
13: Creo que la desaveniencia o todos estos temas no le hacen bien a la discusión parlamentaria, que se tiene que basar en la buena fe, bajo condiciones de transparencia y de entendimiento. Aquí yo no me puedo referir a lo que ocurrió entre el PPD y el ministro Quiroz porque lo desconozco.
12: Bueno, pero si bien los esfuerzos buscan justamente dar vuelta la página, cerrar este capítulo de la crisis vivida en la oposición la semana pasada, esto está lejos de ocurrir. Así se evidencia en las declaraciones hoy recogidas, por ejemplo, acá en Santiago, en el ex Congreso Nacional, y quedó plasmado, por ejemplo, con lo que dijo el senador del Frente Amplio, Diego Ibáñez, quien emplazó directamente a su par del PPD, Pedro Araya, directamente dijo, a no dividir al sector.
14: He conversado con el senador Celis y él no está disponible a seguir conversando con el ministro Quirós y al senador Araya a que no sea promotor de la división en la oposición. Tenemos una mesa de trabajo transversal.
12: Mesa de trabajo a la que hacen referencia distintas figuras, principalmente de la oposición. Es el caso también del presidente del Partido Comunista, Lautaro Carmona, quien criticó la forma utilizada por el jefe de la billetera fiscal para negociar con la oposición. Incluso, en entrevista hoy con el diario La Tercera, lo acusó de hacer trampas, lo que a su juicio habla mal de él como secretario de Estado. En conversación con Bío, Carmona, el timonel del PC, resaltó el mensaje de unidad que dijo quieren transparentar, consensuar con la oposición y que dijo se debe concretar, materializar respetando el acuerdo de ir al Tribunal Constitucional.
15: Todos los partidos de oposición convinimos que hay temas que ameritan que mediante el trabajo de juristas constitucionalistas se lleven al Tribunal Constitucional. Ese es un acuerdo que tomó la mesa de partidos políticos y eso es lo que vale.
12: Bueno, lo cierto es que las aguas no están para nada quietas, son aún las esquirlas que se evidencian de estas grilletas internas que hubo al interior del Partido Socialista la semana pasada, sumado a este fallido acuerdo con algunos senadores del Partido por la Democracia con el gobierno, lo que aún sigue en entredicho tras las declaraciones que ha entregado recientemente el senador Pedro Araya, quien públicamente condicionó su voto. En ese contexto, los partidos de oposición han preferido no comentar, no intervenir los debates internos que se están dando en los distintos partidos opositores para evitar roces justamente a través de los medios de comunicación de la prensa y resolverlos de manera interna. Eso sí transmite la necesidad de transitar bajo la misma hoja de ruta, un mismo camino que llevaría efectivamente esta mega reforma del gobierno al TC, al Tribunal Constitucional.
6: Gracias, Danilo.
12: Que estén bien. Buenas tardes.
5: Buenas tardes. Y siempre en política, en un nuevo comité político ampliado, en La Moneda, los partidos oficialistas se descartaron por ahora poder avanzar hacia una coalición de gobierno y acordaron concentrarse en fortalecer la coordinación política.
6: Lo estoy con esto porque Renovación Nacional advirtió que podría revisar su permanencia en el gobierno si no cesan los conflictos y las descalificaciones al interior del oficialismo. Francisca Cárez, buenas tardes.
16: Buenas tardes. ¿Cómo están? Muy buenas tardes. Es una instancia que se esperaba que se comentara respecto de la idea de una coalición de gobierno, la cual había sido ahondada de parte de distintos personeros de los partidos que hoy respaldan al presidente José Antonio Kast. Bien, en esta reunión que se realizó en el Palacio de la Moneda como cada día lunes, esta idea de una coalición de gobierno fue descartada de momento. Una decisión que sabemos que llega después de varios días marcados por recriminaciones internas, llamados también al presidente de la República a que ordene a sus propias filas y propuestas incluso de ampliar la alianza de gobierno a los nacionales libertarios y también al partido de la gente. Hoy llegaron los distintos timoneles del oficialismo con esta idea clara de que no se iba a transar una coalición de gobierno. De hecho, prácticamente señalan fuentes de la radio que ni siquiera fue abordado el tema y que por ahora lo que están tratando

0: el senador y presidente de Opoli, Luciano Cruzcoque, quien señaló que Chile Vamos representa lo que fue el gobierno, los dos gobiernos de Sebastián Piñera, los que nadie en la derecha podría desconocer que fueron exitosos. Pasemos a revisar esas declaraciones.
1: Con republicanos Chile Vamos no ha trabajado nunca, y me parece muy bien que el presidente haya intervenido y haya citado a los presidentes del partido. Chile Vamos es una coalición de centro-derecha. Chile Vamos representa al piñerismo. Los que lo dan por muerto dos gobiernos que la derecha nunca ha tenido.
0: De parte de Renovación Nacional se llegó también con ánimo de limar todas las asperezas. De hecho, la presidenta senadora de Renovación Nacional, Andrea Valladares, señaló que, bueno, las colectividades, tal como lo dijo el senador Cruzcoque, recién están comenzando a trabajar en unidad, no lo habían hecho tras las elecciones presidenciales, y que construir una coordinación política requiere tiempo, especialmente por parte del propio gobierno, quienes deben ser los que tomen la iniciativa para poder unir a ambos lados de este oficialismo.
2: Recordar que nosotros como partido no habíamos trabajado juntos más allá del rechazo del año 2022. Construir el trabajo coordinado es un esfuerzo que tenemos que hacer todos, especialmente el gobierno, ya que de ello surge la invitación.
0: Pero cuando se sentía que las tensiones ya estaban bajando, especialmente por parte de Renovación Nacional, surge una nueva controversia. De hecho, fue la diputada de este partido, Jimena Ossandón, quien advirtió derechamente que si continúan las cancelaciones, las descalificaciones por tomas de decisiones distintas entre republicanos y Chile Vamos, Renovación Nacional deberá replantearse el rol que está cumpliendo dentro del gobierno y pasar a ser algo como una oposición propositiva, como lo es el Partido de la Gente y los Nacionales Libertarios. Una declaración que volvió a evidenciar que, pese a los impulsos y los esfuerzos por poder coordinar, bien digo, al oficialismo, todo esto está quedando bastante en la disputa puertas afuera. De hecho, abordó el tema el presidente del Partido Republicano, el senador Arturo Esquella, quien aseguró que las dificultades respondieron a hechos puntuales con algunos personeros de Chile Vamos, como es este caso la diputada Jimena Ossandón, y que la coordinación y la relación por ahora sigue siendo buena, sin entrar de lleno ya lo que se llama una coalición de gobierno.
3: Yo lo que he visto es una muy buena relación. Pasamos, obviamente, por algunas dificultades puntuales. La misma directiva de Renovación Nacional nos señaló que lo entendían como cosas muy particulares de dirigentes específicos. Dimos vuelta a la página.
0: Si bien se habla de que se dio vuelta la página, ahí está la advertencia por parte de Renovación Nacional. De hecho, mañana habrá una reunión en Cerro Castillo del presidente de la República con la bancada de Renovación Nacional, también parte de la directiva, que llegarán a sentarse para poder conversar y tomar una acción respecto a lo que la diputada Jimena Ossandón estaba señalando. También pudimos conocer que durante la próxima semana volverán a reunirse los timoneles del oficialismo con el presidente de la República. Todavía no se sabe la locación, pero será en base a lo que ya fue este desayuno, que intentó también llamar al orden de los partidos de la derecha, ya que las diferencias se resuelvan puertas adentro. Es parte entonces de lo que se irá viendo durante esta semana, y también, por supuesto, declaraciones de la diputada Ossandón, que llegan en un momento especialmente sensible para el oficialismo, que está intentando ordenar sus filas.
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7: ¿Qué tal? Buenas tardes, bienvenidos, aquí comienza Pulso Deportivo, un nuevo día lunes, una nueva semana, cielos

Está ahí la parte técnica para quienes escuchan, como siempre, fieles a nuestro programa y a nuestra emisora. Un saludo grande y esperando que este inicio de semana esté siendo, hasta este momento, positiva. Cuesta empezar la semana, el día lunes. Bueno, aquí le hablaremos de deportes. Todo lo que ha pasado en materia deportiva durante el fin de semana lo conoceremos a partir de este instante. Bueno, Unión La Calera, que lamentablemente quedó eliminado en Copa de la Liga por lanzamientos penales, perdió la semifinal frente a Coquimbo Unido. Le contaremos del último partido de San Luis de Quillota, espectacular en Copa Chile. También este Deportes Limache, que espera esta posibilidad de jugarse también sus chances. En fin, de eso, Copa Chile, Copa de la Liga, el reinicio de la competencia de Primera B, también de la Primera División, se acerca. Todo eso, además de noticias locales, nacionales e internacionales, le contamos a partir de este momento. Pero como es habitual, arrancamos con buena música.

Estamos de regreso y comenzamos el programa el día de hoy hablando de la Copa de la Liga. Unión La Calera jugó semifinales de esta competencia inédita, primera versión de la Copa de la Liga, torneo que juegan los equipos de la primera división y que busca un pasaje para Copa Libertadores de América del próximo año. Bueno, Unión La Calera, hay que decir que ayer, con muy poca expectativa, seamos sinceros, viajó para jugar con Coquimbo Unido, con quien había perdido por 1-0 a mitad de semana el miércoles pasado aquí en el estadio Nicolás Chaguanazar. Y con poca expectativa, digo yo, porque lo que había mostrado Unión La Calera frente a Coquimbo en La Calera había sido pobre, muy poco. Y Coquimbo, fuerte local, con un equipo también aceitado, con mucho conocimiento, con mucha experiencia, un equipo muy duro. Se veía difícil el panorama. Bueno, Unión La Calera sufrió el partido en los primeros minutos, la primera media hora, primeros 20 minutos, y después se fue asentando, fue haciendo parejo el partido en el Francisco Sánchez Romoroso ayer por la tarde.

tarde, en una jornada de cielos nublados en la ciudad de Coquimbo. Y con 6.000 y algo espectadores, con un puñado, un centenar de hinchas de Unión La Calera. Aguantó esa presión inicial y después fue emparejando las acciones Unión La Calera. Y eso se mantuvo en el segundo tiempo. Hasta que en el minuto 86, 41 del segundo tiempo, aparece ese centro que conecta de cabeza a Matías Campos López, que había ingresado en la segunda etapa, y marca el 1-0, gol del triunfo para Unión La Calera. Y ese triunfo Unión La Calera llevó, porque ganó Unión La Calera, el registro histórico va a decir que Calera le ganó a Coquimbo en el Sánchez Rumoroso. Ese triunfo Unión La Calera con el gol de Matías Campos López obligó a ir a lanzamientos penales, nada de alargue ni penales, de inmediato. Y ahí se agigantaron dos figuras, las de Nicolás Avellaneda por el lado de Unión La Calera y de Diego el Mono Sánchez, el arquero de Coquimbo Unido. Los dos porteros fueron los protagonistas de la tanda de penales, pero sin duda el Mono Sánchez terminó siendo la gran figura de esa definición, porque un arquero que contiene tres penales y convierte, porque además pateó uno el Mono Sánchez, convierte uno es porque vuelca toda su experiencia, todo el bagaje y todas las mañas y todo su trayectoria en esa tanda de penales. Ahora, recién me encontraba con algunos hinchas en el centro que me decían: oye, pero no puede ser que tu arquero tape dos penales y pierda la definición. Bueno, pero es así, el fútbol es así. Todos los penales tapados por los porteros, dos tapados Avellaneda, tres contuvo el Mono Sánchez, ninguno que se fue por arriba, que la tiraron a las nubes, no, todos tapados por los porteros. Perdió 5-4 la definición por penales. Coquimbo avanza a la final, Unión La Calera se queda en el camino, pero creo que a este Unión La Calera, y ojo con lo que voy a decir, a este Unión La Calera de la Copa de la Liga no hay nada que reprocharle, nada. Hizo una gran campaña, terminó puntero en su grupo, le ganó dos veces a la U, una de ellas en el Nacional, otra acá, le ganó a Coquimbo en Coquimbo, y estiró esta ilusión hasta donde más se pudo, que era justamente la tanda de penales. A este Unión La Calera, repito, de la Copa de la Liga, nada que reprocharle. Otra historia es el Campeonato Nacional, donde ahí está el debe y tiene una rueda completa, 15 fechas, para evitar lo que en estos momentos se ve como muy probable, que es el descenso de Unión La Calera. Tiene 15 fechas para evitar eso. Y para eso tienen que trabajar bien todos los estamentos de Unión La Calera. Los dueños, trayendo refuerzos que potencien este actual plantel. Los jugadores, jugando así como jugaron ayer, y más todavía. El cuerpo técnico, estando a tono con lo que significa esta responsabilidad de no perder la categoría. A los hinchas nada que decirle, porque los hinchas están siempre. Eso ahí no hay que preocuparse. Al contrario, hay que seguir potenciando el hecho de que vaya más gente al estadio, tal vez bajando mucho más los precios, tal vez haciendo promoción, adultos mayores gratis, damas, mujeres gratis, no sé. Porque en esta rueda que queda, Unión La Calera necesita el apoyo y la ayuda de todos, incluyéndonos nosotros como medio, que también siempre estamos con, somos pro Unión La Calera, siempre. Bueno, Coquimbo Unido avanzó a la final, y en la otra semifinal que se jugó horas después, O'Higgins avanzó a la final. También había perdido O'Higgins en Chillán por 2-1, y le costó harto al equipo rancagüino, jugando en Rancagua, en el Estadio del Teniente, ganar su partido. Lo ganó 1-0. Quedaron igualados en goles, por lo tanto, definición a penales también. Y allí se impuso el cuadro rancagüino por 4-2. La figura fue el portero Omar Carabalí en esa definición. Así es que este sábado, si el clima lo permite, deberían jugar en el estadio Elías Figueroa de Valparaíso, en un horario todavía por definir, O'Higgins y Coquimbo, por el título de esta inédita y primera versión de la Copa de la Liga. Nos vamos a una pausa musical y ya volvemos.

Bueno, durante el fin de semana también se jugaron partidos correspondientes a la fecha 6 de la Copa Chile. Este torneo que reúne equipos de Primera División y también de Primera B. No la fecha completa, porque tal como les conté hace unos días, casi la mitad de los partidos se van a jugar en agosto. A comienzo de agosto, a fines de agosto algunos. Todavía falta para completar esta última jornada de la fase de grupos. Pero sí se jugaron partidos, como les decía. Y por ejemplo, en el Estadio Municipal de La Cisterna, Palestino venció por 3-2 a Deportes Santa Cruz. Victoria del cuadro árabe ante el puntero del grupo, nada menos, Santa Cruz. Solamente perdió este partido, ganó todos los otros. Increíble el equipo de la BEA. En el Estadio San Bernardo, Municipal de San Bernardo, Magallanes cayó como local frente a Audax Italiano por 1-0. Y si no me equivoco, ya lo vamos a confirmar, de hecho lo vamos a confirmar al tiro, con ese triunfo el equipo de Audax Italiano logró clasificar. Efectivamente, a Palestino no le alcanzó con ganar, porque ganó Audax. Si hubiese empatado o perdido Audax, Palestino avanzaba, pero quedó eliminado el cuadro árabe. Audax y Santa Cruz son los clasificados del grupo G de la Copa Chile. ¿Qué otros resultados se registraron el fin de semana por la Copa Chile? El triunfo de Everton como visita, que le permitió clasificar frente a Deportes Copiapó. 1-0 ganó Everton de Viña del Mar y con ese triunfo clasificó. San Luis dio la sorpresa y le quitó o acabó con su racha de triunfos de la Católica, que venía con 9 victorias consecutivas. Enfrentó a San Luis en Quillota, en el sintético de Lucio Fariña, que no le sienta bien a la Católica, y perdió por 4-0, nada menos. Qué derrota se llevó Católica. 4-0. Buen triunfo de San Luis, pero que no le alcanzó por el triunfo de Everton. O sea, San Luis tenía una mínima posibilidad, pero posibilidad al fin y al cabo de clasificar, pero con el triunfo de Everton esa opción no se concretó. Católica y Everton avanzan en este grupo. Cobreloa derrotó por 1-0 a Deportes La Serena, y el mismo marcador para Deportes Antofagasta y Cobresal. Equipos que integraban el grupo C y que dio como clasificado Antofagasta, sólido, y Cobreloa con esa victoria superó a La Serena, que también llegaba con chances de clasificar, por 1. Antofagasta y Cobreloa entonces avanzan a la siguiente fase de la Copa Chile. Y por la noche, Deportes Concepción derrotó 2-0 a Deportes Puerto Montt, y Deportes Temuco perdió con Huachipato por 1-0 anoche en el Estadio Germán Becker. Con esos resultados, bueno, estaban hace rato ya, no había nada que hacer. Concepción, puntero del grupo. Puerto Montt, su escolta, ambos clasifican, se quedan en el camino Huachipato y Deportes Temuco. El resto de los grupos, el resto de los partidos se van a jugar, como les decía, a comienzos de agosto o a fines de ese mes, para ya definir a todos los clasificados a la siguiente fase de la Copa Chile 2026. Entre esos está Unión La Calera, que el 5 de agosto va a jugar con Santiago Wanderers en Valparaíso, y el mismo día, a la misma hora, jugará la Universidad de Chile, o mejor dicho, Unión San Felipe, como local, frente a la U, para definir a los clasificados del grupo D. En estos momentos, ahora, faltando esos dos partidos, los clasificados están siendo la U y Unión La Calera, que están primero y segundo con 10 y 8 puntos. Tercero está San Felipe con 7. Entre los tres sale el clasificado a la próxima fase. Y de clasificar Unión La Calera, depende si clasifica primero o segundo, jugaría o con la Universidad Católica en la siguiente fase, o con Everton de Viña del Mar. Ahí usted elija quién le gustaría de rival. Nos vamos a una pausa y ya volvemos aquí en Pulso Deportivo.

0: Un breve alto, pausa comercial, en Pulso Deportivo. Y estamos de regreso con lo mejor del deporte mundial en esta vuelta al mundo en 60 minutos. 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

Seguimos en Pulso Deportivo, segunda parte del programa del día de hoy. Son las 14 horas con 33 minutos. Voy a hacer un paréntesis en la información deportiva porque quiero dar una información bien preliminar respecto a algo que está pasando, que sucedió y que está sucediendo en estos momentos en el centro de La Calera. Se trata de un robo, de un asalto ocurrido en el banco BCI en calle JJ Pérez, aquí en pleno centro de La Calera. Hace algunos minutos unos delincuentes realizaron este asalto, este robo en el banco BCI, reitero, y emprendieron la fuga. Se llama a la precaución para la gente que tiene que venir al centro de La Calera, porque en la huida estos delincuentes lanzaron miguelitos, por ejemplo, es lo que se informa, a la calle. Por lo tanto, hay problemas y con el peligro de algún pinchazo neumático, qué sé yo. Carabineros, entiendo que está haciendo obviamente su trabajo, así que pronto vamos a ampliar esta información. Hasta el momento solo sabemos aquella información de este asalto, este robo que se habría producido en el banco BCI, en la sucursal del banco BCI aquí en La Calera, en calle JJ Pérez, entre Prat y Carrera. Así que precaución y paciencia, porque producto de lo mismo es que hay algunas arterias, algunas calles que están cortadas, ¿cierto? Y eso provoca congestión vehicular. Por lo tanto, con la precaución necesaria, si usted viene conduciendo para el centro de La Calera, también la salida de la comuna, porque entiendo que se aplicó este plan candado, como se denomina, ¿cierto?, del evitar que los delincuentes salgan de la comuna. Carabineros trabaja y cualquier información, por supuesto, la vamos a estar dando aquí en Radio Observador o a través de nuestras plataformas www.observador.cl, en la empresa periodística El Observador. Oye, volvamos al deporte. Durante el fin de semana, el equipo chileno, la selección chilena de rugby, los Cóndores, mantuvo su tranco invicto en la Nations Cup. Esto luego de sumar su segunda victoria consecutiva, luego de lo que fue su debut ganador ante Rumania en el Estadio Nacional. El equipo chileno se impuso ahora a Hong Kong, China, en el Estadio Sausalito de Viña del Mar. Los Cóndores comenzaron en ventaja, una ventaja cómoda, pero se fueron al descanso con un estrecho 19-17 a favor. En el segundo tiempo, el equipo chileno fue más efectivo y con 6 tries. En total, el equipo nacional no volvió a titubear y selló un claro 38-17 a su favor. Salvador Lewis manifestó que fue un partido trabado, no pudimos plantear nuestro juego de buena manera, pero por suerte ellos también tuvieron problemas y pudimos llevarnos el marcador a nuestro favor. Contento por el desempeño del equipo, hemos pasado por altos y bajos, nos hemos mantenido consistentes en la manera de pensar sin perder la cabeza. Eso nos ha abierto los partidos al final, complementó y señaló también Rodrigo Fernández. El equipo chileno reconoció que los asiáticos les complicaron bastante el juego en Viña del Mar. El mismo Fernández manifestó que hay un millón de cosas por mejorar. No podemos ser lo suficientemente consistentes los 80 minutos, pero me quedo con la parte de la cabeza. Nos está llevando a la victoria, sin perder el norte, cada uno haciendo lo que tiene que hacer. Ahora, de cara a las lecciones tomadas en este partido contra Hong Kong, China, que también va a ser rival de Chile en el Mundial de Rugby, el triunfo fue tomado con mesura, manifestaron desde la interna de la selección chilena de rugby, los Cóndores, que el otro día le habían ganado a Rumania, ahora le ganaron a Hong Kong, China, en Sausalito, pero no se conforman con el triunfo en la selección chilena. Bien, nos vamos a una pausa musical y ya continuamos con más informaciones en Pulso Deportivo.

Hablemos del Mundial a esta hora. Bueno, el viernes no alcancé, a esa hora empezaba el partido entre España y Bélgica, que era el segundo de los cuartos de final de este Mundial 2026. Ya conocíamos a Francia clasificado, que derrotó a Marruecos el jueves pasado. España finalmente venció 2-1 a Bélgica y también avanzó a semifinales. Y el sábado, Noruega cayó ante Inglaterra por 2-1, partido que se jugó en Miami, y Argentina superó, no sin problemas y en tiempo extra, a Suiza por 3-1. Claro, el marcador parece muy amplio, pero no fue tan así el partido, digamos, ¿eh? En el tiempo extra recién aparecieron los goles para una Argentina que se estaba complicando. De esa manera ya se conocen a los semifinalistas. Semifinales que se van a jugar entre mañana martes y el miércoles. Mañana, a esta hora, vamos a estar pendientes de lo que va a suceder, porque a las 3 de la tarde van a jugar Francia con España. ¿Qué semifinal esa? Fuerzas muy parejas entre los galos e hispanos. 3 de la tarde, mañana, en Dallas. Y el miércoles, a la misma hora, 3 de la tarde, 15 horas, Inglaterra con Argentina. Con todo el condimento que trae ese partido, lo histórico que es, ¿cierto? Que el gol con la mano de Maradona, que el mejor gol de los mundiales también de Diego Armando Maradona, que las Malvinas, etcétera, etcétera. Todo eso ahí, en esta... Todo eso a la olla, sí, para revolver y sacar este partido entre Inglaterra y Argentina que se juega en Atlanta. Los dos partidos, las dos semifinales, transmitidas por televisión abierta en nuestro país a través de Chilevisión. ¿Quién ganará? Hace un rato estaba aquí Milton y me preguntaba, ¿quién ganará entre Francia y España? Dábamos nuestra opinión. ¿Quién ganará entre Inglaterra y Argentina? También dábamos nuestra opinión. Usted tendrá la suya seguramente. ¿Quiénes avanzan a la final del Mundial 2026? Vamos a la música y ya regresamos.

El otro día les conté de esta situación donde estaba involucrado el Servicio Nacional de Migraciones. Al respecto, ¿se acuerdan hace un tiempo cuando se decía que Deportes La Serena, jugadores extranjeros de Deportes La Serena, no tenían contrato de trabajo o visa de trabajo, mejor dicho, y tenían visa de turista y eso era irregular, iban a perder puntos? Bueno, y también les conté que al final no era solamente Deportes La Serena, que en total eran 114 los futbolistas chilenos, perdón, futbolistas extranjeros en los clubes chilenos que están trabajando en Chile con visa de turista, cosa que es totalmente irregular. Bueno, esa polémica llevó a que el Servicio Nacional de Migraciones dijera, oiga, esto hay que regularizarlo porque si no, va a haber multa. Hoy se hizo una reunión entre el Sindicato de Futbolistas Profesionales, el Servicio y el Servicio Nacional de Migraciones, donde este último entregó detalles respecto a la investigación. Frank Sauberman, no, Saubarum, el director del Servicio Nacional de Migraciones, manifestó que esperamos que el fútbol se vaya profesionalizando, efectivamente siendo más riguroso en los trámites y no dejar tampoco a los jugadores como responsables únicos de su situación migratoria, considerando que los clubes utilizan los servicios que prestan estos jugadores profesionales, señaló el director del Servicio Nacional de Migraciones. Dijo él que hay 31 jugadores que efectivamente pueden seguir adelante con su trámite y a la brevedad podrán regularizar su situación, pero hay otros que están en una situación más compleja. Y les vamos a enviar el miércoles un listado detallado de cada una de las personas en qué situación migratoria se encuentran para que ellos vayan mejorando y regularizando su situación con el sistema de migraciones, pero también con cada uno de los clubes. Además, el director del organismo agregó que hay 37 mujeres dedicadas al fútbol que están en una situación que nosotros no tenemos clara, dado a que no se encuentran los datos en la plataforma de la NFP. Vamos a pedir también que se nos aclare la situación de estas mujeres que juegan al fútbol profesional y al que no están debidamente acreditadas en páginas web. Tenemos a una sola mujer de nacionalidad venezolana, futbolista profesional, que entró por un paso no habilitado. Obviamente ella se encuentra en una situación más compleja, pero esperamos nosotros poder también colaborar para que vaya regularizando su situación. Consultado sobre si hay desprolijidades administrativas respecto al tema, el director del Servicio Nacional de Migraciones señaló: yo actúo de buena fe y espero que el resto también lo haga. Por lo tanto, nosotros pensamos que los clubes no conocen necesariamente la normativa. A veces también hay trámites que pudieran parecer muy complejos. Nosotros vamos a prestar de todas maneras capacitación a los clubes y a la ANFP para que esta situación no vuelva a ocurrir y no haya excusas, dijo. La sanción es para los clubes directamente, para el empleador y también para el trabajador. Ahora, esta multa es apelable. El monto máximo por jugador de cada uno de los clubes es de 14 millones de pesos y el monto máximo del trabajador es de 5 UTMs. No es un tema menor este, ¿ah? Porque son muchos los jugadores y de 16 entiendo que son 14 los clubes que tienen jugadores extranjeros con irregularidades con el tema de la visa. Ahora, por una cuestión legal y formal, no se pueden dar a conocer la identidad y tampoco se puede dar a conocer qué clubes son los que tienen inconvenientes por parte del Servicio Nacional de Migraciones, me refiero. Pero voy a hacer la misma pregunta que hice el otro día. ¿Estarán los clubes de nuestra zona en este listado de equipos que tienen problemas con sus jugadores extranjeros? ¿Habrá algún jugador extranjero que corra el riesgo de ser expulsado del país si no regulariza su situación? Preguntas que por ahora esperan respuesta. Nos vamos después de esta noticia. Muchas gracias por escucharnos, sintonizarnos. Nos reencontramos mañana con Pulso Deportivo.
Y hoy por la tarde con la sintonía roja, por si acaso ahí para que escuchemos lo que tiene que ver con esta eliminación de Unión La Calera en la Copa de la Liga, y ya pensando en cómo se arma el equipo para el inicio del campeonato de la primera división. Cuídense mucho, que esté bien, chau.

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2: ¿Cómo están? Muy buenas tardes, bienvenidos. Ya estamos dando inicio, comenzamos este inicio de semana con toda la energía que tenemos acá en Tarde Libre para brindarles a todos ustedes. Bueno, tenemos entre medio un día feriado, el jueves es feriado, así que muchos van a hacer sándwich ahí. El viernes lo dejan libre y les queda un tremendo fin de semana largo. Qué rico, ¿ah? Bueno, los que pueden, pueden, y los que no, seguimos trabajando con toda la energía y todas las ganas. Así saludamos a toda la gente que está en nuestra sintonía. Comenzamos e iniciamos Tarde Libre. Bienvenidos.

Seguimos en Tarde Libre y saludamos como siempre a quienes nos acompañan durante toda la semana. 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Continuamos en Tarde Libre.

Bien, y hoy para todos los rockeros es el Día Mundial del Rock, el Día Internacional del Sarcoma. También estamos con el Día Internacional del Director de Orquesta, que hacen maravillas, ¿eh? En todo caso, ahí dirigiendo a todos estos músicos que son pero extraordinarios, que nos hacen vibrar, nos hacen hasta llorar a veces con estas melodías tan lindas que ahí les sacan a estos instrumentos musicales. Bueno, en fin. Bueno, y también estamos con el Día Internacional del Trastorno por Déficit de Atención e Hiperactividad, que también es un tema, y es un tema, yo creo, a tratar por muchos padres, sobre todo en los niños más pequeños, que por lo general sufren de estos trastornos, ¿no? Que se tratan con mucha paciencia, por si acaso, se los digo por experiencia propia. Cuando yo tuve a mis niños más chicos, uno de ellos tuvo este tipo de trastorno, y por Dios que hay que tener paciencia, mucha, mucha paciencia. Bien, y ya ustedes enterados qué es lo que estamos celebrando hoy día, y los rockeros ya listos y dispuestos para celebrar este día, nos vamos a la buena música que también tenemos acá en Tarde Libre. Continuamos.

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¿Sabes que según Mario Benedetti, el silencio no siempre significa rendirse? A veces es la decisión más sabia después de haber intentado comprender, dialogar y encontrar una solución. Cuando tu paz interior vale más que una discusión, has aprendido una de las lecciones más importantes de la vida. Proteger tu tranquilidad también es una forma de amor propio. La paz comienza donde termina la necesidad de demostrarlo todo. ¡Qué linda reflexión! No lo olvides. 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

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Y con estos datos interesantes continuamos y avanzamos en Tarde Libre.

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Bien, ¿y qué es lo que sucede un 13 de julio de diferentes años en diferentes lugares de nuestra tierra? Parto, ya que estamos futboleros, con el año 1930, porque acá se inaugura la primera Copa Mundial de la FIFA en Uruguay, fíjese. ¿Y sabe qué partido se jugó? Francia y México. Y en el año 1954 fallece a los 47 años la destacada pintora y figura cultural mexicana Frida Kahlo, que ha dejado una historia también, ¿eh? Y una imagen muy admirada por todas las mujeres especialmente. Bueno, y seguimos porque acá hay algo un poco más trágico, porque en el año 1997 la banda terrorista ETA asesina al concejal Miguel Ángel Blanco en España, provocando una tremenda y masiva reacción ciudadana de repudio, no es para menos. Y así hemos conocido algo de lo que sucedió en diferentes años un 13 de julio.

Seguimos, continuamos avanzando acá en Tarde Libre y por Dios que se pone helado en las tardes. Y a veces no es tanto, pero las casas sí se mantienen muy, muy congeladas. Uno, no hay a la hora que ya también cambiemos el horario para que no se oscurezca tan temprano, tengamos un poquitito más de sol. Pero bueno, pues si usted me pregunta cuándo termina el horario de invierno en Chile... Ya, en concreto se espera que el horario de invierno finalice el próximo sábado 5 de septiembre, así que nos queda todavía. Y como una resignación, el tiempo pasa volando, así que vamos a aguantar un poquitito más este invierno. Nos queda un mes y medio aproximadamente. Ya, pero como dije antes, el tiempo vuela. A tener mucho ánimo, a seguir comiendo cositas calóricas y todo, y después nos ponemos las pilas para poder bajar todos los kilitos de más que nos ganamos en invierno. Seguimos, vamos avanzando. Estamos compartiendo contigo la mejor música, seleccionada con mucho cuidado y con mucho cariño para todos ustedes, acá en Tarde Libre, Observador Radio.

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Y dicho todo esto, continuamos acá en Tarde Libre por la 105.5.

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Bien, vamos a mandar un tremendo saludo y las condolencias, por supuesto, a toda la gente, a todas las familias de estos 6 fallecidos en el accidente de Viña del Mar el día de ayer a las 8:38 horas, para ser más exacta, en el sector de Gómez Carreño, específicamente en la avenida Alessandri, en 24 Norte, donde un vehículo SUV transitaba a alta velocidad y se sube a la acera ingresando al área peatonal de la Feria Libre, ahí arrollando masivamente a comerciantes y también transeúntes, donde hubieron 6 fallecidos y 7 heridos, entre los cuales hay 2 lactantes de 8 meses. Es algo tremendo, algo terrible. En todo caso, el comunicado emitido por la Armada de Chile confirma que el conductor pertenece a sus filas y especificó que al momento del impacto se encontraba fuera de servicio y manejando un vehículo particular. Como haya sido esto, por favor, mucha fuerza para las familias de estas personas fallecidas, ¿no? Hay noticias que son tan trágicas, no solamente en Viña del Mar, sino en todo nuestro país y en el mundo entero, que son dolorosas de transmitir. Ojalá nunca anunciáramos tanta tragedia en el mundo. ¿Qué es lo que falta? Conciencia, humanidad, tanta cosa. Y que la tierra se calme, ¿no? En el caso de los terremotos, que es algo natural. Pero bueno, reiteramos las condolencias para las familias afectadas en este trágico accidente de Viña del Mar. Nosotros hacemos una pausa musical y ya estamos de vuelta en Tarde Libre.

0: Y llegamos al final de nuestro programa Tarde Libre, agradecida enormemente, como siempre, por tu compañía, por tu sintonía. Estamos aquí para agradar y también acortar un poquitito tu día. Nosotros mañana nos encontramos contigo desde las 15 hasta las 17 horas, no lo olvides. Que tengas lindo término de jornada. Muy buenas tardes, hasta mañana.
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2: Las 5:01.

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2: El 13 de julio de 1954 murió la célebre pintora mexicana Frida Kahlo, que se ha convertido en una suerte de ícono también del feminismo en todo el mundo. Su nombre completo era Magdalena Carmen Frida Kahlo y Calderón, y había nacido en Coyoacán en el año 1907. A los 18 años sufrió graves heridas cuando fue atropellada por un bus. Pasó un año en la cama recuperándose de roturas de su columna vertebral, hombros y costillas, una pelvis que terminó astillada y daños en el pie. Sufrió más de 30 operaciones a lo largo de su vida y en su convalecencia empezó a pintar. El físico siempre estuvo mermado por ese accidente. Sus pinturas, que casi siempre fueron autorretratos y naturalezas muertas, eran deliberadamente ingenuas, llenas de colores y formas inspiradas en el folclore mexicano. Cuando tenía recién 22 años, Frida Kahlo se casó con el muralista mexicano Diego Rivera, que era 20 años mayor que ella. Un hombre enorme, gigantesco y expansivo. Fue una relación tormentosa y apasionada que sobrevivió a las infidelidades, a la presión de sus mutuas carreras, al divorcio, a una segunda boda, a los amores lésbicos de Frida, a su mala salud y también a su incapacidad de tener niños. Fue una relación muy tormentosa. Frida una vez dijo: sufrí dos graves accidentes en mi vida. Uno cuando un tranvía me arrolló y el segundo fue Diego. Se refería a su esposo, a Diego Rivera. Durante su vida, Frida creó unas 200 pinturas, dibujos y esbozos relacionados con las experiencias de su vida, el dolor físico y emocional y también su turbulenta relación con el pintor Diego Rivera. Ella pintó 143 pinturas, 55 de las cuales son autorretratos. Y cuando se le preguntaba por qué pintaba tantos autorretratos, Frida contestaba: porque estoy sola tan a menudo, porque soy la persona que conozco mejor. El año 1953, Frida exhibió en solitario por primera y única vez en México. Y el día de la inauguración de la exposición, la salud de Frida era tan mala que su médico le dijo que no se levantara de la cama. Pero ella insistió en asistir y llegó

0: ambulancia y su cama en la parte trasera de un camión. La colocaron en su cama y cuatro hombres la cargaron y la llevaron al interior de la exposición. La dejaron en medio de la sala y ella se dedicó a distraer al público contando chistes y bebiendo. Y a continuación se dirigió a la prensa y dijo: "Yo no estoy enferma, estoy rota". A principios de julio del año siguiente, en 1954, Frida Kahlo hizo su última aparición pública cuando participó en una manifestación del Partido Comunista del cual ella y Diego Rivera eran militantes. Y poco después, el 13 de julio del año 1954, y solo a los 47 años de edad, falleció. En una ocasión, cuando le preguntaron sus disposiciones funerarias, Frida dijo: "Quemen mi cuerpo, no quiero ser enterrada. He pasado mucho tiempo acostada, simplemente quémenlo". Y la última anotación en su diario dice: "Espero que la marcha sea feliz y espero no volver jamás". Y firmaba con su nombre, Frida. Frida Kahlo, la célebre pintora mexicana que murió el 13 de julio de 1954.
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2: 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No ha dormido esta noche, pero no está cansada. No miró ningún espejo.

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1: Ciclo de cálculo de los promedios semanales, no en la jornada.
2: La Comisión de Hacienda del Senado despachó a la sala el plan de reconstrucción nacional.
3: Hay un acuerdo de que esto se vote el próximo miércoles. Tendría que haber unanimidad de los comités para que se votara el día martes.
4: En medio de los intentos por recomponer la unidad de la oposición frente a la mega reforma del gobierno, el senador frente amplista Diego Ibáñez emplazó a su par del PPD, Pedro Araya, a no dividir al sector.
5: Y al senador Araya a que no sea promotor de la división en la oposición.
6: Este acto de unidad creo que es el correcto y al cual todos debiéramos sumarnos.
7: Pasada la votación de la mega reforma, tiene que rearticularse con más fuerza la oposición.
2: En un nuevo comité político de La Moneda, los partidos oficialistas descartaron, por ahora, avanzar hacia una coalición formal de gobierno.
8: Es que nadie está hablando de una coalición, la verdad. Importa poco a esta altura.
9: Dimos vuelta a la página, la misma directiva de Renovación Nacional nos señaló que lo entendían como cosas muy particulares de dirigentes específicos.
4: Chile Vamos llamó al gobierno, evitaron...

0: diferencia de los de carácter político, contribuyen a la construcción de una sociedad justa, el control que aquí se ejerce no es político ni de mérito, sino estrictamente jurídico.
1: La justicia reagendó la audiencia de reapertura de la investigación contra el exalcalde de Vitacura, Raúl Torrealba, quien arriesga 28 años de cárcel.
2: Nosotros ya rechazamos en su oportunidad la realización de ciertas diligencias, por lo tanto, consecuentemente, salvo un nuevo antecedente, pero vamos a actuar del mismo modo.
3: Más de 800 millones de pesos sustraídos, lanzamiento de Miguelitos y un furgón quemado fue el resultado del asalto a una sucursal del banco en la comuna de Calera.
4: A rostro cubierto y aparentemente con armas de fuego. Esta fue una operación debidamente planificada. Atravesaron un camión, desparramaron Miguelitos, se encontraron unos vehículos que intentaron ser quemados.
1: En noticias del exterior, Estados Unidos bombardeó hace instantes a Irán luego de que lo anunciara Donald Trump.
3: Antes del ataque estadounidense, el petróleo Brent cerró con un alza del 9%.
1: La presidenta encargada de Venezuela, Delcy Rodríguez, designó un nuevo ministro de Relaciones Exteriores en reemplazo de Iván Gil.
3: Un tribunal de Argentina condenó a Julio De Vido, exministro de Néstor Kirchner, y Cristina Fernández a 5 años de prisión en una causa por corrupción.
1: En noticias del deporte, el presidente del Sindicato de Futbolistas Profesionales acusó falta de gestión por parte de los clubes ante los casos de jugadores extranjeros sin visa de trabajo.
5: No sé si es conocimiento o el simple hecho de no querer hacer. Aquí el canal para poder hacer el proceso no es complicado y la verdad que creo que para mí es falta de gestión y profesionalismo, nada más.
3: La Federación Nacional de Básquetbol descartó el Movistar Arena como sede del partido entre Chile y Estados Unidos clasificatorio al Mundial.
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7: 6:05.
1: Muy buenas tardes, bienvenidos, gracias por acompañarnos. Esta es la edición vespertina de Radiograma. Vamos a revisar las noticias de esta jornada junto a Néstor Aburto. Néstor, buenas tardes.
3: ¿Cómo estás, Nivaldo? Auditores, muy buenas tardes. Saludamos a todos quienes se conectan, no solo a través de las 43 estaciones de Biobío, sino también en todas las plataformas. Como usted sabe, Biobío no solo se escucha, sino también se ve. Lo puede hacer en nuestra señal 26.1 de televisión digital de libre recepción en Santiago. También estamos en distintos y diversos cable operadores a lo largo y ancho del país, en televisión de streaming como es Zapping. En YouTube nos va a encontrar como Biobío, en X también nos encuentra con el @Biobío. Desde ya los dejamos invitados para que usted nos acompañe a través de nuestro WhatsApp o nuestro número de teléfono. Le doy primero el WhatsApp, +56 99 200 7888. Ahí nos puede escribir, enviar videos, denuncias, etcétera. Y también está nuestra línea, que es gratuita, 800 810 810.
1: Vamos de inmediato con las informaciones. Autoridades han realizado una visita para monitorear en terreno las piscinas de contención en la zona alta de la capital como medidas preventivas al sistema frontal que debería llegar tipo jueves, viernes a la región metropolitana. Jaime Sepúlveda, buenas tardes.
8: ¿Cómo están? Muy buenas tardes. Hace pocos minutos, personal de la Delegación Presidencial Metropolitana y el SENAPRED Regional realizaron una visita inspectiva a las piscinas decantadoras acá en el sector de la quebrada de Macul con respecto a todo este sistema frontal que va a azotar dentro de los próximos días en la región metropolitana. Las autoridades indicaron que afortunadamente están en buenas condiciones, se realizaron distintos trabajos con anterioridad, por lo cual están dispuestas para recibir cualquier tipo de gran cantidad de agua caída, que es lo que se espera para este fin de semana, y así evitar situaciones más complejas hacia sectores aledaños que se encuentran acá, principalmente de las comunas de Macul, La Florida, como también Peñalolén. De igual manera, fue la instancia para hacer el llamado a la misma ciudadanía a evitar salir durante este episodio del sistema frontal y también a tomar distintas medidas, como generar limpiezas, cortes de árboles que se encuentran en mal estado para evitar consecuencias negativas frente a lo que podría pasar. Por lo cual, destacaron que de igual manera van a continuar trabajando durante las próximas horas y días para evitar situaciones

0: más difíciles. De igual manera, el delegado, y en estos mismos instantes, hizo el llamado a los alcaldes de la región metropolitana a realizar distintos cobres comunales para analizar los distintos puntos de complejidad frente a lo que podría ocurrir, pero también tomar las medidas necesarias para evitar algún tipo de afectación a la ciudadanía. 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
1: Y en Licantén ya se toman medidas preventivas por posibles inundaciones ante la eventual crecida del río Mataquito por el sistema frontal. Luis Cabello, desde Radio Bio Bio en la zona, nos va a contar más.
2: Claro, efectivamente, el alcalde de Licantén, Claudio Reyes Fuensalida, confirma a la radio que frente a este nuevo aviso de eventual inundación del pueblo de Licantén por efecto de los temporales anunciados a partir de este día miércoles en la zona, la prioridad, uno, será la evacuación de las y los residentes del establecimiento de larga estadía para adultos mayores, ELEAM, que existe actualmente en el área central de la comuna. El jefe comunal señaló que cuando la comunidad observe movimientos en el ELEAM, significará que el agua del río Mataquito está amenazando a todo el poblado. El mismo alcalde Reyes señaló que esta tarde se reunirá con todos los sindicatos pescadores artesanales de la caleta Duao, también con el propósito de analizar y coordinar las acciones frente a una emergencia relacionada con posible inundación del pueblo de Licantén. Anticipando todo lo que podría venir, el alcalde de la comuna también lideró esta mañana de lunes una reunión del Comité para la Gestión de Riesgo de Desastre COGRIC Comunal, con el fin de coordinar acciones preventivas y logísticas frente a una emergencia meteorológica. Aquí en Curicó, Bio Bio, la radio.
3: La alerta amarilla se encuentra en la región del Biobío por el paso del sistema frontal. Desde Radio Biobío Concepción nos va a entregar más antecedentes Carlos Morales.

0: del COGRIT regional realizado en dependencias del SENAPRED durante la tarde de este lunes. Bueno, ¿qué es lo que se espera? Según las propias autoridades, han dicho que lo que podría ocurrir es deslizamiento o remoción en masa, también esteros o ríos que pudieran desbordarse. Es por ello que se mantiene en constante monitoreo precisamente estos puntos, también las carreteras, para permitir la movilidad dentro de la región. Otra de las situaciones que se mantiene en constante monitoreo es lo que ocurre en la provincia de Arauco con las marejadas que se han visto durante horas de esta tarde en aquel punto del Biobío. 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
1: Fíjese que por los delitos de receptación de vehículos, tenencia ilegal de armamento y municiones, infracción a la ley de aduanas y a la ley 20.000 de drogas, fue detenido un hombre de 43 años en San Antonio. Fabián Corrotea, desde Radio Biobío en la región de Valparaíso, está en contacto con nosotros. Hola, Fabián.
2: Sí, ¿qué tal? ¿Cómo están? Muy buenas tardes. Un operativo de carabineros realizado en la comuna de San Antonio dejó a un hombre de 43 años detenido por diversos delitos luego del ingreso a su domicilio ubicado en calle Pasaje Víctor Jara.

0: en la comuna de San Antonio, que finaliza con un hombre de 43 años detenido por parte de carabineros. En la región de Valparaíso, Bio Bio, la radio.
1: La Fiscalía está investigando un tiroteo en plena vía pública en Valdivia. Desde Radio Bio Bio de Valdivia nos informa Nicolás Silva.
2: El hecho ocurrió en la población Raimapu, muy cerca de la salida sur de Valdivia, lugar donde se está investigando la participación de un grupo de sujetos que habrían disparado en la vía pública. El tiroteo que está siendo investigado por parte de la Fiscalía, que instruyó diligencias a carabineros a través del Labocar y DLS-9 pericias, que ya han logrado establecer que en esta balacera se utilizaron armas de fuego y de aire comprimido, de acuerdo a la evidencia balística encontrada en el sitio del suceso. No obstante, desde la Fiscalía confirmaron que no hay personas lesionadas ni tampoco se reportaron daños a inmuebles cercanos, y hasta el momento no hay personas detenidas en un caso que está siendo investigado por carabineros a raíz de este tiroteo que se registró en Valdivia, en la capital de la región de Los Ríos. 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
5: 6:13.
1: 17 grados con 9 décimas la temperatura hasta ahora en Santiago, la humedad relativa del ambiente es del 45%, mañana Santiago estará con nubosidad parcial, se espera una máxima de 17 grados. En la región de Valparaíso, mañana cielos cubiertos durante todo el día, con máximas de 14 en Valparaíso, 15 en Viña del Mar, Calera, Quillota, Villa Alemana y Quilpué con máximas de 15. San Felipe y Los Andes, nubosidad parcial, una máxima de 19 grados. La Serena y Coquimbo mañana estará con cielos cubiertos, con bancos de niebla a la mañana, una máxima de 13 grados. Copiapó también cubierto, variando escasa, nubosidad, una máxima de 17. Antofagasta, cielos cubiertos, en la tarde nubosidad parcial, máxima de 20. Iquique, cubierto en la mañana, en la tarde despejado, una máxima de 20 grados. Arica también, cubierto en la mañana, despejado en la tarde, una máxima de 20 grados. En la región de O'Higgins, Rancagua mañana con nubosidad parcial, en la tarde cubierto, máxima de 16. En la región del Maule, cielos cubiertos con máximas de 13 en Curicó, 12 en Talca. Chillán, cubierto y ya en la tarde algunos chubascos, una máxima de 12. Concepción, cubierto, viento, chubascos todo el día, una máxima de 12 grados. Los Ángeles, cubierto, en la tarde lluvia, una máxima de 11 grados. Temuco estará cubierto con precipitaciones, se espera una máxima de 11 grados. Valdivia, cubierto, lluvia, máxima de 10. Osorno también, cubierto, lluvia, una máxima de 11. Puerto Montt, con cielos cubiertos, estará lloviendo todo el día, máxima de 11 grados. La isla de Chiloé, cubierto, precipitaciones, con máximas de 11 en Ancud, 10 en Castro. Coyhaique, nubosidad parcial, variando escasa nubosidad, una máxima de 6. Punta Arenas, nubosidad parcial, máxima de 2 grados, mínima de 1 grado bajo cero. El archipiélago Juan Fernández, con cielos cubiertos, viento, lluvia, una máxima de 16. Isla de Pascua, cubierto, chubascos, y una máxima de 22.
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6: Patricio Leighton ya está con nosotros. Hola, Patricio.
7: ¿Qué tal? Buenas tardes, Néstor, Nivaldo y auditores. Vamos a comenzar en la comuna de Santiago porque se mantiene el tránsito de Nathaniel Cox al sur desviado por Avenida Mata en dirección hacia el oriente y lo mismo en Centeno, dirección hacia el sur a la altura de Avenida Mata, debido a este procedimiento de incendio que está en desarrollo para ser controlado por parte de voluntarios del Cuerpo de Bomberos de Santiago en Centeno con la calle Santiago, ¿sí? Debido a este incendio que está ahí declarado y donde están trabajando varias unidades de emergencia. Además, el flujo vehicular de la calle Santiago al oriente está siendo desviado por Lord Cochrane, dirección hacia el norte, a considerar vías alternativas. Hay bastante congestión en todo el perímetro y también, para qué decir, que Avenida Mata en dirección hacia el poniente y hacia el oriente presenta alta congestión vehicular entre Avenida Biel y también el cruce de Carmen Santa Rosa, más o menos en ese tramo está bastante congestionado lo que es Avenida Mata para el desplazamiento de los conductores. Vamos a otro punto de la comuna de Santiago porque en Copiapó, a la altura de la calle Lira, se presenta un accidente de tránsito, una colisión de dos vehículos con resultado de personas lesionadas. Están trabajando ahí los equipos de emergencia. Esto está generando congestión vehicular ahí en el centro de la capital. Puntos de congestión al minuto en la zona metropolitana, sector norte. Hay bastante congestión en el nudo Quilicura por Vespucio Norte, dirección hacia el oriente con tránsito ralentizado entre el sector de San Martín hasta el paso superior Independencia y también por la ruta 5 en dirección hacia el norte y hacia el sur, hacia Américo Vespucio. También en el sector poniente hay alto tránsito de vehículos por Vespucio Norte, dirección hacia el sur, entre lo que es Enea hasta el enlace Pajaritos, también en la concesión de Vespucio.
6: Se interrumpió ahí la comunicación con Patricio Leighton desde Transporte Informa. Nos estaba dando cuenta sobre estos nudos específicos que han ocurrido en la región metropolitana durante esta jornada, donde hay algunos colegios, recuerden ustedes que volvieron de clase, pero hay algunos colegios, particularmente colegios ingleses, que salieron de vacaciones en el sistema, como el formato sistema antiguo, y eso se ha notado también en el sector oriente de Santiago.
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6: A ver, Nivaldo, se ha generado toda una polémica respecto a parte de las conclusiones, ¿no?, de la mesa de reactivación laboral que lideró el economista encargado de microdatos en la Universidad de Chile, David Bravo. ¿Y él por qué? Porque ahí se planteó y se hablaba de si actualmente la legislación contempla las 52 horas, pero que tiene que ver con la máxima que un trabajador puede estar en su oficio, es decir,
1: por semana.
6: Claro, por semana. 42. Más horas extras o las horas que corresponden.
1: O sea, hoy día hay un ciclo donde se puede trabajar 35 hasta 45 horas semanales, claro, compensándolas. Si tú trabajas 45, después tendrás semanas de 35, cosa que siempre cáncer en 40 horas, ¿no es cierto?
6: Pero eso está abocado a 4 semanas.
1: A ciclos de 4 semanas, y ahora lo que busca este proyecto
6: 16 semanas.
1: Es que durante 16 semanas hay un pacto entre empleador y empleado, cosa que regulen que en esa suma de 16 semanas se llega al promedio de 40 horas.
6: Claro. ¿Sí?
1: Con una semana trabajando 42 y en otra 38, pero que el promedio de 40 no se dé en un ciclo de 4 semanas, sino que de 16.
6: De 16, que es como ocurre en algunos países de la OCDE.
1: Y en el caso del turismo, por razones de temporalidad, que sean 52 semanas, sí, donde se dé este promedio.
6: Y que esto va a ayudar a
1: organizar. Esto es importante decirlo, porque aquí ha habido efectivamente, bueno, declaraciones que no son ciertas. Porque lo que se está señalando ya se puede hacer en el día de hoy, ¿no es cierto?
6: Pero en un ciclo más limitado. Un ciclo
1: más acotado, claro, de 4 semanas y no de 16 como lo están proponiendo. Pero no es que se estén aumentando el número de horas que se puedan hacer.
6: No, va a ser que en 2 años más van a seguir siendo 40 semanas.
1: Son exactamente las mismas, pero con promedios que se logran en ciclos más amplios que actualmente. En vez de 4 semanas, 16.
6: Básicamente lo que se abordaba, ¿no es cierto?, en esta comisión, que es una comisión donde habían de distintas sensibilidades en la mesa. Esto no es una comisión del gobierno, a eso voy. Convocada por el gobierno, pero de distintas sensibilidades. Y el punto más importante, ¿por qué las pymes? Porque dicen, este es un traje común para una empresa que tiene miles de millones de pesos, ¿no es cierto?, en ganancias o en ingresos, más que ganancia en ingresos, es distinto a una pyme. Porque tú, la pyme, por ejemplo, si tú tienes días fuertes, lo que decía David Bravo en una entrevista, que están al final del ciclo de la semana o a fin del mes, los últimos 4 o 5, no nos hagamos los de eso, cuando hay pago el 20 sí, de cada mes, ¿no es cierto?, cuando empiezan a pagarse sueldo, aumenta evidentemente en algunos locales comerciales el flujo. Bueno, que esos días o en esos ciclos ellos pudieran atender o con más manos de más personas o a extender el horario. De atención, para la redundancia.
1: Sí, ahora, ¿por qué estamos hablando de esto? Porque hay un problema estructural de desempleo.
6: Que es brutal.
1: Sí. O sea, que está en el 9,4% el último, ¿no es cierto? Pero digámoslo, que ha estado por sobre el 8,5% o en promediando el 8,5% de hace mucho, mucho tiempo, con un castigo además a las mujeres, rondando el 10% del desempleo, y esto no se mueve. No tenemos experiencia comparada en Chile, obviamente, pero en el Ministerio del Trabajo hay algunos lugares donde estos tipos de adaptabilidad, dicen ellos, han generado efectivamente disminución de desempleo. Habrá que verlo, porque además, claro, nos medimos con la OCDE, pero la OCDE, en promedio, yo no sé si hay tanta informalidad como en Chile, que sigue siendo baja. La informalidad en Chile es baja en relación al panorama de Latinoamérica, es cierto.
6: Sí, pero es más alta que...
1: Ronda el 25, 26, 27%, pero es más alta que el promedio de la OCDE. A eso.
6: Y más alta de lo que estábamos o teníamos como costumbre en nuestro país. Fíjate que, sí, un dato, 70.000 personas dejaron de cotizar en los últimos 4 años. 70.000.
1: ¿Qué pasaron a la informalidad?
6: Que por ende se entiende que pasaron a la informalidad.
1: O perdieron el trabajo,
6: pero que no tienen previsión. Nada. No, o sea.
1: Claro, lo que pasa es que cuando tú no. Si tú no reviertes el ciclo, lo que genera efectivamente un espacio para que personas, por ejemplo, con estudios básicos, ¿no es cierto? Porque también hay un alto nivel de desempleo de personas que tienen la media, sin estudios superiores, sin estudios técnicos, y por lo tanto su posibilidad de acceder al mundo laboral muchas veces es la informalidad. Y se quedan pegados en ese ciclo, sin poder salir, digamos, hacia la formalidad y por lo tanto sin poder tener después prestaciones sociales.
6: ¿Cómo se llega a estos 70.000? Fíjate que son las personas que cotizan, pero también hay que meter dentro de esa ecuación a quienes pudieran eventualmente tener boleta de honorario, pero que no se pagan cotizaciones o previsión, pero que les retiene el sistema cuando se hace la declaración de impuestos. El impuesto se retiene si es que ellos no son cotizantes. Por eso se puede llegar limpiamente a esta cifra, que es compleja, porque a esto suma que el costo de horario, y en 2 años más va a ser todavía más al bajar a 40 horas. A ver, los que vienen en edificio lo saben, porque todos los costos aumentaron, los gastos comunes, ¿no? Por el pago, ¿no es cierto?, de los conserjes, porque hubo que sumar un turno más en otros casos, etcétera. Pero el costo laboral en Chile comienza a ser rentable, ¿para qué? Para la contratación de software, para la contratación de tecnología. Entonces, ¿dónde está el impacto? Que todavía no sabemos. Esto es lo mismo que cuando hablamos de la reforma educacional del 2014, que el impacto lo vemos ahora con la destrucción de la educación pública. Las advertencias que se hacen es, ojo, pongamos atención a este tipo de políticas, porque podría eventualmente muchos de los puestos de trabajo que se han desintegrado, que ya no están, que no van a volver a estar.
1: Bueno, un porcentaje de ellos no va a volver.
6: Porque la rentabilidad en la suma y resta te lleva al uso de las tecnologías también, lo que antes era más difícil.
1: O ajustes, claro. Sí. Ajustes de productividad.
6: Porque la productividad no aumentó.
1: Ese otro tema.
6: No aumentó.
1: Otro de los desafíos laborales, efectivamente, lograr aumentar la productividad y por lo tanto que se compense en cierta medida los espacios laborales negociables más breves, pero con un aumento de productividad. Ahora, este es un tema largo que no se resuelve en 2 meses ni en 3 meses, y también tiene que ver con ciertas herencias porque ya se están viendo otras cosas, Néstor. Ya se está viendo niveles de desempleo significativo, no alto, pero significativo, también en profesionales universitarios. O sea, lo que muchas veces se dijo, ¿no? Se crearon muchas universidades, carreras de pizarrón y tiza, o plumón ahora, y contingentes de profesionales, yo insisto, un porcentaje significativo también muy mal preparado, que no debieron haber tenido el título, pero como universidades que no debieron haber tenido la certificación, pero ese otro cuento, y que ya están, digamos, en bolsones de pobreza, digamos, de desempleo, y que no pueden salir de ahí. Entonces, el desafío es grande.
6: Claro, pero este es un gran desafío porque todo esto llega en un momento en que no se había recuperado el país después de la pandemia, en cuanto a puestos laborales.
1: Claro, y en el caso de Chile no solo es pandemia, sino que también es estallido.
6: Que era previo, claro, a la pandemia, en la confusión. Pero bueno, sin lugar a dudas que esta es una materia de debate más bien político para ver qué es lo que se va a hacer.
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6: 6:31 PM.
7: Comentábamos recién, el ministro del Trabajo, Tomás Rabo, anunció que van a presentar un proyecto que busca ampliar el periodo de cálculo de la jornada laboral, pasando un ciclo actual que es de 4 semanas a uno de 16 semanas o hasta 52 solo en sectores específicos del turismo.
8: La iniciativa ha generado polémica por versiones sobre una supuesta jornada de 52 horas, algo que el Ejecutivo ha descartado. De hecho, reapareció la ex vocera de gobierno, Camila Vallejo, con Janet Jara en redes sociales y han activado justamente toda la polémica sobre este tema de 52 horas. Vanessa Gajardo está en el estudio y nos va a contar más. Hola, Vanessa.
9: ¿Cómo están? Muy buenas tardes. Así es, esto ya es un hecho. El gobierno va a presentar cambios a la ley de 40 horas, pero la jornada no se toca, ha dicho el Ejecutivo. Lo que sí se modifica es el periodo de cálculo de reducción de la jornada, pasando de las actuales 4 semanas a un tiempo mayor. De hecho, el ministro del Trabajo, Tomás Rau, señaló y habló de un ciclo general que ahora sería de entre 15 y 16 semanas. Una decisión que no es arbitraria y se ciña a referencias de países de la OCDE, pero ojo, porque para algunos sectores excepcionales, como lo es el turismo, la gastronomía, el comercio, este periodo podría extenderse a un cálculo incluso de 52 semanas trabajadas. Antes de entrar en el detalle y la discusión más política que se está dando en torno a este anuncio del Ejecutivo, pasemos a escuchar las palabras del ministro del Trabajo a propósito de los titulares que han estado causando revuelo en las últimas semanas.
10: Los últimos días hemos sido testigos de rumores indicando que aumentaríamos la jornada laboral. Quiero ser muy claro en esto, las 40 horas son las 40 horas. Lo que propondremos en un proyecto de ley es un cambio en el ciclo de cálculo de los promedios semanales, no en la jornada. Esta medida protege el empleo, permite ajustar horarios en vez de despedir ante cambios en la actividad económica.
9: Lo anterior surge porque particularmente desde la Central Unitaria de Trabajadores, el mundo sindical en general y la oposición han encendido las alarmas respecto de que el gobierno estaría barajando la posibilidad de extender la jornada laboral a 52 horas semanales. Esto porque era un punto en el que se hacía mención en las propuestas que entregó la mesa por el desempleo que lideraba el economista David Bravo. Pero mucha atención, el Código del Trabajo en Chile permite que de manera excepcional un trabajador pueda llegar a ese total de horas trabajadas, 52 horas, pero sumando jornada ordinaria con horas extraordinarias. La jornada ordinaria actualmente son 42 horas semanales, se pueden pactar hasta 2 horas extraordinarias por día. Haciendo el cálculo, vamos a la práctica, ¿no? Si una persona trabaja una jornada de 5 días de 8,4 horas y realiza 2 horas extra cada día, podría alcanzar justamente estas 52 horas a la semana. Pero ojo, en la ley, expresamente el artículo 22 bis del Código del Trabajo dice en la ley que no se puede exceder 45 horas ordinarias. en una semana. Es decir, esto no es una propuesta nueva, esto no es un anuncio nuevo, sino más bien un error comunicacional, que es lo que acusan desde el oficialismo. De ahí entonces los reparos a este video que comenzó a circular ayer en redes sociales, que tiene como protagonistas a las exministras Camila Vallejo y Anet Jara. A propósito entonces de ese polémico video, por ejemplo, el senador de Bópoli, Luciano Cruzcoque, y otros también han lanzado los suyos.
11: ¿Viste este video?
12: ¿Te imaginas trabajar 52 horas en una semana?
11: Hay algo que Camila y Janet no te están diciendo, es que hoy día, con la modificación que ellas firmaron en el Código del Trabajo, se puede precisamente trabajar 52 horas si tú sumas las horas extraordinarias.
9: Es más, desde la UDI también han lanzado su propia campaña en redes sociales con el hashtag que no te engrupan las comunistas, donde los dirigentes del gremialismo iniciaron esta campaña para lo que dicen ellos es desmitificar un eventual aumento de la jornada laboral a 52 horas. El timonel de la tienda gremial, Guillermo Ramírez, llamó a la oposición a dejar de mentir.
13: El gobierno va a promover múltiples reformas al mercado laboral para generar empleo. La izquierda, cada vez que se presenta una idea en materia laboral, no puede salir engañando y infundiendo miedo en la ciudadanía.
9: Recapitulando, porque, a ver, insisto en que este es un tema muy sensible respecto también de las distintas informaciones que pueden circular a través de redes sociales. Lo que se busca y lo que ha señalado de momento el gobierno es que se quiere permitir que este promedio de las 42 horas se calcule en periodos más largos de tiempo, de modo que algunas semanas puedan tener más horas trabajadas y otras menos, pero esto siempre manteniendo el promedio legal. La medida permitiría, por ejemplo, que una empresa pueda aumentar sus horas de operación durante periodos de alta demanda. Específicamente esto se puede dar, ¿no?, en sectores como el turismo, en temporadas de verano, temporadas de invierno, ¿no?, dependiendo de las distintas actividades. Y que esto sea compensado posteriormente con jornadas más reducidas. La propuesta, dijo el propio ministro, debe considerar límites para evitar periodos excesivamente prolongados de alta carga laboral. Pero la izquierda no están tomando bien esta propuesta. La senadora comunista Carol Cariola acusa opacidad en todo este anuncio y falta de verdad en un compromiso que había adquirido la administración de José Antonio Kast.
14: Se comprometieron a que no lo iban a hacer y lo están haciendo por los bordes, de manera engañosa. La legislación contempló mecanismos de flexibilidad a propósito de jornadas especiales.
9: Otros personeros de la oposición dicen que este anuncio va a tener un costo político importante y que el presidente debería comenzar a medirlo antes de que se ingrese el proyecto, y lo califican además como toda una estrategia general, una mega reforma laboral encubierta. Esta medida, de hecho, efectivamente forma parte de un paquete de otras medidas, todas con el foco en el desempleo, que incluye, por ejemplo, el contrato por horas y también una propuesta de indemnización por años de servicio a todo evento que hemos conocido solo a grandes rasgos, todavía no tenemos el detalle. Específicamente sobre el contrato por horas, que también se ha estado confundiendo respecto de esta nueva fijación, digamos, en los periodos de la reducción de la jornada, es más bien un proyecto que el Ejecutivo busca reflotar. De hecho, la iniciativa fue ingresada el año 2018. Aún el gobierno no puede presentarle sus indicaciones porque está en primer trámite. ¿Y qué dice este proyecto? Bueno, en Chile existen los contratos, ¿cierto?, part-time y full-time. Un contrato part-time, por ejemplo, es aquella jornada que no supera las 30 horas semanales y se puede distribuir en menos días con horarios que son más flexibles. Incluye ese componente de flexibilidad, pero también con algunos reparos. ¿Cuáles son esos? El empleador no puede cambiar unilateralmente los días de trabajo semana a semana. Eso queda estipulado desde el inicio del contrato y cuando comienza la relación empleador-trabajador. ¿Qué es lo que propone este proyecto entonces? Que efectivamente sí pueda estar sujeto a modificaciones según acuerden las distintas partes. Todo esto forma parte entonces de la estrategia de quitar rigidez, dice el gobierno, a lo que es el mercado laboral actual.
7: Presionado por los altos niveles de desempleo.
9: Sí.
8: Esa es finalmente la base, por eso se ejecuta esta mesa que busca reactivar, que tiene varias propuestas que apunta a la reactivación. Al final, este es un cuello de botella. Por eso que se coloca, digamos, como una posible solución. No está en juego, y eso es bueno decirlo, que se termine con las 40 horas.
9: No.
8: No, eso no forma parte del juego, es solo dar una dinámica para que el trabajador con el empleador puedan llegar a un acuerdo. Finalmente eso es lo que se establece.
9: A ver, y yo creo que por eso es tan relevante hacer un punto en eso, porque todavía no entramos en la discusión más técnica, esto está encasillado en el debate más político. Y yo creo que, a ver, acá hay que reconocer que pueden haber, por supuesto, posturas distintas respecto de los costos que han tenido las 40 horas. Por otro lado, tenemos al Banco Central, que desde el año 2025 viene diciendo que efectivamente esto ha tenido un efecto en lo que es la tasa de desocupación en nuestro país. Pero sí, creo que es cierto que fue un error comunicacional este video de las dos ministras del expresidente Gabriel Boric diciendo como titular, como entrada de este video en redes sociales, que está muy viral, que el gobierno busca establecer jornadas laborales de 52 horas. ¿Por qué? Porque eso ya pasa en la práctica. Eso ya está estipulado en el Código del Trabajo en un artículo en específico. Entonces, decir que básicamente el proyecto se resume a jornadas de 52 horas, yo creo que es infundir un miedo colectivo. Entonces, a ver, también un debate con altura de miras, ¿no? Porque es complejo el tema. También es muy contradictorio lo que pasa.
7: Que en el fondo dice que el proyecto quiere permitir 52 horas y eso sí. ya existe.
9: Ya existe, claro.
7: Y lo firmaron ellas mismas.
9: Exactamente. Se hizo la modificación por la ley de 40 horas en el gobierno pasado. Es una situación extraordinaria, pero en la práctica eso ya se ha implementado. Entonces, ponerlo como un titular a mí me parece que...
7: O sea, es un video tendencioso.
9: Sí. Ah,
7: me hago cargo, digamos, de la expresión porque... Porque dice algo que... Una amenaza que va a ocurrir de algo que está ocurriendo. O sea...
9: Yo creo que...
7: Ese no es el punto.
9: Hay puntos que hacen las dos exministras,
7: sí, pero
9: que
7: ese
9: tienen,
7: no.
9: Claro, tienen mucha razón, por ejemplo...
7: Pero ese titular es...
9: Ese es equivocado completamente. Otros podrán decir, claro, que hay que regular bien estos contratos para que existan semanas donde la carga laboral no sea excesiva. Perfecto. Pero decir que se van a trabajar 52 horas semanales, eso es mentira.
7: Gracias, Vanessa.
8: Gracias.
9: Buenas tardes.
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21: 6:42 PM.
8: La Comisión de Hacienda del Senado despachó a la sala de la Cámara Alta el proyecto de reconstrucción nacional.
7: Mañana en reunión de comités se va a definir si esta votación se mantiene para el día miércoles o si se adelanta incluso para mañana mismo. Y en el Congreso está Cristóbal López. Cristóbal, buenas tardes.
22: Buenas tardes, efectivamente es un gran paso que dio este proyecto dentro de su tramitación, de este segundo trámite legislativo en el Senado, luego de ser despachado por la Comisión de Hacienda durante esta jornada. Cabe recordar que esta es la segunda jornada de debate de este proyecto en esta comisión, que faltaba solo discutir de lo que se considera el corazón de este proyecto, la invariabilidad tributaria, y que la mayoría de las normas polémicas que excluían justamente este tema de la invariabilidad ya habían sido votadas con anterioridad, el pasado viernes, también en el ex Congreso Nacional. La mayoría de las normas fueron aprobadas por 3 votos contra 2, es decir, por la mayoría oficialista que se mantiene en la Comisión de Hacienda, y es esto lo que causó molestia en algunas partes de la oposición, donde acusaron que finalmente lo que el gobierno termina haciendo es pasando la planadora y no buscando acuerdos dentro de la discusión en esta instancia. El proyecto ahora se perfila para enfrentar la sala del Senado en una cuestión que podría ocurrir el miércoles, como está originalmente convocado para después de la cuenta pública del Congreso, o bien se podría adelantar para el martes. El senador del Frente Amplio, Diego Ibáñez, volvió a criticar la capacidad de discusión, de debate, de conversación que tiene el ministro Quirós. Además, afirmó que cuando la oposición vuelva a tener mayoría en el Parlamento, van a derogar la ley, la norma de la invariabilidad tributaria.
0: Ha manifestado cero disposición nuevamente a llegar a acuerdo con quien piensa distinto a él. Señalarle al ministro, con mucho respeto, cuando el progresismo vuelva a ser mayoría en el gobierno y en el parlamento, la primera norma que se va a eliminar va a ser la invariabilidad tributaria.
22: Bueno, con la denunciada falta de diálogo por parte del ministro Quirós, la oposición vuelve a poner en diálogo todo lo que tiene que ver con, finalmente, con cuántos votos se van a aprobar estas normas en la discusión en particular en la sala. Todo parece indicar que va a ser por el mismo monto que se aprobó en general, por estos 26 votos, es decir, por un solo voto, pese a los esfuerzos que se hicieron por parte de Chile Vamos, por parte de algunos sectores del gobierno y también por parte de la oposición para que se lograra llegar a acuerdos y se lograran sumar apoyos. Frente a esto, el encargado de la billetera fiscal, el ministro Jorge Quirós, se refirió y mencionó que ya no importa quién se suma o quién se resta, que lo importante es avanzar y poder despachar a ley prontamente este proyecto.
1: Ya la discusión de quién va, quién no va, que este dijo una cosa, que el otro no va por ahí la cosa. La cosa va más bien por el progreso de Chile, el desarrollo, y aprobemos este proyecto lo antes posible.
22: Bueno, existe mucha duda sobre cuál va a ser finalmente el futuro entre las relaciones entre el gobierno y el Partido por la Democracia después del fallido acuerdo que sostuvieron durante la semana pasada en torno a la invariabilidad tributaria. El ministro del Interior y CGGOV, Claudio Alvarado, quien asumió el mandato de estas negociaciones con el PPD, toma la postura que espera que las conversaciones puedan evolucionar positivamente en los próximos días y que se pueda restablecer un acuerdo con los tres senadores que habían suscrito originalmente.
2: Y espero que en el transcurso de las próximas horas, de los próximos días, esa relación se pueda recomponer, se pueda recapacitar y se pueda aprobar en los términos que se habían conversado.
22: Desde el PPD sostienen que, más allá del intento fallido de negociación que tuvo el senador Pedro Araya en torno al impuesto específico de los combustibles, afirman que el bloque no está dispuesto a negociar, salvo que el gobierno les pida disculpas, y que incluso si eso ocurre, ven difícil que se pueda volver a sostener una mesa de diálogo, un acuerdo, o así lo ha mencionado el senador Ricardo Celis.
23: Nosotros, para aceptarnos alguna vez de nuevo, hablar con el gobierno tiene que pedirnos disculpas por lo que ocurrió, tiene que finalmente tenemos que ver si hay alguna posibilidad de confianza, lo cosa que le veo absolutamente difícil porque a nadie le gusta llegar a acuerdos en una pieza oscura.
22: Bueno, otra interrogante que existe es cuándo finalmente se va a votar en la sala del Senado este proyecto. El acuerdo original dice que esto se vota el miércoles después de la cuenta pública del Congreso Nacional, pero esto también consideraba que el trámite en la Comisión de Hacienda pudiera terminar el día martes, es decir, mañana, no hoy día, como fue finalmente. Todo esto también suscrito a que finalmente fue la Comisión de Trabajo la que se demoró menos de lo pactado, que en vez de demorarse dos días, se demoró uno, y eso también aceleró un poco los plazos. Frente a eso, desde el gobierno han empujado, y también algunos sectores del oficialismo, porque finalmente esta votación, en particular en la sala, se pueda celebrar mañana. Pero eso tiene que ser suscrito a un acuerdo de comités. El senador Iván Moreira, de la UDI, vicepresidente de la mesa del Senado, afirmó que para que eso ocurra se necesita unanimidad.
24: Hay un acuerdo de que esto se vote el próximo miércoles hasta total despacho. Tendría que haber unanimidad de los comités para que se votara el día martes.
22: Bueno, lo escuchaban, tiene que haber unanimidad de los comités. ¿Cuándo sería esa instancia? Mañana al mediodía está convocada la reunión de los comités para poder finalmente someter a votación, plantear esta idea de adelantar esta votación. También hay algunos factores que pueden influir, también considerando que va a ser una votación larga, es una sesión que se espera se extienda por mucho tiempo, considerando también la magnitud de este proyecto, y ahí también podría pesar que el jueves es feriado, podría pesar también el sistema frontal que va a afectar a gran parte del país, y que también podría permitir, en caso de adelantar la votación, que finalmente los parlamentarios puedan retornar a sus regiones antes que llegue la parte más complicada de lo que se ha anunciado dentro de este sistema frontal. Todo eso va a ser mañana materia de discusión en la comisión de la reunión de comités para poder definir finalmente si esta discusión, si esta votación va a ser mañana o bien el miércoles en Néstor Nibaldo.
7: Ahora, como sea, cuando sea, es sin acuerdo alguno entre oposición y gobierno.
22: Sí, sin ningún tipo de acuerdo por parte de la oposición, o sea, entre el gobierno y la oposición. Y esto también, bueno, escuchábamos también las declaraciones del ministro Quirós, un poco ya abandonando la idea de poder lograr un acuerdo y ya apuntando a sacar este proyecto lo antes posible. También considerando que ya está anunciada y ya está confirmada que va a existir esta arremetida en el Tribunal Constitucional y que es necesario que avancen los plazos para que esta ley pueda ser promulgada antes de la discusión de presupuesto ya en septiembre, para que también se pueda considerar todos los cambios que haga dentro de todo lo que tenga que ver con la discusión de esa ley.
8: O sea, mañana deberíamos tener novedades respecto a la votación final y seguramente ahí se va a entrampar todo con lo que va a hacer el Tribunal Constitucional. Entonces, no debería estar, como pensaba el gobierno, antes de septiembre esta ley promulgada.
22: Debería estar, pero también hay que considerar que van a ser plazos muy acotados. Por eso también el gobierno apuesta con poder adelantar esta votación en el Senado e incluso en el caso que finalmente el Senado decida votar mañana, se podría ver en un tercer trámite legislativo acá en la Cámara de Diputados durante el miércoles. Esto también considerando que hay que dejar espacio por si algunas normas de este proyecto se van a comisión mixta, algo que también en algunos sectores consideran altamente posible. Y ya después viene toda la tramitación del Tribunal Constitucional donde también sabemos que entre 3 semanas, 4 semanas podría demorarse también todo ese proceso.
8: Gracias, Cristóbal.
22: Buenas tardes.
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5: Faltan 9 minutos para las 7 de la tarde.
8: La oposición busca cerrar filas tras una semana de diferencias internas en el marco de la tramitación de la Ley de Reconstrucción Nacional.
7: El senador del Frente Amplio, Diego Ibáñez, emplazó a su par del PPD, Pedro Araya, a evitar que se profundicen las divisiones del bloque. Danilo Ormeño nos va a entregar más antecedentes.

0: Constitución Nacional. La semana pasada el sector se vio golpeado fuertemente por pugnas internas, tanto por la polémica fotografía de algunos senadores del PPD y el ministro de Hacienda Jorge Quirós, como la crisis en el propio Partido Socialista. Quien estuvo involucrado indirectamente en esta polémica entre Paulina Bodanovich y Daniela Chicardini fue el senador Juan Luis Castro, quien en diálogo con la radio dijo que las aspiraciones del Partido Socialista es seguir siendo un articulador de la izquierda.
1: Pasada la votación de la mega reforma, tiene que rearticularse con más fuerza la oposición, y en eso el Partido Socialista quiere seguir jugando un rol clave en la articulación. Probablemente la votación que venga este miércoles va a ser muy ajustada.
0: Si bien los esfuerzos buscan dar vuelta a la página, la situación está lejos de ocurrir. El senador del Frente Amplio, Diego Ibáñez, emplazó ahora a su par del PPD, Pedro Araya, a no dividir al sector.
2: He conversado con el senador Celis y él no está disponible a seguir conversando con el ministro Quirós, y al senador Araya a que no sea promotor de la división en la oposición. Tenemos una mesa de trabajo transversal y hacemos el llamado a todos a remitirse a ese trabajo técnico.
0: Las

0: representa una señal de unidad.
1: Yo esperaría en consecuencia que actuáramos tal cual lo enunciamos. Creo que este acto de unidad, además que conlleva votar en contra, creo que es el correcto y al cual todos debiéramos sumarnos.
0: Pero lo cierto es que las aguas aún no están quietas. Las grietas internas en el Partido Socialista, sumado al fallido acuerdo con algunos senadores del PPD con el gobierno, amenazan con seguir siendo la piedra de tope para que el progresismo logre un relato común frente a la administración de José Antonio Kast.

0: al Tribunal Constitucional.
1: En un nuevo comité político ampliado en el Palacio de la Moneda, los partidos oficialistas acordaron por ahora congelar el debate sobre una eventual coalición de gobierno.
2: Renovación Nacional fue un paso más allá. Advirtió que revisaría su posición en el gobierno si continúan las descalificaciones. Francisca Acares tiene más detalles en el siguiente informe.
3: Hasta el Palacio de la Moneda llegaron este lunes los timoneles de los partidos oficialistas con una idea clara. No era el momento para hablar de una coalición de gobierno. Aunque las miradas estaban puestas en cómo se zanjaría dicho debate, los dirigentes optaron por dejarlo por ahora en pausa y concentrarse en fortalecer la coordinación política. El presidente de la UDI, el diputado Guillermo Ramírez, aseguró que hoy la discusión sobre una coalición pasa a segundo plano y que lo importante es trabajar unidos para sacar adelante la agenda del gobierno.
4: Es que nadie está hablando de una coalición, la verdad. Frente a los desafíos que hoy día tiene Chile, tenemos que actuar de manera unida. Si eso va a ser una coalición, un pacto electoral, importa poco a estas alturas.
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Buenas tardes, ¿cómo les va? Bienvenidos. Estamos comenzando una edición más de la Sintonía Roja en el 105.5 en Radio Observador, junto a ustedes.

0: se bregó para perder de la forma que pierde la definición, ¿eh? Pero eso es una lotería, Ricardo.
1: Los penales.
0: Es un quino eso. Es jugar al caricello. Es algo que nadie imagina que va a tener la seguridad de ganar la definición a penales. Increíble. Ellos también perdieron 2-3 penales. Ahora, que estuvo muy bien Avellaneda ahí.
1: Más duele, o sea...
0: Ayer Beto me decía, los dos regalones tuyos perdieron los penales. ¿Ah? Forma sarcástica. Sarcástico. Joan Cruz y Cristian Gutiérrez. Pero está dentro de lo que...
1: Los dos zurdos.
0: Increíble, ¿ah?
1: Los dos zurdos patearon a donde es patean que, los zurdos.
0: Justamente. Ahí por lo mismo se.
1: Eso uno puede tal vez decir, ¿por qué no cambiarlo?
0: Sí, es que, ¿sabes qué? En eso, Ricardo, hay que estar ahí.
1: Sí.
0: Hay que estar ahí. Hay que estar ahí, frente al arco, con la cantidad de gente que había. Y la definición, que era tan importante. Bro.
1: Oye, no, yo te voy a decir que. Cuando tu arquero tapa dos penales, tú puedes decir.
0: Tenemos que ganar.
1: Sí, claro. Posible no ganar una definición si tu arquero tapó dos penales.
0: Claro. Pero los tapó, ¿ah? Porque no fueron tan fácil para Avellaneda. No fueron tan fáciles.
1: Todos los penales que no se anotaron fueron porque los arqueros los taparon. Los tres del Mono Sánchez y dos de.
0: Yo creo que el que le costó menos al Mono Sánchez fue el de Cristian Gutiérrez.
1: Sí, que fue a media altura.
0: Claro, el de Joan Cruz yo creo que iba fuerte. Le adivinó el lado, ¿no?
1: Con una mano.
0: Le adivinó el lado.
1: Mano cambiada también.
0: Claro.
1: Oye, uno que fue arquero. Es arquero todavía, es Norberto Zamora.
0: Ya. Yeah.
1: Que está ahí en el contacto, como siempre.
0: Yo pensé que
1: a la distancia.
0: Pensaste que era arquero, no me imaginaba que jugaba al arco el Beto.
1: ¿Cómo estás, Beto? ¿Cómo te va?
2: ¿Qué tal, amigos? Gusto de saludarles, aún con la voz compleja, ¿no? Tras el día de ayer. Y bien, lo dicen ustedes, Calera ganó, hizo lo más difícil, si uno quiere. Uno quiere evaluarlo, titularlo así, que era ganar al cuadro de Coquimbo Unido. Y bueno, los penales, ya ahí no tengo una diferencia con Kiko, como de costumbre, que no es una lotería, no es una suerte. Solamente que tuvimos un arquero espectacular ayer, y enfrente, uno que aún más fue soberbio, lo de el Mono Sánchez, que tapó tres. Y obviamente.
1: Y convirtió uno.
2: Lo tituló Kiko Chicotelo. Es una situación.
1: ¿Cómo que dijo?
2: Es una situación de una competencia individual entre el que patea y el que ataja. Y hubo tres jugadores de Unión La Calera que lamentablemente perdieron ese mano a mano con Sánchez. ¿Cómo les va?
1: Bien, Beto. Bueno, aquí estamos todavía masticando. Y sopesando lo que fue el no avanzar en la final. Ayer después, cuando veníamos de vuelta, en medio de una neblina espesa,
0: ¿sabes qué?
1: Y escuchando O'Higgins con Ñublense, y escuchando que O'Higgins clasificó también por penales, uno después le dice, uy, estuvimos así de haber jugado la final con O'Higgins. Así, pues, nada, pues.
0: Pero ahí no hay que... Esto de las definiciones a penales, weón, es complicado. De repente, bueno, si tu arquero no tapa ninguno, weón, y tú erras uno, ya.
1: Para matarte.
0: Claro, pero tu arquero tapa dos penales, pero que eran importantes, que quedamos en ventaja, ¿eh? Quedamos en ventaja.
1: ¿En algún momento la definición? Sí, claro. Parece que sí. Po.
0: Sí, pues quedamos en ventaja. ¿O no, Beto?
2: No.
0: ¿No?
2: Cruz. Pudo haber dejado todo en ventaja.
0: Claro, pero claro, sí. A eso me refería. O sea, si Cruz convertía, quedábamos en ventaja.
1: Sí, sí.
2: Claro, por eso no lo quedamos.
0: Claro, usted dice no alcanzamos que a quedar en ventaja entonces.
2: Eso no sucedió. Pero, quedar en ventaja, pero mira, no sucedió.
0: ¿Sabes qué? Se ganó un equipo bravo, fuerte. Se aguantó bien en el primer tiempo. Después, en el segundo tiempo, creo que el técnico trata de adelantar un poco el equipo, de arriesgar un poco más ya, porque se nos estaba acabando el tiempo de quedar eliminado, y creo que el equipo respondió en ese momento, ¿eh?
1: Yo hoy día en la tarde decía, no sé si alguien escuchó, porque si no escuchó lo repito, yo creo que en esta Copa de la Liga, a Calera, a los jugadores, incluso hasta Chicotelo lo meto ahí, yo creo que no le puedo cuestionar nada a Calera, al Calera de la Copa de la Liga, porque hizo una gran

0: Copa de la Liga, ganó su grupo, le ganó la U en el Nacional después de casi 60 años, clasificó, repito, le ganó a Coquimbo en Coquimbo, cosa que no es habitual para la mayoría de los equipos de Chile en el último año y medio, y bueno, y los penales dijeron que no. Por eso en esta Copa de la Liga yo creo que Calera es una gran Copa de la Liga, que estuvo ahí a punto de jugar la final. Otra cosa es lo que pasa en el campeonato. Perfecto. De primera división, pero en esta
1: totalmente
0: Copa de la Liga
1: diferente.
0: Calera hizo un muy buen torneo, creo, Kiko, Beto.
2: Sí, ayer, bueno, en la pudo haber sido la coronación hasta esa parte de este buen campeonato que hace Calera. Recordemos que tiene un coeficiente de rendimiento muy alto, porque ojo, en esta llave gana un partido, que era lo más difícil, que era el día de ayer.
1: Gana un partido.
2: Se da la típica planificación del último tiempo, Martín Chicotelo, donde el desgaste no lo hace Calera el primer tiempo, y sí empieza un poco después, sobre todo después del minuto 60. Hay que ser sinceros, ya nos metemos de lleno al fútbol, a lo futbolístico. Hasta el minuto 60, Calera no llegó, tiene un tiro de esquina así en el primer tiempo, al final. Ojo, luego de 6 llegadas claras de Coquimbo Unido, que supo aguantar, que supo defender, contó con la suerte del travesaño, pero supo defender ese Calera. Y ya al minuto 60 yo creo que viene ese cambio, con el ingreso de Campos López, con el ingreso de Oyarzo, donde Calera empezó a tener mayor presencia en el arco rival y empezó a acercarse, ya con ese tiro que manda el tiro de esquina Diego Sánchez, mostrando ya lo que iba a ser esa tarde soñada para él. Entonces hubo un cambio, me parece, en ese segundo tiempo, y yo creo que muchos sacan la idea de que si Calera llega a jugar lo que queda de Liga de Primera como jugó los últimos 30, se acercan esas posibilidades de mantener la categoría. Ahora, si juega como la primera parte, si ya no va a estar Requena, que lo confirma, que se enteró Martín Chicotelo de que se iba y que la dirigencia aceptó dejar partir a Juan Manuel Requena, ahí viene lo complejo de la situación, del otro lado de esta moneda.
0: Sí, ayer, bueno, tú lo comentaste, Kiko, no sé si al micrófono o no, de que Calera en un momento emparejó el trámite en la tenencia, en la posesión. Perfecto. Del balón, empezó a tenerla un poco más, pero no hacía daño.
1: Ahí es donde equiparó.
0: No hacía daño, hasta claro, que hace los cambios que los lo hace más directo. O sea,
1: hace un equipo más directo.
0: Más de ataque.
1: Y sabes tú, Calera, después de los cambios, fue sumamente superior al equipo de Coquimbo. Uh-huh. Prácticamente lo único que quería el equipo de Coquimbo era que el partido terminara perdiéndolo 1-0 para ir a penales. Porque si el partido dura, no sé si me estoy poniendo la camiseta o no, si el partido dura 10 minutos más, Calera se lo gana. De verdad, o sea, después del gol, Calera tuvo 2 avances, a lo mejor no con tanta peligrosidad.
0: Bueno, Coquimbo en un momento empezó a hacer tiempo antes del 1-0,
1: claro, claro, ¿te acuerdas que reventaron en 2-3 oportunidades a cualquier lugar la
0: pelota?
1: No,
0: el Mono Sánchez ya se demoraba un poquito más en sacar.
1: Claro, entonces ya, creo que lo que se hizo ayer, bueno, se cumplió. Pero no se cumplió, a ver, se cumplió lo futbolístico, pero... yo saco la definición a penales, Ricardo, de verdad, o sea, tú no la puedes juntar con lo que hizo el equipo en el partido, dentro del partido, de verdad, o sea, ¿cuál era la finalidad? Nadie podía imaginar de que Calera iba a ganar, ganó, se pierde, pero con la definición a penales, que una vez más te digo, eso no te asegura nada, aunque tengas pateadores extraordinariamente buenos, hasta los mejores futbolistas del mundo han perdido penales, y habíamos tenido, tuvimos un arquero que estuvo inspirado en tapar 2, 3, 2 sí, penales, bueno, entonces ya si no lo ganaste ahí ya es algo totalmente fortuito.
0: Lo que pasa es que da más pena el hecho de que hiciste, como tú dijiste recién, pues, hiciste lo más difícil.
1: Que era ganar,
0: que era, claro, lo que menos pensábamos nosotros, porque seamos sinceros, pocas expectativas teníamos de que Calera pudiera conseguir un resultado que claro, permitiera llegar a donde llegamos, que fue los lanzamientos penales. Entonces, hacerlo más difícil sobre el final del partido.
1: Hicimos el gol en el minuto preciso.
0: Preciso. Pensábamos que con el envión se iba a dar también lo de los penales, y yo creo que no pocos recordaron lo de Valparaíso. Que es la última vez que Calera ganó una definición a penales.
1: ¿Pero cuál era más importante? ¿La de Valparaíso o la de ayer?
0: Chuta. O sea, lograr
1: las dos definiciones.
0: Sí. Es que el contexto es...
2: 2017 era más importante.
0: Sí, salir de importante. Primera vez, coronar un semestre
1: campeón,
0: bueno también.
1: Ascender. Lamentable. Ahora lo lamentable es que estamos a 10 días de que comience el campeonato y no tengas la claridad de los hombres que van a llegar a aportar al equipo.
0: Yo tengo novedades de eso.
1: No te puedo creer.
0: Sí, Beto, Kiko.
2: Lo escucho.
0: Me puedo averiguar que si no es este miércoles...
1: ¿Cómo si este miércoles juega Calera con Everton? ¿Cuándo? ¿Este miércoles? Si no, no queda nada.
0: Si no es este miércoles o el jueves, deberían tal vez estar los, si no dos, los tres refuerzos de Unión La Calera en Mantagua entrenando, porque el plantel tuvo libre desde ayer.
1: Hoy.
0: Hoy día, mañana, y vuelve el miércoles a entrenar Calera, a Mantagua.
1: ¿Pero tú crees que está bien que le hayan dado libre a los futbolistas?
0: ¿Dos días?
1: ¿No?
2: Sí.
0: Sí, dos días, sí.
1: ¿Sí?
0: Sí. Hay planteles.
1: Tienen libre todos los días. El futbolista tiene libre todos los días, Ricardo.
0: Sí, sí, pero ahora sin entrenar ni siquiera en la mañana.
1: Claro, pero tienen libre todos los días los futbolistas. Trabajan una hora, dos horas diarias, bueno, y se van a la casa. Hacen lo que quieren durante todo el día. No se te olvide que el día dura 24 horas, po.
0: Sí,
1: no es que estén jornaleros, po, 18 horas.
0: Trabajando, todo el día como, o sea, quieren ahora.
1: Claro, o sea, y por lo que nos estamos jugando, tener un relajo de dos, tres días sin trabajar es complicado.
0: Bueno, va a volver Unión La Calera a trabajar y deberían estar esta semana dos o tres de los refuerzos.
1: No se sabe nada, ningún nombre.
0: No, nombre. A ver, ¿la tiro o no la tiro?
1: Pero si lógicamente estamos acá para eso.
0: Tengo un nombre.
1: No te puedo creer.
0: Pero, a ver.
1: ¿Argentino?
0: No, pero déjame tranquilo, Kiko. De los tres refuerzos son dos extranjeros y un chileno. Eso es así. Llega.
2: El cupo de Cáceres y de Requena.
0: Claro, exacto. El chileno, no hay ningún delantero. No traen delanteros. No sé si alguien está esperando un atacante, pero...
1: Yo creo que con lo que hay de los delanteros, que me refiero a Matías Campos López, que ha hecho un campeonato extraordinariamente bueno, el Sacha, y lo que ha mostrado Francisco Poxo, yo creo que suficiente como para enfrentar el campeonato.
0: La partida de Requena trastocó un poquito porque no pensaban traer un volante en esa posición. Pero claro. Si fue a Requena, tuvieron que ir a buscar uno. Bueno... traen un defensa central argentino con más experiencia que los jugadores que hoy día son centrales en Unión La Calera.
1: Mayor.
0: Sí. Traen también a un volante de contención.
1: Un volante de corte, ¿eh?
0: Uruguayo.
1: Uruguayo, qué bien, ¿eh?
0: De
1: una vez nos trajeron un volante de corte uruguayo que le decían como el Rambo, el vikingo
2: Augusto,
1: que
2: Max.
1: Pensábamos que era
0: de dos metros,
1: un gigante que íbamos a tener,
0: era como Haaland.
1: Claro, como Haaland.
0: Sí.
1: Imaginábamos, pues, sí. Y llega el chico este que corría como loco, ¿eh?
0: Que era como el Chico Pérez, Max. Más o menos. Bueno, ¿cómo?
1: ¿El Chico Pérez? Más o menos.
0: Sí, de tamaño.
1: Sí, andaba también por ahí, pero el Chico Pérez era lateral derecho.
0: Bueno, el contención es uruguayo, también de experiencia, y que viene a suplir a Juan Manuel Requena. Y el jugador chileno es un lateral izquierdo.
2: Mira.
0: Sí, yo hice la misma pregunta. ¿Por qué el lateral izquierdo si tenemos...?
1: Pero es que no han funcionado.
2: No, que está bien, Ricardo.
1: No han funcionado.
0: A Pastene, sí, a Gutiérrez, Gutiérrez.
1: Yo creo que...
0: Maturana.
1: Independiente, Beto, independiente del lateral izquierdo que llegue, ¿eh?
2: Ya.
1: No sabemos quién llega, pero yo creo que no era necesario en esa posición.
2: Yo sí.
1: Tú dices... Bueno.
2: Sí, ¿sabes por qué, Kiko?
1: ¿Mm?
2: Porque el fin de semana... La ida. Recordemos la ida con Coquimbo Unido. No estaba el titular para Chicotelo, Cristian Gutiérrez. Usó alguno de los nombres que ustedes dan o uno cree que venían detrás de él. No. Prefirió Martín Chicotelo Encinas por sobre Michael Maturana, porque le marcaron y le ganaron la espalda ante San Felipe. Lo prefirió por sobre Alexander Pastene, que se termina expulsado ante Unión San Felipe. Y aquí voy con ello, porque hice ese gesto, ustedes me escucharon. Calza tal cual, lo anticipábamos aquí en el 105 hace dos semanas y más. Cuando ustedes preguntaban, por ejemplo, ¿dónde? ¿Qué zonas? Yo le indicaba que ya no iba a ser uno por línea. Que uno, el de la, un delantero no iba a venir. Que no iban a necesitar un volante de contención hasta lo de Requena, que pasa. Y que ese segundo por línea, ya sea en la defensiva o en los volantes, iba a ser un hombre por izquierda. Y el partido de la ida yo creo que nos da esa muestra. Porque imagínate, Kiko, no es titular, o sea, el titular es Cristian Gutiérrez, no está por suspensión. ¿Qué dices tú? La lógica. Pastene.
1: Perfecto, Gutiérrez, Maturana.
2: O Maturana.
1: Perfecto.
2: Chicotelo prefirió Encinas. Por ende, eso da la muestra de que los otros dos no son de su paladar, no están bien, no están a la altura, no son de su gusto. Por eso viene este nuevo hombre por izquierda.
1: Pero ¿sabes qué? Yo creo que antes de contratar un lateral izquierdo, Calera necesita en posiciones que realmente no tiene futbolista.
0: Como por ejemplo,
2: por eso trae el extremo central izquierdo. De experiencia.
1: Un extremo
2: que
1: izquierdo.
2: Lo decíamos.
1: ¿Cómo?
2: Por eso trae el central por perfil derecho, argentino con experiencia, el volante de corte que el más posicional se le va, y yo entiendo lo del extremo izquierdo.
1: Pero es que, ¿sabes qué? Beto, mira, escúchame. Van a contratar dos futbolistas que realmente los puestos, ¿ya? Las posiciones estaban más que bien cubiertas con Rodrigo Cáceres y con Requena.
2: Claro.
1: Son dos pérdidas que estaban
0: obligadas,
1: que lo estábamos incluyendo en el equipo para todo el año. O sea, si tú analizas lo que van a contratar ahora, va a ser un futbolista.
2: Exacto.
1: Para, claro,
0: sí,
1: un lateral izquierdo donde tenemos a Maturana, Gutiérrez, Pastene. Oye, yo busco mejorar alguno de los que tengo y no contrato en esa posición, pum.
2: Kiko, es que el tema está en que esos por izquierda, en la cabeza del técnico, que sea de tu gusto o no, no le da, no tenía cabida. No, imagínate si no fueron titulares cuando el titular está suspendido. ¿En qué otra ocasión les queda? Y el tema está en que esas formaciones, claro, tú dices, una por un imponderable, la lesión, claro, de Cáceres. O sea, y ya vio bastantes minutos a Lavín y quizás considera que es para el proyecto, para estar en los entrenamientos, para ser alternativa, no para ser el titular que necesita. El volante de corte posicional, que se te meta entre los centrales, que pueda ser central si lo necesita, que tenga una salida limpia, que sea primero en intercepciones, ganador de duelos individuales, no es Moya, no es Soto, porque Soto juega hacia adelante.
1: Que no buscan, Beto, no buscan volantes con esas características.
2: Requena
1: no sé
2: lo
1: si
2: era.
1: Me entiende. ¿Mm?
2: Requena lo era.
1: Ah, bueno, pero tampoco, Beto, buscan ellos. Porque acá en el fútbol nacional ahora, en la actualidad, ya no existe el volante creativo y el volante de corte bien marcado.
2: ¿De no, verdad? Pero hoy día el volante de corte tiene buen fútbol, que era lo que tenía Requena.
1: Claro.
2: Pero aquí hay un detalle, que estos dos refuerzos que dices tú, que son, abro comillas, medios perdidos porque no los tenías planificados, al no tenerlos planificados hoy, son más necesarios que nunca. Pero ahí,
1: claro,
2: hay un detalle. Que uno es por un imponderable, que es la lesión de Cáceres, y el otro es por una mera decisión comercial de la dirigencia.
1: Claro.
2: Eso, no nos podemos tragar otra versión.
0: ¿Y no nos podemos tragar la versión de que el jugador quería irse?
2: Sí, pero hay una decisión.
1: Perfecto.
0: Claro. No, está bien.
2: Hay una decisión.
0: Pero hay, es que hay dos decisiones.
1: Es que, ¿sabes qué?
0: Mira. Perdona, Kiko. Hay dos decisiones. Una, la del jugador, de decir, oye, yo tengo esta oferta.
1: Hasta acá llego.
0: Tengo esta oferta, recibo un sueldo mucho mayor del que gano acá. Me ofrecen 2 años más de contrato. Pucha,
1: voy a ir a un equipo más competitivo.
0: Busquemos la forma de salir. Y la otra decisión está la de los dirigentes, de decir que no, o sea, que no tal vez, y ver qué pasa con Requena, y que sí por plata.
1: Claro. No, pues, pero sabes que acá hay un detalle, Beto, Ricardo, ¿sabes cuál es el detalle? Si hubiese sido tan directa la partida de Requena, no juega ayer. No corre el riesgo de llegar con algún problema o perder el contrato que le están ofreciendo en el Perú.
2: Es que no, quizás eso era parte ayer del contrato.
1: ¿Cómo?
2: Juan Manuel, te libero, pero tú déjame en la final. Tú no sabes la conversación que hay.
1: Claro.
2: Sí. Hoy el jugador, con tal de salir con un buen contrato, está dispuesto a hacer esas cosas.
1: Y a correr el riesgo de que quede con algún problema físico.
2: Yo entiendo lo que dice Ricardo en cuanto al tema de que un elemento que no se quiere quedar o que quería partir, ¿es bueno tenerlo? Absolutamente. Quizás no es bueno. Pero ahí hubo una negociación donde Calera consiguió más de lo que hablábamos el otro día. Yo no tengo el monto exacto, pero eso, hubo un alza allí, en ese monto. Entonces Calera tomó una decisión de que por unos dólares más va a arriesgar y va a salir a buscar a este uruguayo, volante de corte, de experiencia, como lo señala Ricardo, para suplir a Juan Manuel Requena, que era un jugador ya probado. Y yo creo que ahí son decisiones, lamentablemente. Ahora, yo entiendo tu punto. Va a traer un lateral izquierdo para tapar quizá a Pastene, para tapar quizá a Michael Maturana. Pero si ese lateral izquierdo sí tiene la actitud que no encontramos, o la energía en Cristian Gutiérrez, si hace daño por izquierda, perfectamente va a ayudar. Yo entiendo el punto de que hay dos posiciones que quizás no se tenían planificadas a principio de año para reforzar, porque tenía los refuerzos que trajiste a inicio de año, Requena y Cáceres, pero al no tenerlos, son dos puestos cruciales, tanto más como Avellaneda y el Sacha, son tu columna vertebral. Tenías que atacar allí. Tenías que traer.
1: Lamentable, ¿eh?
2: Porque ¿qué otro volante de corte?
1: Haber tenido que recurrir a estas dos posiciones que no estaban en los libros hace como un mes y medio atrás, po. 2 meses atrás, antes que
0: se lesionara Cáceres.
1: Claro, no estaba.
2: Un imponderable.
1: No estaba traer otro central, po. No estaba. Y ahora lo de Requena, que aparece hace de 15, 20 días, po.
0: Sí.
1: Estábamos imaginando de que iban a llegar 3 futbolistas en otras posiciones a lo mejor y aportar al equipo. Yo creo que con esto se va a resentir el equipo de Calera,
0: ¿eh? A la vuelta de la pausa vamos a seguir hablando de los refuerzos de Unión La Calera que deberían estar esta semana, algunos datitos más que me dieron, porque no me dieron nombres, me dieron solo uno, que ya lo vamos a contar a la vuelta de la pausa. El resto, porque ninguno de estos refuerzos está, bueno, lo que me dicen. Porque,
1: fichado.
0: Claro, ninguno ha firmado todavía. Ah. Ninguno ha firmado. Entonces, usted sabe que de repente, bueno, el mismo Beto contó aquí un jugador argentino que dio el sí, estamos todos ok, y al otro día
1: le dijo no,
0: ¿sabe
1: no
0: qué?
1: Voy a
0: mejor
1: carrera.
0: No voy. Ya, vamos a la.
1: Mejor no voy.
0: Mejor no, me quedo acá mejor. Vamos a la pausa, ya volvemos.
1: Mejor no voy, güey.

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0: 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Ya estamos de regreso para seguir analizando todo el deporte

0: Estamos de regreso en la segunda parte de la sintonía. Bájale un poquito a eso, por favor, Kiko. Estamos en la segunda parte del programa del día de hoy, junto a Jorge Kiko Chaguán y Norberto Zamora, además de Milton, ahí en los mandos técnicos. Sí, señor. Oye, a ver.
1: Vamos a dar el nombre.
0: Ya. Del chileno.
1: Chileno.
0: Este es el futbolista chileno, zurdo.
1: Ah, mira.
0: Lateral izquierdo.
1: Maneja la posición.
0: Yo estoy seguro que Beto, voy a empezar a nombrar los equipos en que ha jugado y al tiro va a se dar cuenta quién es. Está por ahí Beto, ¿cierto? Sí.
2: Sí.
0: Ah,
2: sí,
0: ya.
2: Sí,
0: sí. Oye,
1: no falla.
0: Este jugador actualmente está en Deportes de Antofagasta, en la primera B.
1: Ah, ya. Listo.
0: Ya, listo. Jugó en Argentina.
1: Mira.
0: En Belgrano de Córdoba. Es de la zona. Jugó también en Everton.
1: Y
0: se llama Alex Ibacache.
1: El chico de Everton.
0: El chico
1: nacido en Everton.
2: Que lo nombramos
0: Ibacache.
2: En el primer semestre, ¿te acuerdas, Diego, cuando yo te menciono que Antofagasta va a andar bien con la llegada de Simón Ramírez por un lado? Y de, claro, Alex Ibacache por el otro. Que nos sorprendía que fuese un jugador que estuviese en el ascenso. Yo se lo digo al tiro. Si muestra algo que tuvo en Everton, le quitan la titularidad absolutamente a Cristian Gutiérrez.
1: Mira, le tiene fe. ¿Está jugando en el titular?
2: Ese es el tema.
0: No está jugando. Por algo...
1: Es que...
2: Claro.
1: No sé, ¿eh? Bueno, y si está contratado y va a llegar, que ande bien nomás, Ricardo, y que sea un real aporte. Pum.
0: Faltan
2: en este año.
1: ¿Sabes qué es lo que pasa? ¿Eh? Que acá, ¿cómo, Beto?
2: En este año ha disputado solamente 296 minutos en 8 partidos que ha participado. O sea, muy poquito. Si uno va al detalle, se nota ese poco número, digamos, pero tiene, el entre comillas, la situación que él llega casi a la quinta fecha de
1: y en Everton
2: torneo.
1: También fue alternaba, nunca estuvo en la titularidad.
2: Por ejemplo, este año en la Liga de Ascenso tuvo 51 minutos ante Magallanes, 18 ante Curicó, 24 ante Santa Cruz. El único partido completo que tiene es con Cobreloa, 22 y 27 en los triunfos ante Recoleta e Iquique.
0: Sí, lo que pasa es que si uno analiza el historial, la historia, la carrera de Alex Ibacache, vamos a empezar a decir ahora que tiene problemas. No, pero él es un jugador que le ha costado tener regularidad.
1: Y estar en la titularidad.
0: Y de repente ha tomado decisiones equivocadas.
1: Mira.
0: ¿Te acuerdas tú una vez? No sé si estoy en lo correcto, Beto, pero alguna vez parece que se... cuando estaba en Argentina, ¿era o no? O ¿Se fue a jugar un partido de fútbol amateur?
2: Sí, entiendo que fue una de las críticas que le hicieron.
0: Claro. Entonces yo me acordé de eso y cuando me dieron este nombre, me comentaron que han hablado harto con él, en el sentido de enfocarse en lo que es la misión de Unión La Calera en el segundo semestre, que es salvar la categoría.
2: Fue un jugador que tuvo pasado en la selección.
0: Sí, pues fue seleccionado.
1: Sí, pero Beto, ¿tú crees que supere el nivel futbolístico que tienen los chicos que están en la actualidad en la posición acá o no?
2: Yo creo que es un jugador que si Chicotelo le da la oportunidad, claro. ¿Cuál es el tema? Al llegar tarde estos jugadores, que es algo que tanto molestamos.
0: Sí, pues.
2: La oportunidad se la va a dar con Everton de local, difícil, va a ir Gutiérrez. Se la va a dar de titular contra Cobresal en El Salvador, quizá no lo vamos a ver al tiro. Pero si Chicotelo tiene la... no la diferencia, pero si Ibacache se gana que Chicotelo le dé la oportunidad, yo creo que le quita el puesto a Cristian Gutiérrez.
1: Beto, si la oportunidad se la va a dar, pues... si lo está contratando para hacerlo jugar. Si no lo va a hacer jugar, no lo contrata. O sea, sería ridículo que contrate a Ibacache y no le dé minutos. O sea, yo creo que del primer momento que esté en condiciones, va a estar en la titularidad. Y si estaba en Antofagasta, va a llegar a jugar titular al tiro.
2: Por eso te digo que para mí, él es titular sobre Gutiérrez. Y tiene más minutos en primera que Michael, que obviamente sobre Alexander Pastene. Es un lateral que hace más daño que Cristian Gutiérrez.
1: ¿Sabes
2: y
1: cuál
2: que
1: es?
2: Fue formado el último. Beto, y que fue formado, Kiko, como lateral.
1: Sí, pero ¿sabes
2: él
1: lo
2: sí
1: que
2: puede
1: me...
2: jugar en una línea de cuatro.
1: ¿Sabes lo que me incomoda de los técnicos?
0: ¿De cuál?
2: A mí.
0: Técnico.
2: De Chicotelo, dígalo.
0: Sí, pues, no, si no. Técnico de carrera es Chicotelo.
1: ¿Cómo?
0: Sí, pues no dan.
1: No, de no, los técnicos. Yo me refiero al nivel país. Con todos los
2: pero
1: técnicos.
2: Pero dígalo con nombre y apellido.
1: Que no le tratan de. No le tratan de sacar rendimiento a los futbolistas, man. Yo creo que Michael Maturana, Pastene, no son malos futbolistas, man. Yo creo que hay que sacarle un poco de rendimiento, man.
0: El tema, Kiko, es que para...
1: Creo, o sea, yo trabajaría...
0: Para el técnico de este equipo...
1: En mejorar a los futbolistas que tengo antes de contratar un futbolista ya, en las condiciones, Kiko, que estamos contratando. Kiko,
2: estás peleando el descenso, no puedes mejorar.
0: Es que al técnico de este equipo... que tú no quieres nombrar, galera, pero yo lo nombro,
1: Martín
0: Chicotelo, ¿sí? Para él, los dos que nombraste no son lateral izquierdo.
1: Es que ahí es donde está el problema.
0: ¿De este técnico entonces?
1: Claro.
0: Dilo,
1: po. No, es que ahí es donde está el problema. Que el técnico tiene que tratar de mejorar al futbolista, que rinda mucho más, que no está el trabajo. El técnico que es bueno es el que mejora a los futbolistas. El técnico que es bueno es el que el futbolista se sienta bien y ha notado la mejoría que ha tenido.
0: Te voy a dar otra información.
2: Kiko, pero no tenemos tiempo. Disculpa, sí, Ricardo, con esto cierro.
1: Pero
2: no tenemos tiempo. Tienes que ganar el próximo viernes 24 y a fin de mes. En este mes tienes que ganar los dos partidos. Porque yo entiendo, y ya hablaba con un auditor, podrían seis partidos, como cree el cuerpo técnico. Podrán ser siete, como yo les decía antes de terminar la primera liga, los que nos den la salvación. Pero sean seis o siete, en ese cálculo, incluso en el del más optimista, el de Everton y Cobresal, sí tienen que estar. Esos tres puntos tienen que estar, en cualquier cálculo. Entonces el técnico necesita un lateral izquierdo que venga a ser titular hoy y no mejorar al que él desde la pretemporada trata como central por
1: pero,
2: izquierda.
1: ¿Pero viene en condiciones de afrontar los partidos, sí, en la titularidad?
0: Está, forma parte de un plantel profesional.
1: Sí. Si no está jugando, no tiene ritmo...
2: No, pero si en el último venía jugando. No jugó titular, pero viene jugando.
0: Sí, además te doy otro dato de una decisión de Martín Chicotelo.
1: Dígame nomás.
0: Respecto al nombre que acá... A uno de los nombres, sí, que tú acabas de dar, sí, y que Beto ha nombrado en un par de oportunidades. Y bueno, todos hemos nombrado y lo consideramos... como una posibilidad, y es que se está buscando la salida de Alexander Pastene. Él no va a continuar en Unión La Calera. Decisión técnica.
1: Mira. Ah, bueno. Si acá en el fútbol, ahora.
2: Se notó, disculpa, se notó eso en la conferencia última. ¿Te acuerdas, Kiko, que tú estabas allí, sentado atrás en el fondo, conversando? Y yo le planteo de por qué no está Pastene. Y me dice, no, si estaba. Y le dije, pero no fue citado. Decisión técnica. Y lo hice enojado, entonces algo pasó ahí. Quizás después de la expulsión o no.
1: Debe
2: no
1: tener
2: en...
1: muy buen genio Martín Chicotelo, ¿ah? ¿Eh? ¿Ah? ¿O ustedes lo ven que un técnico que tiene buen genio? Yo creo que tiene un carácter fuerte, ¿ah? ¿Eh?
2: No sé, yo solo he conversado con él en las conferencias de prensa.
0: Yo también.
2: No he tenido otro placer.
0: Oye, pero ahí está, a propósito de lo que tú decías, esto de trabajarlo para Chicotelo, no tuvo,
1: no tienen el trabajo
0: ni tiempo,
1: no,
0: ni paciencia, no, ya no,
1: ahora
0: no me sirve, busquemos el club.
1: Ahora mira, mientras hablábamos de este chico Pastene, yo tengo en mente tres partidos en la mente de él, ¿o no? ¿O me equivoco?
2: Que son los únicos que ha tenido, ¿sí?
1: Ah, fueron tres partidos que tuvo, ¿no? Creo que el primer partido que ingresa por el sector izquierdo, que corría por el lado de Ande, yo creo que fue importante, ¿no? Y que la gente le gustó y lo pedía y todo. El otro partido que tengo, que ingresa por la parte, ¿cómo se llama? Donde nos sentamos nosotros ahí, en la radio, ahí donde están.
2: Pacífico.
1: Que también ingresó y yo también lo vi bastante bien. Y el último partido que le acabo de ver, que tengo en mente, fue cuando le muestran la roja. Tarjeta roja con San Felipe. Pero lo poco que lo vi, yo creo que es un futbolista que puede estar jugando, pero sin ningún problema.
0: Que podía aportar.
2: Con Limache.
1: Sin ningún problema.
2: Jugó los 90 minutos.
1: ¿Cómo?
2: Con Limache jugó los 90 minutos cuando perdimos 4-0.
1: Ya. ¿Y perdimos por culpa de Pastene?
2: No, yo te estoy informando.
1: Sí, que pero es que
2: el único partido que lo hace completo.
1: Sí, claro,
2: Arena. Otro había ingresado.
0: ¿En el Claro Arena el año pasado?
1: Cuando ganamos.
2: No, claro, estaba hablando de este año. No,
1: perdimos.
0: ¿Qué año pasado?
1: Que llegamos bien conforme acá después de haber perdido, ¿no?
0: Sí.
1: Ah, porque jugó un equipo totalmente alternativo. Pero yo creo que es un chico que tiene condiciones.
2: Pero la pregunta es otra. ¿Es titular Alexander Pastene para salvar a Unión La Calera? No.
1: Es que nunca lo vas a saber, Beto.
0: Ya no, ya. Po.
1: Ya no, nunca lo vas a saber. Sí. ¿Lo viste en dos, tres partidos consecutivos dentro de la cancha?
2: Pero escúchame esta parte, Kiko.
1: ¿Lo viste jugar la Copa Chile?
2: No, pero tú, por ejemplo, que siempre dices, yo defiendo al jugador y defiendo al entrenador. Perfecto. Aquí te veo en una disyuntiva que no sabes a cuál defender. ¿Por qué digo eso?
1: ¿De los dos?
2: Claro.
1: No, yo de los dos defiendo al jugador.
2: Lo sé, pero ¿a qué
1: lo digo yo? En esto. ¿Sabes por qué? Porque es injusto.
2: Escúchame.
1: Es injusto, chico, que me contraten y no me den las posibilidades de jugar. Es lo mismo que reclamo cuando suben a los chicos de la cantera y los tienen dos años entrenando con el equipo y no le dan minutos y nunca sabes si van a rendir o no.
2: Sí, está bien, Kiko.
1: Te queda la duda.
2: Yo te hablo desde el otro punto. ¿Qué es justo para Unión La Calera, para el proyecto deportivo? Si el proyecto deportivo hoy exige más que Gutiérrez. Exige un refuerzo en esa zona. Entonces, si el titular no da abasto, hay que traer uno. Si el primer suplente, digamos, Pastene, no es del gusto del entrenador, hay que traer uno.
1: No, pues eso hay que respetarlo, Pogán. Eso hay que respetarlo, el gusto del entrenador. Claro.
2: Y Pastene no es del gusto. Por eso digo, Pastene no es del gusto. La situación de Maturana. Lo hemos dicho, Chicotelo desde la pretemporada lo ve como central por izquierda. Al ser Gutiérrez Daniel, buen lateral por el sector izquierdo, pero no tener otro central zurdo, es el central por izquierda. Entonces, ¿quién suple o quién refuerza o quién saca de la titularidad a Cristian Gutiérrez? No tenías nadie. Alex Ibacache viene a eso. Entonces, sí, bueno. Yo entiendo esa postura de quizás, claro. No estamos en una opción, en una situación, perdón, donde mermar el plantel sea opción. Ahora, porque tenemos que tener todos los jugadores. Pero quizás ahí está el problema, que yo entiendo tu punto con la salida de Pastene. ¿Por qué dejarlo fuera? Si se ha aguantado a Encinas, que ha hecho menos, por ejemplo.
0: Claro.
2: Pero sí avalo la búsqueda de ese lateral izquierdo. Y creo que de los disponibles en Chile, chileno, disponibilidad inmediata y experiencia y minutaje en primera división,
1: ¿Qué edad tiene?
2: Uno más.
1: ¿Qué edad tiene? Porque habla de experiencia el Beto.
2: No, pero porque fue titular 27 dos años con Everton.
1: 27 años.
2: Fue al fútbol argentino donde tiene 600 minutos en Argentina, ya sea en la pasada por Belgrano, en la pasada por San Lorenzo. Tiene más experiencia que Pastene, Kiko. ¿O no?
1: No, pues si Pastene no ha jugado, por lo mismo que
2: por eso te digo.
1: Maturana.
0: Ni en primera.
2: Entonces, aquí necesitamos salvarnos.
1: O sea,
2: aquí necesitamos salvarnos.
0: Sí, no, yo creo que a ver, Ibacache es un nombre. Si nosotros hace tres días atrás estábamos pidiendo que los refuerzos que lleguen tienen que ser jugadores con recorrido, lo que no asegura nada, pero con recorrido, o sea, que estábamos hablando de ir a buscar jugadores a tercera división, jugadores que no han jugado en primera. Alex Ibacache tiene, imagínate un argentino que viene con 27 años y de haber jugado en primera división de Argentina y con un recorrido así, uno lo avala desde ese punto de vista. En ese sentido, Ibacache es un para ser chileno es un jugador, es un buen nombre, creo yo.
2: Kiko, es muy buen nombre, Jorge, créeme. Él tiene 24 partidos el año pasado.
1: Si yo no tengo ninguna disconformidad.
2: No, que cuando tú me dices que no conoces llegar, si es de experiencia o no.
1: De ninguna manera.
2: Cuando tú me dices que no sabes si tiene experiencia o no, yo te digo que sí la tiene.
1: Sí, está
2: porque
1: bien.
2: Porque jugó 24 partidos sí, con Everton el 25.
1: Yo voy
2: 18
1: a lo justo,
2: el 24.
1: Yo,
2: 28 el 23. 23 partidos el 22.
0: O sea, ha venido jugando.
2: Es un jugador grande.
0: En los años,
2: tiene 27 años. Yo es un jugador que viene sobre el promedio de la edad de Calera.
1: Beto, escúchame. Ustedes todavía no me entienden, ¿ah? Pero yo voy a lo injusto que de repente son con algunos futbolistas. No sé si me entiende. O sea, porque si tú contratas a un futbolista y lo tienes 2 años acá, no, a lo mejor no estuvo con Martín Chicotelo, lo trae a Pastene, ¿o no?
0: No,
2: sí. ¿Ya?
0: Ah, sí, verdad. En esa,
1: o sea, y me contratan, yo no sé la interna, no sé qué pasa, si tuvo algún problema con el técnico.
0: No, llegó con Lema.
1: Si estuvo.
0: ¿Te acuerdas que Lema
1: lo trajo?
0: No, él no lo trajo, pues ahí está el tema. ¿Te acuerdas, Beto, que cuando
2: sí.
0: él habla de los refuerzos que le trajeron, me trajeron?
2: Pero ahí hay un tema, Kiko.
0: Pastene.
2: ¿Cómo? Sí, llega con Lema. Pero hay un tema, Kiko. Que aquí, y mira esta lectura que te voy a dar. Pensando, yo sé que tú lo dices por los chicos de casa, tapar.
1: Por todos, por todos los futbolistas que contratan y suben al primer equipo y no le dan la posibilidad de jugar. Nada más.
2: Ok. Yo aquí insisto, lo injusto es que se merma el plantel. Lo bueno, ¿qué es? Que traes a alguien que puede ser titular, que puede hacer algo por salvarse, Calera en el descenso, y es, a la larga, una buena decisión para Michael Maturana. ¿Sabes por qué? Porque ya con esto Maturana se transforma en el segundo central por izquierda.
1: Ah, claro,
2: que antes lo tapaba
1: claro.
2: Pastene.
1: Claro,
2: porque
1: va a tener menos posibilidades de jugar el chico Michael Maturana.
2: Sí, pero y es parte de Kiko.
1: Sí, no, está bien, perfecto.
2: Sí, porque ¿qué es lo que siempre decimos? El técnico no se la va a jugar en Calera de salvar la categoría con 3-4 chicos de casa. Sabemos que eso no va a suceder. Dentro de los chicos de casa hay uno que se puso de titular solo y se ha mantenido así, Joaquín Soto. En los otros puestos él no busca a alguien de casa, él busca reforzar a alguien que sea titular ya, y es por eso que va en busca de este central argentino de experiencia, de este volante uruguayo de urgencia, pero que venga a ser titular según ellos
1: ahora.
2: Y a mi parecer es Ibacache, que cae perfectamente en esa clasificación.
1: A mí me encantaría que a Ibacache lo haya contratado Martín Chicotelo y sea del gusto de Martín Chicotelo.
0: Yo creo que sí.
1: No que se lo hayan impuesto los dueños del club.
0: De haberlo conversado.
1: Claro.
0: O sea, me imagino.
1: Si él trae a Ibacache es porque es del gusto de él. Es lo que necesita él.
0: Uh-huh.
1: ¿O no? Claro, porque yo te puedo decir, oye, yo necesito un par de lentes, weón, y tú llegas y me traes un par de lentes de sol. No, si yo soy cortovista, weón, tengo que ver acá esto.
0: Los partidos.
1: Yo no uso, claro, no uso lentes para el sol. Entonces esto, él puede pedir un lateral izquierdo y le traigan un lateral izquierdo, pero que no tenga las características de lo que quiere el técnico Martínez Chicotelo.
0: La ventaja que da de Ibacache de ser un jugador seleccionado, que estuvo en San Lorenzo, que estuvo en Belgrano, Independiente, que jugó poco, jugó mucho, es que Chicotelo lo debe conocer.
1: No, y era un chico con muchas proyecciones cuando aparece en Everton.
0: O sea, en lo de haber, si Chicotelo es un técnico que ve fútbol,
1: lo debe conocer.
0: Lo conoce, perfecto. Sabe lo que juega, claro, sabe claro, lo que pueden claro. Voy a entregarle. Oye, escribe la gente, Carlos Valenzuela dice saludo al panel, quedé conforme, los muchachos se la jugaron, lo de los penales es suerte, desde Valparaíso, el nadador Calerano. Sebastián Correa dice buenas tardes muchachos, también tener en cuenta que el lado izquierdo, dependiendo del planteamiento táctico técnico que tengamos, si bien es cierto como dice Beto, se puede que haga daño por izquierda más que lo que ya están, pero si el planteamiento no es atacar por las bandas, mejor dejamos los que están. Estimado Kiko, Fernando Riquelme, estimado Kiko, yo pregunté al que lo formó en Curicó, a Pastene, por eso ya lo mandaron a Linares. Vea la triangulación de jugadores con Curicó, dice. De Curicó a Linares.
1: Sí, a Linares.
0: Buenas tardes. Carlos Torres dice. Buenas tardes, si ustedes.
1: Ahora, disculpa, Ricardo, yo no le estoy poniendo. El pecho a las balas, que el futbolista Pastene es extraordinariamente bueno, ¿ah? ¿Eh? tampoco te puedo decir que es extraordinariamente malo.
0: No. Pero,
1: no sé si me entiendes. Pero yo lo único que pido, oportunidad para los chicos, para verlo. Nada más, po. O sea, Michael Maturana ha jugado mucho como para que tú puedas ver si se puede desarrollar en la titularidad.
0: No, seguramente no, pero lo que los vio, bueno, los vio jugar.
1: Y Martín Chicotelo no le gustó, ¿no?
0: Chicotelo lo tiene toda la semana entrenando.
1: A eso nada más, a eso me refiero yo.
0: Tomó la decisión.
1: Porque acá hemos tenido durante mucho tiempo muchos futbolistas. Me estoy entrando a calentar
0: solo.
1: No a calentar.
0: Solo,
1: Hemos visto durante este tiempo que estamos acá en la radio, he visto muchos futbolistas darle una cantidad de oportunidades, pero enorme, año tras año, y ninguno ha sido chico de la cantera.
0: No, po.
1: De verdad, eso es lo que me incomoda a mí.
0: Pero Pacini, o sea, tampoco es de la cantera.
1: No, pero es un chico más o menos del perfil de los que tenemos acá, de que no venía jugando, a lo mejor venía de un equipo humilde, todo. Sí. Entonces no lo desarrollan futbolísticamente.
0: Yo lo único que me hace ruido de esto es lo que dice el Beto, que tenemos tan poco que deshacernos de un jugador que puede ser alternativa para defender en algún momento, para aguantar, no sé, para darle minutos. Desprenderse de eso me parece que no es muy
2: bueno.
0: Pero
2: también ahí hay una decisión, Ricardo.
1: Y que gane lo que ganamos nosotros acá en la radio tampoco, pues, no debe ser tan caro.
0: No,
2: no le mienta a la gente, Kiko. Sí, aquí uno no está por dinero. Ricardo, en esa decisión también la piensa Chicotelo. O sea, Chicotelo ahí dice, a ver, se me lesiona por izquierda Gutiérrez.
1: ¿Qué hago?
2: Hagamos que a Palma lo considero como defensa central derecho nomás. No lo voy a poner allá.
0: Ajá.
2: ¿A quién tengo que elegir? ¿Quién es mi segundo central por izquierda? ¿Y a quién eligió? Eligió a Maturana.
0: Claro,
2: Pastene fuera.
0: Por sobre Pastene. Manejó al chico de casa. Carlos Torres dice, buenas tardes. Si ustedes fueran DT o capitán en los penales, los pateadores, ¿los debe elegir el técnico o entre ellos se deben ofrecer y el orden lo elige el capitán?
2: ¿Quién está seguro allí? Justamente. Esto es lo que dicen todos los futbolistas.
1: Sí, yo lo pateo.
2: Y todos los técnicos dicen.
1: Y hay futbolistas que podrían haber pateado ayer y no patearon. ¿O no?
0: Luis Salinas Pacheco dice, buenas tardes muchachos, lamentablemente se perdió el paso a la final, pero dentro de todo quizás esto sea bueno para que ya estando fuera de la Copa de la Liga los esfuerzos se concentren en mantener la categoría. Esperemos que los refuerzos rindan frutos y sean realmente un aporte, aunque sea para meter presión y competencia dentro del plantel. Cristian Guerra dice, buenas tardes, sí es positivo lo del equipo ayer. Yo pienso y me pregunto cómo estarán los jugadores. El triunfo se logró, pero el propósito de clasificar no se pudo lograr. La frustración, el desánimo, la impotencia se apodera de la cabeza de cada jugador. No todos se lo toman igual. Arduo trabajo tiene el cuerpo técnico, dice Carlos Guerra.
2: Hugo Huerta. Respecto a eso, Ricardo.
1: Cristian Guerra.
2: Disculpe.
0: Cristian Guerra.
2: Para interrumpirle allí, sobre todo lo que decían los últimos dos auditores. Esto debe ser manejado con el coach deportivo que tengan, psicólogo, el mismo Martín Chicotelo, como algo positivo, un desde. Porque, ¿cuál es el mensaje? Que si Calera juega como jugó los últimos 30 frente al supercampeón del fútbol chileno, el equipo más regular, imbatible, de local, allá en el Francisco Sánchez Rumoroso, tiene más posibilidades de sumar los 18, 21 puntos que necesita Calera para la segunda parte. No caer en la frustración, que obviamente ayer pasa, ayer sucedió eso. Vimos lágrimas de muchos que se demoraron en salir, todo pasó. Pero aquí debe estar ese saber marcar esto. O sea, el técnico, su cuerpo técnico, hacer de esto un factor positivo, un factor donde los jugadores digan, somos capaces de. Porque eso le falta muchas veces a Calera. No, Calera, bien digo, no ser un equipo reactivo.
0: Rodrigo Mesa Aguilera dice, saludo a los panelistas, al que más sabe, a Ricardo, a Beto. Les comento que hoy somos más caleranos que nunca. Estamos ahora con el objetivo de hacer un mejor semestre para zafar del descenso y pensar en copas internacionales. Se notó otra disposición del equipo y eso nos deja con la esperanza en que puede ser mejor. Saludo a la hinchada. Germán Tejeda dice, cualquiera tiene más sangre calerana y le pone más ganas que Gutiérrez. No sé cuál de los dos Gutiérrez se referirá, pero...
2: Se refiere a Cristian.
0: Lalo Tapia dice, saludo a todo el panel. José Aníbal Leiva dice, hola, buenas tardes al panel de la Sintonía Roja. Yo creo que Galera, jugando así con garra como lo hizo ayer, creo que Galera se salva. Y además es fundamental traer un central y un mediocampista de quite y uno de buen toque en el mediocampo. De esos tres que pidió José Aníbal Leiva...
1: Viene uno.
0: Un central y el volante
1: de
0: quite.
1: Ah, el de quite.
0: Carlos Torres dice, problemas de control de carácter de Ibacache, muchas expulsiones en su carrera.
1: ¿Quién dice?
0: Carlos Torres. Ha tenido problemas hasta con sus propios compañeros, dice Carlos Torres.
2: Bueno, Gutiérrez también los tiene entonces. También se ha hecho expulsar. También se hizo expulsar ante Serena. También perdió los controles allá, Cristian, exacto. Yo insisto, yo creo que si él viene mentalizado y Chicotelo conoce también esos antecedentes, perfectamente puede ser el titular para el sector izquierdo, y creemos que ese central argentino, que ese volante uruguayo, también debiesen ser titulares.
1: Con lo que está contratando Martín Chicotelo, tú dices que ya podemos luchar por salvar la categoría.
2: Ahora la respuesta no la tengo yo, la tiene el mismo señor Chicotelo. De él depende, y ya pronto, Everton, Cobresal, puntos que se deben conseguir sí o sí. Porque si no, sean 6 o 7 los que saca su cuenta, no da.
1: Es de esperar que lleguen pronto nomás los futbolistas, weón,
0: que firmen.
1: Incorpore, weón, al equipo, y que el equipo comience a marchar nomás. Hay algo positivo acá. No sé si usted... Se van a enojar conmigo, a lo mejor.
0: No seas sarcástico, Kiko.
1: ¿Cómo?
0: No seas sarcástico con eso.
1: Yo creo que lo mejor que le pudo haber pasado a Galera, ¿ya?
0: ¿Es no haber pasado a la final?
1: No, estoy loco, no. Yo quería pasar a la final, pues, un envión anímico para los futbolistas enorme, es mantener al técnico.
0: Ah.
1: De verdad. Sí. O sea, es mantener al técnico. Yo creo que la peor decisión que pueden tomar los dirigentes del club, finiquetar a Martínez Chicotelo y traer a otro técnico que no conoce el medio, que no conoce nada. De verdad, yo creo que ahí hay un paso bastante importante. Seguir luchando con este técnico, con todas las dificultades y con todos los errores que puede cometer en algún momento.
0: Y con todas las críticas.
1: Y con todas las críticas de la gente.
2: Puede que ahí estemos en desacuerdo, Jorge, pero se nos va el programa.
1: Pero yo pienso de esa manera. Para mí es mucho más fácil tener a alguien que no le esté yendo bien, que tenga una mala racha en mi equipo, antes de especular con otro que no conozca nada. No sé si me entiende.
0: Depende, Sipo.
1: ¿Cómo?
0: Depende, porque bajo ese argumento aquí Manuel Fernández todavía estaría dirigiendo,
1: no,
0: y Anselmi también.
1: Oye, es que sabes que siempre, Beto, Ricardo Maturana.
0: No tenemos que ir, Kiko.
1: Sí, pero siempre me saca Manuel Fernández.
0: No, yo te, pero tú no técnico de campañas malas, que, sí, pero donde Ricardo, Calera ha estado último.
1: Ricardo,
0: a eso voy.
1: Sí, perfecto. Pero tú no puedes comparar a Manuel Fernández con lo que hace Martín Chicotelo. Tampoco puedes comparar a Anselmi con lo que ha hecho Martín Chicotelo acá.
0: Solo lo digo porque van último. O sea, porque íbamos últimos con esos técnicos y los dirigentes ahí no, claro, tomaron, no tuvieron... No pensaron, dos veces.
1: Y a mí me da la impresión de que los técnicos, los dueños lo van a seguir respaldando.
0: Sí, no, si está seguro Chicotelo.
1: ¿Está seguro?
0: Tendría que pasar una catástrofe que ojalá no pase,
1: ojalá,
0: para que Chicotelo se vaya. No porque a ti te guste, sino
1: no,
0: porque
1: si a mí no me gusta.
0: Porque los dirigentes consideran que él trabaja bien y que...
1: Bueno, están conforme con él, pues.
0: Lo tienen bien considerado, a eso nomás.
1: Están conforme con él, entonces.
0: Sí, como tú.
2: Ahora,
0: nos vamos.
2: Eso tiene que notarse en el rendimiento.
0: Sí,
2: si eso es lo que uno pide.
0: Por eso, porque si
1: ¿qué dijo el Beto?
0: Perdona, Milton, pero si Calera pierde con Everton, pierde con Cobresal, pierde con Colo-Colo,
2: ¿hasta cuándo lo va a esperar?
0: Muy buena persona será.
1: No, si no,
0: muy caballero será.
1: Persona, estamos hablando de trabajo acá.
0: Va a tener 13 fechas por delante o 12 fechas por delante con complicaciones, pues. Que tampoco te... Si yo entiendo tu postura, Kiko, eso de que nada te asegura si llega un técnico y va a ganar los 10 partidos que quedan.
1: Claro,
0: nada.
1: Claro.
0: Pero cuando estás en crisis, un sacudón a veces es necesario.
1: Perfecto, pero ¿sabes qué? Acuérdate que el año que estuvo Walter Lema, ¿ya? Se va Walter Lema, que terminó con una campaña horriblemente mala, Ricardo, y llega Martín Chicotelo, ¿no? Llega
0: Chicotelo. Sí, pues si sabes que llegó Chicotelo.
1: Sí, pero ¿cuántos partidos ganó?
0: Dos.
1: ¿Y con eso le bastó para salvar la categoría?
0: No debería haber seguido. Con esos números no debería haber seguido.
2: Y ahora necesita ganar 6 o 7.
1: A eso me refiero. O sea, puede llegar un técnico también que gane uno, o el mismo técnico, si hubiese quedado Walter Lemos, hubiese ganado los mismos dos partidos y no hubiésemos tenido problemas.
2: Lo último para cerrar, porque ya nos vamos. Si el tema aquí no es personal contra Martín Chicotelo, yo creo que eso no tiene que estar en la discusión. Y para eso, para dejar eso de lado, hay algo muy simple y muy difícil a la vez. Los 6 puntos ante estos dos rivales de las dos primeras fechas
1: ganar,
2: deben ser de Unión La Calera. Deben ser de Unión La Calera, a como dé lugar.